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0: Empezamos la segunda hora, la última de la noche de Nacional Córdoba. Vos sabés que en barrio Marqués de Sobremonte esta tarde, esta noche, ha habido una bataola tremenda porque han...
1: ¿Dónde?
0: En barrio Marqués de Sobremonte,
1: por los perros. Los perros eso, sí.
0: Claro, imagínate, ves.
1: Dogos
0: con el hocico chorreando sangre. Vos decís, ¿qué? ¿Lo tiró? La gente se quedó encerrada, porque vos decís, pará. A ver, son semejantes perrazos con sangre en el hocico. Decís, a ver, ¿de qué me perdí? Hasta que se pudo averiguar algo, la zozobra claramente, ¿no? ¿Qué situación? Porque aparte ha habido muchos lamentables, muy, muy lamentables accidentes que para muchos hasta se podrían haber evitado, sobre todo con criaturas, ¿no? Y ver estos animales que son tan llamativos, pues son creo que en general son blancos, son grandotes, y verlos así, deambulando, sueltos, aparentemente sin dueño, porque no aparecía nadie, con el hocico ensangrentado, que lo tiró. Los vecinos estaban aterrorizados, encerrados en sus casas. Mira, esto fue en la calle Toledo de Pimentel, en barrio Marqués. Dos dogos caminando por esa zona con el hocico ensangrentado. Imagínate, se empezaron a pasar los mensajes, los WhatsApp, viste los perros, nos quedemos adentro, mientras los dos perros andaban por la calle, ¿no? Hasta este momento lo que se ha podido averiguar es que serían perros de esa zona. Por supuesto que dieron aviso a la policía, fue la policía. Todo esto fue esta tarde, capturó a los animales, quedaron los dos dogos a disposición de la patrulla ambiental. Pero claro, han pasado varios episodios graves donde justamente perros peligrosos sin las medidas de seguridad correspondientes han generado accidentes graves, haciendo números, contra cuatro chiquitos, ya van cuatro chiquitos víctimas fatales de perros en los últimos tiempos. Así es que están ahí con el Jesús en la boca, porque todavía no se sabe quiénes son exactamente estos dos perros.
1: Sí, la policía tuvo un operativo porque no lo llamaron a la policía cuando dijo, che, claro, no son.
0: Claro, es que eso no es fácil.
1: Tendrían que haber llamado ahí creo que la municipalidad tiene control de...
0: porque de Perrera no hay más.
1: Claro, no, pero hay como un organismo que se encarga de ese tipo de cosas. Claro, los policías no tenían nada para...
0: Claro, puede ser otro desastre, ¿no?
1: Finalmente pudieron
0: ya los perros ahí terminando en una comisaría, ¿viste? Pues sí, pero lo han resuelto de manera, supongo, preventiva, así. Pero claro, esto va por otro lado, ¿no? Y digamos, ¿viste? Cuando siempre se dice la gente encerrada y los ladrones en las calles, en este caso eran y los perros en las calles, porque por la zona, imagínate que nadie quería salir hasta que estuvieran seguros que ya se habían llevado a los dos perros, que, insisto, además tenían el hocico con sangre, o sea que algo habría pasado. Vamos a ver qué sucede, porque puede pasar en cualquier barrio, obviamente, ¿no? En este caso pasó en la calle Toledo de Pimentel, ahí en barrio Marqués. Esta tarde, nochecita, todavía debe ser el comentario de los vecinos, seguramente.
1: Yo quería sumar otra cosa. Se confirmó que el Papa León va a venir el 10 de noviembre.
0: Ah, bien.
1: Y ya se sabe en qué se va a movilizar. En Córdoba, cuando venga, lo va a llevar un papamóvil y la empresa que va a hacer los papamóviles en Argentina para la visita de León,
0: sí,
1: va a ser Toyota.
0: Ajá,
1: Así que va a andar en unas Toyota Hilux preparadas especialmente para el recorrido, tanto en Buenos Aires como en Córdoba. Las unidades están siendo ya adaptadas en la planta de Zárate, en provincia de Buenos Aires, que tiene ahí Toyota. Así que va a andar en Hilux.
0: Muy bien, muy bien, muy bien. Bueno, súper blindado, supongo.
1: Obvio, obvio, obvio. ¿Te parece que escuchemos una canción?
0: ¿Cómo no?
1: Vamos a escuchar a Divididos haciendo Parmil.

0: Ahí estaban los divididos haciendo par mil. Son las 9 y 13 de la noche en toda la Argentina.
1: En toda la Argentina, esta vez. Y no son las 5 esta vez, ¿eh? No. Te fue, porque por ahí uno le erra. Pero cuando uno está distraído con la hora, podés decir cualquiera. A mí me ha pasado.
0: No, sí, recién dije las 5 de la tarde.
1: No importa. Son las 9 y cuarto casi. Bueno, yo te había dicho que ya mañana se conmemora el Día del Maestro.
0: Sí, mañana el Día del Maestro.
1: Maestra, ¿tuviste maestro varón?
0: Sí, el maestro Javier. Le decimos profe.
1: En el
0: primario.
1: Ah, mira.
0: En sexto grado.
1: Ah, que fue una rareza, digamos, ¿no?
0: Un enterriano, gran profesor de matemática. La matemática.
1: Ah, sí.
0: El hermano. Los dos eran docentes, de familia docente.
1: Ah, mira qué bien.
0: Su madre también era docente y tuve maestro, y después también tuve maestro de música, maestro de...
1: Porque normalmente son maestras.
0: De educación física, digamos.
1: Ah, bien.
0: Pero él era maestro de curso, digamos. Bien. Daba ya en la última parte del primario que teníamos... Viste que, en mi época, los primeros años tenías una sola señorita.
1: Sí.
0: Y en los últimos años ya tenías dos, porque se empiezan a dividir por matemática, lengua,
1: sí,
0: ciencias sociales y ciencias naturales. Entonces teníamos dos docentes, uno que daba lengua y no sé qué, y otro que daba matemática y ciencias naturales.
1: Ponele, sí.
0: Y no sé si no tenía cuatro. Bueno, pero la cosa es que tuve un problema.
1: ¿Pero en el primario?
0: Sí, en el primario.
1: Ah, mirá. No, yo tuve al maestro Jorge, me acuerdo, en segundo grado.
0: Mirá.
1: Una rareza, porque normalmente sí, más los grados chicos...
0: No es tan habitual.
1: No, y era juego y juego, era, yo me acuerdo de eso, de jugar todo el tiempo, maestro joven, varón, con chicos,
0: sí,
1: muy
0: aparte,
1: chiquitos.
0: En
1: segundo grado, imagínate, teníamos 6-7 años.
0: Claro, pero aparte, digo, no era tan normal
1: para nada.
0: En ese momento también.
1: No, para nada.
0: Bueno, yo tuve...
1: Fue una suplencia, 90. Que se fue de viaje, me acuerdo, la señorita Leticia.
0: Ah, yo también tuve una señorita Leticia, mira.
1: Claro, y vino, tuve la señorita Graciela en primer grado, señorita Leticia que en segundo, que estuvo muy poquito porque estuvo el maestro Jorge, la señorita Judith en tercer grado, no me gustaba. No. De todas las maestras eran un amor. No me simpatizaba. La señorita Edith en cuarto, en quinto la señorita Mari. En sexto, la señorita Nene, una belleza de persona. Y en séptimo, nuevamente la señorita Nene. Y ya después el secundario, 200 profesores.
0: Yo tuve, no sé si me voy a acordar de todas, porque me pasa esto de que en los últimos años teníamos más de una, ¿no?
1: Claro.
0: Pero tuve la señorita Susana, la señorita Lucy, la señorita Leticia, Fabiana, perdón, la señorita Nelly.
1: Uh-huh.
0: Que era una genia, creo que se ha venido a vivir a Córdoba. La señora Patricia, y después tuve la señora Celia y la señora Norma. Y el último año tuve el profesor Javier y había una con que la tengo vedada porque yo no me acuerdo porque no me llevaba bien.
1: Siempre hay una, sí.
0: Pero sí, he tenido, y después tuvimos una profe que estuvo poco tiempo y no recuerdo el nombre.
1: Claro.
0: El otro día me junté con un amigo y ninguno nos acordamos del nombre.
1: Qué raro, sí.
0: Porque
1: sí,
0: como
1: sí.
0: Que entró a mitad de año, algo así, como que no pudimos retener el nombre, digamos.
1: Hay un escrito que comienza diciendo, no sé quién escribió esto, pero dice mucha verdad. Y dice como, sí, más allá de lo que te puedan gustar o no, son cosas bastante ciertas. Cuando yo era chico, las clases comenzaban la primera semana de marzo y terminaban la primera de diciembre. Y chau, ¿no? Teníamos un feriado largo para Pascua y las vacaciones de invierno las dos últimas semanas de julio. Las fiestas patrias se celebraban el mismo día, es cierto. Y si era domingo, el viernes anterior... las dos últimas horas de clases. Y ensayábamos con mucha alegría. Había algo raro también. Las maestras, aparentemente, yo no sé cómo hacían, pero no se enfermaban. Porque uno no recuerda que las maestras faltaran dos días seguidos. Mientras más atrás te vas en el tiempo, es así. Nos dividían en grupos con las señoritas de los otros salones, en todo caso. Y si la maestra te retaba, mejor que no dijeras nada en tu casa porque seguro te volvían a retar. Quiero decir.
0: Sí.
1: La culpa era tuya, no de la maestra. La lluvia no era motivo para faltar a la escuela, de ninguna manera. El maestro se respetaba como a los padres, lo mismo, exactamente igual. Había dos recreos, uno cortito y el largo, largo, que duraba como 20, 25 minutos. Las maestras tomaban café en la cocina. No andaban detrás tuyo cuidándote, porque uno sabía qué podía y qué no podía hacer. Vos sabías que había cosas que no se podían hacer. Era un honor llevar y traer el libro de registro que te... Que viste. Yo quería ir a tocar la campana, buscar el mapa mundial en la dirección, pedir las tizas, tocar el timbre, la campana, buscar el borrador. Yo. Nos turnábamos para borrar el pizarrón, para ir a sacudir el borrador. Una vez, me acuerdo, yo fui y lo sacudí contra una pared blanca impoluta. ¡Ay, qué metida de pata! Una pared recién pintada. Yo viste, ir a golpear el borrador. Una metida de pata recién pintada. ¿Viste? Cuando me decís,
0: Alina
1: Robles, pero ¿qué cree que hace? Y yo dele golpear ahí. ¿Qué más? Era de llegar temprano, ¿te acordás que te hacían pasar al frente si que era tu cumpleaños? Toda la escuela te cantaba el cumple. Ser abanderado, ser escolta. Se jugaba, en los recreos se jugaba y se jugaba bastante. Yo me acuerdo de haber jugado al elástico, a la mancha, a las figuritas. Se tomaba distancia. ¿Te acuerdas que te hacían tomar distancia excepto el primero de la fila? Tomar distancia. Y vos te tirabas, te apoyabas en el hombro del de adelante y decías, para un poco, que era apenas Robles, que es apenas tocando el hombro, ni eso. Porque vos te echabas encima, te le querías subir a Cocochito. ¿Qué más? Nos enseñaban que Sarmiento, San Martín, Belgrano hicieron grande a la patria, que Colón descubrió América buscando a las Indias, ¿te acuerdas? Esa era la versión y chau. Algunos próceres después pasaron a ser medio genocidas. Después las maestras empezaron a enfermar, a necesitar suplente, y después suplente de la suplente, y suplente de la suplente de la suplente, y terminamos con suplente de la suplente de la suplente de la suplente. Es así. Con papás y mamás que son agresivos con los maestros, porque mi nene, y sí, su nene. ¿Te acuerdas que el otro día decíamos que antes te podían revisar el aseo básico elemental, las uñas, hasta las orejas a veces, y nadie lo iba a tomar como algo discriminatorio? El acto patrio no era un feriado. Esas cosas fueron cambiando demasiado para nuestro gusto. Íbamos de guardapolvo. Lo que te iguala con todos.
0: ¿Con todos?
1: Con todos, porque todos con el mismo.
0: ¿Y cuando se te rompía una lapicera?
1: Si era blanquito, quedaba azul. Siempre andabas, viste, con pocos botones, mal prendido, el manchón en la INA, porque había, sí, pero quedaba la mancha, era brutal. Y después te andaba quedando medio cortón, ya quedaba medio, vos te das cuenta cuando ya decías, ese guardapolvo no da para más. Yo tuve guardapolvo cuadrillé, me acuerdo. Tuve un guardapolvo que no me gustaba, el color era beige, oscuro. Guardapolvo blanco no. Y después ya tuvimos el jumper en el secundario. Pero el guardapolvo no deja de ser algo que iguala. Porque si no pedimos, pero te iguala, porque abajo, todos están igual, rico, pobre, gordo, flaco, lindo, feo. No está mal. En cambio, sin guardapolvo se nota todo. No sé hasta qué punto, porque te dicen, no, porque es como si fuera algo, coercitivo poner el uniforme. Pero era más que todo para igualar. No importa si tenías una ropa fina, gastada, con agujeros, porque estaba abajo del guardapolvo. El guardapolvo y todos iguales. No había rico y pobre. No, ahora sí, porque el chico al no tener uniforme tiene que ir con algo puesto, obviamente, ¿no? Y siempre hay una tendencia a igualar en lo posible, más en la escuela. Bueno, mañana es el día del maestro, ¿m? Pero a ver qué siempre tiene algo para decir, en este caso sobre las maestras, supongo yo, el Gato Peters.
2: La patria estaba en la escuela y te la hacía recortar la maestra en figuritas. Cachito Mons, belga, en Bunge, nunca pasó a la bandera. Era en honor al mérito y él en eso no aplicaba. ¿Vos sabés que puso un mástil en la casa? Una bandera en el patio, la izaba cuando quería. Tome nota la maestra, ¿eh? Hubiera dicho el viejo y querido Gagliardi, tan buena como mi vieja y como ella de nerviosa, de las que agrandan las cosas y que por todo se quejan. Tenía entre ceja y ceja esa cuestión del aseo y en lo mejor del recreo revisaba las orejas. Medio invasiva la maestra, ¿no? La maestra se paseaba entre los bancos dictando y de rebote mirando la letra cómo marchaba. Punto y seguido cantaba. Y abran admiración y sonaba un coscorrón cuando alguno se copiaba. ¿Lo tienen al coscorrón? Golpe de puño aplicado con los nudillos cerrados de atrás directo en el cráneo. Porque decía coscorrón, yo puedo hacerme el boludo y darle otra interpretación, que sonaba una ovación cuando alguno se copiaba, pero decía coscorrón, hubiera estado el Inadi. Me hubiera gustado verla revisando las orejas y aplicando a coscorrón. Y cuando llegamos nosotros ya había otra maestra, segunda mamá de todos, a la que todos rodeábamos en torno de su escritorio, en esos primeros grados para olerle el perfume, y luego a partir de cuarto los varones nos íbamos alejando para mirarle las piernas, siempre con medias de lycra. Todavía corregía en rojo y ponía en penitencia, pero el abuelo contaba que lo hacían arrodillar sobre granos de maíz por haberse equivocado al recitarle las tablas. Lo mandaban un rincón, gorro de orejas de burro, para que todos se rieran y así sintieran vergüenza, dándole inicio al bullying. Los hacían poner los dedos y les daban con un palo que tenía como un metro y se llamaba puntero y era para señalar antes de existir el láser. Esos maestros ya fueron. Se los devoró el paisaje de la santa democracia, la psicología aplicada y los derechos humanos. La maestra hoy te llega, si no es un día de paro, claro, mascando chicle y de casco. Casco aunque no tenga moto, ¿me entendés? Antes cuando entraba al aula se ponían todos de pie. Buenos días, cuarto grado. Buenos días, señorita. Le respondía un coro de ángeles. Pueden tomar asiento. Ahora cuando ella entra al aula, hay 7 viendo videos, 4 subiendo historias, 3 sacándose fotos. Les revisa las orejas para mirarle los piercings y ver qué onda con el piercing que se ha hecho poner ella. Lo mismo que los tatuajes. Decía, saquen una hoja, te querías morir, te corría frío por la espalda, iba a tomar prueba escrita de atracción a mansalva, sin aviso. Tema 1, tema 2, tema 3 y 4 si era muy guacho. ¿De quién te ibas a copiar? Si estabas en una isla rodeado de gente extraña que andabas en otros temas. Ahora ella les consulta si los chicos bancarían que ella les tome una prueba. Se reúnen en asamblea, el delegado contesta, negocian con irse antes, ahí recién les da el tema y después le da la respuesta, por supuesto. Tema único, múltiple choice, de la alternativa múltiple, como los 8 escalones. O sea, ¿cómo se conformaba el primer triunvirato patrio? Opciones, Paso, Zarratea y Chiclana, Fantino, Lanata y Marley, Guamial, Tapia y Donofrio. ¿Quién descubrió América? Perón, Tinelli o Colón. Unos tirones de oreja que te alzaban del suelo y dale con las orejas y contabas en tu casa y sin salida por un mes te ponían en penitencia. La citaban a tu vieja y antes de ir a la escuela en tu casa y por las dudas te acomodabas, sopapo. Ahora el chico se hace un moco, es él quien cuenta en la casa, viene toda la familia y entre todos le pegan a la maestra, boludo. O sea, Por eso lo del casco, ¿me entendés? Antes corregía las faltas y enseñaba ortografía. Ahora tiene que aprenderse el lenguaje de las redes. Cortan, inventan palabras, abrevian, resignifican, sin acentos y sin comas, ni mayúsculas, ni nada. Y a dar clases por Zoom, Google Meet, WhatsApp, Skype y tantas cosas que hay. Se referenciaba con Sarmiento la maestra, ahora con Baradel. Maestras que han sido a uno muy parecidas al ajo, porque me hacían repetir. Maestra que estuvo cerca un día de ponerme un 10. Ese día le puse un 10 al que se sentaba al lado. Y perdón si al evocarla se me pianta el lagrimón, que no se me había piantado ni cuando aquel coscorrón.

0: bueno, ahí estaba la música claramente de Señorita Maestra, que era como un silbido, ¿viste? No sé cómo lo hacían con un sintetizador, pero sí. Era como un símil silbido. Estaba pensando que hacían en años atrás en el colegio torneos de lectura, ¿viste? Que ahora tanto, ¿viste? Con las pruebas PISA, los resultados nefastos, de ortografía. Y salíamos buenos, en serio. A ver, son cosas que se aprenden de una vez y para toda la vida. Lo básico de la lengua y la ortografía, la caligrafía. A ver, es más allá de la tecnología y la inteligencia artificial y la computación. Hay cosas que te sirven, si las aprendiste a tiempo, en buena hora, y que te son útiles, hagas lo que hagas. A ver, más allá de que para qué me sirve esto, no, sí te va a servir. Te va a servir y te va a servir siempre. ¿Para qué puede servirme la ortografía? Y caramba, o sea, y se ve ahora, ¿no? A propósito digo de estas pruebas que han dado resultados tan bajos, ¿no? Muy bajos, demasiado bajos para incluso los peores pronósticos, ¿no? Antes no, la pucha. La ortografía era un tema, aparte, claro, quizá por a fuerza de usar la cabeza, como no había corrector de Word, ni había calculadora posible, más que en alguna ocasión, vos usabas la cabeza, te sabías las tablas necesariamente. Sabías la ortografía, tenías buena caligrafía porque la ibas mejorando. Es el vicio, ¿no? Y sabías leer porque se practicaba incluso. Yo me acuerdo sí. que te daban los dictados, te daban... A ver, hemos involucionado bastante. ¿Cómo puede ser? ¿Con tanta tecnología? Sí, señor, con tanta tecnología. Acá me dicen, nadie se traumaba porque te hicieron escribir 50 veces una palabra para que la escribieras bien, para corregirte alguna falta de ortografía. Y es cierto, no había un trauma. Que decía, como, a ver... A ver, se sacaba ese error, quizás de esa manera, que no era lo mejor escribir la repetición. Bueno, pero funcionaba. No. Y no era para toda la vida, era una vez. Ahora, claro, no se puede hacer esto, no se puede hacer aquello, y bueno, así también son algunos resultados. Te bochaban, te quedabas de grado. Y si no estabas para pasar de grado, te quedabas.
1: Sí.
0: Porque no le haces ningún favor al chico haciéndolo pasar sin tener la menor idea. Las tablas, las cosas de lengua, se le daba mucha bolilla en el primario, sobre todo, porque después, bueno, más o menos, pero lo importante lo tenía. Yo me acuerdo, para pasar de primer grado, si había primer inferior y primer superior o segundo grado, tenías que saber leer bien. Bien, y eras chiquito. Si no, te quedabas y tenías que escribir de corrido ya. Ahora, a ver, si te llamaba la maestra, caramba, era algo... no daba igual.
1: No
0: daba igual para nada. Que en algunas cosas seguramente se pasaban o estaban para corregirse, que se podían cambiar, obviamente. Pero otras, a la luz de algunos resultados, evidentemente funcionaban, ¿eh? Acá me dicen, claro, nos enseñaban a redactar, nos hacían dictados, llevábamos tareas para hacer en casa, mientras tomábamos la leche, claro, es cierto, teníamos el libro de lectura, se iba con frío, con escarcha, con el cruel invierno, se iba igual, madres que almidonaban quizás guardapolvos, pero bueno, era así, era esa la escuela pública, la escuela privada también, pero insisto, muchos que a lo mejor tienen algunos años de estudio, vos decís, pero mirá qué buena letra y no tiene nunca errores de ortografía. ¿Viste esos tíos, esos padres, esos abuelos que vos decís, estudió hasta tercer grado, nada más, pero tiene una letra preciosa, no tiene errores de ortografía y sabe muy bien sumar, restar, dividir, multiplicar, incluso alguna regla de tres, mentalmente? ¿Uno lo puede hacer? No, o lo hace mal. Entonces, caramba. A ver qué me dicen acá. Claro, sí, era otra cosa. Antes se tenía muy buena ortografía, se leía muy, muy bien. Claro, porque para pasar grado tenías que saber leer Muy bien, no más o menos a los porrazos. Si no, repetías. ¿Qué más me dicen? Antes las maestras iban bien vestidas, bien peinadas. Claro, ha cambiado, sí, drásticamente ha cambiado. Y no siempre para mejor, hay que decirlo claramente. A ver qué tengo por acá. Ah, bien, lo tenemos al contraparte del gato Peters. Vamos a ver hasta qué punto, ¿no? Me refiero a don Luis Landricina. Digo, hasta qué punto, porque lo que él tiene sobre las maestras es, mira vos, sobre una maestra no fea, sino fiera. ¡Epa! Don Luis Landricina nos habla de la maestra fiera, según él.
1: Los he convocado, como la vez pasada, para esta pretensión de concierto, que no es de música, sino un concierto para sonreír. Hay gente que se preocupa para que la gente se ría a carcajadas. Yo me preocupo simplemente para que, aunque sea, sonría. Y no sé si se acuerdan que la vez pasada algunos de ustedes estuvieron en la Contata Criolla. Opas 22 y yo 23. Bueno, esta es la Contata Criolla, segundo movimiento. Entonces, como en aquel larga duración hablaba de una maestra que tuve allá por el tercer o cuarto grado, que era muy fiera, y me va a entender bien, acá hay un entrerriano, sabe que no se dice muy, sino muy fiera. Porque ellos no dicen está flaco, está flaco. Entonces, esta maestra pobrecita, que así hablando recién antes de comenzar a grabar, hablábamos de aquella maestra, dice, siempre la ve, no, hace mucho no la veo. Además, no la quiero ver porque yo me asustaba de chico, ya no dormía la noche. Las primeras horas, vos sabés que entraban, la primera, segunda hora saludábamos mirando el piso para no asustarnos. La tercera hora, que ya volvíamos del segundo recreo y que veníamos saboreando todavía el pedazo de pan crocante que nos habían entregado a la salida del recreo, para ir al recreo, mejor dicho, y que nosotros, los que veníamos con ganas de comer de antes, lo hacíamos durar, no lo devorábamos como algunos suponían, sino lo hacíamos durar, comíamos la mitad y la otra mitad en el bolsillo para ir comiendo de a poco, ¿viste? O sea, esa cosa, hacer durar algo. Y eso no le gustaba a la maestra porque estábamos en la hora de clase pellizcando de adentro del bolsillo el pan ese que nos daba la cooperadora. Y entonces decía, a ver, queridos, las manos sobre el pupitre. O sea, que no me gusta que coman el grabo, a mí no me gusta. Bueno, hoy tercera hora tenemos lenguaje, queridos, lenguaje, vamos a tratar el tiempo de los verbos. A ver, por ejemplo, a ver, vos, Luisito, y me encaró a mí. Y yo era tipo estudioso. Me preocupaba mucho por saber, porque no me gustaba que me rete. Y yo sabía, pero me preguntó muy de golpe. Y me atoró. Y como a cualquier chico que sabe y que le preguntan de golpe, yo también me paro. Y le digo, sí, señorita. Por ejemplo, querido, a ver, Luisito, yo fui al cine. ¿Qué tiempo de verbo es? Y empecé yo a mirar para arriba, para abajo, los costados. Sí, yo fui al cine, yo fui al cine. Querido, la palabra te lo está diciendo, yo fui al cine. Yo fui al cine, querido. Tiempo pasado. Bien, pero hay que estar más atento, Luisito, hay que estar más atento. A ver vos, Miguelito, querido, y se para, Miguelito. Por ejemplo, ¿qué tiempo de verbo es yo estoy comiendo? ¿Qué es lo que estaban haciendo recién? Yo estoy comiendo, no me contestes una barbaridad, ¿eh? Yo estoy comiendo, tiempo presente. Muy bien, así se contesta. A ver vos, Fabián. Oh, Fabián era el vago, el grabo. Ese que lo ponen al fondo del aula para que no descomponga el resto. Con la gomera al cuello. Los bolsillos del guardapolvo llenos de balines de barro para tirar con la onda. Los dedos afuera de las alpargatas desparramados como estornudo de ñato. Despeinado, parece peinado con un cohete, ¿viste? Así bien despeinado. Parece bien. Ensayaba una manera de pararse, Fabián. Bueno, dice, Fabián ya escuchó a sus compañeritos, Luisito, que ha dicho yo fui al cine, tiempo pasado. Y Miguelito, que ha dicho yo estoy comiendo, tiempo presente. Por ejemplo, a ver, ¿qué tiempo es, Fabián? A ver, yo busco novio. Y la mira al Fabián, se sonríe, dice, tiempo perdido, señorita.
0: Ahí está, ¿eh? Es el vivo. Siempre vivo. Hay uno de esos, sí. Y como lo dice gracioso, así que imposible no reírse.
2: No. Tremendo.
0: Sí, pero hay de esos, pero son más inocentes. Es cierto lo que decía el Gato Peters, muy moderno.
2: El Gato Peters.
0: Sí. Bueno, lo que pasa es que, claro, todo va cambiando y...
2: No, y hoy estamos en otro mundo.
0: Exactamente. No solo los alumnos, los maestros y maestras también.
2: También.
0: ¿No? Son otra cosa. No me es que dice, le he revisado las orejas para compararse con los piercings propios. Hay maestras también bastante modernas, vamos a ponerle, ¿no?
2: Sí, son maestras de esta época. No son las maestras de nuestra época.
0: No, claro, pero por ahí se pasan, digo, viste, cuando vos decís, por ahí en los colegios pasa que te dicen, recuerden la vestimenta, porque claro, vos estás al frente de todo el mundo. Y se, digamos, no es poca cosa, uno influencia. Sí. Por más que parezca que no te dan bolillas, sí te dan bolillas. Bueno, ahí pasaba don Luis Landricina hablando de esta maestra fiera, no fea, fiera, lo que fiera. No es poca cosa.
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0: 7:43 de la noche en toda la Argentina. Bueno, ya adelantamos previamente el saludo a todos los maestros y maestras.
1: Sí, sí, sí. Mañana seguramente vamos. Sí, mañana de descanso, así es que.
0: Mañana descansarán. Algunos tienen 35 pibitos.
1: Y más.
0: O más exaltados en el.
1: Señor.
0: Este, complicado, así que les mandamos un saludo bien grande. ¿Sabés quién nacía un 10 de septiembre de 1945 en Lares, Puerto Rico?
1: ¿Cuánto?
0: 1945, o sea, hoy está cumpliendo 81 años.
1: A ver,
0: José Feliciano.
1: Ah, mira vos.
0: José Feliciano, cantante y músico puertorriqueño, virtuoso guitarrista, de todos los géneros, porque ha hecho de todo. Que nació con ceguera.
1: Eso te iba a decir, de nacimiento.
0: De nacimiento, sí. De nacimiento. Y también eso, y la forma de tocar la guitarra, lo hicieron muy popular, ¿no? Pero soul, jazz, baladas, rock, ritmos latinos, de todo ha hecho José Feliciano. Mucha canción popular de todo tipo. Actualmente vive en Miami, está cumpliendo hoy 81 años. Siempre para fin de año escuchamos una feliz Navidad, suena en todos lados. Traje tres canciones como para picotear en esto de que hacía un poco de todo. Y algunas cosas son sorprendentes. Lo primero que vamos a escuchar es a José Feliciano haciendo un clásico del rock and roll, La Bamba.
1: Ah, muy bien.

0: Ahí estaba La Bamba por José Feliciano, que nació con una ceguera como consecuencia de un glaucoma congénito.
1: Ah, eso vendría a ser porque de nacimiento venía con glaucoma.
0: Exactamente. Y era muy humilde. 10 hermanos más tenía don Feliciano.
1: Mira vos.
0: Y a los 5 años se fueron de Puerto Rico, de Lares, a Nueva York. Y de muy niño comenzó a acercarse muchísimo. Bueno, Nueva York es una ciudad, así como es cosmopolita, también es, tiene un montón de sonidos y es una de las cunas de la música, ¿no? Ahí hay jazz, también está el jazz latino, digamos, hay mucha comunidad latina. Está el hip hop, si gusta el hip hop, el rap, el punk, digamos, Nueva York es como que de todo. Se fue acercando y se fue acercando también a distintos ritmos.
1: Claro,
0: y
1: claro. Bueno, dicen que los que tienen ceguera de nacimiento, cuando es de nacimiento, desarrollan brutalmente algún otro sentido. Supongo que en el caso de Feliciano debe haber sido el oído.
0: Sí, su padre le regaló una guitarra, comenzó a tocar solo, y dice que escuchaba los discos y por ahí estaba 14 horas al día.
1: Claro.
0: Dale que dale con la guitarra. Mucho rock, mucho jazz de los años 50. Y después sí estudió guitarra con un músico llamado Harold Morris, y le gustaba escuchar a Wes Montgomery, a Ray Charles, mucho jazz. A los 17 años a su papá lo echaron de su lugar de trabajo, quedó desempleado, y José Feliciano decidió ayudar a su familia presentándose en pequeños clubes en Greenwich Village, que es como un espacio, un lugar bohemio de Nueva York, en los mismos lugares donde, por ejemplo, actuaban y empezaron a hacerse un nombre a comienzos de la década del 60 Bob Dylan y Joan Baez. Y ahí empezó a ganar unos mangos que le permitió llevar eso a la casa. En el 64 grabó su primer disco cuando tenía solamente 19 años.
1: Mira vos.
0: Muy joven. Vamos a escuchar otra canción de José Feliciano para ver distinto, ¿no? Recién escuchamos La Bamba, ahora vamos a escuchar a José Feliciano haciendo Malagueña.

0: Bueno.
1: No, y aparte ha hecho de todo. Mira, la que viene, y creo que va a ser como el último tema que vamos a meter hoy. Este siempre fue como una sorpresa cuando lo tocó, porque bueno, hacía alguna canción de Bob Dylan, alguna canción de, bueno, mucho esto
0: Pero qué
1: flamenco, algo
0: talento, por
1: latino,
0: favor.
1: algo de jazz, pero un día sorprendió a todos cuando hizo esta versión. José Feliciano hace Light My Fire.

0: particular del tema.
1: Impresionante,
0: del
1: pero aparte,
0: hogar,
1: nada
0: hogares.
1: Que ver uno con otro. Y en los tres, ¿a cuál mejor? ¿A sí, cuál sí. mejor? Pero una belleza. Qué versatilidad,
0: bueno,
1: por amor de Dios.
0: 81 años está cumpliendo José Feliciano, mira.
1: Qué bárbaro, qué talento. Y realmente no le queda género por incursionar, porque
0: no ha hecho de todo.
1: Si vos escuchaste solo Feliz Navidad, no escuchaste nada.
0: Sí.
1: La verdad es que la bamba fue brutal.
0: Y ha hecho canciones de Michael Jackson, bueno, de Santana.
1: Qué bárbaro.
0: De todo.
1: Y claro, y todo lo hace bien.
0: Sí, la verdad que sí.
1: Difícil que sí. quedarse con uno, porque cuando escuché La Bamba dije, esta. Después La Malagueña, esta. Y ahora esta última fue bestial.
0: ¿Viste?
1: Bestial, una belleza.
0: La verdad que
1: ¿Estará
0: sí.
1: ¿Estará en actividad todavía?
0: Cada tanto suele actuar, pero bueno, obviamente que ha mermado bastante.
1: Qué virtuosismo, además también en la guitarra, o sea...
0: Toca la guitarra...
1: Una belleza. Debe tener la típica guitarra española que le llaman, digo yo, ¿no?
0: Sí, sí, sí.
1: Por lo que escuchaba. Y qué garganta, qué registro, ¿no? Uh-huh. Una belleza.
0: Bueno, ¿nos vamos? ¿Te
1: uy,
0: parece?
1: Uy, sí, ya nos estamos yendo, sí.
0: Nos vamos a encontrar mañana. Recordemos que mañana tenemos solamente una sola hora de programa entre las 8 y las 9 de la noche porque después juega Boca Junior contra Central Córdoba de Santiago del Estero. ¿Eh?
1: Así es. Bueno, pero mañana nos vemos, nos escuchamos a las 20.
0: Exactamente. Chau, chau.

0: No hay muchos hombres en el mundo que le hubieran prestado los servicios que yo le presté. Bueno, en total he puesto más de 40.000 libras esterlinas en el negocio.
1: ¿Usted fue socio de mi madre en sus negocios?
0: Así es. Imagine toda la molestia y las explicaciones que se evitarían si conserváramos todo en la familia.
1: No, pero tengo entendido que el negocio ya ha dejado de existir y el dinero está invertido en rentas.
0: ¿Qué? Pero usted sabe la ganancia que deja ese negocio. ¿Pero quién le ha dicho eso?
1: A ver, espere, no. De modo que todavía... A ver, ¿de qué negocio habla usted?
0: Bueno, a decir verdad, el negocio no es de los que dan mucha honra en la alta sociedad. Pero, en fin, su madre tiene un talento excepcional para manejarlo. Tenemos montadas dos casas en Bruselas, una en Berlín, otra en Viena... y dos, en Budapest. ¿Comprende usted, verdad?
1: Sí, claro, sí, comprendo. Y mucho. Y ese es el negocio en el que me invita a tomar parte.
0: No, nada de eso. Mi mujer no tendrá que molestarse con negocios. No estará usted en él más de lo que ha estado siempre.
1: ¿Que yo he estado siempre? ¿Pero qué quiero decir?
0: Bueno... usted ha vivido siempre de él. Con ese dinero se han pagado sus estudios y los trajes que usa.
1: ¿Cosa? Pero mire, ¿sabe una cosa, estimado Sir Crofts?
0: ¿Sabe? A ver.
1: Ni siquiera es digno de que yo tenga opinión alguna sobre usted. Yo no podría compartir con usted esa misma sociedad que, por cierto, apesta. Usted y mi madre en ese asqueroso negocio... explotando muchachas indefensas.
0: ¡Ah, maldita! ¿Se cree usted que me voy a contentar con esto?
1: Si toco la campanilla, alguien acudirá. ¿Lo ha olvidado?
0: Me tiene sin cuidado, mocosa malcriada.
2: Estoy llegando.
1: Frank, ¿has escuchado?
2: Algo. ¿Quieres la escopeta?
1: No.
2: ¿Disparas tú o disparo yo?
1: No es necesario.
0: ¿Qué ganas tengo de arrancarle a usted esa escopeta y rompérsela en la cabeza?
2: Crofts, tengo 15 cartuchos en la recámara y uno solo me basta para dar en el blanco, cuando el blanco es del tamaño que usted tiene y a esta distancia.
0: No se asuste. No voy a tocarlo. Solo... bueno, quiero decirles una cosa antes de irme. Tal vez les interese, ya que se quieren tanto. Mr. Frank, le presento a su hermana por parte de padre.
3: ¿Qué dice?
0: La hija del reverendo Samuel Garner.
1: ¿Pero qué dice este hombre?
0: Miss Vivi, su hermano.
1: ¿Qué?
0: Y ahora sí, si me permiten. Buenos días.
1: Frank, dispárame.
4: Por Dios, mujer, ¿qué dices? ¿Es a él a quien debo matar?
1: No, deja que esa bala me perfore. Para mí sería un alivio sentir un dolor físico fuerte, aunque me hiciera pedazos.
4: No digas esas cosas, ven. Nuestro idilio puede continuar. No tienes por qué preocuparte.
1: ¿Estás loco?
4: No lo estoy. Que nos cubran otra vez las hojas de los árboles.
1: ¡No! ¡No, sí. Eso no! ¡Frank!
4: Pero
1: eso
4: escúchame,
1: no.
4: Escúchame.
1: No, me iré ya.
4: ¿A
1: ya,
4: dónde
1: ya
4: vas?
1: Adiós. Adiós.
4: ¿Dónde volveré a encontrarte?
1: En la oficina de Honoria Fraser, 67... Chancery Lane, para el resto de mi vida.
4: Un momento, pero se fue.
1: ¡Vivi!

0: Ha pasado una semana desde que Vivi se instaló en Londres. Es sábado por la tarde y en la oficina de Honoria Fraser se trabaja como siempre. Del lado de afuera de la puerta de entrada hay un letrero que dice Fraser and Warren. Por dentro, un despacho amplio, situado en el último piso de un edificio recién construido, con una ventana de vidrio esmerilado, luz eléctrica, estufa de porcelana. Llaman a la puerta. Al abrir, encuentra a su madre. Con fastidio, la invita a pasar.
1: Ah, tú. Pasa.
2: Querida, espero no molestarte.
1: Tenemos que hablar. Siéntate, madre.
2: Sí, sí, me alegro que así lo consideres. ¿Y por qué te marchaste así sin decirme una palabra? ¿Cómo pudiste hacer eso? ¿Y qué le hiciste al pobre George? Te rogué que me acompañase acá, pero no ha querido el pobre, pero parece que tiene miedo de ti. Incluso me sugirió no venir a verte, pero no lo escuché. Y viajé de todos modos.
1: ¿Miedo?
2: Sí. Dime, Vivi, ¿qué significa este papel? El banco me lo mandó esta mañana.
1: Es lo que me pasabas mensualmente. Me lo mandaron, como de costumbre, el otro día. E inmediatamente lo devolví con orden de ingresarlo en tu cuenta corriente. Luego rogué al banco que te pasara el correspondiente aviso. De aquí en adelante me mantendré con lo que gane.
2: No era bastante lo que te pasaba. ¿Por qué no me lo dijiste? Ya había pensado en doblar tu pensión. Dime cuánto necesitas.
1: Sabes muy bien que no es eso. A partir de ahora yo andaré mi propio camino, en mis propios asuntos y con mis propios amigos. Tú irás por otro lado, a donde te plazca. Eso es todo lo que tengo para decir. Adiós.
2: ¿Qué es eso de adiós? ¿Qué es eso?
1: ¿No soy clara? Adiós, mamá. No hagamos una escena inútil. Cross me ha explicado todo el negocio de ustedes. Me explicaste cómo fue el dedicarte a ese negocio. Sí, pero eso no cambia la cosa.
2: Vivi, eres demasiado joven. Supone todas las noches teatros y bailes. Sí, y supone tener a tus pies a los hombres más distinguidos en Europa. Supone una casa magnífica, llena de criados, y supone corrida y bebida selecta, selecta, mi querida. Supone cuanto se te antoje, cuanto necesites, cuanto gustes. ¿Y qué haces aquí? ¿Qué eres aquí? Una bestia de carga que tiene que trabajar desde la mañana hasta la noche, sí, por la manutención. Y dos trajes baratos al año. Piénsalo, mi querida, piénsalo bien. Estás indignada, lo sé. Comprendo perfectamente tus sentimientos. Ay, que te honran, claro, pero créeme, mi querida. Vivi, nadie te censurará. Te doy mi palabra. Yo sé lo que son las muchachas jóvenes, mi querida, y estoy completamente segura de que después de reflexionar doblemente pensarás mejor.
1: ¡Bravo, bravo! ¡Qué estudiado tienes el argumento! Seguramente debes decirle esto a muchas mujeres, puesto que lo dices tan de corrido.
2: Pero, hija...
1: Nuevamente, madre, adiós.
2: Tú no entiendes, no entiendes. Vive, no sabes lo que realmente es el mundo. Estás echando a rodar tu suerte por nada. ¿Tú crees que a la gente es lo que eso le aparenta? ¿Es lo que les enseñaron en la escuela? No, que hay que pensar, mi querida. Y obrar muy bien. Es ese el buen camino. Pero no es así. ¿Qué necesidad tienes de convencerte de ella por la experiencia, como otras mujeres a los 40 años? ¿Cuándo lo puedes saber ahora? Tu propia madre que te quiere te jura que es la verdad. ¡Vivi! ¡La gente rica! ¡La gente rica, mi querida! ¡Lista y emprendedora! Bien lo sabes. Hace lo que yo hago y piensa lo que yo pienso. Tengo muchas relaciones, mi querida, entre toda esa gente. Te puedo presentar mucha gente distinguida, mi amor. No pienses en nada malo, no. No vayas a entender al revés de lo que estoy diciendo, porque tienes la cabeza llena de ideas equívocas respecto de mí, ¿verdad? ¿Qué saben? ¿No te he dicho que mi deseo era el que fueses honrada, mi querida? ¿No te he dado una educación encaminada para lo que fueras? ¿Y cómo podrás lograrlo mejor que por mi dinero y mi influencia y las relaciones de la tía Lizzie? La tía Lizzie, yo veo que estás suicidándote. Y al mismo tiempo me desgarras el corazón queriéndote separar de mí. ¿Sí?
3: Oh, reconozco en tus palabras la filosofía de Croft. Todo lo que acabas de decir ya se lo había oído a él días atrás en casa de los Garner.
2: Pero ¿tú crees que yo te quiero imponer a ese viejo idiota? Pero no, no, Vivi, te juro que no.
3: Y si así fuera, no lo lograrías. Madre, tampoco sabes tú quién soy yo. De Croft no tengo que decir más que de cualquier otro de su clase. A decir verdad, hasta lo admiro por su fuerza de carácter en gozar de la existencia a su manera y hacer dinero en vez de hacer la vida de los de su clase. O sea, tirar al blanco, cazar, asistir a banquetes, vestir, ir a teatros y reuniones, etcétera, etcétera. Y estoy completamente persuadida de que si yo hubiese estado en las mismas circunstancias que mi tía Liz, habría hecho lo mismo que ella. No creo que tenga yo más prejuicios o una moral más rígida que tú. Al contrario. Pero soy menos sentimental. Sé perfectamente que toda la moralidad corriente y usual es una farsa. Y que si yo tomara tu dinero y dedicara el resto de mi vida a gastarlo elegantemente, sería una mujer inútil y viciosa. Pero no quiero serlo. No disfruto yendo en carruaje al parque para que admiren mis ropas y mi cochero, ni aburriéndome en la ópera para exhibir un escaparate de diamantes.
2: Ya. ¿Ya está? Pero, hija, entiende de una vez.
3: No. Sí, espera, que no he concluido. Dime.
2: Ya.
3: ¿Pero por qué continúas aquel negocio ahora, cuando tienes bastante dinero para no necesitarlo?
2: No.
3: Tu hermana, según me dijiste, se ha retirado por completo de él. ¿Por qué no haces lo mismo?
2: Liz está en otras condiciones, mi querida. Tiene aires de gran señora. A ella le gusta la sociedad elegante.
3: ¿Y a ti no?
2: Bueno, sí, pero me aburro. Me aburro rápidamente. Yo necesito trabajo y agitación. Sí, me volvería loca de tristeza. Además, no puedo hacer otra cosa. Esta vida me agrada y me conviene. Si no me dedicase yo a ese negocio, otro lo haría, de modo que con él no le hago daño a nadie. Además, me da dinero, mucho dinero. Y a mí me gusta ganar dinero. No, es inútil. No puedo dejar este género de vida por nadie. Pero tú, ¿qué necesitas saber de ello? Yo nunca Jamás lo mencionaré en tu presencia. Alejaré de ti a Crofts. Sí, no te molestaré mucho. Ya ves que tengo que viajar de un lado para el otro. Luego, luego te verás de todo libre de mí cuando muera.
3: No, yo me parezco a ti. Necesito trabajar y hacer más dinero del que gane. Pero mi trabajo no es el tuyo. Y mi camino es diferente al tuyo. Tenemos que separarnos. Sí, bueno, casi vendrá a ser lo mismo al fin y al cabo. En vez de vernos durante unos pocos meses en 20 años, no nos veremos. Pero a esto se reduce todo.
2: No hables así,
3: no, querida. No insistas, madre. No cambiaré de idea solo por unas lágrimas y súplicas, más o menos, que cuestan poco.
2: Ah, pero ¿cómo te atreves? Son las lágrimas de una madre.
3: Sí, a ti no te cuestan nada. Y me pides a cambio de ellas la paz y la tranquilidad de toda mi vida. ¿Pero de qué te serviría mi compañía si la lograras? ¿Qué tenemos las dos en común que pudiera hacernos felices juntas?
2: Somos madre e hija. Quiero estar con mi hija. Tengo el derecho de tenerla a mi lado, ¿no? ¿Quién cuidará de mí? ¿Cuántas muchachadas me han querido como a una madre se quiere y han llorado al separarse de mí? A todas dejé que se fueran, a todas, sí, porque había puesto toda mi esperanza en ti. Por ti quedé sola. No tienes derecho ahora a volverte contra mí y a negarte a cumplir con los deberes de una hija.
3: Los deberes de una hija. Ya sabía a dónde quería llegar. A ver si lo entiendes de una vez por todas, madre. No, tú necesitas una hija y Frank necesita una mujer. Yo no necesito madre ni esposo. No he tenido consideración ni conmigo ni con Frank al rechazarlo. ¿Crees que voy a tenerla contigo?
2: Oh, entrañas de hiena. De hiena, sin piedad. Ni para ti, ni para mí. Nadie. Oh, y para nadie. Eso es lo que quiere mi experiencia. En eso nunca me engaña. Conozco, sí señor, conozco a primera vuelta esa clase de mujeres. Garmofas, duras, egoístas e inflexibles. Sí, pues bien, consérvate para ti misma. No te necesito, niña. Pero escucha, escucha esto. ¿Sabes lo que haría contigo si fueras otra vez una niña?
3: ¿Degollarme, tal vez?
2: No, no, pero te educaría para que fueses realmente mi hija y no lo que eres ahora con tu orgullo y tus ideas y tu educación de los colegios que me robaste.
3: ¿Que te robé?
2: Sí, sí, sí, sí, sí, sí, que me robaste. Niégalo, si puedes. ¿Qué otra cosa que un robo ha sido eso? Ay, te criaría en mi propia casa. Eso es lo que haría.
3: En una de tus propias casas, ¿verdad?
2: Habráse visto cómo escupe a las canas de una madre. Mala hija, eso eres. Permita Dios que un día tu propia hija te maltrate y te pisotee como me pisoteas a mí. Y lo verás ya, lo verás, te aseguro que lo verás. Ninguna mujer ha sido feliz jamás con la maldición de su madre encima.
3: Bueno, bueno, madre, me gustaría que no chillaras. Con ello me haces más insensible. Supongo que soy la única muchacha de la que has tenido en tu poder a quien hayas hecho bien. No hagas ahora que no tenga que agradecértelo.
2: Dios me perdone. Es verdad. Y tú eres la única que se ha vuelto contra mí. ¡Qué injusticia, Dios mío! ¡Qué injusticia! ¡Qué injusticia! Yo siempre quise ser una mujer buena. Traté de trabajar honradamente.
3: ¿Honradamente?
2: Sí, honradamente. Me hicieron trabajar como una esclava. Hasta el día en que renegué de mi honradez. ¡Fuera! He sido una buena madre. Y porque he hecho de mi hija una mujer buena, me arroja de su lado como si fuera una leprosa. Si pudiese volver a empezar mi vida de aquí en adelante, tan cierto como que he de morir. Haré el mal. Y nada más que el mal. Así es como me irá bien.
3: Sí. Es mejor que traces tu línea de conducta y la sigas. Sí. Si yo hubiese sido como tú, habría hecho lo que tú hiciste. Pero no habría vivido una vida y creído en otra. En el fondo, eres una mujer vulgar. Oh. Por eso me despido de ti y hago bien.
2: ¿Haces bien en rechazar todo mi dinero?
3: Hago bien en desprenderme de ti. Sería una locura permanecer a tu lado.
2: Si a eso vamos, puede que tengas razón. Pero Dios nos guarde en un mundo en el que todos quisiesen obrar rectamente, sin ninguna consideración. Y ahora... será mejor que me vaya de donde no me quieren.
3: Veo que lo has comprendido. Adiós, madre. ¿Y? ¿No me quieres dar la mano?
2: ¿La mano a mi hija? Esto no puede ser cierto. Una madre debería poder abrazar a su hija. ¿Eh?
3: Pero no será el caso. Por eso, extiendo mi mano.
2: Guárdala. No es necesario. Adiós.
3: Adiós.
2: Adiós, madre.
3: Adiós.

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1: Con ellos pasa algo muy especial. Hay una admiración mutua. Una admiración que arrancó por el lado de Bobby Flores. Bobby Flores yendo al taller de su padre y escuchar de fondo la radio prendida con la voz del gran Héctor Larrea. Con los años, Héctor empezó a escuchar también a Bobby Flores por radio. El tiempo los unió, por suerte para todos nosotros, que hoy podemos escuchar una vez más lo mejor de Mirá lo que te traje, acá, en esta radio, en Nacional.
2: Flores, tanto tiempo sin verte.
3: Tanto tiempo, Tito, qué grande está. Está alto, la verdad que ha pegado un estirón desde que lo vi la última vez.
2: ¿Sabés
3: como
2: que
3: los chicos, vio que lo dejas de verlo y pegaron un estirón los pibes?
2: Yo, desde chico que mido un 80.
3: ¿Desde qué? ¿De los 4 años?
2: Y el otro
3: años?
2: Día me fui a hacer un chequeo ahí en una prepaga. Sí. Y me dice el hombre que me estaba haciendo las placas, dice, ¿cuánto mide? 1,80 m.
3: Qué alto.
2: Dice, ¿estás seguro? Claro, porque todos se achican, sí, un poco. Dice, a ver, lo voy a medir. Ya, en chiste, ¿no? Sí, sí. Me mide, 1,80.
3: No se achicó usted.
2: No me achicó.
3: A mí me dijeron, dentro del área no se achica ante nadie.
2: Ese es lo único que no me achico.
3: No, Tito.
2: ¿Vos te achicaste o no?
3: Yo llegué a medir 1,96, Héctor. Sí, pero en diferentes ferias fueron vendiendo partes mías, padre, madre, para salvar algunas situaciones económicamente desfavorables y quedé en esto, que soy una piltrafa. Pero yo,
2: ¿viste lo que ahora que decís eso? Que antes salía en los circos el hombre más alto del mundo, sí, el hombre más bajo del mundo.
3: Yo era el hombre más flaco del mundo.
2: No, ahora no lo hacen más. No lo hacen.
3: Sí, no.
2: Inclusive de presentar personas bajitas,
3: claro,
2: que eran tan comunes en los circos, no presentan personas de físicos extraordinarios, no, para no presentarlos como número de atracción, ¿no? Y tampoco presentan animales. El otro día leí una nota en un diario de un circo que decía, sí, que había vendido el último león, sí, no sé dónde.
3: Y bueno,
2: es difícil poner en venta. Por ejemplo, vendo jirafa. ¿Quién te va a comprar una jirafa?
3: ¿Cuánto? No sé, si me mira así Héctor le pongo un precio yo.
2: Un muchacho amigo que tenía un circo contaba.
3: ¿Tenía un amigo que tenía un circo?
2: Sí, porque después trabajaba en televisión. El mexicano loco, no sé cómo era. Un chico que,
3: bueno, Marrone tenía un circo.
2: Pero sí, pero yo no sé si sería cierto. Dice que fueron iban de un lugar a otro. Sí. Y un día embarcan la jirafa en un camión.
3: Sí.
2: Y resulta que no sabían que tenían que pasar por debajo de un puente.
3: No, no quiero saber el final, sí, Héctor. No.
2: No sé si será cierto. Imagínate, con un cogote tan largo, pobre jirafa.
3: ¿Y no se podía agachar la jirafa? No se puede agachar, no sé, pero nunca tuve una jirafa.
2: Después uno en esa reunión salió a decir que los que manejaban los camiones solían llevar manzanas para cuando venía un puente ofrecerle a la jirafa, si la jirafa se agachaba para comerse la manzana y se salvaba.
3: Hay que trasladar una jirafa, Héctor, no es fácil.
2: Hay que trasladar una jirafa.
3: Sí.
2: Pero el asunto es venderla.
3: Sí.
2: Vendo jirafa en 12 cuotas.
3: Flor de departamento.
2: Por más que la vendas en 12 cuotas.
3: No, porque la entregan una y es alta la
2: ¿quién
3: jirafa?
2: ¿Te la va a comprar?
3: Me imagino. Yo tenía a mi primo el gordo, sabe que tuvo una novia una vez. Mis amigos, así, la gente más cercana a mí, la novia de él era ayudante de mago.
2: ¿Ayudante de mago?
3: Una profesión. No sé si en extinción, pero ya no se usa mucho el mago con la chica al lado, ¿no?
2: Porque hay alguna. Claro, porque hubo algunos accidentes. Por eso que cortan a la chica, sí, por la mitad, a varias las cortaron.
3: Sí, sí. Bueno, han salido lastimados.
2: Contento, el tipo no salía normal, natural. Dice, ¿qué natural saliendo el número?
3: Bueno, hay una película de Woody Allen muy famosa que le manda a la suegra a que la hagan desaparecer y no aparece después. Y se pierde. No, la madre, que aparece en el cielo y lo vigila todo el tiempo.
2: Sí, sí, que es peor.
3: No, le voy a decir algo, Tito, para terminar así con el tema. No, le voy a recomendar un documental que si lo ve, da para cambiarlo, pero no lo cambie, que es Los trenes del circo. Usted sabe que los circos se trasladan en trenes, en los Estados Unidos, por ejemplo, en esas Brasil, habilitan trenes especiales para circos, con jaula para la jirafa, con jaula para el tigre,
2: sí,
3: con para el monito. Y la vida en el interior del tren, porque son viajes a veces de 3 días de un lado a otro, ¿no?
2: Sí.
3: es divertido.
2: Las cosas que dicen los animales.
3: Las cosas que dicen los animales, lo que cuentan de los humanos y todo. Sí, sí. Sí, es muy divertido. Mírelo. Bueno, Héctor.
2: ¿Trajiste algo?
3: Te traje de todo. ¿Qué quieres?
2: No sé.
3: Negro, blanco, castellano, inglés.
2: Sorpréndame, como decía Troilo. Sí. Él iba a tomar vino enfrente en la casa. Enfrente de la casa de él.
3: Sí.
2: ¿Y te lo conté eso o no? Si te lo conté.
3: Sí, a mí me lo contó, pero no al aire. Sí, cuéntelo.
2: No, que le decía el de un día, le dice el del sí, bar.
3: Sí.
2: ¿Qué dice, maestro? Ya está, debe un vino. Dice, ¿tinto o blanco? Él piensa así, lo mira, le dice, sorpréndame.
3: No, sí. Bueno, mi tío Licastro se iba a morir y dijeron, ¿qué querés, que te crememos o que te enterremos? No, bueno, sé, sorpréndame.
2: Ah, bueno, sí.
3: Bueno, Tito,
2: es más gracioso.
3: Sí, le traje un dúo de dos. Mm. Como se acuerda, Mario Sánchez y Beto Cabrera tenían el dúo de dos.
2: No me voy a acordar.
3: El dúo de dos. Sí, un uruguayo y un carioca. Sí, Jorge Drexler, uruguayo.
2: Ah, bueno. ¿Carioca?
3: Drexler de Uruguay y el carioca es Celso Fonseca, que ya le traje algo de Celso Fonseca, guitarrista de Gilberto Gil, que empezó su carrera como compositor, le graban unas cuantas canciones Gal Costa, Caetano, todo, y empieza su carrera. Se juntan los dos, Jorge Drexler, el uruguayo, médico. ¿Sabe qué es médico Jorge Drexler?
2: No lo sabía.
3: Es doctor, médico de medicina. Y Celso Fonseca. Guitarrista, cantante, productor brasilero, y hacen una sola canción hicieron. A título de amistad, se cruzaron en un show, le dijeron, ah, yo estoy grabando, ah, bueno, paso por el estudio, ve cómo son esas cosas.
2: Sí.
3: Componen una canción así nomás rápido, los dos. Esta es la historia que cuenta Celso Fonseca. Che, ¿qué cantamos? Mami, acá tengo una letra, mira, la empecé, la terminan entre los dos y hacen una canción fantástica que se llama Don de Fluir. Fluir. ¿Vio la gente que fluye?
2: Sí.
3: La gente que no se esfuerza. Eso, habla de eso la canción, ¿le interesa?
2: Pero claro.
3: Bueno, ahí tienes, Celso Fonseca y Jorge Drexler.
4: Vámonos.
5: Vamos.
4: Uf, cómo suenan esas guitarras. Qué disparate.
5: Los dos parlantes afuera.

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1: Consiguieron voces de acuerdo, ¿eh?
2: Qué lindo. Sí, sí.
1: ¿Cómo se complementan, eh?
2: Sí, se la hicieron para ellos la canción también. Eso, veo, el cantautor tiene esa ventaja, que se lo hace para él la canción, como Dylan.
1: La vez pasada, cuando me fui de la radio, me encontré con un amigo mío, un melómano, pero que se dedica casi exclusivamente al jazz negro. Entre los él es de los que dicen que el jazz es negro y nada más.
2: Bueno, se pierde a Stan Getz.
1: Dicen que es hasta... Y se pierde a todo el mundo, es lo que yo le digo. Pero él
2: se pierde,
1: trata de mostrarme que no puede demostrar eso.
2: No.
1: Sí, dice, es música, sí, es buena la música, el jazz moderno, pero no es negro. Y si no es negro, no es jazz.
2: Bueno, está bien.
1: Pero me fui yo con Armstrong. Es el que más sabe de Armstrong de la gente que yo he tratado. No obstante, me olvidé de hacerle una pregunta, porque la resolución de poner este disco de Louis Armstrong la tomé después cuando llegué a casa. Me puse como loco a escuchar a Louis Armstrong.
2: Lo puso manija.
1: Sí. El tema ese, hay otro tema acá.
2: Sí.
1: A Armstrong, los puristas del jazz le reprochaban que grabara canciones.
2: Sí, que grabara cabaret. Que grabara, sí, sí. Las canciones pop.
1: Graba Hello Dolly, que es el disco que más vendió en la historia de la música. Pero acá te voy a presentar a Armstrong cantando y tocando la trompeta antes del infarto.
2: Sí.
1: Bastantes años antes del infarto. ¿Por qué tuvo el infarto? Lo tengo anotado acá. En el 59. ¿Por qué señalo el infarto? Porque toca diferente después.
2: Sí, se nota.
1: Se nota porque hay agudos estratosféricos que no puede volver a hacer y que los hace en este disco que yo te traje. Y que sabe que es La Vie en Rose.
2: La Vie en Rosa.
1: Que dicen que es el tema insignia, que fue el tema insignia de Edith Piaf, pero debe haber sido antes de No Me Puedo Quejar, porque el tema más conocido. ¿Cuál es más conocido? ¿O La Vie en Rosa es más conocido?
2: No. ¿Ese No Me Puedo Quejar?
1: Sí.
2: No, La Vie en Rosa.
1: La Vie en Rosa. Sí. Bueno, entonces tiene razón acá. Piaf compuso siempre canciones.
2: Sí.
1: Letras. Y tenía un equipo de músicos, compositores, que cuando veían que la letra tenía posibilidades, le ponían la música. Pero esta no la vieron.
2: ¿La Vie en Rosa?
1: No. Dice, no, con esto no vas a ninguna parte. No, es muy simple. Dice, es una mujer que le canta el amor de su amado, ¿no? Ojos que me hacen caer, una risa que se pierde en su boca. Aquí está el retrato sin retocar del hombre al que pertenezco y una serie de cosas así.
2: Qué lindo, ¿no? Con esa música.
1: Tuvo gran éxito y ella lo estrenó en el 46.
2: El Gorrión de París.
1: El Gorrión de París. Ella ayudó a reflotar el Olimpia.
2: Yo refloté la música francesa.
1: Claro, pero además el Olimpia se cerraba.
2: Sí, sí, hizo un show ella.
1: Y fue el famoso Monsieur Cocoatry que le dijo, danos una mano, hace un recital. Hizo un recital y empezó a ir la gente como loco a ver el Olimpia de París. Entonces, ¿sabes cuántas versiones tiene en el mundo?
2: La Vie en Rosa, no sé.
1: La Vie en Rosa.
2: No.
1: Por lo menos es lo que me consiguió nuestra entrañable Marina Getino.
2: Sí.
1: Por lo menos 60 versiones de primera categoría.
2: Sí. Y más le diría.
1: Y debe haber más, sí, claro, seguramente. Pero acá están todos los famosos. No te lo leo porque es una serie de nombres que vos ya conocés. Bueno, pero transforma la letra. Porque.
2: Louis Armstrong.
1: Claro, para Louis Armstrong le hacen una transformación que no tiene nada que ver.
2: Sí, claro.
1: Como hacen siempre en Estados Unidos con las canciones.
2: Sí, le ponen la letra.
1: El choclo quiere. No es el choclo, es Kissafair y es otra letra que no tiene nada que ver. Pero
2: está
1: bien.
2: Por una cabeza también.
1: No sé.
2: Hicieron una versión en inglés de Por una cabeza espantosa.
1: Ah, no sabía eso.
2: Sí.
1: Y la de Armstrong dice, abrázame fuerte y me asirá el hechizo que lances. Esta es la vida en rosa. Cuando me besas, el cielo suspira y si cierro los ojos, veo la vida en rosa. Y un poquito más, pero todo por el estilo. ¿Qué te ofrece esta versión? Una parte de trompeta que es francamente antológica. Después canta Armstrong y te das cuenta que la trompeta, cuando late el vibrato, late igual que la papada de Armstrong.
2: Ah, claro, bueno, sí.
1: Eso es impresionante.
2: Sí,
1: y después de cantar él, esta letra cortita, va otro solo de trompeta y acá está el por qué te decía yo que el infarto le había impedido. Él tuvo dos infartos, uno mortal en el 71, naturalmente el último, y uno en el 59, de ese salió, pero perdió los agudos. Estos agudos que vas a escuchar acá, que son del año 1950, no pude es el sello Decca, no pude averiguar, y me avergüenzo, el nombre del que dirigió la orquesta. No lo pude averiguar, ya lo voy a averiguar otra vez. Sí, pero es una versión extraordinaria, y de la manera que lo entiende la orquesta, empieza un trío chiquitito, empieza un piano, empieza, después entran unos violinazos que te vuelven loco, y Armstrong ya en cada cosa que hacía demostraba que era un prócer, que era un creador, un artista en el que siempre todos van a mirarse, porque siempre tiene algo para dar. Claro. ¿Querés escuchar La Vida en Rosa?
2: Claro, Edito, ¿qué le parece?
1: Dale.

0: Qué maravilla. No, eso no se puede, eso no existe.
1: Me puede soltar la mano.
0: Qué músico extraordinario, ¿eh?
1: Sí.
0: Qué músico extraordinario.
1: ¿Qué? ¿Cómo se llama esto que tiene, que es lo que sopla?
0: La papada. Digamos.
1: La papada, no sé.
0: La papada,
1: sé,
0: la papada vibra igual, sí, en el vibrato, por eso vibra. Y vibra igual que cuando tira el aire por la trompeta. Es una cosa que no se puede creer.
1: Y sí, yo no podría tocar así.
0: Yo ya hace rato que no puedo tocar. Vos sabés que los que tocan, los que han tocado trompeta, sí, si dejan un tiempo, después no pueden.
1: No.
0: Porque hay, emplean mucho los pulmones.
1: Y sí.
0: Todo, todo el organismo, pero particularmente los pulmones.
1: Y si pierden los dientes también. No cuesta mucho, ¿no? Chet Baker.
0: ¿Sabés que Armstrong tocaba mal la trompeta? Y sí, se le hundió el labio.
1: Se le hundió el labio.
0: Y empezó a cantar. Y estuvo un tiempo sin tocar la trompeta. Y después se le, le dijeron, no, porque vos no tenés que apoyar la boca así. Tenés que apoyarla de otra. Mirá vos, Armstrong.
1: Sí, bueno.
0: Y cambió y siguió tocando.
1: Y sigue igual.
0: Siguió, no, siguió tocando.
1: Sí,
0: pero,
1: sí,
0: pero bien.
1: Pero bien.
0: Sin hundir el labio.
1: O sea, siempre tocó bien. Agarrándola mal o agarrándola bien, tocaba bien.
0: Un tipo que se llame Armstrong no puede ni tocar mal la trompeta ni ir mal al espacio.
1: Sí, sí. Bueno, está Billy Joe Armstrong, que es el cantante de Green Day, que se canta. Toca la guitarra muy bien. Sí, se ve que llamarse Armstrong suma.
0: Ya.
1: ¿Sigo?
0: Sí,
1: bueno, ya. Mire, editor, ¿qué le traje? Para, lo quiero sorprender, porque a mí me gusta mucho sorprenderlo a usted.
0: A ver.
1: Le traje un tango.
0: Yo soy Ud, ¿no?
1: Sí, Ud. Le traje un tango compuesto por Voces Cax. Voces Cax, el Cut Cal de que tanto me gusta a mí, de el que tiene los Dukes of September con Michael McDonald y Donald Fagen, un cantante que desde el 70 y pico viene cantando, un cool cat, lo que se llama un cool cat, tipo muy refinado, de buen gusto, sí, como Wood. Y en su uno de sus últimos discos hace un tango. Qué raro, un tipo que nació en Ohio. Es del 44. Y en uno de sus últimos discos compone un tango que se llama Last Tango in 16th Street, en la calle 16.
0: Tango lo conozco.
1: El último tango en la calle 16, que es muy serio, lo que hizo. O sea, no es que es una especie de chiste o broma interna, nada. No, el tipo se puso a componer un tango con una banda de soul, digamos, pero con el tempo del tango, con 2x4. ¿Interesa? ¿Le gustó? Ya a él le gustó, yo lo tengo a Ud.
0: Es lindo.
1: Ahí le gustó, cuando le dije una banda de soul tocando 2x4. ¿Sí? ¿Quiere escucharlo?
0: Si yo soy Ud, ¿vos serás I Am?
1: Yo soy, sí.
0: Bueno.
1: Sí, me gusta mucho llamarme I Am. I Am Flores.
0: I Am Flores.
1: ¿Quiere escuchar Voces Cax,
0: sí,
1: Last
0: señor.
1: Tango y 16th Street?
0: Sí, señor.
1: Bueno, dale.

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2: Las 11 de la noche en la República Argentina. El PRO apoya a la causa Malvinas, el informe de Lilian Arias.
3: El PRO se comprometió a acompañar las iniciativas que el gobierno está llevando adelante en relación a la causa Malvinas, al señalar que es una causa que representa a todos los argentinos. Así surgió de la reunión que mantuvo en Casa Rosada la secretaria general de la Presidencia, Karina Milei, y el jefe de gabinete, Diego Santilli, con el diputado Cristian Ritondo y Fernando de Andrés, los máximos referentes del PRO.
2: Alerta amarilla rige para Esquel, en donde se espera para esta noche y mañana viernes nevadas persistentes de variada intensidad con ráfagas de viento que pueden superar los 50 km/h.

0: La sede de una nueva feria de maíz, el informe de Alejandra Bejarano.
1: Con semillas, identidad y cultura, Tilcara será sede el día sábado 12 de septiembre de un encuentro sobre cultivos, investigación y gastronomía. Esto nos decía Javier Rodríguez, ingeniero agrónomo y fundador de la cooperativa Cauqueva, entidad que participa desde la primer feria Pueblos del Maíz.
2: Surge de un proyecto de la Universidad de Buenos Aires en los años 70 y 80. Consideraron que era bueno hacer una devolución de esas semillas. Ese proceso se fue ampliando. La feria es una muestra anual de los avances que se van logrando. También una manera de poner en valor el cultivo del maíz, su importancia en la cultura, su importancia nutricional.
0: La información deportiva con Eladio Arregui.
3: Del 12 al 26 de septiembre, más de 4.000 atletas de 15 países competirán en Rosario, Santa Fe y Rafaela, las tres ciudades elegidas para recibir a la 13ª edición de los Juegos Suramericanos, principal evento multideportivo del continente. Durante 15 días habrá competencias de varios deportes y disciplinas. Además de las medallas, esta edición tendrá un atractivo adicional. 26 disciplinas otorgarán plazas clasificatorias para los Juegos Panamericanos de Lima 2027. La ceremonia inaugural se realizará el sábado 12 de septiembre desde las 18 en las inmediaciones del Monumento Nacional a la Bandera en Rosario.
0: El tránsito con Ernesto Arriaga.
4: Mañana a las 8 de la mañana abre el paso Jamán Jujuy a San Pedro Atacama, Chile. Toda la zona de la ruta 9 entre Salta, Tucumán y Jujuy está habilitada, máxima para camiones 80 kilómetros por hora. La autovía del Mercosur normal y la ruta 226 de Tandil hacia Mar del Plata, por favor, circular con precaución. Luces bajas prendidas.
0: En la Quiaca, en donde nos escuchabas por AM560, la temperatura es de 6 grados, cielo despejado. Aquí en Buenos Aires, 15 grados 6 décimas, humedad 70%, cielo algo nublado.
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5: Anda con las sodas elementales de Pablo Neruda. Sí. ¿Estás saliendo con alguna chica? Esto lo leí para Uda.
6: No, lo que menos tiene ahí Neruda es de cosas románticas, es muy profundo, tanto faltan odas ahí. Sí. Por ejemplo, sí. ¿No está Oda a la cuchara?
5: Sí, es verdad.
6: ¿Viste? Sí, ahí hay una Oda al tomate también, pero Oda a la cuchara es muy profundo. Está Oda al gato tampoco, que es con la que yo más me identifico, porque yo también soy gatófilo.
5: No, yo me identificaba mucho con la Oda a la intranquilidad.
6: Sí.
5: El tipo que está intranquilo todo el tiempo, que nunca está tranquilo.
6: La Oda a la alegría es muy buena también.
5: Sí.
6: Bueno.
5: Me gusta que usted sea tan culto. Ud es un tipo que destila cultura.
6: No, yo me he juntado con tipos. Sí. Depende de con quién te juntás.
5: Sí, y sí.
6: Entonces me he juntado con tipos a los que yo les pedía opinión y me daban buenas opiniones.
5: Ah, claro.
6: Decían esto. Sí. Viene por acá la cuestión.
5: ¿Hay algo peor que la gente que opina sin que le pidan?
6: Y se corre el riesgo de que lo manden al diablo. Yo lo aprendí.
5: Yo también, sí.
6: No acostumbraba a opinar sin que me lo pidieran.
5: Sí, yo a los 14 opinaba de todo.
6: Sí.
5: O sea, después a los 20 ya no.
6: Sí, no.
5: Recibí el primer tortazo.
6: Únicamente cuando te lo piden y hasta por ahí.
5: Y sí.
6: Porque hay gente que te puede pedir opinión y después se enoja porque no le gusta lo que le dijiste. Bueno.
5: Y bueno.
6: Uno se puede equivocar mucho y mucho, y claro que se equivoca.
5: No, yo si no me piden no opino ni de fútbol, mire.
6: ¿Querés que te traiga, que te diga lo que te traje ahora?
5: Claro, Tito.
6: Bueno, hay una cantante que se llama Charo.
5: Charo
6: Bogarín.
5: Charo Bogarín.
6: Es nacida en Formosa, una bella mujer de tez mate.
5: A Ud le gusta.
6: Lo que habla... No, no, es una presión estética que estoy haciendo, porque eso habla...
5: No, hablo del arte de ella,
6: Sí, desde luego, ¿no? Sí, a mí me gusta mucho. Y ella también es una hermosa mujer, desde luego.
5: Claro.
6: Y tiene esa tez mate... De aquellas personalidades con origen indígena, de habitantes originarios.
5: ¿Cómo suma eso?
6: Ella es tataranieta de un cacique guaraní.
5: Ah, mire.
6: Claro. Ella es de Formosa, después se fueron a vivir al Chaco, estudió primero danzas, vino al Colón, la rechazaron, dejó las danzas.
5: Menos mal, mire, si lo hubieran agarrado nos perdíamos una cantante.
6: Ya había, pero ¿y qué cantante? No, de primera. Después aprendió a cantar. Creo que en algún momento te mencioné los favores que le había hecho la naturaleza, con la excelencia de los aparatos, de fonación. Porque hay un aparato óseo y otro aparato blando y otro aparato...
5: Dental.
6: Que es el dental. Entonces, eso te ayuda a expresar mejor, a respirar mejor, a alargar bien el aire, pero ya aprendió todo. Tiene registro soprano, canta canciones de todo tipo, y era gran admiradora de Mercedes. Entonces dijo, quiero hacer un disco con canciones que cantó Mercedes, y una especial que le hizo Víctor Heredia, e hizo este disco que se llama... La Charo le canta a Mercedes, legado, con canciones que cantó Mercedes. Me dijo lo que yo sospechaba, que tenía también gran admiración por una extraordinaria cantante chilena que hemos escuchado acá muchas veces.
5: Violeta
6: Parra. Y puso dos canciones de Violeta Parra. Una es Volver a los 17, que es una hermosa canción.
5: Qué linda canción.
6: Y otra es Gracias a la Vida.
5: Claro.
6: ¿Vos sabés que...
5: Bueno, son los dos clásicos de Violeta, ¿no? Creo.
6: Los dos clásicos de Violeta Parra. Después puso Cantora, que es esto de Víctor Heredia, que lo estrenan acá. La Colina de la Vida. La Masa, que no sé si te acordás de esa canción.
5: ¿Qué cosa fuera La Masa sin Cantera?
6: Sí.
5: De Silvio Rodríguez.
6: Sí. Bueno, esta mujer es una artista agradecida con los dones que David le dio. Está muy vinculada con las comunidades indígenas. Y los favorece y trata de alentarlos para que hagan cada vez una vida mejor. Hoy, ella está llevando adelante el proyecto personal que está muy relacionado con las cosas que a ella más le gustan. Las canciones de Violeta Parra, la personalidad extraordinaria, entrañable de Mercedes Sosa. Era muy querible Mercedes Sosa.
5: Cada vez más reconocida.
6: Claro, esa coherencia entre pensamiento, palabra y obra a muchos les gusta mucho, entre ellos a mí. Yo respeto mucho eso.
5: Claro.
6: ¿Querés escuchar Gracias a la Vida por Charo Bogarín?
5: Bueno, cómo no.
6: Vamos.

0: Mucho me gustó, Betito.
1: Sabes cómo gusta en vivo, ¿no?
0: Sí, me imagino. Siempre me llama la
1: yo lo sé, pero no porque yo vaya. No. Sino porque lo veo en internet.
0: Claro, bueno.
1: Sabes que soy un muchacho grande, de noche mucho. No
0: usted es un muchacho en
1: ¿se da cuenta? Betito. Ya no me puedes hacer nunca un museo, no, ahora ni museo ni nada.
0: Qué alto que es usted.
1: Dice.
0: Usted es un tipo muy alto. Escúcheme, Tito.
1: Sí, querido.
0: No, sabe que me llama, no deja de llamarme nunca la atención el hecho de que una mujer que haya hecho una canción tan bella se haya deprimido tanto hasta para llegar al suicidio, ¿no?
1: El otro día lo hablé con, claro que la conoce de ida y de vuelta.
0: Sí.
1: Y dice que ella era depresiva. Yo le,
0: no, claro, sí,
1: yo le preguntaba sí. Si aquella historia del francés, ¿te acordás?
0: Que la dejó, que
1: tenía
0: la
1: otra abandonó,
0: familia.
1: Que nunca le dijo que tenía otra familia, sí. Que se ilusionó, pero ella era muy depresiva.
0: Claro.
1: Es más, Charo
0: sí.
1: Me habló de gente muy allegada a ella que también había terminado con su vida por un proceso depresivo.
0: Terrible es eso.
1: Claro, la depresión endógena por lo general.
0: No tiene razón.
1: Claro, nosotros buscamos las razones por las cuales esta mujer se quitó la vida, Violeta Parra. Bueno, el fracaso amoroso. Tuvo varios fracasos amorosos.
0: Sí.
1: Murió un hijo mientras ella estaba en París, un hijo chiquito. Okay. Ella no vino a los funerales del hijo. Bueno, no sé.
0: Una
1: vida muy complicada.
0: Y escribió Gracias a la Vida, eso es.
1: Y escribe Gracias a la Vida 2 años antes de
0: morirse.
1: De eliminarse, ¿no? Mm.
0: Bueno, yo voy a Oscar Wilde siempre. Yo que yo lo tengo así como Oscarcito. Sí. En el retrato de Dorian Gray, dice... En un momento Dorian Gray le dice al pintor, bueno, uno prodiga lo que más necesita siempre.
1: Ahí está.
0: Que escribió Gracias a la Vida, la depresión.
1: Digno de Oscar Wilde.
0: Sí, sí.
1: Pero qué feo debe ser eso de las depresiones endógenas, y, ¿no? O sea, le llaman endógenas a lo que es de adentro, que no tiene nada que ver
0: lo
1: con
0: que
1: cosas
0: generan...
1: que pueden ser disparadores las cosas que te suceden.
0: Sí, pero no...
1: Te
0: no,
1: caes un cacho y vas a cualquier extremo, ¿no?
0: Eso es terrible, sí. Bueno, un caso de un cocinero muy famoso que en teoría le iba fenómeno. Viajaba por todo el mundo, tenía su programa de televisión, tenía todo pago, sus restaurantes funcionaban y se deprimió en un hotel solo y se murió.
1: ¿Un español?
0: No, un americano.
1: Un americano.
0: No, no, sé que me contó a mí Juan Chivaleirón, que estuvo con él cuando vino acá.
1: ¿Ah, sí?
0: Que viajó con él y todo. Me decía, era un tipo... Nunca nos imaginamos que ese tipo se podía suicidar.
1: Extraordinario.
0: Y sí. Bueno, Editor, te traje otro dúo de dos.
1: A ver.
0: Will Downing... Que ya lo tenemos, Will Downing es un negro de esto que le va fenómeno ahora, un negro de Ferrari, un negro que tiene 3 ambientes en la Quinta Avenida. Digo, no, un negro de Curtis Mayfield, así de las afueras.
1: ¿Negro de Ferrari? ¿Qué es eso?
0: Sí. Y que le va bien.
1: Con auto, con un auto.
0: Claro, una Ferrari, ¿no? Como
1: ah, sí. Yo creía que era de nuestro amigo.
0: No, no, no. De Teddy, ¿no?
1: Teddy.
0: Will Downing. Este ya lo tenemos. Que acá se juntó con un pianista de jazz que se llama Bobby Lyle, que no es famoso. Él como pianista, pero fue, por ejemplo, pianista, mire, le doy la lista. Sly and Family Stone, Bette Midler, Anita Baker,
1: yeah.
0: Al Jarreau, George Benson, Ronnie Lowes, Jimmy Smith, Wes Montgomery.
1: Ese si nada. No sabe todas, no puede estar con
0: no, claro, claro, es un tipo que nunca hizo un disco él, pero que tiene infinidad de discos, número uno, donde él toca el piano. Bueno, acá se junta con este Will Downing, por una cuestión de amistad. Según lo que leí, se juntaron en un estudio. Nada, tuvieron feeling entre los dos. ¿Vio esos discos que uno nota que lo hicieron porque la disfrutan? Como nosotros, este programa.
1: Uh-huh.
0: Que a pesar del dinero que ganamos y todo eso, lo haríamos...
1: Sí, pero nos trata mal el productor.
0: Y el productor es una...
1: No tiene idea de la calidad de los artistas que tiene en su elenco, que somos nosotros.
0: No es gente.
1: Nosotros somos cada vez más importantes y más requeridos por otras empresas.
0: Y más bonitos.
1: Sí.
0: Estéticamente
1: y
0: hablando.
1: El productor, en vez de agasajarnos a cada momento, en vez de traernos.
0: Nos boludea.
1: Sí, no viene. Tito,
0: permítame que le diga eso.
1: Nos desprecia.
0: Nos desprecia mal, Tito. Pero no me importa.
1: Ya se va a repetir, ¿eh?
0: Yo soy una figura.
1: A mí sí me importa. Yo quiero tomar venganza.
0: Sí. Ese mismo. Bueno, aquí tiene. ¿Quiere escuchar a Bobby Lyle en el piano y Will Downing cantando un clásico que se llama Feel Like Making Love?
1: Sí, dale.
0: Vamos.

0: y Bobby Lyle en el piano, haciendo Feel Like Making Love.
1: ¿Yo sabés qué te traje?
0: ¿Qué me trajo?
1: Tango por gente joven.
0: Ah, qué bien.
1: Pero tango, tango, Hay un problema a veces que se presenta, que las personas, cuando somos jóvenes, queremos cambiar todo lo anterior.
0: Sí.
1: Sin conocerlo. Eso decía Salgan.
0: Y sí, por eso somos jóvenes en algún momento.
1: Dice, ay, los muchachos se quieren cambiar el tango sin conocerlo. Acá traje la orquesta de Juan Pablo Gallardo, que es un director muy joven y muy talentoso, maestro de músicos.
0: Maestro.
1: Sí, gran director. Y en esta orquesta hay más o menos 25 músicos.
0: Mira.
1: Donde se ven en la fotografía que yo tengo, yo no vi nunca la orquesta, solamente tengo este disco. Y hay muchas chicas que se ve que son jovencitas,
0: claro.
1: Chicas de 17, 18, 20, 25 años, y chicos también, y que han aprendido a tocar en serio.
0: El tango.
1: Claro, han aprendido a tocar en serio, se ve que han escuchado mucho, han dicho, bueno, esto es, ahora, podemos tocar de esta manera, podemos cambiar hasta aquí, porque si no, no, porque si no se desvirtúa. Y acá interviene un cantor que es muy joven, que se llama Roberto Lecarre, que también, fíjate qué músico es, toca la trompeta en este tango que se llama Nido Gaucho.
0: Ah, mire.
1: Y va a cantar una chica también muy joven y muy buena cantora, que es requerida por varias orquestas. Canta y graba con varias orquestas, y se llama Eliana Sosa. El director, te repito, se llama Juan Pablo Gallardo. El subtítulo del disco es De Culto y Popular. Han elegido diversas canciones, y entre ellas el tango Nido Gaucho.
0: Nido Gaucho.
1: Nido Gaucho. Que va a cantar en principio Eliana Sosa, toca la trompeta Roberto Lecarre, y también Roberto Lecarre, como cantante,
0: sí,
1: hace la segunda voz perfectamente.
0: Mire,
1: afinada.
0: Le voy a decir algo del título del disco. De culto y popular,
1: sí.
0: Es un oxímoron, digamos. No, es difícil ser de culto y popular. Son opuestos. Digamos, cuando una película es de culto, es porque es para una élite y no es popular.
1: Pero a lo mejor lo que quieren decir
0: es que romper la barrera, quieren, me parece.
1: Claro, o que puede llegar a satisfacer.
0: Claro, pues Nido Gaucho es de culto, digamos. Es para un iniciado,
1: sí,
0: en el tango.
1: Y sí, de Di Sarli Marcó.
0: Es para un iniciado en el tango.
1: Es muy lindo tango.
0: Claro,
1: vas
0: bueno.
1: A ver qué bien tocado y qué bien cantado.
0: Como Remembranza, que me decían el otro día.
1: Que toquen bien, qué fácil. Entonces se mandan unas desafinadas de acá a la China y vuelta. ¿Querés escuchar este?
2: Sí, Tito.
1: Nido Gaucho.
2: Claro.
1: Nido Gaucho.
2: Nido Gaucho. Vale.

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3: ¿Hoy va a dar la conferencia sobre el poliamor acá o no?
4: Estamos tratando con algunas personalidades de la cultura, de la
3: intelectualidad. De ver de qué manera profundizamos el tema a través de este programa.
4: El tema del poliamor. ¿Sí?
3: Mejor no nos metamos, no, mucho lío.
4: ¿Qué poliamor? No podemos con uno, vamos a tener.
3: No, es un chiste que yo le hacía.
4: ¿Ud ha frecuentado el poliamor? No.
3: No, qué bien frecuente el poliamor.
4: No.
3: No, yo soy en ese sentido muy, muy.
4: Un estándar alto, pero es un estándar.
3: No, es un estándar. Mis costumbres son las comunes, conservadoras, sí. En eso. Son maneras culturales de vivir que no me interesa cambiar, ni es sencillo cambiar, y ya tenemos demasiados problemas.
4: Con uno hay mucho problema.
3: La sociedad vive, sí, una problemática que es compleja y nos toca a todos, ¿no?
4: Sí. Sí, sí, igualmente a como están cambiando los tiempos ahora, yo no lo vi nunca, Costumbres,
3: cambian más velozmente,
4: usos,
3: ¿no? Sí. ¿Cambian velozmente?
4: Sí.
3: Esto es una pregunta.
4: Sí, sí, me doy cuenta de eso. Yo no sé, ahora a los 60 me doy cuenta de eso. Antes para imponer un cambio social llevaba un tiempo. Sí. Ahora son 3 programas de televisión y cambió todo,
3: Yo digo las complejidades que debe haber para instrumentar nuevas pautas de educación en las escuelas.
4: Y sí, eso haría mucha falta.
3: No solamente en las escuelas primarias, secundarias, sino también en la enseñanza universitaria, ¿no? Porque todo va cambiando velozmente. Vos ves cómo cambia el lenguaje de los chicos, que forman sus sectas. Algo hablábamos fuera del micrófono hoy.
4: Que el adolescente necesita tribalizarse, digamos.
3: Claro. ¿Por qué se tribaliza? Para tener pertenencia, porque si no tenés pertenencia, ¿qué haces? Estás solo en el planeta, volando en el planeta. No. Tenés que pertenecer de alguna manera.
4: Para tener contertulios.
3: Claro, porque si no, no tenés. Claro, exactamente eso. Porque si no, no tenés de qué hablar.
4: Claro.
3: Yo recuerdo con mucho afecto a mis compañeros de la escuela secundaria.
4: Sí. Todos, nunca nos olvidamos de esos.
3: De la escuela primaria no me acuerdo de casi nadie.
4: No, de la secundaria.
3: Pero de la escuela secundaria, que cuando empezás a madurar más velozmente, yo lo veo en mi nieto, cuando ya deja de ser un niño y empieza a ser un adolescente, un jovencito, que van cambiando las cosas que él va conociendo del mundo.
4: Claro.
3: Y esas cosas que él va conociendo son diferentes a las que conocí yo, a los que conocieron los padres de él, ¿no?
4: Sí, yo me doy cuenta, ¿saben qué? En algo que a nosotros nos es muy familiar, que es la música.
3: Claro. Yo recuerdo cómo extrañaba a mis compañeros de la secundaria cuando pasaba algunos días sin verlo, tanto que como ellos, yo los iba a esperar a la estación de trenes todas las mañanas, porque venían de 2 pueblitos, uno quedaba muy cerquita, a 10 minutos, 15 minutos de tren.
4: Bragado era el centro de atracción, digamos.
3: Claro, Bragado es el que tenía las escuelas secundarias.
4: Claro, de la zona, Entonces,
3: de todas las zonas más chicas. De todas las localidades más chicas venían a estudiar allí.
4: Claro.
3: Porque había todas las escuelas secundarias de aquel momento, que eran el normal, el comercial y el nacional. El nacional era preparación para la universidad, el comercial ya se sabe, era aprender contabilidad y otras cosas para trabajar en el comercio que despuntaba bien para entonces.
4: Perito mercantil.
3: Perito mercantil.
4: Sí, yo soy perito mercantil.
3: Yo también soy perito mercantil, señor. Mucho gusto.
4: Nos va bien con los números.
3: Y lo voy a poner en mi tarjeta. Héctor Larrea, perito mercantil.
4: Muy bien, perito.
3: Y el nacional, que era para entrar, el normal, maestro, maestra. Y
4: el industrial estaba también.
3: Estaba el colegio industrial, sí, señor. Y era muy importante en mi pueblo.
4: Mi primo era técnico electrónico de haber estudiado en la. En el industrial, no sé por qué te va electricidad. Pero
3: el industrial de Bragado tenía toda una manzana.
4: Sí.
3: Enseñaban muchísimas carreras.
4: Sí, eran muchas, claro.
3: Casi todas técnicas.
4: Sí.
3: Pero salía gente preparada para ganarse la vida bien.
4: Salían torneros, electricistas.
3: Sobre todo eso, yo tuve un pariente que era tornero.
4: Sí, que era manejar un montón de máquinas, que el torno era el inicio.
3: Claro, y tuvo su propia tornería acá en Buenos Aires.
4: Ah, mire qué.
3: Hizo su seguridad económica a partir de la escuela industrial.
4: Claro, Claro.
3: Ahora no sé, si vos me preguntás, bueno, ¿qué es lo que habría que hacer para ponerse a tono con la época en cuanto a enseñanza? No lo sé, porque ha cambiado todo tanto.
4: Y hay tantos métodos ahora.
3: Y hay tantos métodos.
4: Es muy interesante.
3: Y el advenimiento de estas cosas tecnológicas, ¿no?
4: Claro, es muy interesante ver, por ejemplo, planes educativos primarios y secundarios de lugares remotos como Finlandia, Islandia, Noruega, muy ajenos a nosotros.
3: Yo no estoy dentro.
4: Y muy efectivos. No, yo por mis hijos me preocupé.
3: Ah, sí, se preocupan, claro, sí, porque, sí. Claro.
4: Y yo veo que no aprenden a veces. Si no aprenden, no porque son bobos. No aprenden porque no les transmiten.
3: A lo mejor falta cercanía, falta afecto, falta...
4: Sí. Y sin entrar en polémica, todavía le dan deberes a los chicos. Y ya está comprobado que no funciona.
3: No funciona.
4: Que el chico en la casa tiene que ser niño.
3: Bueno, ¿hizo los deberes todos. Flores para hoy?
4: Todos, Tito. Tengo de todos los colores. Mire, ¿le interesa Miles Davis? ¿En vivo?
3: Me está cachando. Usted me está cachando.
4: ¿Sabe con quién? ¿Sabe con quién? Con Chet Baker.
3: Con Chet Baker. ¿Pero qué onda?
4: El único concierto que hicieron juntos, o del que hay documento.
3: ¿Grupo chico o grupo grande? ¿Ese grupo con...?
4: No, el quinteto de Miles con Chet...
3: ¿Un baterista de 150 elementos en su alrededor?
4: No, el quinteto de Chet Baker,
3: el cuarteto de Chet Baker,
4: con Miles Davis de invitado.
3: Ah, bueno.
4: Coincidieron en un lugar, en el Lighthouse... Hay bastantes discos grabados en ese lugar.
3: No se acomplejaba y se equivocaba todo, no se iba tímidamente del escenario, ¿no?
4: Dos estilos tan disímiles.
3: Es cierto. Por eso que te digo.
4: Sí, se pusieron de acuerdo y logran una textura que no tiene ni Chet por su lado, ni Miles por el de él. Se complementaron bien, ¿me explico?
3: Sí.
4: Por momentos no suenan ni a Miles Davis ni a Chet Baker, suena otra cosa.
3: Sí.
4: Porque los dos se pusieron de acuerdo en llevar... La canción que vamos a escuchar es At Last, que ya la escuchamos mil veces acá, ¿sí? Esta es una versión...
3: ¿Qué es? ¿Un estándar? ¿Un clásico?
4: Acá empezaba a estandarizar.
3: ¿Cuánta gente grabó At Last?
4: Claro, esto es de comienzos de los 60. Acá comenzaba a estandarizarse At Last. Uh-huh. Hasta este momento había sido un tema, un éxito de Lou Rawls, que después lo empezaron a hacer los músicos de jazz y se convirtió en un estándar, ¿sí? Uh-huh. Esta versión es bastante contemporánea al inicio de At Last por Lou Rawls, ¿sí? Uh-huh. Lo hicieron enseguida todo, que le sacaban lustre a cualquier cosa. Uh-huh. ¿Sí? ¿Le interesa entonces Miles Davis?
3: Es de primera esto.
4: Y Chet Baker, sí, muy lindo.
3: Metalema, ¿eh? Vamos.

0: Nos adherimos a esos aplausos. Lo que has traído es una maravilla.
1: Muchas gracias.
0: Es una maravilla por varias razones. Primero porque si yo lo hubiera escuchado sin saber quién era, te decía, qué parecido a Miles Davis.
1: Sí, claro.
0: Pero además...
1: Porque no es el tono de Miles Davis habitual. Es parecido.
0: Pero es parecido.
1: Es él.
0: En la manera de respirar. Hay notas bajas. Que es muy difícil hacer si no tenés un manejo de la respiración muy elevado, porque necesitas un manejo elevado para las cosas muy bajas.
1: Claro,
0: se te puede cortar la respiración. Hay esas notas bajas, ¿cómo las mantiene?
1: Y si la baja del todo no se escucha.
0: Claro.
1: Tiene que estar en un límite
0: es como... muy especial. Eso es solo para grandes. Lo hacen solo los grandes músicos.
1: Me imagino, ¿sabe qué? La imagen que se me viene con esos tonos bajos, el avión que vuela bajito. ¿Vio? Que vuela bajito, es decir, un poco más bajo se estrella, un poco más alto ya no tiene gracia. Es un límite muy que pocos lo pueden hacer eso con un avión. Imagínense con una trompeta también.
0: Y al piloto le va la vida y al músico, si le falla, también le va la vida porque no lo contratan más ahí.
1: Claro, sí. Bueno, ahí tenía Chet Baker y Miles Davis.
0: Una nueva sociedad se ha formado hace un tiempo.
1: Sí.
0: Mi querido Bobby Flores.
1: Yes, Ud.
0: Teresa Adelina Sellarés.
1: Adelina Sellarés.
0: Conocida como Teresa Parodi.
1: Se llama Adelina.
0: Me mata a patadas.
1: No tenía por Adelina Sellarés.
0: Y Ana Prada.
1: Ana Prada, sí.
0: Una muy buena sociedad. Pero yo no la conocía a Ana Prada hasta que no hicieron su sociedad con... Que es temporario, ¿no? Ellas temporariamente sociedades con distintos intérpretes. A partir del 2000, ella es prima de los chicos Drexler.
1: ¿Ana Prada?
0: Ana Prada, es prima de Jorge Drexler. Uh-huh. Y con él ha intervenido en coros, con Edu Lombardo, que seguramente también lo conoce.
1: Sí, la tengo vista.
0: Daniel Drexler, en el grupo La Caldera.
1: El hermano intervenido... de Jorge, sí.
0: Claro, es hermano. Ella es prima de estos chicos Drexler, que son todos artistas, ¿no? Y ella vino grabando hasta que en 2012 comenzó un intercambio autoral con Teresita, ex Teresita, hoy Teresa Parodi.
1: Claro.
0: Cuando yo la conocí era Teresita para
1: mí. Ah, sí, fue Teresita. Sí,
0: fue un largo tiempo la llamó, y yo la seguí llamando así por mucho tiempo. Que traería como consecuencia el espectáculo Cosido a Mano y a Medida en 2012... Y el disco ¿Y qué más? En 2013, y se presentaron juntas en el Festival de Cosquín.
1: Está bueno el nombre, Cosido a Mano y a Medida. Eran los buenos trajes, eran esos.
0: Sí, y se han asociado para actuaciones verdaderamente buenas, porque ambas son músicas y ambas saben lo que hacen.
1: Sí, sí.
0: Y componen también muy bien.
1: Compositoras las dos.
0: Sí. Han compuesto todo tipo de canciones folclóricas, canciones populares, así digo... pop,
1: sí.
0: tipo pop,
1: sí.
0: Pero siempre que te deja algo de, tienen todas las canciones que componen estas dos mujeres, te dejan algo, tienen mucho contenido.
1: Tiene trasfondo,
0: está hecho con seriedad. Ellas quieren, y siempre lo han hecho, aportar algo a la gente a través de lo que hacen. Y yo creo que hoy te traje una canción que a mí me gusta mucho, que se la escuché cantar en el Cosquín aquel. Creo que dije 2013, sí, 2013. Una chamarrita cantora. Pero esta no es de ambas, sino letra y música de Teresa.
1: Ah.
0: Y ella le interesó a Ana Prada para grabarla en dúo y me pareció de una chispa bastante apreciable, ¿no? Muy linda.
1: Y la chamarrita hay que cantar una chamarrita, parece fácil, pero no.
0: La chamarrita es chamarrita.
1: Hay que tener onda para cantar
0: chamarrita. Sí, hay que conocer algo del asunto.
1: Claro.
0: Hay que tener conocimientos geográficos también.
1: De todo,
0: de dónde
1: claro.
0: te metes y cómo son las costumbres.
1: Y los armónicos son muy cortitos y muy diferentes en la chamarrita.
0: Son muy diferentes. Muy bien, sí. Flores.
1: Sí, sí.
0: Muy bien. Bueno, chamarrita cantora, ¿querés escucharlo?
1: Claro, vamos.
0: Teresa y Ana.

0: Teresa Irana, chamarrita cantora.
1: Qué lindo, sonó lindo, muy bien. Muy
0: claro,
1: lindo.
0: Porque hay gente que sabe lo que hace. Claro. A mí me gusta esa gente.
1: Qué lindo la gente que sabe, ¿no? Y lo sabe transmitir.
0: Dice.
1: Yo el otro día estaba mirando uno que sabe que fabricaba barriletes.
0: Interesante.
1: Y es muy interesante cuando uno lo escucha a uno que sabe por qué le ponía los tiros así, por qué le ponía seis cañas a este y no cuatro.
0: Tres tiros yo. ¿Vos fabricaste barriletes?
1: Sí.
0: Yo fabriqué barriletes.
1: Sí, claro. Yo era un genio haciendo.
0: Y en un tiempo
1: no había, volaban, pero eran muy lindos.
0: Había pibes. Había pibes que hacían estrellas. ¿Conociste la estrella?
1: Esos eran como 12 cañas eran cruzadas.
0: Sí,
1: ¿no?
0: Y era una estrella, pero por lo general grande. Y ponerla en el aire.
1: Había que ponerse con flecos.
0: A veces, porque no es gracia si sopla un viento fuerte, poner el barrilete en el aire. Eso lo hacía cualquier chico.
1: Claro.
0: Hasta yo. Sí. El tema es cuando tenés poco viento, entonces empezás a levantar un poquito y aflojar. Levantar un poquito. Sí. Y aflojar.
1: Y uno corría 7 cuadras.
0: Te lleva horas, ¿eh?
1: Sí, sí.
0: Claro, hasta que después los que sabían lo subían y el tipo ahí coleaba, elegante.
1: Con la cola que uno le hacía.
0: Elegante con el barrilete.
1: Con toallas viejas hacía una cosa.
0: Sí, con cualquier trapo.
1: Cualquier trapo.
0: Cualquier tipo de trapo.
1: ¿Qué principio?
0: Nosotros desconocíamos los principios físicos.
1: Bueno,
0: el principio de la física lo reconocíamos.
1: Claro, claro.
0: Pero poníamos en el aire el barrilete.
1: Uno se pensaba que se elevaba porque cuanto más corría uno, ¿no?
0: Claro.
1: No. Fíjate dónde va el viento, Gil, corre menos.
0: A mí me gustaban los tipos que sabían ponerlo en el aire parados.
1: Sí.
0: Sin correr, de un poquito.
1: Y si uno lo acomodaba al viento, si uno lo ponía en el aire rápido.
0: Sí.
1: Era así, bueno. Bueno, Titor. Nina Simone.
0: Nina Simone.
1: Qué negra, linda, Nina Simone. Pantera negra, Nina Simone.
0: Y personal.
1: Brava.
0: Y querida.
1: Sí, sí.
0: Y con objetivos en la vida.
1: Sí. Bueno, Pantera negra, era aportante a la causa Pantera negra por los derechos de los afroamericanos.
0: Pero era grosa en la lucha, ¿eh?
1: Sí, sí, sí.
0: No era de arrear, ¿eh?
1: No, no, una piba que en un escenario se paraba y hacía la de ella.
0: Sí, sí, sí.
1: Bueno.
0: Y tocaba bien el piano.
1: Y tocaba bien y cantaba. Ah, ¿cómo? A mí me gustaba más cómo cantaba que cómo tocaba el piano.
0: Sí,
1: mira.
0: Claro.
1: Porque tiene esa voz gastada, ¿no? De la voz de la mina que gritó mucho.
0: Sí. Sí. Y sí, lo que ella hacía, como ella lo hacía, era muy exigente para la garganta. La garganta es una cosa.
1: Bueno, yo conocí muchas canciones en la época de, mire lo que le voy a decir, hasta en la época de la música disco, que después con el tiempo, ya creciendo, me di cuenta que eran de ella. Yo no sabía que ella había hecho versiones originales de, por ejemplo, esta que se llama Don't Let Me Be Misunderstood. No quiero ser malentendida, no quiero que se me malentienda, ¿sí? Que en la época de la música disco había una banda que se llamaba Santa Esmeralda, que se bailaba en todos lados, y después en la época del rock, Eric Burdon puso también su versión. Cada tanto la agarraba alguien esta canción. Yo pensé que era una canción así. No, es de Nina Simone la canción. No sé si es de ella, pero la estrenó ella, ¿sí? Y la conseguí, después de buscarla mucho, porque la había visto en un concierto que ella lo tocaba. Y ahí dije, ah, debe ser de ella. Y ahí la encontré. ¿Le interesa escuchar esto? A mí me gusta mucho todo, la canción y ella. No me malentiendan. ¿De Nina Simone quiere escucharla?
0: Meta, sí.
1: La va a ubicar, ¿eh? Vamos.
0: Pero claro.

¿cómo les va? Bienvenidos, aquí estamos, noche de viernes, madrugada de viernes, arrancamos esta jornada bien arriba, el mejor día de la semana, el más esperado, claro que sí, el que nos pone a punto de caramelo para lo que viene, días de descanso, de compartir, de disfrutar, de descansar, de hacer fiaca, de lo que tengas ganas, pero antes un poquito de día dos. La dosis necesaria para recargar energía después de dejar atrás lo tedioso del día. En este programa menos descontracturado, divertido, lo de siempre. Este programa que nació por y para ustedes. Este programa que va de la Puna a la Antártida y de la Cordillera a las Toninas. En todo el país distribuidas nuestras radios. Nacional es federal y llega a los lugares más recónditos de la Argentina, ahí donde solo llega la radio, intentando desde aquí que ustedes se tomen la costumbre tan linda de dormir con la radio, para conciliar el sueño de una manera diferente. Ya sabes, insisto, buena música, historias, lo que aquí intentamos brindarte. Sabes también que tenés la chance de bajarte la aplicación a tu celular, Radio Nacional Argentina. Ahí no solo nos podés escuchar aquí, sino en todo el mundo, como lo hacen nuestros amigos en Israel, en Estados Unidos, en España, en Italia, en Australia, en Nueva Zelanda, en México, en Brasil, y luego los países limítrofes, ¿no? Aquí, en Sudamérica, Chile, Uruguay, Paraguay, Bolivia. Para nosotros es un verdadero placer y un orgullo poder estar conectados a través de la radio y haciendo que aquellos que tienen actividad nocturna como nosotros la puedan pasar de la mejor manera posible. Y por eso es que hemos elaborado una lista, y para todos aquellos que están ruteando, tractoreando, cosechando, sereneando, estudiando, veterineando, empanadeando, sanando, panadoreando, altamareando, recorredoreando, computadoreando, amasando, locutando, enamorando, insomniando, kilometreando, tejiendo, despertando, escuchando, apicultureando, insomniando, noctambuleando, remiseando, talabartereando, calefaccionando, taximetreando, parrilleando, empalagando, madrugando, hermoseando, plomereando, colectiveando, pisteando, mamando, segurideando, y podemos agregar ya en estas épocas donde la temperatura se hace un poquito más placentera, refrigerando, vamos a agregarla hoy, Acá estamos para todos ustedes y agregando términos, lo que a ustedes se les ocurra. Y aquí está la lista, Con Jackie Carol McCarivicius, nuestra productora ejecutiva comercial, nuestra productora general, también Jorgito Falcone, como en cada noche madrugada, haciendo con nosotros la primera hora. En un rato viene Gaby Zeni. Estamos todos para hacer este bello programa, pero ustedes saben que necesitamos lo que ustedes nos brindan día a día, el combustible necesario, el amor, el cariño, el afecto. Ese es el combustible, es la energía que nos contagia. Pero todo esto sería imposible sin su presencia, ustedes saben. Hermosa, sensual, gran profesional, una conductora de la hostia, hombre, que además es insustituible, inimitable, irreemplazable. A ella, que en esta sección que hemos denominado Redescubriendo a Cristian Castro, hoy en un dueto especial.

0: verdad, cariño mío, si crees que el destino otra vez nos unirá, una vez más. Señoras, señores, con ustedes, Sonia Ferrani. Déjenme terminar, estás ansioso, viejo, con el aplauso. Déjenme terminar la presentación. Esta negra hermosa. Hola, mi negra.
1: Pero como dicen que les va muy, pero muy, pero muy, pero muy buena madrunoche. Bienvenidas, bienvenidos. Qué placer reencontrarnos. Feliz viernes para todo el mundo. Qué lindo, puro cuarteto sí. Este recibimiento.
0: Ulises Bueno junto a Cristian Castro en este dueto especial para viernes. Hola, es el tema. Así se llama y así había que presentarte. Saludándote de la manera efusiva. Porque en este día especial, arrancando ya el fin de semana, hay que exteriorizar y sacar todo de adentro. ¿Cómo estás, mi amor? ¿Todo bien?
1: Bien, bien. Saludando a todos los maestros y maestras en su día.
0: Exactamente. Sí, señores.
1: 11 de septiembre.
0: Empezando por la morocha hermosa que tengo aquí a mi izquierda y pasando por todos aquellos que fueron nuestros maestros y los que siguen haciendo docencia, que tengan su día, el mejor día. Un abrazo grande. ¿Cómo estás? Llegamos de pedo, ¿eh? Casi que nos quedamos, ¿no? Porque tuvimos que grabar el primer capítulo de...
1: Sí.
0: De los bueno, avances de...
1: Sí, pero bueno, es el... ¿Cómo es? El piloto, ¿no?
0: El piloto. Sí, vamos a ver si tenemos éxito. Bueno. Pueden corroborarlo a través del Facebook. Llegamos recién y subimos las fotos. Nuevas fotos de esta nueva serie de División Miami que vamos a interpretar con esta negra. Esta negra, les digo, en esta foto está... Ah, es más, se van a percatar que detrás están Don Johnson y Philly Michael Thomas que se la quieren comer. Pero estoy al lado yo, estoy preparado para darle un saquete. No, ¿viste?
1: Un tate quieto.
0: Estate quieto, un correctivo.
1: Claro.
0: Así que pueden pasar por ahí, la van a ver más hermosa que nunca, diría el gurú.
1: Está bueno porque ya tengo la placa. Ya soy oficialmente...
0: La sargento Sonia Ferraris.
1: La sargento, muy bien, me gusta. Así que tengo el ojo ahora sagaz, ¿eh? Sí, voy a andar observando.
0: Detective, usted es detective. Así que, ¿cómo fue su día?
1: Bien, tuve una linda tarde de jueves, estuve con mamá Amanda. Estuvimos tomando unos mates, charlando mucho, mucho. Venimos teniendo charlas muy profundas.
0: Sí, sí.
1: Con mi madre últimamente.
0: A mí me...
1: Me viene oficiando de psicóloga.
0: Está bien, hace muy bien. Yo no puedo hacerlo con mi madre porque me van a internar a mí. Es más, me llamó mi hermana hoy. Bueno, no voy a revelar cosas que son personales, pero mi hermana tiene un trabajo muy importante. Me dice, mira, me están mandando unos días, así que hacete cargo de mamá. Le digo, sí, quédate tranquila. Así que ya me delegaron tarea. Por si le pasa algo, quédate tranquila. Le digo, Mari, no pasa nada. Digo, ya estoy al pie del cañón, así que, pero solo puedo ser la psicóloga de mi vieja, no puedo.
1: O sea que Martita no está en buenas manos, precisamente.
0: Martita, no, está en buenas manos. El que no estoy en buenas manos soy yo cuando quedo a cargo de ella. Yo sé que voy a hacer todo lo que está al alcance de mi mano y más, pero el hecho es, eso sí que es superar lo tedioso del día. Ese refrán que nosotros hemos adoptado para nuestro programa, lidiar con Martita es complicado, pero la queremos, Marta, la queremos.
1: Lidiando.
0: Sí, lidiando está muy bien. Agregamos lidiando, muy bien. Atenta, usted vio la sagacidad de la detective Sonia Ferrari.
1: Sí, imagínate, no. Aparte, el viernes me inspira.
0: Muy bien. El viernes nos pone a todos, nos predispone de otra manera, ¿viste? Es viernes, es otra cosa. Más allá de que te llamen y te digan que tenés que pasar todo por Gede, que te rompan los huevos, no importa. Eso es lo de menos, ¿eh? Siempre tienen alguna idea genial. Siempre para joder, nunca para sumar. Pero bueno.
1: ¿Viste cómo sé?
0: Es así. Y nosotros tenemos incontinencia verbal. Yo ya no me...
1: No, si yo me di cuenta.
0: No tengo ningún filtro.
1: Bueno, está bien.
0: ¿No?
1: Sí,
0: hay que ser así.
1: Está genial.
0: Exteriorizar y genuino.
1: Hay que ser responsable, hay que hacerse cargo.
0: Nosotros somos responsables y nos hacemos cargo.
1: Sí, claro.
0: Es un programa, estamos todos los días al pie del cañón. Nuestros oyentes están felices de lo que hacemos. Nuestro programa mide bien. Uh-huh. Así que, ¿qué carajo me van a venir a decir a esta edad, no? Estoy ya grande.
1: A estas alturas de nuestras vidas, imagínense.
0: Así que, ¿usted bien?
1: Bien, bien, excelente. Bueno, traje muchas cositas para contarles.
0: Tiene de todo, usted.
1: Sí, sí. Vamos a estar hablando en un ratito nada más de la gran mentira de hombres de honor.
0: ¡Upa!
1: Peliculón. Pero bueno, parece que Hollywood ocultó ahí algún detallín.
0: Me gusta mencionar a Cuba Gooding Jr.
1: Exacto,
0: junto a Robert De Niro. Nada más ni nada menos. ¡Qué película, por Dios! Bueno, pero usted en un rato... Usted es como el mago enmascarado.
1: Usted me spoilea, me cuenta los trucos.
0: No, pues usted es el mago enmascarado, digo, en este caso. Usted es el mago enmascarado que va a contar cosas de una película que hasta aquí nos teníamos una idea y usted ya viene, y dije, chao, viene el mago enmascarado. Ya tiene otra, ya es la Woman in Black y ahora es The Magician, vamos a buscar el sinónimo en inglés, de enmascarado. Mask. The Magician un Masked. Mascarado, ¿se acuerda que era el disco de Kiss? Era, siempre me acuerdo porque fue un disco que tuve de muy chico. Era, en inglés decía ese mascarado.

0: vientos moderados a intensos. 10
1: a 40 centímetros según la zona y lluvias en los sectores más bajos.
0: Sur, condiciones frías con cielo nublado, vientos moderados a fuertes y posible precipitación en forma de nieve. Temperaturas bajo cero en la mayor parte del área. En resumen, se espera una jornada inestable en el norte y centro con tormentas y alertas por lluvias intensas. En Cuyo y Patagonia dominan el frío y las nevadas en la cordillera. Y hacia el sur y la Antártida, el ambiente estará frío y ventoso con el cielo cubierto. Repasamos el cronograma de pagos del ANSES para este viernes. Jubilaciones y pensiones que no superen el haber mínimo y las asignaciones familiar por hijo y universal por hijo se pagarán hoy a beneficiarios con DNI terminados en 3. Las pensiones no contributivas se pagarán a quienes presenten DNI terminados en 6 y 7. Atención, la asignación por embarazo se abonará hoy a quienes presenten documentos terminados en 1 y las asignaciones por prenatal y maternidad se pagarán a los titulares con DNI finalizados en 2 y 3. Minuto final, compartimos los títulos de esta segunda parte del panorama federal. Avanza en el Senado el proyecto tributario de Inocencia Fiscal 2. El PRO formalizó su compromiso de acompañar el proyecto de ley sobre las Islas Malvinas que impulsa el Poder Ejecutivo. Comienza la gestión privada de la hidrovía Paraguay-Paraná con obras y una rebaja de tarifas. Récord exportador de las economías regionales en los 7 primeros meses del año. Un adolescente de Quilmes planeaba matar a sus compañeros de colegio, se lo contó al ChatGPT y el FBI lo detectó. El gobierno de Colombia autorizó oficialmente el regreso de la fumigación aérea de narcocultivos. Hasta aquí el panorama federal de noticias.
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0: Muy bienvenidos, así que hay que decir, ¿no es cierto también? Y muy buen día, y muy todo lindo, porque es viernes, pero ahora lo diremos. Muy buen día, ¿cuánto 3 minutos nos separan ahora de las 7 de la mañana en la República Argentina? De este día viernes 11 de septiembre, cargadísimo de cosas, ahora entraremos a ellas. Mi nombre es Nico Yacoy, esto es Primer Round en el muy lindo aire de Radio Nacional, AM 870, hasta las...
1: 10 de la mañana.
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0: María Ángel Laborde, muy buen día, bienvenida. Pero, ¿cómo le va?
1: Buen día, ¿cómo le va? Muy bien. Buen día para vos, buen día para todos.
0: Para todos
1: los que nos están escuchando.
0: Para todos los maestros, porque es el día de maestro, por 11 de septiembre. A toda la comunidad judía le decimos Yana Tová, porque hoy comienza el Rosh Hashaná, que es el año nuevo judío, así que una festividad súper importante, que empieza hoy al atardecer y termina con la caída del sol del próximo domingo. 10 días de reflexión y arrepentimiento que culminan con el Yom Kippur. Así que saludamos también.
1: Saludamos, sí, obvio. Obvio que sí, porque además es una fecha re importante donde obviamente en este reconocimiento se piden estos... se pide el perdón, ¿no?
0: Efectivamente.
1: De todos... como para poder empezar el nuevo año,
0: eso,
1: ¿no?
0: Es, todo eso es.
1: Hacer como una limpieza, ¿no? ¿Cómo se le dice? ¿Cómo podríamos decirlo así entre nosotros?
3: Un reseteo.
1: ¿No? Un reseteo, ahí está,
0: es una buena manera de ponerlo ya.
1: Sí. Viste que ahora te hablan así, Lore.
3: Es una reflexión de todo lo que pasó y bueno, pedís bien. Como perdón de las cosas que hiciste y te reseteás para lo que viene.
0: Efectivamente. Muy bien. Y también, bueno, un día en el que se conmemoran los 25 años del atentado a las Torres Gemelas, aquel 11S, así que un día cargadísimo, ¿no es cierto?
1: Sí, sí,
0: simbólico y, ¿no?
1: Sí, todo tiene peso, desde la primer maestra, ¿no? Que podemos hablar de nuestros maestros.
0: Exactamente, las tres cosas tienen peso.
1: Todo tiene mucho peso emotivo.
0: Vamos a escuchar a nuestros oyentes, por supuesto, que nos van a escribir a dónde.
1: Al 1138707485. Podemos preguntar, si te parece también, ¿no? ¿Qué recuerdan de su maestra? ¿No? De su primera maestra. Que a veces uno tiene
0: no del primer día de clases, de la primera maestra.
1: Ay, no, yo el primer día no me acuerdo.
0: ¿No
1: la primera maestra? No, me acuerdo de mi
0: primera maestra.
1: Me acuerdo que tenía las uñas muy largas.
0: Mira.
1: Delia, la maestra.
3: Mira,
1: Delia.
3: Hoy
0: Delia.
1: Con su guardapolvo blanco.
0: Le llegas a ver las medias.
1: Otra época.
0: Las uñas hoy y te parecerían cortas, ¿no es cierto?
1: Andás a ver. Probablemente, claro. Capaz que no eran tan largas, ¿cierto? Tenés razón eso.
0: Sí.
1: Bueno,
0: nos pueden contar
1: qué es lo que recuerdan, en todo caso, si quieren hablar de sus maestras o de todos los temas que hemos planteado.
0: Yo me acuerdo, llego al primer día de clases y no

0: se estaba esperando, Chatarrín.
1: ¿Quién es Chatarrín?
0: Chatarrín era un robot grande que estaba colgado ahí, porque el libro que usábamos en el primer grado era el libro que tenía a Chatarrín, este robot, como protagonista. Entonces nos estaba esperando ahí
2: Chatarrín.
0: Y María, que le mando un beso grande, que es
1: Mira.
0: Sí. La maestra.
1: Está bueno,
0: sí,
1: está bueno.
3: No, el Chatarrín.
0: ¿Qué Chatarrín?
1: ¿Qué será de la vida de Chatarrín?
0: Claro, no sé qué es Chatarrín de esos días. ¿Qué Chatarrín?
1: ¿Qué es?
3: No, que el presidente le dijo a Pablo Roca.
0: Pero claro, es cierto. No, Chatarrín.
1: Quedamos pensando.
0: Dice el señor Chatarrín. No. Chatarrín, el protagonista del libro.
1: Que te acompañaba en tu aprendizaje, claro. Bueno, les cuento un poco cómo está la ciudad de Buenos Aires con la temperatura. Luego recorreremos el país. 12 grados 9 décimos, la temperatura, el cielo parcialmente nublado. Hay viento del sudeste a 4 kilómetros. ¿Qué dicen cuando hay viento del sudeste?
0: Lluvia como peste.
1: Bueno, no. Serán chaparrones hacia la noche.
0: Bueno, no está.
1: Pero existe la probabilidad de chaparrones hacia la noche y durante el día sábado, lloviznas. Durante todo el día.
0: Bueno, Carla, esperamos los fines de semana para que haga frío, llueva, ¿no?
1: ¿Viste? No, el domingo zafa igual. Basta. Hoy la máxima va a llegar a los 18 grados.
0: Muy bien. Y entonces toca decir ahora, cuando lo encuentre, que hay que saber hoy viernes 11 de septiembre a esta hora. La inflación de agosto fue de 1,7%, por debajo del 2,1% de julio. Es la cifra mensual más baja de 2026. A nivel interanual, el indicador sumó 33,5%. Tras conocerse el dato de inflación, el presidente Javier Milei posteó en sus redes sociales: confíen, esta vez hay con qué, no vamos a bajar los brazos, y felicitó al ministro de Economía, Luis Caputo. En el Día del Maestro, el presidente de la Nación, Javier Milei, participará de un acto en el Palacio Sarmiento. Encabezará desde las 11 una actividad con alumnos y docentes que se desarrollará en la Biblioteca Nacional de Maestros de la sede de la Secretaría de Educación. Se cumplen 25 años de los ataques del 11S. En Nueva York y Washington se rendirá homenaje a la memoria de las casi 3.000 personas que fallecieron en el ataque terrorista perpetrado por Al Qaeda en el año 2001. El presidente Donald Trump asistirá a una ceremonia que se realizará en el Pentágono. Por su parte, el vicepresidente Vance asistirá a la conmemoración en la zona cero, donde estaban las Torres Gemelas en Nueva York. Asistirán también los expresidentes Biden, Obama, Bush y Clinton. Estados Unidos aprobó la venta de helicópteros a la Argentina. Se trata de unidades Black Hawk que serán destinadas al fortalecimiento de la defensa y a la atención de emergencias. Juicio por la desaparición de Loan. En una nueva audiencia en Corrientes, el comisario Walter Maciel declaró que el niño murió atropellado, que ocultaron su cuerpo, y señaló a tres culpables. En una parte de su testimonio le habló directamente a María Noguera, madre de Loan, y le pidió perdón por no haber cumplido con el compromiso de encontrar a su hijo. Elevan a juicio el crimen de Agostina Vega. El fiscal Raúl Garzón dio por concluida la investigación por el crimen de la adolescente ocurrido a fines de mayo en la ciudad de Córdoba. En el requerimiento de elevación a juicio, imputó a Claudio Barrelier por el homicidio triplemente calificado, agravado por alevosía, ensañamiento y haber mediado violencia de género. Nueva audiencia en el juicio por el asesinato del ex jugador de los Pumas, Federico Aramburu. Una pericia clave sobre las armas utilizadas en el crimen detalló que hubo 10 disparos en 8 segundos. Este dato clave complicó la situación de los acusados. Andrea Chinita Valdivieso, muy buen día, bienvenida, ¿cómo le va?
2: Buen día, Nico, equipo, a todos los oyentes, con muchísima información en lo que tiene que ver con Provincia de Buenos Aires. Hoy la información se centra en distintos puntos, por ejemplo, en Quilmes, donde vuelve esto de la violencia y organización de tiroteos en colegios de la Provincia de Buenos Aires, en este caso Quilmes, con un operativo de Policía Federal, después de que el FBI detectara actividad de un usuario digital que estaba planificando con ChatGPT un tiroteo en un colegio. Se dan cuenta a través de tareas de seguimiento que se trata de un adolescente, lo ubican en Quilmes y en el operativo secuestran distintos elementos a disposición de la justicia penal juvenil, este chico allí en Quilmes, pero gran operativo que llevó varias semanas. El temor era que adelantara esta planificación porque lo había planificado para el 2027. Y el conurbano violento con prófugos que continúan siendo buscados por la policía, en el caso del Palomar, este ataque piraña en el Colegio Maus en los últimos días, otro intento de asalto horas después de lo sucedido, el Palomar, partido bonaerense de Morón, también los asesinos de Brian, este joven repartidor que a principios de semana también fue baleado para robarle la moto en José C. Paz. Y vamos a hablar hoy también de otra vez vuelve a escena celulares en las cárceles bonaerenses. ¿Qué es lo que pasa? ¿Se está planificando un retiro, una prohibición, al igual que como sucede en las cárceles del Servicio Penitenciario Federal? De eso vamos a hablar hoy. ¿Qué pasa detrás? ¿Por qué es tan complicado volver atrás con esta medida después de en pandemia para que los internos puedan estar conectados con familiares que no pudo volverse atrás? ¿Cuál es el secreto? ¿Qué es lo que está pasando en las cárceles del Servicio Penitenciario Bonaerense que no pueden retirarle los celulares? No pueden o no quieren, pero ¿por qué? El por qué detrás de esa decisión. Hay una razón.
0: Cecilia Diwan, muy buen día, bienvenida. ¿Cómo le va?
4: Buen día, Nico. ¿Cómo estás? Y hoy se conmemoran los 25 años del 11 de septiembre, cuando un atentado en Nueva York, en Washington y en Pensilvania dejaron en Estados Unidos 2.977 muertos y pusieron en marcha, ¿no?, cambios que se sienten hasta el día de hoy. Las consecuencias son visibles, a ver, de forma simple, como la forma en que se viaja a realidades más complejas, porque hay ahora un límite más difuso entre la privacidad y lo que es la seguridad nacional. Hoy vamos a estar hablando un poco de qué cambió, bueno, después
0: dejó
4: de estos
0: muchísimo
4: atentos.
0: Desde el punto de vista, lo decíamos, cultural, digamos, fue un encontronazo de civilizaciones. Nosotros, yo particularmente uso mucho si querés, patrón de lectura de la realidad internacional, que es el choque de civilizaciones, ¿no es cierto?, a tesis de Huntington. Después, en esos 25 años, pasaron algunas otras cosas, ¿no es cierto?, que en algún punto pueden significar que esa penetración que se dio el 11S en forma de avión chocando contra las torres, hoy se está dando de otra manera, ¿sí? De otra manera, que tiene más que ver con la inculturación y etcétera. Pero digo, en cualquier caso, puso eso de manifiesto, un montón de consecuencias en la vida cotidiana. Lo primero de todo fue volver a volar, ¿no es cierto? Volver a volar después.
4: Y cambió completamente la experiencia.
0: Absolutamente, así que después podemos repasar eso. Y para los Estados Unidos, en línea con lo que contabas, Ceci, la creación de Homeland Security.
4: Claro.
0: Es decir, del Ministerio de Seguridad, Interior, que no existía hasta ese momento como tal cosa.
4: Y también el cambio, ¿no?, en la inteligencia y hasta dónde llega hoy la inteligencia vinculada a la seguridad de los Estados Unidos. Va a haber, como vos decías al principio, distintos actos conmemorativos. El más grande va a ser en Nueva York, en Grand Zero. No va a estar Trump, No va a estar Trump, ¿por qué? Porque Trump quería dar un discurso. Uh-huh. Nunca un presidente dio un discurso en el momento, ¿no?, que se hace la conmemoración, porque es un acto que está muy estructurado. No se lo permitieron, entonces no fue, y sí.
0: Pero 25 años no es ocasión para romper.
4: No, porque se quiere dejar a la política de lado. Entonces Trump lo que hizo fue ir a Pensilvania.
0: Y no podía comprometer un discurso no político.
4: Claro. No, es que él quería dar un discurso político. Vale. Y lo dio, porque fue al homenaje que se hizo en el Pentágono, porque recordemos que un tercer avión cayó en el Pentágono, y entonces ahí sí habló con su estilo más combativo y dijo que Estados Unidos va a usar todo su poder contra las amenazas foráneas, como con Irán, y se metió con Irán, se metió un poquito con... Con los temas de su agenda personal, y pudo dar su discurso en Pensilvania.
0: Bueno, hay una cosa que me gustaría escuchar después, durante el transcurso del programa, de ustedes, pero por supuesto también de los oyentes, que qué estabas haciendo el 11 de septiembre, porque claro, es el tipo, ¿no?
4: Claro.
0: Sí, o cómo te enteraste. Cosas que se fijan en el recuerdo. Así que pues vamos por ahí. Rubén Santos, muy buen día, bienvenido, ¿cómo le va?
5: Buen día, ¿cómo le va? Un saludo para todos. Y bueno, ayer algo fuimos adelantando, Nico. Hay preocupación y hay movimientos en el tema de la continuidad o no de Lionel Scaloni y su cuerpo técnico en la selección argentina. Ya hay uno que ha decidido dejar el cargo, hablo de Walter Samuel, que tiene ganas de lanzarse a la aventura de ser técnico él solo, así que él estará dejando el cuerpo técnico cuando termine su mandato, pero vamos a contar detalles que hasta ahora no se conocían.
0: Ajá.
5: ¿Por qué? Apareció el tema de la platita. La billulla, sí, el dinero, como les guste.
0: Pero eso no es deporte, usted no se ensucia.
5: No, porque, pero no. Scaloni no trabaja gratis. Pero, hablaremos de números.
0: Yo creí
5: de...
0: que él trabajaba motivado por la...
5: Además de motivado, también lo motiva la cuestión económica. Así que vamos a estar contando detalles, porque hay cosas que aún no se han pagado. Hay deudas que aún no se han cerrado. Así que vamos a ir por ese lado para saber si va o no.
0: ¿Le deben plata a Scaloni, vos decís? ¿Eso es?
5: A muchos le deben, no solo a Scaloni.
0: ¿Y quién se las debe? ¿Chiqui Tapia, Botón?
5: Sí. Presidente Rafa, ¿quién es? Chiqui Tapia.
0: Y no sé.
5: ¿Quién está viviendo?
4: ¿Cuánto?
5: No, va a ir detalle, porque ahí se pagó lo de Qatar, se pagó lo de las Copas América.
0: Y lo de Qatar, chicos, ya tendría.
5: Sí, se pagó.
0: Se pagó solo lo de Qatar.
5: Acuérdense que Messi le regaló su ganancia a los empleados de la AFA, ¿se acuerdan? Contamos
4: sí.
5: Eso. Pero hay partidos amistosos, esos rivales raros que le aparecen a Argentina. Después te voy a decir cuáles son los dos que se hablan.
0: ¿Cuánta plata le regaló Messi? ¿Cuánto fue su ganancia?
5: Y eran...
1: Casi dicen que...
5: $400,000 casi.
1: Casi, sí, sé.
0: ¿Cuánto?
5: Era un departamento para cada empleado, se hablaba. $50,000 para cada uno. Y eran 6 o 7.
1: A todos, ¿eh? Desde el cocinero...
5: O sea, la que él ganó...
0: Los empleados del plantel, digamos.
5: No, claro, los que están,
4: claro,
5: los que estaban con ellos en el día a día.
4: Los utileros, los que cocinan.
5: Utileros, cocineros... Sí. Que a cada uno le representó un departamento.
0: ¿Y por qué no fuimos a cocinarle a
4: la selección
0: o algo de eso?
4: No la viste, Nico.
0: No, me convocaron.
5: Empecemos por el principio. ¿Sabés cocinar?
0: Sí. No, pero...
1: ¿Te hace un pollo a la cacerola solo ahí abajo? Que fue lo último que yo escuché. ¿Qué hiciste?
4: Con arrocito hervido.
0: Escuchame la cosa.
1: A Messi le gusta la milanesa, la napolitana.
0: Pero con la motivación de $50,000. Te aprendo, chico. Te hago Michelin.
4: Por ahí puedes ir de utilero y que sos así como muy meticuloso y
0: te
4: doblo todo.
0: Las camisetas, me parece bien.
1: Claro, puede ser.
0: Romina Wiener, muy buen día, bienvenida, ¿cómo le va?
6: Muy buen día, ¿cómo andamos por ahí?
0: Bien, muy bien, muy bien.
6: Llegó el viernes.
0: Contando plata ajena, ¿vio?
6: Sí, ya los veo que van a ejercitar otros rubros, ¿no?
0: Sí.
6: Cocineros y demás. Es el incentivo, es la zanahoria.
0: Totalmente, Nico. Totalmente.
6: Bueno, vamos con algunos datos. Bueno, es una mañana que arranca con choques en Panamericana, uno en el ramal Pilar, kilómetro 37, en sentido hacia provincia. No genera muchas demoras, pero el tránsito está reducido y hay operativo de seguridad. Y el que sí genera complicaciones es un incidente sobre la traza de General Paz, en la altura del kilómetro 21 en sentido hacia el Río de la Plata y va trabando toda la circulación en la zona de Devoto, Mano, al río. A ver, hay demoras en los accesos a Capital Federal, pero es menos tránsito de lo habitual. Viste que venimos contando siempre que los viernes afloja y se nota. Así que bueno, ya en un rato esto se va a ir normalizando. Después, la autopista Buenos Aires-La Plata, con buena circulación, sin inconvenientes, está ingresando por el Corredor del Sur y un tránsito bien intenso en la autopista Perito Moreno para bajar hacia lo que es la autopista 25 de Mayo. Buenas noticias, hoy a partir de las 11 de la mañana va a estar habilitado el paso Cristo Redentor. ¿Te acordás que ayer estuvo cerrado por un frente frío que ingresaba con un cierre preventivo? Bueno, ya hoy a partir de las 11 de la mañana va a estar operativo para todo tipo de vehículos, así que van a estar cruzando el transporte de cargas, de pasajeros y vehículos particulares en el horario de 11 a 21 horas. Dato a tener en cuenta. Después, en la provincia de Neuquén, ya el paso Pino Hachado hoy no va a habilitar, va a estar intransitable, esto es por hielo y nieve en diferentes sectores, además está nevando, volvió el frío y la nieve. Bueno, entonces el paso Pino Hachado en la ruta 242 en Neuquén no estará operativo. Nos queda esperar información en relación al paso Cardenal Zamore. Camino de los Siete Lagos también con precaución, calzada húmeda, resbaladiza, con hielo, así que aumentar la distancia de seguridad y recordar que es obligatorio la portación de cadenas. Se sigue trabajando en la ruta nacional 40 entre San Carlos de Bariloche y El Bolsón en Río Negro, todo a la altura del lago Guillermo. Están retirando todavía material rocoso que cayó de la montaña, así que hay un solo carril habilitado, hay mucha precaución y a bajar la velocidad. Y después en Chubut, en la ruta nacional 259, entre Trevelín y el límite con Chile, también hay que ir a baja velocidad. Ahí están haciendo tareas de mantenimiento, así que bajar la velocidad. Están trabajando en la zona, sobre todo en la parte de Ripio, así que bueno, estar bien atentos a la hora de circular. Los servicios, Nico, día viernes, al momento, trenes, subtes y premetro, están horario y es una buena noticia.
0: Romina Wiener, muchísimas gracias y excelente fin de semana.
6: Ustedes también, chau chau.
0: Un beso grande. Y Mariana Gilabor.
1: Sí, hoy vamos a estar hablando, si te parece, ya que lo planteamos desde el inicio y preguntamos a los oyentes qué estaban haciendo ese 11 de septiembre de 2001.
0: Así es.
1: Bueno, vamos a darles algunas películas y algunos estrenos que se están dando justamente en este 2026 con respecto a películas y en qué plataformas van a poder ver algunas de estas películas. Algunas ya son, tienen varios años.
0: Pero la ficción, completamente.
1: Totalmente. Vamos a... Ya hay canales de... Como la... Se me fue el nombre. De noticias.
0: CNN.
1: No sé. CNN, que está dando, obviamente, informes y están dando pequeños documentales ya hace varios días. Pero después vamos a ir a lo que se estrena, un documental que se está estrenando este 2026.
0: Dale. Y vamos ahora. Volvió la ventanita, así que vamos a Mariel Ríos. Mariel Ríos, muy buen día, bienvenida. ¿Cómo le va?
7: ¿Cómo le va, don Jacó? ¿Y tanto tiempo? ¿Me extrañó?
0: Por supuesto que sí, por supuesto.
7: Ah, más vale que diga eso, ¿eh? Sí, ¿cómo le va?
0: Ya tapeamos la ventana y ahora la volvimos a abrir.
7: Claro, claro, exactamente. Le habíamos puesto un postigo, pero acá está de vuelta, abierta la ventanita del amor.
0: Mirá cómo te recibimos con vuelo.
7: Sí, con toda la pompa.
0: No sé si toda, pero es la pompa que tenemos, con la que tenemos.
7: Qué melodramático que está hoy el DJ,
0: Sí.
7: Está muy modo viernes, capa caída, ¿qué le pasa?
0: No sé, capa caída, pero jopo levantado. Vino con un jopo hoy que le decía.
7: Así a los Johnny Bravo.
0: A los Johnny Bravo. Sí, totalmente.
7: Muy bien. La ventana se abre y está rara. No sé si miraron el cielo, pero está como entrecubierto y nublado con un febo que quiere asomar, pero no asoma. Un híbrido muy extraño el cielo de la ciudad de Buenos Aires hoy, que nos está avisando que más tarde se puede venir alguna lluviecita, me parece. Pero el febo ahí lucha por salir de todas formas.
0: Si usted lo dice, estaremos precavidos. No, yo no miré para arriba, la verdad, hoy.
7: Bueno, está lindo el cielo, pero raro. Lindo, pero raro. Ahora ya está aclarando, está lindo. Pero bueno, más tarde por ahí hay novedades. Y la mañana está movilizada en la ciudad de Buenos Aires. Hay gente que va, que viene a trabajar, hay tránsito, como decía Winner. Pero no hay escuelas. Entonces, está menos poblado, los colectivos tienen más asientos como para poder viajar. ¿Y por qué no hay escuelas? Porque hoy es el día del padre del aula. Hoy es el aniversario de don Domingo Faustino Sarmiento, el paso a la inmortalidad de este hombre que nos ha dado muchísimo a la educación argentina. Y si a usted le parece, don
0: Jacobi... No, el padre de Laura, porque uno piensa así, el padre de Laura. Ajá, no, de Laura no.
7: No, del aula, del aula con L. Aula. No, no farmea Aura no. Sarmiento.
0: Ha farmeado, farmeo aula.
7: Farmea aula, exactamente, farmea aulas. Y si a usted le parece, si no le viene mal, lo invito a escuchar quién era Sarmiento en las voces de niños y adultos de varias partes del país. Hoy es federal nuestra ventana.
0: Vamos.
7: Hoy la abrimos federal.
0: Me gusta.
8: Sarmiento aprendió a leer a los 4 años y lo hizo solito.
9: Un gran profesor y presidente que creó el censo.
10: Me gusta Sarmiento, el que hizo la escuela.
11: Su nombre real era Faustino Valentín, pero su mamá le decía Domingo porque era devota de Santo Domingo.
12: Y lo llaman el padre del aula porque creó muchas escuelas.
13: Dedicó gran parte de su vida a defender la educación y a fomentar el oficio del docente.
14: Hay una anécdota preciosa que dice que luego de ser presidente a él le dan otro cargo. Cuando asume ese cargo dice, muy emocionado porque me han ascendido. Él estaba recibiendo el cargo de ministro de Educación. Él creía que ser ministro de Educación era el cargo más importante que se puede tener en una república. Como sanjuanina lo digo y me emociono. Sarmiento es lo mejor que le pasó a esta tierra.
15: Sarmiento dijo, las ideas no se matan.
7: Ahí tenemos entonces genial. El recuerdo de quién fue Sarmiento.
0: Genial, y lo fuimos reconstruyendo, ¿no es cierto?, de a fragmentos.
7: Exactamente, cada uno nos trajo quién era Sarmiento, nos fue contando desde el inicio, desde que aprendió a leer solito, hasta ya el legado, que sus ideas no se matan, no se mueren, y están presentes en el día de hoy en todos los argentinos y argentinas. Así que aquí, recordando entonces al padre del aula y a nuestras docentes, obviamente, que las llevamos en el corazón siempre.
0: Mariel Ríos, muchísimas gracias.
7: Por favor, feliz viernes.
0: Un beso grande. Hola,
16: la blanca palomita.
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0: Bueno, muy bien, 30 minutos ahora de las 7 de la mañana en la República Argentina, decíamos este viernes 11 de septiembre de 2026 en todo el mundo. Una de las noticias, ¿sí?, que estamos analizando y que retomaremos en un ratito nada más cuando esté con nosotros Alejandra Gallos, el número de inflación que se conoció el día de ayer. Por supuesto, la inflación correspondiente al mes pasado, que es el mes de agosto, el número fue de 1,7. Se desaceleró ciertamente respecto del 2,1 registrado para el mes de julio. La acumulada en 2026 es del 21,3%, esto en los 8 meses que llevamos hasta agosto, y la interanual del 33,5%. Esto significa el número agosto a agosto, ¿no? Agosto de 2026 contra agosto de 2025. Se informó también la valorización de las canastas básicas del mes, que aumentaron 2,6% mensual en términos de línea de indigencia y de pobreza. Vamos a charlar de esto con Ale en cuanto llegue. Bien. Y vamos a desagregar los rubros porque hay algo ahí, como siempre, con los estacionales, con los no estacionales, con los regulados, con los servicios, ¿sí?
1: Está
0: así que en un ratito nada más nos metemos con eso. Mientras tanto, nos vamos a hacer nuestra linda ronda de amaneceres provinciales. Y empezamos con Santo Tomé, provincia de Corrientes, con Nerina Álvarez. Nerina Álvarez, muy buen día, bienvenida. ¿Cómo le va?
2: Buenos días, Nico. Buenos días a todo el equipo. Y aquí nosotros seguimos expectantes a las declaraciones que siguen surgiendo a lo largo del juicio por la presunta sustracción de Loan Danilo Peña. Esta vez fue el turno de Walter Maciel, quien decidió hablar, quien anunció que va a seguir aportando datos en la causa, va a seguir hablando la próxima semana, y en la oportunidad del día de ayer dijo que los que saben qué pasó con Loan es Pérez Callaba y Laudelina. Arremetió contra Laudelina, arremetió contra la defensora de Laudelina, diciendo que él siente que Laudelina volvió a mentir y que en una primera instancia ella dijo la verdad, que fue la instrucción cuando dio sus primeras declaraciones, porque él, al momento de hoy, él cree, está convencido, según sus investigaciones y las pruebas que se fueron aportando en el expediente, de que lo que pasó con Loan fue un atropellamiento, un levantamiento y posterior ocultamiento del niño.
0: Pero entonces, ¿alguna prueba de eso debería haber, Neri, o no?
2: Claro, ¿qué pasa ahora? Él, la verdad que empezó a dar una declaración súper detallada, súper minuciosa. Era una cuestión de que era para más tiempo la declaración de él, pero como los magistrados tenían cosas que hacer, tuvieron que cortar la declaración a las 12 del mediodía. Pero fue muy detallada, puesto que él, en relación a todas las versiones que le habían dado en principio, Pérez Callaba, los datos que le habían aportado, el llamado donde le dijeron tengo miedo de que me puedan plantar algo en la camioneta, tengo miedo de que le acusen a Callaba de que pudo haber atropellado una oveja, que eso fue lo que le llamó la atención, porque no había ovejas en esa zona. Entonces, ajá, eso fue lo que le llamó la atención para secuestrar la camioneta de Pérez y Callaba y el otro vehículo, y que dijo ahí en la audiencia, gracias a que yo secuestré la camioneta de Pérez y Callaba, porque a mí nadie me dijo secuestrar, no me dijo el fiscal secuestrar la camioneta de Pérez y Callaba. Gracias a eso se pudo realizar las pruebas odoríficas, las pruebas de luminol, que ahora, con más pruebas y con los testigos que van pasando en este juicio, estoy casi certero, no tengo ninguna duda de que los que le llevaron a Loan fueron Pérez Callaba y Laudelina, que sabe el hecho y los ocultó. Ahora bien, habló directamente a la familia, le habló a la mamá, pidió permiso al magistrado para dirigirse a los padres de Loan, y específicamente a María, y le dijo: lamento no haberte cumplido como te prometí, de haber traído sano y salvo a tu hijo, pero te voy a decir una cosa, yo sigo investigando dentro de la cárcel activo aportando más información acerca de qué es lo que pasó con Lola. Lo voy a seguir haciendo la próxima semana, si me permite el magistrado.
0: ¿Y cómo puede investigar dentro de la cárcel?
2: Bueno, que exactamente, eso es lo que a todos nos llamó la atención, es un punto muy importante porque como él es parte de imputado y sigue siendo policía porque sigue teniendo contactos y él expresó que fue investigador muchísimo tiempo, su abogado le lleva los expedientes y le lleva todo lo necesario para poder seguir él su investigación desde adentro de la cárcel. Así que, ¿qué más pasó además de esto? En relación a la declaración de Maciel, que apuntó directamente contra Pérez, Callaba y Laudelina, su abogada defensora, la autora Chiribín de Laudelina, pidió un careo directamente con Maciel y porque arremetió contra ella misma, diciendo que yo soy la que le coacciono para que mienta Laudelina. Así que solicitó un careo y a la vez también anunció la abogada de Pérez y Gallaba que finalmente van a declarar. No sabemos cuándo, pero adelantó que después de la declaración de Maciel ya analizan que pueda declarar Pérez y Gallaba. Pérez y Gallaba que estaban en todo momento riéndose, ¿eh? En la declaración.
0: Otra vez
2: de
0: eso, Maciel, qué bárbaro.
2: En todo momento se estaba riendo Gallaba y en un momento una de las cámaras de los medios que estaban dentro captó puntualmente cuando le golpeaba la espalda a su marido y le decía tranquilo, se hundió solo, haciendo referencia a Maciel, por supuesto. Sí.
1: Nerina, buen día, la China, ¿cómo estás?
2: Buen día.
1: ¿Les parece extraño, digo, a vos, a los colegas que están cubriendo allá, incluso a la fiscal o a los fiscales con los cuales tenés comunicación bastante estrecha, que si fue un accidente, si ocultaron el cuerpo, no habrían dicho ya dónde está y no enfrentar cargos por secuestro y ocultamiento de un menor de edad?
2: Sí, totalmente, es lo que nos decía ayer el fiscal Schaffer, que si hubiera sido un accidente, lo hubieran manifestado, no lo hubieran ocultado, porque la pena es mínima. Entonces ahí está como cuando llama la atención también de Maciel, porque Maciel se sacó obviamente de encima todos los cargos de que él tenía algo que ver, de que él armó una brecha para que puedan sacar al niño vivo o muerto. Y en ese contexto también habló de Duarte, el loro Duarte, que lo vengo mencionando hace un montón de tiempo, ustedes me han escuchado decirlo. Qué raro que Callaba le haya llamado a este chico Duarte teniendo el número de la comisaría, que cualquier persona llama al 911.
0: Claro, claro.
2: Qué raro que le haya llamado a esta persona y qué raro que esta persona finalmente se supo quién dio la falsa alarma. Maciel ayer dijo que fue el loro Duarte quien le llamó a él y le dijo que Luan se encontraba en la tapera y que se encontraba bien. Cuando él va hacia el lugar dice que no había nada, le pide explicaciones por supuesto acerca de esto y le dice que él vio que cayó un dron, en donde dice Maciel, de todas las personas que estaban presentes, el único que vio que cayó un dron era él. Y también se recuerdan que les había mencionado que él en su testimonio, cuando pasó aquí frente a los magistrados, dijo que él estaba buscando solo a Loan cuando todos iban en grupo. Bueno, ¿qué dijo Maciel? Me parece injusto que esta persona no esté acá también dando explicaciones de por qué me llama a mí y me dice de una falsa alarma de que había aparecido Loan cuando no fue así. Y no solamente eso. Me dice a mí en la cara, dice Maciel, de que él había visto un niño y que pensó que era Loan.
0: Neri, muchísimas gracias.
2: Gracias a ustedes.
0: Un beso grandote, que tengas lindo día. Es Nerina Álvarez, de LRA 12, Radio Nacional Santo Tomé, provincia de Corrientes. Y nos vamos ahora a Jujuy con Alejandra Bejarano. Alejandra Bejarano, muy buen día, bienvenida. ¿Cómo le va?
3: Hola, buen día equipo, muy bien. Bueno, hoy es un día viernes, después de temas tan delicados, bueno, hay que decirle que septiembre tiene un tema muy lindo para lo que es la provincia de Jujuy y el clima como que está acompañando, Nico. Tenemos 9 grados 6 décimas de temperatura a esta hora con cielo ligeramente nublado. Ayer había amenaza de lluvia, pero no pasó nada. Bueno, hoy también algo dice que va a estar inestable, pero bueno, va como que peleando el clima en cuanto a temperaturas. Si bien van a estar inestables el fin de semana, bueno, se prevé temperaturas en ascenso la próxima semana, ¿no? Y esto, bueno, marca en un inicio del mes de septiembre y a Jujuy, porque ya estamos a las puertas de esta cuenta regresiva de la 75ª Fiesta Nacional de los Estudiantes.
0: 75 años de fiesta.
3: Sí, 75 años, una fiesta emblemática en donde las obras de las carrozas de los colegios secundarios públicos y privados hacen a un pasaje tan esperado de un trabajo que vienen haciendo de comienzo de año con diferentes actividades. Y bueno, por ejemplo, sabemos que mañana se inicia la actividad en todo lo que es el programa oficial de esta Fiesta Nacional de los Estudiantes, ya con 75 años, y hay 84 carrozas confirmadas en las que van a ser los desfiles aquí en San Salvador de Jujuy. Va a ser el centro de esta gran movida, con una semana que arranca mañana 12 y finaliza el día 26.
0: O sea, entre el 12 y el 26 hay desfile todos los días.
3: No, hay algunos días de desfiles, tenemos otros días de elecciones, arranca por ejemplo mañana La Pintada, porque un lugar elegido es la Ciudad Cultural, tiene la Avenida de los Estudiantes, que para el paste, el tema de las carrozas, los chicos del nivel primario y secundario, toda la familia, se reúnen a la Gran Pintada, ¿no? Que es ahí en el asfalto, a hacer dibujos, no sé, van a hacer sus caricaturas. El logo de la fiesta que va a estar en el lugar central, ¿no? Una avenida que va a estar pintada con todo el colorido y el arte de los chicos a partir del día de mañana, con otras actividades también que marcan durante la semana, como por ejemplo el domingo, a ver, te digo, dentro de la actividad del día de la pintada estudiantil, va a ser en horas de la mañana, el día de mañana. El domingo 13, la elección de la representante por capital en la noche, porque bueno, cada colegio durante todo este tiempo ha ido eligiendo su representante.
0: Ex rey, iba a decir, ¿no es cierto? Región. ¿Siempre se llamó representante o cambiaron el nombre?
3: No. Cambiaron de nombre hace poquito, claro. Así que sí, porque eso de decir es reina por... Vos sabés que en el año 1994 Pampita fue elegida reina nacional aquí en la ciudad, y ahí como que arrancó, ¿no?, su actividad. Mira, en cuanto a la exposición de todo lo que es hoy...
0: Y dijo, bueno, después de mí nadie puede ser más reina, y la pusieron representante.
3: Bueno, y la Pampa fue una de las cosas. Bueno, hay diferentes... hay que pasar, digamos, diferentes elecciones para llegar a esto, porque bueno, comenzas primero por cada colegio, después cada departamento elige en la provincia, y ahora se elige la elección capital, se hace la elección capital, y cada región ha elegido su representante también, que va a ser después una elección provincial. Ay. A esto se suma a que ya hay 17 ya representantes confirmadas de todo el país, de las 24 que van a representar. Mira si es importante, porque la elección nacional ya es el 25. Argentina tiene 23 provincias más el Distrito Federal. Ya están las 24 confirmadas para lo que va a ser, y ahí ya hay 17 nombres de lo que van a estar el día 25. Y el desfile de lo que va a ser las carrozas, que como son 84, hay dos grupos ya desdoblados, para que empiecen a desfilar el grupo A y el grupo B en días con el jurado que va a estar, con obras de artes emblemáticas, de carrozas técnicas, carrozas no técnicas y carruajes, que más o menos en medida de largo tienen 11 metros, las dos primeras y la última, no sé, 7 metros, y de altura 4, con trabajos que los chicos vienen realizando, están contra reloj, con toda la familia, materiales reciclados de los que van utilizando este último tiempo, ¿no? En donde se ve la creatividad de cada uno, tienen que estar para vivir toda esta fiesta que es emblemática y representa a todo el país, ¿no? Con exposiciones de carroza, con representantes en la provincia, que va a ser el día 21, de lo que va a ser Jujuy. Y de ahí hay un congreso también de la juventud, que es muy importante para todos los estudiantes, que van a tener sus temas centrales, y la exposición de carroza también, porque en Ciudad Cultural hay un lugar en donde se hace el parque cerrado. Esta semana, de Mina Pirquitas, mira, te estoy hablando de Rinconada, ya está aquí en la capital jujeña los carroceros, que le mandamos un saludo, están en Palpalá esperando ya para que en días programados, desde los que está haciendo el traslado de cada carroza para el parque cerrado para iniciar una semana importante para la provincia de Jujuy. Ayer estuvo reunido gente de la policía de la provincia, de seguridad y de también de salud de SAME para tener todo un operativo. Está hablándose de prácticamente 130 efectivos por noche para un operativo de seguridad, y lo que sí van a reforzar al máximo es el control del no consumo de alcohol, que es una de las cosas que va a ser el punto central también dentro de esta fiesta, Nico. Así que bueno,
0: Ale, estamos qué lindo. Aquí, así que de 12 a 26.
3: Sí, de 12 a 26, así que esto es tan bonito que tienen que venir a vivirlo personalmente. Los invito a compartir septiembre en esta 75ª edición de la Fiesta Nacional de los Estudiantes.
0: El 24, el 25 vamos para allá, está bueno. Está
3: dale,
0: bueno.
3: Dale, dale.
0: Listo, ahí quedó.
3: Los esperamos.
0: Ale, muchísimas gracias, te mando un beso.
3: Chau, chau.
0: Es Alejandra Bejarano de LRA 22 Radio Nacional Jujuy, y nos vamos ahora a Gualeguaychú, provincia de Entre Ríos, con Eli del Mar Otman. Eli del Mar Otman, muy buen día, bienvenido, ¿cómo le va?
4: Hola Nico, ¿cómo estás? Che, yo estoy para ir a Jujuy, ¿eh? Mirá, bueno, que en Gualeguaychú también tenemos fiesta de carrozas,
0: sí.
4: Tenemos que esperar hasta octubre, que se hace en el corsódromo. Los gurises ya están trabajando, los estudiantes secundarios están trabajando en los galpones del puerto, armando 23 carrozas estudiantiles este año, pero che, yo me voy a Jujuy, quiero ver.
0: Te pasamos 84. A buscar. Quedas de camino.
4: Dale, por favor, vamos, vamos.
0: Te pasamos a buscar. Va a estar bueno. Sí, pero después no le robes las ideas para la fiesta de Gualeguaychú.
4: No, sí, nosotros tenemos, 68 años de tradición también de fiesta estudiantil en Gualeguaychú.
0: Uh-huh. 68
4: años. 68
0: años,
4: claro, exactamente.
0: Contra 75, mirá. Pero después ustedes tienen las carrozas, claro, pero ustedes después tienen las carrozas para el carnaval.
4: Claro.
0: También. O sea, ya son,
4: a ver, para que,
0: carroceros
4: para que
0: viejos.
4: Idea, Nico. Claro. Las carrozas estudiantiles son como la escuela primaria de las grandes carrozas para el carnaval del país. Porque muchas de las técnicas y muchos de los chicos aprenden justamente en carrozas cómo armar después.
0: Bueno, eso es lo que le iba a preguntar a Ale, sobre todo el tema de siendo fiesta de estudiantes y con los colegios involucrados, debe ser parte del proyecto institucional, ¿no es cierto?, del año del colegio, hacer la carroza. No es que la tercerizan y la compran hecha y decorada, sino que es parte,
4: ¿no es cierto?,
0: de poner conocimiento en práctica.
4: Tal cual, y son los chicos los que crean la idea. Por lo menos en Gualeguaychú hay un profesor, un responsable de carrozas que los coordina. Después están los equipos de defensa civil que los cuidan ahí adentro, digamos, en lo que es el lugar para los galpones del puerto, para que las creen. Y el día, en este caso va a ser el fin de semana largo de octubre, es el desfile por el propio corsódromo, Nico.
0: Ahí
4: los
0: está.
4: Chicos hacen dos pasadas por el corsódromo de la ciudad con sus carrozas iluminadas, con sus estudiantes allí y demás. Acá no se elige reina de estudiantes, pero sí se hacen la demostración de esas carrozas.
0: Ahí como suena carrozas de fuego, ¿no es cierto?
1: Muy bien,
0: todos pensamos en lo mismo.
1: Fuego,
0: sí, sí. Y me parece muy bien. Acá la radio vamos a hacer. Y si no, podríamos con las emisoras, Eli, después lo charlamos, cada cual su carroza, y salimos.
4: Exactamente. Bueno, nosotros armamos la 42 enseguida acá.
0: Ahí está, me parece bien. Acá lo vamos a tener a Rubén Santos en la carroza nuestra.
4: Perfecto.
0: ¿No?
4: Nosotros lo ponemos.
0: Y va a estar.
4: Nosotros tenemos. Técnicos tenemos, ¿viste? La parte eléctrica va a salir
0: esa
4: perfecta.
0: La podemos
4: seguro.
0: Arreglar.
4: Exactamente, el sonido va a salir excelente.
0: Está muy bien. Bueno,
1: yo me prendo al saludo reina. ¿Puedo?
0: Ahí está, ahí está. Vos preparate, Eli, que te van a estar balizando, me parece, este fin de semana.
4: Bueno, perfecto.
0: Che, Eli, contanos un poco sobre la caída de esta avioneta de fumigación. Te escuchaba ayer en segundo round hablar del tema. ¿Qué precisiones hay ya horas después?
4: La verdad, la sacó baratísima el piloto. Es un hombre de 56 años, oriundo de Avellaneda, en la provincia de Buenos Aires. Él estaba trabajando de fumigador dentro de una estancia que se llama Las Tres Marías. Esto es la localidad de Dos Hermanas, Las Mercedes. Para que ustedes se ubiquen, de la Ruta Nacional 14, unos 20 kilómetros hacia el oeste, no es muy lejos de la ruta, donde ocurrió este accidente. ¿A qué hora? A la 1:30 de la tarde. con condiciones excelentes de clima, Nico. Acá había sol, no había viento, era una jornada hermosa, se había puesto hermoso el mediodía en la ciudad de Gualeguaychú, estaban haciendo las tareas de fumigación dentro de este campo y la avioneta se precipitó directamente a tierra, la sacó muy barata, o sea, el avión quedó destruido, la verdad, pero el hombre solo sufrió fractura de una costilla, tiene una un golpe pulmonar, por eso está en la unidad de terapia intensiva del Hospital Centenario, tiene algunas laceraciones y cortes en las manos y en el rostro y en alguna otra parte del cuerpo, por obviamente el contacto con los hierros del avión al caer sobre tierra, pero después la sacó realmente barata.
0: Porque las de fumigación van relativamente bajo, ¿no?
4: Exactamente, porque están pulverizando los campos con los productos químicos, que en este caso es previo a lo que es el sembradío, para que después no crezcan malezas, para que no crezca yuyo, pasto, para que ustedes lo entiendan simplemente, entre lo que es el trigo, la soja o el girasol que se vaya a sembrar. Es un tratamiento previo que se le hace a la tierra justamente para evitar eso. Bueno, estaban realizando esas tareas, de hecho un grupo de colonos estaba muy cerca de ellos, de este hombre, es quienes lo asisten, lo cargan de inmediato en una camioneta, lo rescatan de la aeronave, lo cargan en una camioneta, lo llevan a la ruta, avisan al Hospital Centenario acá de Gualeguaychú, que hace más o menos 30 kilómetros en muy pocos minutos, ¿no? Una ambulancia de emergencias llega al lugar y lo traslada a la ciudad de Gualeguaychú para salvarle la vida. La verdad es que fue un operativo rapidísimo y sobre todo que le permitió a esta persona no tener lesiones de consideración, pero fue un susto grande, obviamente.
0: Eli, muchísimas gracias, que tengas lindo día y fin de semana.
4: Igualmente para ustedes, no se olviden.
0: ¿No nos olvidemos de qué?
4: De mí, por favor.
0: No, pero por supuesto, nunca nos olvidamos, nunca nos olvidamos. Así te pasamos a buscar.
4: Por favor,
0: abrazo grandote. Es Eli del Mar Otman de LRA 42, Radio Nacional, Gualeguaychú, provincia de Entre Ríos.
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0: César Tapia, muy buen día, bienvenido, ¿cómo le va?
8: Nico y equipo, ¿cómo andan? Buen día.
0: Muy bien, ¿usted todo en orden?
8: Todo en orden.
0: Esperando
8: en orden.
0: El fin de semana.
8: Sí,
0: armando. Usted es piola, porque programa. Trabaja tempranito, ¿no? De 7 a 9 y después se va para el festival, que sea.
8: Claro, rumbeamos para alguno de esos lugares. Claro,
0: me parece muy bien.
8: Bueno, este fin de semana, si anda por sus pagos y va para allá, Mercedes tiene Salame Quintero, Rauch, de la Berraza, también.
0: Para Salame Quintero, ¿y qué más?
8: Y Ave de Raza en Rauch, Ajá. Fiesta Nacional del Ave de Raza.
0: Mirá.
8: Ahí en Rauch.
0: Mercedes tiene muchas cosas, tenemos muchos oyentes de Mercedes que nos lo recuerden. Tiene el salame quintero, tiene el durazno.
8: Durazno, ¿no? Durazno, claro. El y durazno. Torta frita.
0: La torta frita.
8: Sí, la torta frita ha crecido muchísimo, la fiesta de torta frita es hermosa.
0: Mirá que bien, ha hecho toda una industria de las fiestas y está muy bien eso. Así que,
8: claro, claro.
0: El salame quintero, mensaje para Martín Choperazo que nos mande algo, ¿no?
8: Sí, sí, ni hablar. No, pero aparte, donde lo mudaron al parque grande que tienen, es un lugar espléndido para que la gente pueda ir.
0: Fíjate que parece más o menos tirado de los pelos del tema como introducción, pero no tanto, porque si vamos a hablar de las producciones regionales, esta fiesta celebra la producción regional, ¿no?
8: Sí, sí. No, no es tirado de los pelos. Si hablamos de durazno, si hablamos de algunas producciones regionales, son obviamente que entran dentro de estas producciones. Bueno, esto de lo que se ha dado en los primeros 7 meses del año, ha registrado exportaciones récord en producción de las economías regionales, que registra este acumulado de 5.767 millones de dólares en exportaciones, y que se da como un máximo de 2004, o sea, 22 años después se da este máximo. Si hablamos en porcentaje, Nico, es un 12% más que el año pasado en cantidad y en volumen, eso es en valores, en volumen 6,5% más. Y todo lo que tiene que ver con acuicultura y pesca, lo que tiene que ver con legumbres, apicultura, son algunas de las producciones que más han crecido en el último tiempo. Siempre decimos, ¿no?, cuando se da de alguna manera que se viene exportando poco y se duplica, quizás no magnifica tanto la cantidad del volumen, pero sí cuando algún mercado exporta un poco más, eso se ve ramificado obviamente en los porcentajes, y es lo que ha pasado en estos primeros 7 meses del año, que no es un dato menor para esas economías regionales que están bien federalizadas en el país, ¿no?
0: Y en cualquier caso, eso que contabas no será el primero, pero el segundo paso de los primeros pasos que hay que dar para poder seguir creciendo, ¿no? Con lo cual...
8: Sí, sí, sí. Sobre todo, Nico, a ver, es la diversificación de las exportaciones. Inclusive ahora en las últimas horas también se conoció que Japón levantó la barrera que tenía con respecto a sanidad para poder volver a importar producción aviar, tanto carne como ovo productos. Japón obviamente es uno de los mercados fuertes también para esos productos. Digo, en la diversificación de la cantidad de países que uno exporta, ahí también está el quid de la cuestión, ¿no? Que no tengas que depender de uno solo, sino que haya varios que si uno un día cierra por algo o hay algún inconveniente, como hay en otros países, por ejemplo, el tema guerra y demás, bueno, vos puedas seguir con esas economías regionales y que no cierren de golpe y que tengas que frenar. Entonces me parece que ahí también está el punto principal donde se ha diversificado esa apertura, ¿no?
0: Eso mismo. Uh-huh. César, te escuchamos entonces mañana tempranito.
8: Dale, mañana de 7 a 9 estamos con Aire de Campo. Abrazo grande y buen fin de semana.
0: ¿Eh? Abrazo grande, no comas mucho salame quintero.
8: Dame, no, lo justo y necesario, la dosis.
0: El resto, tráelo para acá.
8: Dale.
0: Es César Tapia.
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1: 8 de la mañana en la República Argentina. A 25 años del 11S, drones iluminando el cielo de Nueva York fueron el inicio de la conmemoración de un cuarto de siglo desde el ataque terrorista contra las Torres Gemelas. Las 2.977 luces representaron a cada una de las víctimas fatales en un homenaje impulsado por familiares, sobrevivientes y equipos de rescate. Juicio por la desaparición de Loan Danilo Peña. Desde Radio Nacional Santo Tomé en Corrientes, el informe de Nerina Álvarez.
2: Declaraciones que siguen surgiendo a lo largo del juicio por la presunta sustracción de Loan Danilo Peña. Esta vez fue el turno de Walter Maciel, quien decidió hablar, arremetió contra la Udelina, arremetió contra la defensora de la Udelina, diciendo que él siente que la Udelina volvió a mentir y que en una primera instancia ella dijo la verdad, que fue en la instrucción cuando dio sus primeras declaraciones. Él cree, está convencido, según sus investigaciones y las pruebas que se fueron aportando en el expediente, de que lo que pasó con Loan fue un atropellamiento, un levantamiento y posterior ocultamiento del niño.
1: La información deportiva ahora con Rubén Santos.
10: Con tres partidos se inicia la novena fecha del torneo clausura en este día viernes desde las 5 de la tarde en Rosario, en el estadio Marcelo Bielsa. Newell's va a estar recibiendo a Vélez. Más tarde, a las 19:15, en Florencio Varela, en el Norberto Tito Tomaguelo, Defensa y Justicia enfrentará a Gimnasia y Grima de Mendoza, mientras que a las 21:30 se cierra la jornada de viernes en La Bombonera, donde se van a estar enfrentando Boca.

0: amarilla por nevadas persistentes con una temperatura de 1 grado 6 décimas y cielo algo nublado. Aquí en la ciudad de Buenos Aires, temperatura 12 grados 2 décimas, la humedad 88%, la presión 1011.3 hectopascales, el cielo mayormente nublado.
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0: soportar.
1: Muy bien, 6 minutos nos separan ahora de las 8 de la mañana en la República Argentina este viernes, que es 11 de septiembre de 2026 en todo el mundo.
2: Y vamos a recorrer algunos pronósticos del tiempo, mejor dicho, para nuestro país, para el noroeste, la zona de Jujuy, Salta, Tucumán, Catamarca y La Rioja. Ambiente templado a cálido, con temperaturas en ascenso hacia la noche en sectores cordilleranos. Puede haber lluvias o nevadas, especialmente en zonas de montaña. Las mínimas entre 8 y 15, máximas entre 20 y 28, depende de la zona. Nos vamos para el noreste, Misiones, Corrientes, Chaco y Formosa. Mayor inestabilidad.

0: Estabilidad con lluvias y tormentas allí entre un 70% y un 100% de probabilidad de precipitaciones y temperaturas alrededor de los 16 y 24 grados según el Servicio Meteorológico Nacional.
1: Muy bien, ¿qué hay que saber hoy viernes 11 de septiembre a esta hora? El canciller Pablo Kirchner y el ministro de Defensa, Carlos Presti, visitan Ushuaia, esto para reactivar la base naval integrada y reunirse con el gobernador de Tierra del Fuego. La comitiva recorrerá el predio de la obra. El proyecto tiene un avance cercano al 9% y fue incluido en el refuerzo presupuestario anunciado tras la cadena nacional del presidente. Es Carlos Presti, ministro de Defensa de la Nación.
2: Esta es la primera vez que se asigna por DNU presupuesto para la base naval y el mandato que tengo del presidente es impulsar cuanto antes ya la construcción de esta base naval integrada. Vamos a empezar con el tema de obradores, edificios de servicios generales, más el muelle, y aseguramos también ya en el presupuesto 2027 los recursos necesarios para continuar con las obras. Esto es parte de un sistema en el cual la Argentina va a tener, con la base naval integrada, presencia concreta y efectiva en el Atlántico Sur y va a poder proyectar su poderío naval, su ingreso a la Antártida.
1: La inflación de agosto fue de 1,7% por debajo del 2,1% de julio. Es la cifra mensual más baja del 2026. A nivel interanual, el indicador sumó 33,5%. Tras conocerse el dato de inflación, el presidente Javier Milei posteó en sus redes: confíen, esta vez hay con qué, no vamos a bajar los brazos. Se cumplen 25 años de los ataques del 11S en Nueva York y Washington. Se rendirá homenaje a la memoria de las casi 3.000 personas que fallecieron en el ataque terrorista perpetrado por Al Qaeda en el año 2001. El presidente Donald Trump asistirá a una ceremonia que se realizará en el Pentágono. Por su parte, el vicepresidente Vance asistirá a la conmemoración en la zona cero, donde estaban las Torres Gemelas en Nueva York, a donde asistirán también los expresidentes Biden, Obama, Bush y Clinton. Estados Unidos aprobó la venta de helicópteros militares a la Argentina. Se trata de unidades Black Hawk que serán destinadas al fortalecimiento de la defensa y a la atención de emergencias. Juicio por la desaparición de Loan. En una nueva audiencia en Corrientes, el comisario Walter Maciel declaró que el niño murió atropellado, que ocultaron su cuerpo, y señaló a 3 culpables. En una parte de su testimonio le habló directamente a María Noguera, madre de Loan, y le pidió perdón por no haber cumplido con el compromiso de encontrar a su hijo.
3: A la madre le pido disculpa, perdón por no haberle cumplido lo que le prometí que le iba a traer a su hijo. Que le quede claro que yo no tengo nada que ver con los imputados y los responsables de su hijo. Usted misma lo dijo, que la Odelina y Pérez digan la verdad, lo dijo acá, y lo sostengo y lo apoyo. Me pudo haber equivocado en cosas administrativas, pero jamás pertenecí a una banda criminal ni tuve contacto con estas personas, y usted sabe que es así, usted sabe cómo era mi conducta en el pueblo.
1: Elevan a juicio el crimen de Agostina Vega. El fiscal Raúl Garzón dio por concluida la investigación por el crimen de la adolescente ocurrido a fines de mayo en la ciudad de Córdoba. En el requerimiento de elevación a juicio imputó a Claudio Barrelier por homicidio triplemente calificado, agravado por alevosía, ensañamiento y violencia de género. Nueva audiencia en el juicio por el asesinato del ex jugador de los Pumas, Federico Aramburu. Una pericia clave sobre las armas utilizadas en el crimen detalló que hubo 10 disparos en 8 segundos. Este dato complicó la situación de los acusados. Hernán Mundo, muy buen día, bienvenido. ¿Cómo le va?
4: Nicolás, buen día, buen viernes para vos, buen viernes para todo el equipo y para la audiencia, por supuesto, esperando lo que va a suceder en un rato más, cuando el presidente Javier Milei encabece un acto, será a las 11, por el Día del Maestro, en la Biblioteca Nacional de Maestros, esto en el Palacio Sarmiento, allí en, calle Rodríguez Peña, sede de la Secretaría de Educación, dependiente del Ministerio de Capital Humano. Por lo tanto, al nombrar estos organismos, van a estar presentes acompañando al presidente la ministra de Capital Humano, Sandra Petovelo, y el secretario de Educación, Carlos Torrendel, con presencia de docentes y alumnos invitados, un acto que va a ser cerrado a la prensa, con, bueno, el objetivo en cuanto al mensaje de marcar postura del gobierno sobre el rol de los maestros, también, por supuesto, hacer hincapié en la figura de Domingo Faustino Sarmiento y el rumbo de las políticas en materia educativa en el país, bueno, y con seguramente referencias a lo que sucedió esta semana, el resultado de pruebas PISA, de acuerdo a la evaluación también del gobierno, haciendo el planteo de lo que ha pasado en la República Argentina y haciendo hincapié, como lo ha hecho el gobierno esta semana, a través de distintos referentes de años anteriores, sobre todo de gestión de tiempos del kirchnerismo, en cuanto a la no recuperación en la evaluación, y en todo caso en el rendimiento de alumnos en ciencias, en lectura y en matemáticas, así que seguramente eso era pasaje o será parte de algún pasaje del discurso del presidente, reiteramos, a la hora 11, esto en el Palacio Sarmiento.
1: Sarmiento que es el ex Palacio Pizur, ¿no? Ese, ¿no?
4: Claro, sí, en realidad es, sí, su nombre es Palacio Sarmiento.
1: Sarmiento, tal cual. Tal
4: exactamente,
1: cual.
4: sí, lleva el nombre de Domingo Faustino Sarmiento, y sí, se lo conoce, en realidad, la calle Lindera,
1: la que está próxima. Eso mismo, la calle Pizur.
4: Exactamente, la calle de Pizurno, la que está empedrada allí, que muchas veces se usa para estacionar los vehículos de la gente que trabaja en la Secretaría de Educación.
1: Claro, no la calle de los emos, no eran los emos, no se juntan ahí. Hay una calle de frente, la cortadita, ¿no es cierto? Hay una tribu urbana que se junta, no sé cuál es, los sábados, porque sí, está muy cerca de la Bond Street, debe ser por eso, ¿no?
4: Sí, ya, sí. ¿Los emos siguen estando o no?
1: Los emos están, no, están en el abasto, los emos. Estos
5: siguen,
1: son otros,
5: está,
1: ¿no?
5: Siguen,
1: bueno, está.
5: Ya cambió, chicos, la moda, Nico.
1: No solo me critiquen, claro, actualicen. ¿Qué tribu está ahora? Palacio Sarmiento.
4: Sí, por eso pregunto. Pensé que había quedado desactualizado, ¿no?
1: Algún emo debe haber. Siempre hay un Paolo el rockero por ahí.
5: No. En el abasto van los Spider-Man. Se juntan todas personas disfrazadas de Spider-Man y también de Michael Jackson.
1: Bueno, entonces las gatúbelas van ahí.
0: Ah, mira, yo tengo que ahí cerca del Pizurno están los góticos,
1: ahí está,
0: visuales,
1: los góticos
0: y grupos juveniles en general.
1: Ahí está. Muchas gracias, Mariana.
0: No, por favor.
4: Bueno,
0: muchas
4: muy gracias. Bien, nos hemos anoticiado, sí, entonces totalmente. Está muy bien.
1: Por puentita de costado entras a la biblioteca del maestro, ¿no?
4: Claro, exactamente. Eso, exactamente. ¿No? Sí, que es un lugar muy bonito, por cierto, allí dentro del palacio, que es un palacio también muy, muy lindo. Hemos entrado en alguna oportunidad. Nicolás, para contar, bueno, están en viaje rumbo a Ushuaia, tanto el canciller Kirchner como el teniente general Carlos Presti, lo escuchábamos más temprano ahí en los títulos respecto del objetivo del gobierno en cuanto al relevo de la zona de la base integrada, que solamente tiene un 9% en cuanto a la construcción, y que el gobierno busca darle agilidad dentro del paquete de normas vinculados a Malvinas, en condiciones de tiempo bastante complejas, porque ha nevado mucho en las últimas horas y están las temperaturas muy frías allí. El objetivo es quedarse hasta aproximadamente las 5 de la tarde, nos comentaba la gente del Ministerio de Defensa, momento al que van a regresar a la ciudad de Buenos Aires. Y un apunte más, mañana, inauguración, Juegos Suramericanos en la ciudad de Rosario, provincia de Santa Fe, presencia de funcionarios del Gobierno Nacional, estarán el jefe de gabinete, Diego Santilli, y el secretario de Turismo y Deportes, Daniel Scioli.
1: Hernán Mundo, muchísimas gracias.
4: Muy bien, un abrazo.
1: Es Hernán Mundo, corresponsal de Radio Nacional en Casa de Gobierno.
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1: Alejandra Gallo, muy buen día, bienvenida. ¿Cómo le va?
7: Muy buen día, ¿cómo estamos? ¿Todo bien?
1: Bien. Bueno, introdúzcanos un poquito en el tema de la inflación y nos vamos a charlar con Rami Castiñeira, economista, que lo tenemos en línea.
7: Perfecto, 1,7% fue el dato oficial que conocimos ayer a la tarde por parte del INDEC para el mes de agosto. Es el mes más bajo en los últimos 14 meses, algo que destacó el propio ministro de Economía y el presidente que retuiteó al ministro a través de la red X. Y un tema para mirar es que fue que el rubro alimentos y bebidas estuvo en la misma medición, en el mismo nivel que el promedio, básicamente por frutas y verduras y legumbres. Hay un tema ahí de estacionalidad, con lo cual no está asociado a un aumento de costos.
1: Ajá.
7: Lo marco porque eso trajo algunas observaciones respecto de ese rubro y estuvo alineado este 1,7%, Nico, con lo que las consultoras, los principales jugadores económicos habían manifestado como expectativas en el REM, esta encuesta que hace el Banco Central de la República Argentina.
1: Muy bien. Ramiro Castiñeira, economista. Nico Yacoy, Nacional, buen día. Gracias por atendernos.
8: Hola, Nico. ¿Qué tal? ¿Cómo estamos? Buenos días a toda la mesa y a la audiencia.
1: Todo bien, muy bien. Queriendo con vos destripar un poco, ¿no es cierto?, número del 1,7, que nos cuente qué significa, sobre todo en la película, ¿no?
8: Más recién tu compañera... Recién tu compañera estaba destacando que el consenso de mercado le pegó en lo que era la estimación de inflación, ¿no? Todo el mercado estaba esperando en torno al 1,7 y finalmente fue 1,7. Uh-huh. Tomo eso y en consecuencia destaco también lo que esperan para el año. Es decir, el mercado está esperando que este año finalmente la inflación termine casi en 30%, y para el año que viene ya tiene expectativas de en torno al 20%. Por lo tanto, recordemos que este gobierno heredó una inflación que estaba en 211% cuando cerró lo que fue el 2023, y las proyecciones, las expectativas del mercado para el año que viene es que estén en torno al 20%, lo cual te está marcando el trabajo realizado durante la gestión, que fue principalmente acomodar las cuentas públicas para poder frenar la emisión monetaria, y en consecuencia con el freno de la emisión monetaria que empieza a moderar rápidamente el proceso de inflación.
1: Claro. Ahí, Ramiro, ¿nos escuchás?
8: Sí, te escucho.
1: Ah, no, porque te habíamos...
8: ¿Se cortó?
1: Sí, pero ahí te habíamos perdido. Esta es la perspectiva que tenemos que tener, ¿no es cierto?, para no perder de vista la meta y el lugar del que venimos.
8: Las dos cosas, es decir, primero de dónde venimos, después hacia dónde vamos, y después cómo se está obrando para que baje el proceso inflacionario. Claro. Así como, o sea, para que finalmente vinculemos que el gasto público desmedido, todo se financia con emisión monetaria, y vimos cómo la inflación terminó en 200%, arriba del 200%, y ahora cómo el equilibrio fiscal en las cuentas públicas logra que el freno de la emisión monetaria y en consecuencia la estabilización del valor de la moneda, o si querés lo mismo, del proceso inflacionario.
1: ¿Cómo, yo no sé si es porque son tributarios de cosmovisiones diferentes, ¿no es cierto?, o un poco para asestarle un golpe al plan del gobierno, como todos los proyectos de la oposición en general vuelven sobre esto, ¿no es cierto?, hacer tambalear el equilibrio fiscal, y uno podría pensar para obligarte a emitir y por lo tanto seguir teniendo inflación, porque todas las salidas que uno lee como propuestas a todos lo que conciben como problemas, terminan ahí, incluso con el tema de la deuda, ¿no?, de los morosos.
8: Exactamente, buen punto el que marcás. Y a ver, tanto el radicalismo como el peronismo son partidos políticos que tienen 80 años o más. En esos 80 años, siempre que fueron gobierno, cualquiera de los dos, siempre tuvieron déficit fiscal. O sea, no es casualidad, y aparte, ya te digo, son partidos políticos que ya arrastran su propia historia. Y es un clásico en Argentina, esta lógica de intentar solucionar todo con gasto público, y bueno, finalmente es todo... posiblemente a veces con buena intención, ¿no? Pero la realidad es que todo termina con un fuerte déficit fiscal que termina en emisión monetaria, que termina en proceso inflacionario, y por eso los economistas a la inflación lo llaman un impuesto. Claro. Es el impuesto inflacionario. Porque finalmente, si vos aumentás los gastos y no lo financiaste con impuestos directos, o sea, legislados, y decís, mirá, te voy a sacar la plata por acá para poder financiar este gasto público, bueno, finalmente, si no, la macroeconomía te lo saca directamente con inflación. no te lo sacaron con la legislación, pero finalmente gastaron de más y después se emiten y después esa emisión se transforma en inflación. La inflación te carcome el bolsillo, que es lo mismo que hace un impuesto, y por lo tanto te das cuenta que la verdadera presión tributaria en cualquier economía es la magnitud del gasto, porque quien va a pagar el gasto va a ser siempre el sector privado, sea con impuestos, sea con inflación o sea con deuda. Y en esto de la deuda, recordemos que desde cuando Argentina entró en default en 2001, el stock de deuda eran 140 mil millones de dólares, y cuando Javier Milei llega al gobierno, el stock de deuda eran 550 mil millones de dólares. Es decir, no solo se sumaron tres ceros a la moneda las últimas dos décadas, pasando desde el 1 a 1 al más del 1000 a 1, te pone en evidencia que hay una cicatriz de tres ceros en la moneda argentina por producto del proceso inflacionario, sino también que parte de ese gasto público se financió con emisión monetaria y el aumento de la deuda pública en ese periodo de tres ceros fue de 400 mil millones de dólares. Y te cierro con esto, por eso el Banco Central está todo el día comprando dólares, pero las reservas netas no aumentan en igual velocidad o proporción, justamente porque está pagando toda la deuda que dejó el populismo en las últimas dos décadas.
1: Claro, y por eso es tan importante que se apruebe o termine de aprobar la reforma a la Carta Orgánica del Banco Central.
8: Exactamente, porque la reforma de la Carta Orgánica permitiría dos cuestiones. Uno, que la política nunca más saque las reservas del Banco Central. La actual política, no fue casualidad que el kirchnerismo buscó en su última reforma de la Carta Orgánica, fue en el 2012, justamente que habilitó que la política pueda saquear al Banco Central. Bueno, después vos fíjate cómo es la historia, que ya cualquier argentino sabe que tras el paso de la última década, Argentina quedó sin reservas en el Banco Central, y no solo eso, porque también habilitó, lo hizo legal, hizo que no haya ningún problema en que la emisión monetaria para financiar al Estado no sea un delito, no esté completamente habilitado, y vimos cómo Argentina terminó con esta explosión inflacionaria, vivimos una hiper sin ni siquiera tan único país en democracia que vivió una hiper en último tiempo. Y La reforma de la Carta Orgánica le pone un cepo a la política, una perimetral a la política para que no pueda acercarse al Banco Central y en consecuencia las reservas estén a resguardo y la emisión monetaria tenga un claro impedimento como para financiar al Estado.
1: Lo interesantísimo de todo esto como proceso más político que económico es que es la política o un sector de la misma autolimitándose. Por eso es importante ver quién lo vota, ¿no es cierto? Es una autoatada de manos de la política en un punto.
8: Bueno, justamente la Constitución Nacional lo que busca es también establecer los límites del poder que va a tener el Estado. Así que no sería raro de en que, como claro, uno le otorga mucho poder al Estado, pero justamente cuando uno le otorga mucho poder puede avanzar sobre las libertades individuales o económicas de los ciudadanos. Uh-huh. En consecuencia, no solo por eso está la división de poderes, como para que se autorregule semejante poder, sino también está la propia Constitución, que limita ya el accionar del Estado, y después, por ejemplo, la Carta Orgánica del Banco Central, que limita también el poder que tienes y el avance que puedes llegar a tener sobre la moneda de los ciudadanos. Porque vos fíjate que finalmente fue el propio Estado Nacional el que terminó saqueando a los propios argentinos, claro, con un proceso inflacionario, y encima reventando todas las reservas del banco.
7: Buen día, ¿cómo te va, Alejandra Gallo? Un gusto saludarte. A propósito de las reservas, porque yo con Nico siempre tengo lo torturo todos los días con el tema de las reservas, porque es cierto, el Banco Central viene comprando poquito, mucho, no importa, pero viene comprando todos los días, superó la meta que tenía prevista de compra de dólares para fortalecer las reservas anual, ya está superada, y paga deuda, o sea, compra, pero tiene que pagar. Ahora, así todo, las reservas están poquito mucho, de nuevo, por arriba de los 50 mil millones de dólares, que yo siempre le digo a Nico, es el piso, el corte, a partir del cual sos más o menos serio o perdés todo tipo de seriedad. Y me parece que se está naturalizando eso, pero es un dato muy importante.
8: A ver, comparto plenamente lo que decís, y para ponerlo en números, ¿no? Cuando llegó Javier Milei, ya las reservas brutas eran en torno a los 22 mil millones de dólares, y actualmente las reservas brutas ya superaron los 50 mil millones de dólares. Es decir, el Banco Central, en lo que va de un poco más de 2 años y medio, las reservas brutas aumentaron poco más de 30 mil millones de dólares. De esos 30 mil son los 15.000 que puso el FMI, en el sentido que el FMI en el 2025 puso 15.000 millones de dólares, pero el gobierno, dado que tiene equilibrio fiscal, lo puso en la reserva del Banco Central y nunca lo tocó, y en simultáneo, como compró muchos dólares, encima pagó, en el neto compró unos, este año por ejemplo ya compró 14.000 millones de dólares, que los puso en las reservas del Banco Central, y ahí tenés el aumento en las reservas. Claro. Dicho todo eso, como bien marcás, ahora las reservas brutas están en torno a 50 mil millones de dólares y las reservas netas salieron por primera vez de terreno negativo, ya están en terreno positivo, pero todavía muy bajo. Y para poder tener un marco de referencia, fíjate que Brasil en este momento tiene más de 350 mil millones de dólares por el simple hecho de que tiene una carta orgánica que no le permitió a Lula y al partido, ¿no?, al Partido de los Trabajadores y al PT, ir a saquear al Banco Central. No lo pudieron hacer porque había una ley que decía, mira, si vos haces eso, vas en cana. Entonces, que es la ley que se está intentando hacer acá con la nueva carta orgánica, que es lo mismo que sucede en todo el resto del planeta Tierra, ¿eh? No es que es una, o sea, si el, ya te digo, la autolimitación del Estado, donde el político no pueda ir a saquear la reserva del Banco Central, solo se habilitó en Argentina. Por eso es tan importante que se apruebe esta nueva carta orgánica. Dicho todo eso, si lo medimos en porcentaje de la economía, Brasil tiene más o menos 20 puntos del PBI en reservas. Si la extrapolo a la Argentina, y si decimos, bueno, Argentina debería tener también en torno al 20% del tamaño, sí, de su economía en reservas brutas, las reservas brutas, en vez de estar en 50 mil millones de dólares, deberían estar en 150 mil millones de dólares. Lo cual te refleja justamente el saqueo, y se le puede poner exactamente el número, porque el Banco Central hoy tiene 100 mil millones en bonos del Estado, justamente porque Cristina Kirchner lo que hacía era, le colocaba bonos y le sacaba las reservas. ¿Por qué magnitud? Exactamente por esta plata, por 100 mil millones de dólares.
1: No, y después que es una lata, siempre jugamos con la imagen, porque dice Alegallo, las reservas como la lata en la casa de la abuela, ¿no? Y yo le redondeo, sí, con un agujero abajo, que es el saqueo, el efecto retardado del saqueo, ¿no es cierto? Tenemos que pagar.
8: Sí, aparte usualmente la prudencia de la abuela, ¿no? Donde Uruguay hace el resguardo, acá nosotros tuvimos exactamente lo contrario. Claro, quien era responsable, tenía la responsabilidad de esa lata, lo único que hizo fue saquearlo. Total.
1: Ramiro, como siempre, muchísimas gracias por la charla.
8: Por favor, cuando quieras repetimos, saludos a todos.
1: Abrazo grandote, Ramiro Castiñeira, economista.
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9: 8:30 de la mañana en la República Argentina. Datos del INDEC, el Instituto Nacional de Estadística y Censos, reveló que el índice de precios al consumidor de agosto se desaceleró y se ubicó en 1,7%. Por Nacional, el economista Ramiro Castiñeira señaló que la expectativa para el año próximo ronda el 20% anual.
8: El consenso del mercado le pegó en lo que era la estimación de inflación, ¿no? Todo el mercado estaba esperando en torno al 1,7 y finalmente fue 1,7. Uh-huh. Tomo eso y en consecuencia destaco también lo que esperan para el año. El mercado está esperando que este año finalmente la inflación termine casi en 30% y para el año que viene ya tiene expectativas en torno al 20%.
9: Base naval integrada. El canciller Pablo Quirno y el ministro de Defensa Carlos Presti visitan Ushuaia para reactivar el proyecto y reunirse con el gobernador de Tierra del Fuego. La comitiva recorrerá el predio de la obra y se sumará a autoridades militares. Continúan las demoras en Avenida General Paz. Más temprano, Manuel Río de la Plata chocaron un auto y una moto, un siniestro que sigue afectando principalmente a quienes intentan acceder a la autopista Richeri, sentido Ezeiza. Sigue vigente la alerta naranja por tormentas severas para Misiones, el este de Chaco, norte y este de Corrientes. Hay probabilidad de caída de granizo, ráfagas superiores a los 90 kilómetros por hora y actividad eléctrica intensa. Aquí en la ciudad de Buenos Aires, temperatura actual 12 grados, la humedad 86%, presión 1011, decimal 7 hectopascales, el cielo mayormente nublado.
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0: 35 minutos ahora de las 8 de la mañana. Miriam Mariotto, muy buen día, bienvenida, ¿cómo le va?
1: Muy buen día, ¿cómo están? Bueno, aquí en el Sanatorio Mater Dei, porque seguimos aguardando el parte médico que se va a dar a conocer hoy sobre la salud de Mirtha Legrand. Ella está internada desde el lunes aquí. Ayer muchos rumores que daban cuenta de una posibilidad de alta. Finalmente eso no sucedió, pero seguramente en el parte médico que van a dar a conocer hoy oficial va a haber información que nos va a permitir saber si realmente esto va a suceder hoy o durante el fin de semana. Pero lo cierto es que aparentemente no hubo grandes modificaciones, afortunadamente, en su estado de salud, que está evolucionando favorablemente, pero bueno, obviamente con todos los cuidados del caso, está en una habitación común en el tercer piso, como desde el día lunes, por lo menos hasta el momento no hubo cambios en esa situación. Vamos a guardar entonces el parte médico oficial que va a ser dado a conocer, estimamos, durante la mañana, mediodía de hoy, y así entonces vamos a tener más certeza sobre cuál es el estado de Mirtha Legrand, ¿no? Que tiene 99 años, recordemos.
0: Efectivamente. Miriam, volvemos a ti cuando haya novedades. Dale.
1: Hasta luego.
0: Beso grandote, Miriam Mariotto.
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0: 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Catamarca. En la región del norte grande argentino se encuentra el Camino de los Volcanes. Este tramo de la Ruta 60 es conocido como la Ruta de los 6000 y es un recorrido turístico en la cordillera de los Andes, entre los volcanes de mayor altura del planeta, muchos de los cuales superan los 6000 metros de altitud. 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
5: Bueno, bien, 39 minutos ahora de las 8 de la mañana, es 11 de septiembre, estamos por lo tanto conmemorando los 25 años de aquel ataque perpetrado, ahora sabemos, desde hace tiempo ya por Al-Qaeda, no solamente en la zona del Bajo de Nueva York, también en Washington, Pensilvania, etcétera. Tenemos en línea a Viviana Parra, en este momento es bailarina de tango argentina, vivía en Nueva York en ese momento y nos lo va a contar ella, pero colaboró como voluntaria en lo que se conoció como la Zona Cero. Hola Viviana, Nico Yacoy y equipo Nacional, buen día, gracias por atendernos.
6: Buen día para ustedes, buenas tardes por acá. Gracias por invitarme.
5: Viviana, bueno, contanos un poco, ¿no es cierto?, de ese momento. ¿Qué estabas haciendo primero de todo cuando todo ocurre, ¿no?
6: Sí, el momento más shockeante, ¿no?
5: Claro. Creo que,
6: vos sabés que la anécdota es que cada vez que voy a contar, digo, yo el 11 de septiembre estaba allá y todo el mundo me dice, ¡ay, estabas allá! Y empieza cada cual a contar dónde estaban en ese momento, porque la gente está tan choqueada.
5: Sí.
6: Creo que nunca lo conté bien. Siempre todo el mundo tiene que contar dónde estuvieron ellos.
5: Nosotros te vamos a escuchar por primera vez entonces que nos cuentes cómo lo viviste vos, porque además después te sobrepusiste a eso y colaboraste.
6: Sí, vos sabés, yo vivía en Manhattan ya hacía varios años y justo ese mes me había mudado con unos amigos, alquilamos un loft enorme, súper barato, ¿no? Artistas siempre buscando espacios así, alternativos, en Nueva Jersey.
5: Ajá.
6: Y como uno cuando vive en Manhattan muchos años te sentís como que si salís de Manhattan te sentís como que estás no estás a salvo. Entonces yo elegí las ventanas del loft que daban hacia el sur de Manhattan donde podía ver las torres, que desde fuera de la isla se ven desde cualquier lado, ¿no? Se veían.
5: El mejor perfil de Nueva York es el de que se ve desde Nueva Jersey, esa es mi tesis, pero es hermoso, así que tenías una linda ventana.
6: Sí, yo coincido con esa tesis, es muy bueno. Y bueno, teníamos la opción de ventanas al sur o ventanas al norte, y yo elegí, digo, bueno, veo las torres desde mi lado, porque me siento que no estoy tan lejos. Estábamos a 5 minutos del río y cruzamos el túnel y chao, pero bueno, es eso. Y esa mañana me despierto temprano, que es raro que me despierto temprano, y voy a poner la pava para hacerme un mate, miro por la ventana y veo una de las torres que empezaba a tener humo, o sea, hacía un minuto que se había estrellado el primer avión. Y como todo el mundo pensamos que fue un accidente, pero yo no podía creer, aparte de nada, típico, pensé en la vieja película Infierno en la Torre.
5: Claro. Bueno, o sea, Vivi, no escuchaste ruidos. Vos lo que viste fue el humo porque tenías la ventana.
6: Sí, porque yo no estaba tan cerca.
5: Claro.
6: Digamos, estaba en Manhattan, a la altura de la 42,
5: okay.
6: Pero del lado enfrente del río, que claro. Es enorme, aparte, bueno. Claro. Estaba así. Las veía por la ventana, por supuesto, pero no estar tan cerca. No escuché el ruido. Lo que sí es que nada, desperté inmediatamente a mis amigos que estaban en casa, porque yo digo, no puede ser que esto esté sucediendo, digo, no, yo no me drogo nada, pero debo tener alguna, comí algo que estaba con veneno, viste, como que no querés creerlo.
5: Sí.
6: Y bueno, ahí estábamos todos en pijamas mirando por la ventana, paralizados, sin poder emitir palabras, pues no podíamos creerlo, y digo, pensé en mi mamá, digo,
5: eso te iba a decir, tendiste a avisar, porque estábamos todo desesperado.
6: Sí, yo dije, no, mi vieja, la llamé, le digo, mamá, estoy lejos, no te preocupes, estoy bien. Me dice, no, yo te conozco, vas a ir ahí. Le digo, no voy a ir, mamá, no, tranquila. Ya te conozco, no, por favor. Y bueno, mi hija estaba desesperada, bueno, nada, corté y me armé la mochila y fui. Y sí, pasaporte, viste, no sé yo, primeros auxilios, todo lo que es gasas, alcohol, pues, lo que tenía a mano, agua, botellas de agua, y también mi pasaporte, me hice un backup de la compu lo más rápido que pude, porque no sabíamos qué iba a pasar. O sea, después del segundo ya nos enteramos que era un ataque, que estábamos bajo ataque terrorista, y bueno, qué carajo es eso, ¿no? No sabíamos qué era y no sabés qué va a pasar. Entonces yo dije, bueno, agarré los rollers y salí.
5: Eso te iba a decir, ¿cómo fuiste? Porque transporte público, todo colapsado a esa altura, ¿cómo llegaste?
6: Sí, y estaba mi amiga, una de mis amigas, Karina Romero, también bailarina de tango en New York, me dice, yo voy con vos. Le digo, no, le digo, vos te quedás, yo soy cruzrojista, le digo, yo sé lo que tengo que hacer. Me dice, no, Dios nos puso juntas para irnos. Bueno, así que se vino conmigo, la cordobesa, y bueno, anduvimos rogando que nos dejen subir a un barco para volver a cruzar. Le dije que yo era cruzrojista, el tipo me pide el carnet, no lo tengo, le digo, hace muchos años, pero le digo yo, me dice, no, no se puede entrar, estamos evacuando, está prohibido el ingreso a la isla. Y le digo, mira, le digo, si vos estuvieras abajo de los escombros, querrías que yo vaya a sacarte, y yo voy a sacar a quien esté ahí. Bueno, pasen, dijo. Y nos dejó para subir, y éramos en esos, que eso fue lo segundo impactante, fue estar ahí esperando que llegue el barco, que normalmente es para turistas, esos barcos que pasean gente alrededor de la isla. Y bajaba la gente toda bañada en cenizas, sin zapatos, de trajes, todos sucios. Bueno, esas fotos típicas que vimos. Verlos bajar era como el regreso de los muertos vivos, la película, ¿no? Era, aparte, se habían lavado la cara con una botellita de agua mineral, alguien les dio porque tenían los ojos llenos de cenizas. Entonces estaban todas las caras chorreadas. Un impacto ver esa imagen de los empresarios de las Twin Towers, ¿no? Bajándose desesperados. O sea, los veíamos poner un pie en tierra y gritar, estoy a salvo, estoy a salvo. O sea, y mi amiga me dice, ¿a dónde vamos? ¿Qué pasa allá? Le digo, no sé, le digo, quédate, siempre yo quédate, bueno, yo voy. Y bueno, fuimos, y habían bajaron, no sé, son barcos de 200 personas, y al ir para Manhattan, ahora cruzando el río de vuelta, éramos cuatro. Nosotras dos, un señor que había dejado a su mascota en el departamento y tenía que ir a rescatarlo, no le dejaban entrar, bueno, y nada, así, cosas muy particulares, pero no te dejaban entrar a la isla. Y bueno, llegamos, entramos ahí por el Pier 21, un muelle que estaban organizando el rescate de, que decían que bueno, que ahora iban a entrar, estaba muy caliente la zona. La zona del Ground Zero estuvo con altísimas temperaturas durante muchos meses. Pero creo, al menos semanas seguro, meses no sé tanto, pero...
5: Claro, muy caliente literal, vos sentías el calor post-explosión.
6: Imagínate, 110 pisos colapsados uno arriba del otro, con un avión prendido fuego adentro, con el tanque a full, la temperatura que eso tenía, yo todo esto no lo sabía en ese momento, pero bueno, después me lo explicaron porque no me podían sacar del Ground Zero. Una semana después me iban a rescatar a mí, pues yo estaba ahí. Y me decían, ¿qué estás buscando? Si todo lo que había se pulverizó. Le digo, no, pero tiene que haber alguien. Y un amigo me dice, ¿viste un pedazo de inodoro, Vivi? Y me dice, le digo, no. Me dice, ¿viste una impresora? ¿Viste una canilla? No te digo, me dice, se pulverizó todo. Bueno, fue tremendo, pero me voy a perder para adelante y para atrás, pero díganme ustedes qué quieren saber, no sé.
5: No, tu relato está perfecto porque nos va llevando con el recuerdo, nos adentras en el momento, ¿no es cierto? Esta propuesta de hemos cruzado con vos el río y entrado a una zona auténticamente cero. Zona por lo demás, imaginaba mientras contabas, Vivi, en la que no entra un alfiler, la densidad de construcción de esa zona es impresionante.
6: Sí, la verdad que sí. Entonces, aparte era, yo vivía en Manhattan, que fue antes de las torres, yo creo que nunca volvió a ser, porque era y más como artista, estar ahí en una vida muy distinta a lo que de repente, en un momento como en toda guerra, ¿no? Todo cambia para siempre, se destruye, no se puede reconstruir ni lo emocional, ni lo físico, ni lo económico. O sea, bueno, ellos pueden hacer algo con lo económico, pero el resto, en toda guerra se destruye y es irrecuperable. Bueno, cruzar el barco, viendo ese hongo, habiendo visto las torres colapsar, no las ves porque es polvo lo que sale. Lo que salió fue polvo, ¿no? O sea, no las vimos caer en vivo, las vimos después en los videos, porque en ese momento solo se veía una nube.
5: Claro.
6: Una nube que... Y cuando llegamos con Cari, nos organizamos para ayudar y llegamos al Ground Zero, estaban todos los médicos, los bomberos, la policía, todos sentados en la vereda de una escuela, a unas cuadras. Y decimos, y yo digo, ¿qué pasa? Digo, ¿qué pasa que no está todo el mundo corriendo, rescatando, ayudando? Y me dice, no estamos esperando que se caiga la Torre 7, se va a caer como a las 5 de la tarde. ¿Viste? Y fue tipo, ok. Nada, era todo, era como estar drogada en ese momento, porque la verdad nada tenía que ver con la coherencia de estar en Manhattan, de estar en un día normal, un día precioso, celeste, brillante, sin nubes, y de golpe era una película de terror todo, y de golpe llegamos ahí, nadie hacía nada, y bueno, nos explicaron esto y tuvimos que esperar. La gente muy en shock, tratando de colaborar, se trataban de hacer, estaban ahí empezando a organizarse los cordones de, ¿no?, para no dejar pasar a la gente, estaban los militares, estaba el FBI, la CIA, los bomberos, todo el mundo tratando de empezar a organizar. Nosotras no sabemos qué carajo hacer. Bueno, vimos que mucha gente empezó a hacer donaciones y empezaron a colapsar una calle que estaba cerca del borde del río y había un estacionamiento grande. Entonces le dijimos ahí si podíamos guardar, empezar a organizar las cosas dentro de ese espacio, porque era una montaña, no te puedes imaginar la montaña de cosas, la gente no sabía qué hacer, donaron de todo. Entonces digo, mira, acá hay una cafetera, acá alguien donó café buenísimo de Colombia, hay chocolates, hay cigarrillos, hay mantas. Empezamos a organizar eso y con eso fuimos entrando a los lugares que estaba prohibido entrar. Entonces la policía decía, qué buen café, y decía, el café de la Cruz Roja. Claro. El Ejército de Salvación es un jugo de paraguas, así que este café dice, ¿le puedes llevar uno al que está allá? De parte mía. Y así empezamos a entrar, llevando café bueno, armando café, todo eso que hicimos, y quedamos adentro como parte del rescatismo, pero bueno, al principio no se podía entrar por el calor, y después, bueno, se fue de a poquito organizando. Me acuerdo los camiones de los constructores italianos, ¿no? Todos los italianos de Brooklyn, que son los que manejan la construcción acá, tienen la prioridad, estaban todos dentro de un túnel que comunica con Brooklyn, esperando durante días los camiones ahí parados, así que le llevamos café a esta gente, llevamos todo lo que... Porque la Cruz Roja y el Ejército de Salvación tenían sus puestos a 4 o 5 cuadras, pero la gente no comía, la gente no tomaba agua. Entonces los médicos se dieron cuenta que nosotras podíamos ser quienes hidratemos a esa gente. Claro. Y nos decían, bueno, miren a la gente, pregunten a los policías, a los bomberos, pregúntenle cuánto hace que están ahí. Porque él dice, hay muchos que están en shock y no pueden recordar cuántas horas hace que están. O sea, el segundo, el tercer día había gente que no había dormido y empiezan a hacer también, a correr riesgo, a tener accidentes. Entonces, bueno, estuvimos haciendo lo que se
5: ¿Fuiste
6: podía.
5: ¿Fuiste y volviste esos 2, 3, 4 días a tu casa o quedaste ahí?
6: No, cada día iba, volvía como podía.
5: Claro, porque eso, después sí. Cada día era una odisea para que te dejaran entrar, más allá de que fueras la del buen café.
6: Sí. No, después me conseguí unos catres ahí en la escuela, había como catres para que duerma la policía, los militares y eso, que nadie dormía. Había de todo, podías... O sea, la gente no paraba, el banco de la donación de sangre fue el récord histórico, donde por primera vez dicen, por favor, no donen más sangre, cosa que nunca había pasado. La gente no sabía cómo participar. Y también, bueno, la otra cara, ¿no? El shock de la gente, ay, ¿por qué pasa esto? Obviamente que no queremos que pase nunca en ningún lugar, nunca más esto, ni ninguna guerra, pero bueno, la verdad es que le digo, Estados Unidos ha atacado sin cesar a muchos países, y bueno, así también le digo, la cosa vuelve, ¿no? La cosa vuelve, como lo dije también en una entrevista una vez para el New York One, que digo, bueno, cuando Bush decide organizar la guerra contra Afganistán, digo, seguimos combatiendo la violencia con violencia, y no está funcionando. O sea, 19 tipos con un cortapapel hicieron lo que hicieron en los aviones ese 11 de septiembre. Tenemos, o sea, el mensaje está súper claro, hay que cambiar la manera de manejarse, ¿no? La manera de educarnos, la manera de hacer negocio con esto, porque atrás siempre hay un gran negocio.
5: No sé si es tan lineal, pero bueno, hablando de vueltas, ¿no es cierto? Vos volvés a tu ventana, volvés a tu casa y en esa ventana las torres ya no están, ¿no es cierto? ¿Cómo te reconcilias con eso? Si es que se puede, o te fuiste de ahí y rehiciste tu historia en otra parte.
6: Perdón, no te entiendo la pregunta.
5: No, digo, vos volvés a tu casa, empezamos hablando, ¿no?, sobre tu hermosa ventana que mostraba el perfil de Nueva York con las dos torres.
6: Sí,
5: ya no
6: estaban,
5: claro. Te cambió la perspectiva. A eso voy.
6: Totalmente.
5: ¿Cómo siguió tu vida después? Eso era un poco.
6: Y estuvimos ahí toda la semana que se pudo. Yo fui cada día. Algunos días me acompañaba un amigo, otro día otro. Estuvo Virginia, estuvo Carolina otro día. Es como que a mí ya me conocían y me llevaban, me traían. Pero básicamente, digamos, lo más difícil era la gente que estaba buscando a sus familiares, que estaban ahí en el costadito esperando a ver si había alguna novedad, y le decíamos que bueno, que ahí no, es lo más difícil, por supuesto, en el principio. Y después, bueno, ver los bomberos también estaban destrozados, porque ellos perdieron más de 300 compañeros, y también, bueno, todo fue muy choqueante,
5: más verdad, allá de... Sí, claro.
6: Del por qué a nosotros era lo humano, ¿no? Lo que le pasa.
5: Efectivamente. Vivi, te agradezco un montón, porque la verdad es que nos llevaste 25 años atrás, pero además muy, muy adentro de esa zona cero, hasta ahora, al menos para nosotros, inaccesible. Así que te mando un beso grandote.
6: Gracias a ustedes.
5: Que estés bien. Es Viviana Parra, es bailarina de tango argentina. En ese momento, digo, 25 años atrás, cuando el atentado... en Nueva York, estaba en la ciudad y hizo las veces de rescatista, ¿no es cierto? Los resquicios que pudo durante varios días. 55 minutos ahora de las 8 de la mañana.
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0: 38 minutos ya de las 8 de la mañana en la República Argentina.
1: Bueno, y nos escriben a través, obviamente, del chat que tenemos habilitado en nuestro YouTube, Nacional AM870 en vivo. Allí Mirta dice, bueno, buen día, primer round. Beatriz Peralta dice, un abrazo, querida Vivi, te envío mi saludo desde San Vicente. Llegó bastante, ¿no?, este mirá, testimonio mirá. De Vivi. Héctor Raúl García también dice, muy clara, Vivi, contando, ¿no? Y por allá Carliños, desde Mercedes, dice, muy buenos días, amigos, amigas de todas las mañanas. El día 11 de septiembre yo viajaba a Paraguay, yo hacía transporte de Uruguay a Paraguay, también Argentina y Chile, iba escuchando la radio y escuché cuando el locutor decía esta información urgente que acababan de derrumbar las Torres Gemelas. Paré en una estación de servicio y le pregunté al playero si podía prender la televisión. Me asombré, dice. Estuve allí, un gran abrazo para todos ustedes desde la provincia de Corrientes. Acá les escribe el brasileño Carliños, camionero del Mercosur.
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3: Nueve de la mañana en la República Argentina. A 25 años del 11S, por Radio Nacional, la bailarina argentina Viviana Parra habló de su experiencia como voluntaria rescatando a las víctimas del atentado contra las Torres Gemelas.
4: Y esa mañana me despierto temprano, que es raro que me despierto temprano, y voy a poner la pava para hacerme un mate. Miro por la ventana y veo una de las torres que empezaba a tener humo, o sea, hacía un minuto que se había estrellado el primer avión. Y como todo el mundo, pensamos que fue un accidente, pero yo no podía creer, aparte de nada, las veía por la ventana, por supuesto, no estar tan cerca, no escuché el ruido. Lo que sí es que, nada, desperté inmediatamente a mis amigos que estaban en casa, porque yo digo, no puede ser que esto esté sucediendo. Y bueno, ahí estábamos todos en pijamas, mirando por la ventana, paralizados, sin poder emitir palabras, pues no podíamos creerlo.
3: Temporal en Misiones, desde Radio Nacional, Puerto Iguazú, el informe de Noelia Villa.
5: Un fuerte temporal se sintió en la provincia de Misiones, con intensas lluvias, fuertes ráfagas de viento y caída de granizo de diversos tamaños que causó graves destrozos en los municipios del Dorado y Puerto Piraí, en el norte de la provincia. Este fenómeno meteorológico se registró en el marco de una alerta de nivel naranja que ya había sido emitido por riesgo de tiempo severo en territorio misionero, dejando un saldo de voladuras de techos, caídas de muchísimos árboles, particularmente frente a la Facultad de Ciencias Forestales en el Dorado, y también muchos destrozos en la zona.
3: La información del deporte con Rubén Santos.
6: Comienzan hoy los ensayos para el Gran Premio de España, que se correrá el próximo domingo a las 10 de la mañana, con una carrera con 57 vueltas. Hoy 8:30, hora de Argentina, será el primer ensayo. A las 12, el segundo ensayo de día viernes, mientras que mañana 7:30 de la mañana, hora de Argentina, se estará realizando la tercera práctica libre, mientras que a las 11 será la clasificación, en la que participará Franco Colapinto, tratando de mantener el buen nivel que viene trayendo en las últimas carreras. Recordamos que se corre el próximo domingo a las 10 de la mañana, hora de Argentina.
3: El estado del tránsito ahora con Romina Wiener.
7: Atentos, en la provincia de Neuquén está cerrado el paso internacional Pino Achado, ubicado en la ruta nacional 242. Se debe a un temporal de nieve, además de la presencia de hielo en calzada. Paso Cardenal Zamoré habilitado con precaución. En diferentes sectores, calzado húmedo resbaladiza por lluvias. Ser precavidos al transitar. Paso Malal habilitado. Es obligatorio la portación de cadenas.
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0: 4 minutos, nos separan ahora de las 9 de la mañana en la República Argentina de este viernes, 11 de septiembre de 2026 en todo el mundo.
1: El tiempo lleva prisa, decía recién Soledad, y nosotros vamos al pronóstico del tiempo para la zona de la Patagonia, Neuquén, Río Negro, Chubut, Santa Cruz y Tierra del Fuego. Cambia bastante porque está frío, ventoso, con temperaturas muy bajas en sectores cordilleranos. Hay posibilidades de lluvias y nevadas en la Patagonia Norte. Se espera además un descenso importante de temperatura durante el fin de semana. Hoy hay una mínima entre 2 grados bajo cero y 8 mínimas aproximadamente en estas provincias, con máximas que llegarían entre los 5 y los 14 grados.
0: Muy bien. Bueno, ¿qué hay que saber hoy viernes 11 de septiembre a esta hora? Lo contábamos antes en los títulos, desde el principio nomás, el canciller Pablo Kirchner y también el ministro de Defensa, Carlos Presti, visitan Ushuaia, en la provincia de Tierra del Fuego, esto para reactivar la base naval integrada y reunirse con el gobernador de la provincia. Vamos a estar en un rato charlando con nuestras emisoras fueguinas para poder ir contando a tiempo real, ¿no?, de, en qué consiste esta visita. Antes escuchábamos al ministro de Defensa, Carlos Presti, decir que es la primera vez que por decreto se reasignan fondos presupuestarios para, cumplir, ¿no es cierto?, esta promesa de terminar con la base naval integrada en la zona, que lleva una construcción de aproximadamente el 6%. Respecto a sueños compartidos, hoy se conoce el veredicto contra los hermanos Joclender, también contra De Vido y José López por presunto desvío de fondos. El Tribunal Oral Federal 5 de Comodoro Py va a definir si condena a los 9, son 9, los acusados por el desvío de fondos destinados, ¿se acuerdan?, a la construcción de viviendas sociales. ¿Qué penas pidió la Fiscalía? Penas de hasta 6 años de prisión y el decomiso de 206 millones de pesos. Charlábamos con Ale Gallo y también con Ramiro Castiñeira, economista, los números de la inflación del mes de agosto, que fue del 1,7%. Andrea China Valdivia.
2: Tenemos preocupación, todos creo ya a esta altura, con el crecimiento de casos en los que se organizaba por parte de adolescentes tiroteos masivos a lo largo y a lo ancho del país, concentrados en Capital y en la provincia de Buenos Aires. Este caso no escapa justamente a esta realidad y es el hallazgo de la Policía Federal, que ha encabezado un operativo tras detectar una amenaza de tiroteo escolar en Quilmes, provincia de Buenos Aires. Intervención del FBI, justamente es el que capta este plan a mediados de agosto, que se estaba tramando entre un menor de 16 años y el ChatGPT. Sí, así como lo escuchás, le pedía consejos al ChatGPT. Obviamente ChatGPT tiene como aplicación una alerta propia en la cual justamente da aviso a autoridades que estudian el terrorismo.
0: Porque hablábamos de agentes más o menos independizados, digo, de repente vos charlas ciertas cosas y agarra y el chat mismo llama a la policía y le cuenta, ¿no? Acá es medio así.
2: Exactamente, cuando detecta el ChatGPT, que es una adulto, el que está consultando, no sé, muchas veces consulto como cronista de policiales.
0: Ah, claro, vos te llamaría todo el tiempo a la policía.
2: Consulto. Claro. No sé, datos, Cana, por ejemplo, sobre suicidio, ¿no? Que hay tanta alerta a nivel mundial por el aumento de los casos. Entonces me advierto.

0: Te estás buscando información sensible, me lo advierte a mí, entonces yo cambio la forma en que le consulto acerca de las estadísticas. No pasa con los menores. Claro. Entonces no les alerta absolutamente nada, les sigue el juego y da aviso a las autoridades internacionales.
1: Ah, internacionales. ¿Por qué? Porque ChatGPT es de afuera.
0: Justamente. Ah. Entonces por eso es el FBI el que detecta este plan en el cual le cuenta, porque este joven de Quilmes lo que hace es contarle a ChatGPT su idea, su plan, le dice, yo tengo planeado para el año próximo hacer esto. Y empieza a contarle como si fuera un
2: asesor.
0: Un psicólogo, un asesor, ¿no? Esta cosa de la compañía que a veces buscan los chicos en el chat GPT, le empieza a decir capaz que lo adelante, le empieza a confiar los secretos de su plan y así es que advierte el FBI sobre esta planificación de masacre.
3: Llama a la policía, pero además te trata de
2: primero
3: de
2: asigna el riesgo, como dice la China. Primero asigna si hay un riesgo o no, le apunta un puntaje de peligrosidad, detecta si hay intenciones delictivas graves como terrorismo, amenazas de daños, explotación infantil, y la cuenta, por un lado, puede ser bloqueada. Y por otro, reporta a las autoridades. Eso lo hace OpenAI, o sea, ChatGPT y Gemini de Google. No envían una alerta automática directa a la policía por una simple búsqueda o una sospecha. En el caso de la China ya más o menos le debe tener el perfil.
0: Exacto.
2: Pero cuando hay una amenaza creíble o contra la vida, ahí sí la plataforma guarda el historial y se le puede entregar a la justicia o a la policía. Hay un ciberpatrullaje policial de la inteligencia artificial.
0: Entonces, cuando el FBI alerta a las autoridades federales, a Policía Federal Argentina sobre esto, lo que hace Policía Federal es establecer un despliegue de pericias digitales, patrullaje cibernético, estudios de campo y utilizó esta vez técnicas de inteligencia, que es la novedad, ¿no? De fuentes abiertas. Esto se conoce como SINT y así lograron identificar a este usuario que estaba detrás de los mensajes. ¿Qué encontraron? Un gorro tipo piluso, distintos elementos tácticos, celulares, vestimenta militar, un pasamontañas con diseño de calavera, otro camuflado y gafas de protección táctica. Es decir, se había apropiado de todos los elementos, el paso siguiente era comprar el arma.
1: Armas
0: o no conseguir había. El arma. Ah. Hasta ahora no se ha informado del hallazgo de armas en este domicilio de Quilmes.
3: Lo que pensaba respecto de la IA, claro, dos cosas. Primero esto, detectar y eventualmente disparar a donde sea necesario la alerta, ¿no? Los servicios policiales y de seguridad, pero también cómo te, no sé, contiene y te dice no lo hagas, puesto que es conversacional, ¿no es cierto? O cómo te va de alguna manera más que conteniendo, manteniendo ahí enganchado mientras tanto la policía volvé mañana porque voy a estar pensando
0: sin
3: disuadir se va. Pero lo que él te tiene que hacer es mantenerte ahí.
1: ¿Sabes que me hiciste acordar?
3: Ocupado, pero sin que vayas a ejecutar, mientras tanto la policía saca su cuenta, ¿no?
0: Es una buena estrategia.
3: Claro.
1: Minority Report, no sé si vieron la película, que era Sentencia Previa, que tiene una cosa de ¿no? De prever el posible delito.
3: Delito.
0: Es inteligente. Inteligencia aplicada para contener a los jóvenes y tratar de esto, evitar las masacres. Que es lo que se está intentando en todo el mundo.
3: Eso mismo. Lourdes Marchese, muy buen día, bienvenida, ¿cómo le va?
4: Buen día, ¿cómo andan ustedes?
3: Bien, muy bien, muy bien.
4: Aquí esperando en un rato, ya arranca la audiencia ante el Tribunal Oral Federal número 5, porque hoy se va a conocer el veredicto en la causa Sueños Compartidos. Esta causa que justamente investiga el periodo del año 2008 al 2011, en la cual el gobierno le daba dinero a la Fundación Madres de Plaza de Mayo justamente para un programa de viviendas sociales, viviendas que se hacían en distintos lugares del país, como por ejemplo Santiago del Estero, la ciudad de Buenos Aires, Rosario, Ezeiza, y algunas que no terminaron construyéndose, lo que la justicia cree que hubo un desvío de 206 millones de pesos de esos 900 que les había girado el gobierno en total para hacer las obras. Y que se cree que justamente ese desvío de fondos fue por parte de los hermanos Jocklender para empresas de ellos, ¿no? Entonces, ahora a las 9:30 está previsto que estén las últimas palabras de los acusados y ya después el tribunal va a decir a qué hora se va a conocer en este día el veredicto en esta causa. Recordemos, la fiscalía pidió el máximo de la pena y el decomiso de esos 206 uh-huh. millones de pesos. El máximo de la pena para este delito de administración fraudulenta es 6 años, lamentablemente muy bajo. Pero
3: no,
4: bueno,
3: y muy bajo los 206, porque yo no lo tengo ni en figurita, pero 206 millones de pesos.
4: Y de aquella época, ¿no?
3: Por eso, con los intereses falta, va a subir, ¿no? Eso mismo, falta hacer la cuenta final, porque 206 millones de pesos salen y lo hace...
4: Sí, es un vuelto.
3: Lo hace Jocklender, como me ha contado a mí en alguna nota, que se compró un librito y sabía cómo ganarle al casino, dice, porque yo financiaba a la Madre de Plaza de Mayo de esa manera, dice, bueno, salió una noche de casino y ya hace los 206 millones de pesos.
4: Bueno, el problema es si después pierde, ¿no? Porque
3: pero no podía perder porque
4: ahí ya
3: sabía
4: nos metemos
3: cómo
4: en el tema de la ludopatía. Bueno.
3: No, pero él, pero no era por ludópata, él se compró el librito de no, cómo
4: sí,
3: ganar.
4: Para ver cómo ganar y claro, y hacer plata. Bueno, tuvo suerte, no sé qué libro, que nos recomiende ese libro, así hacemos plata todos, ¿no?
3: Hay que pedírselo.
4: Así que bueno, en un ratito vamos a escuchar a cada uno de los acusados. Recordemos que dentro de unos días, hoy es día 11, el día 15 prescribe la causa. O sea, por esa razón es que hoy tiene que haber un veredicto sí o sí, porque el 15 prescribe la causa. Para los imputados, la causa ya prescribió en el mes de julio, por eso ellos están pidiendo la absolución. Porque todo tiene que ver con una cuestión técnica de cuándo se pidió la elevación a juicio o cuándo se notificó la elevación a juicio de esta causa que ya tiene muchos años. Imagínate que estamos investigando un delito de 2008-2011, el periodo, entonces... A partir de ahí es que se empieza a contar el tema de la prescripción. Bueno, la prescripción desde la notificación de la elevación a juicio oral por parte del tribunal, según los acusados, ya prescribió. Según la fiscalía, no prescribió, prescribe recién el 15. Entonces, hoy vamos a ver, y atentos, atentos, porque vamos a ver si hay condenas para todos o no. Más allá de que hasta ahora la justicia ha ido probando y la fiscalía considera que está probado este desvío, que participaron exfuncionarios como Julio Devido, como José López, como Abel Fatala, entre otros, bueno, hay que ver qué es lo que considera el Tribunal Oral Federal número 5 al momento de dictar el veredicto. Así que vamos a estar muy atentos porque si no se da el veredicto en el día de hoy, ya la semana que viene prescribe.
3: Lourdes, muchísimas gracias.
4: Abrazo enorme, hasta luego.
3: Abrazo grandote. Es Lourdes Marchese, corresponsal de Radio Nacional en Tribunales.
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0: 18 minutos de las 9 de la mañana y hablábamos hace un ratito con Viviana, que nos proponía de alguna manera así recrear o revisitar lo que fue aquel ataque a las Torres Gemelas del 11S desde, primero de todo, una ventana desde Nueva Jersey, ¿no? Vamos a hacerlo ahora con Pablo Goldberg, que lo vivió, pero desde una ventana de su oficina en el propio World Trade Center, en propiamente el edificio del Merrill Lynch. Hola Pablo, Nico Yacoy, equipo en Nacional, muy buen día, gracias por atendernos.
1: ¿Qué tal, Nico? ¿Cómo estás? Quiero hacer una aclaración. Al principio, yo estaba en el World Financial Center, que es aquí, el edificio de al lado. El edificio con una visión directa hacia las torres.
0: Okay. Pablo, bueno, contanos esa experiencia entonces, porque tremendo.
1: Bueno, esa mañana yo llego muy temprano, la estación de subte en la que yo me bajo es la estación de Cortland, que es la estación que está debajo de las Torres Gemelas. Uh-huh. Camino por el lobby de una de las torres, ahora no me acuerdo si era la sur o la norte. Y empiezo a trabajar en mi oficina y en un momento escucho como un ruido. Estos edificios están muy bien protegidos acústicamente, o sea, no se escucha claro, una explosión muy fuerte, pero sí un ruido. Pero en mi ventana empiezo a ver como brillos distintivos que no había visto nunca. Entonces me fui hacia la oficina de mi jefe, que era la oficina de la esquina del edificio. Uh-huh. Quedaba contra la punta contraria a donde entró el primer avión. Entonces nosotros no veíamos necesariamente el agujero, claro, de entrada del avión, pero sí veíamos, claro, pero sí veíamos el fuego dentro de la torre.
0: Claro.
1: Nosotros estamos en el piso 21, esto fue en pisos, creo que el piso 60, en la primera torre, y lo que empezamos a ver fue lo que se llama el debris, lo que se hace como la caída de escombros. Y en ese momento pensamos que había sido un accidente, una de las tantas avionetas o helicópteros de la zona que había tenido una falla mecánica y había chocado con la torre. Entonces volví a mi escritorio como para llamar a mis familiares en Buenos Aires y decirles que no se preocupe, que yo estaba en otra torre, que no estaba en el lugar del accidente. Y en ese momento fue donde se escuchó el motor del segundo avión, y ahí sí, visualmente, mis compañeros vieron como el avión impactaba en la segunda torre. Claramente vieron que era un avión comercial, y ahí, bueno, empezamos a hacer un proceso de evacuación absolutamente desordenado y por nuestra propia voluntad.
0: Espontáneo, digamos, te diría, claro.
1: Espontáneo, esa es la palabra, gracias. Y empezamos a bajar, y eso es, digamos, lo que pasaba por nuestra cabeza, también pasaba por la cabeza de todos los otros que se encontraban en todos, claro, los pisos arriba y abajo nuestro. Entonces la escalera interna del edificio empezó poco a poco a llenarse de gente. Y
0: eterna, más que interna, no, la escalera, ¿o no?
1: Eterna.
0: No, pero digo, además eterna se te hizo, ¿o no?
1: Ah, eterna, sí. Y sobre todo con mucha incertidumbre, porque en aquel momento no teníamos, estamos hablando de 25 años atrás, los mismos celulares que tenemos hoy, claro, donde uno puede buscar en internet información. Sino que había muchos rumores de que había otros aviones dando vuelta. Entonces uno no sabía si en algún momento la misma edificio donde uno estaba podía ser impactado. Y también era muy difícil entender que esto se trataba de un ataque terrorista. ¿Qué había pasado con estos aviones que de pronto estaban chocándose contra edificios? Era como... Hoy uno podría pensarlo que... Hoy uno pensaría que fuera un hack, ¿no? Yeah. Que fuera un problema de la inteligencia artificial, yeah, y no de humanos coordinando, haciendo esto. Bueno, llegamos abajo, me paré con algunos compañeros en una pequeña plazoleta que está enfrente de los edificios, y bueno, y ahí teníamos una visión mucho más clara de el fuego, el humo, la gente cayendo, bueno, y todo lo que estaba pasando, te diría increíblemente con un nivel de shock tal en donde los sentimientos eran casi nulos. Esto era como estar observando en una situación como de shock, de fascinación, un evento extremadamente trágico ocurriendo delante de los ojos, pero sin poder reaccionar desde el punto de vista, por lo menos en mi parte, desde el punto de vista de lo emocional.
0: Hay un punto donde estabas dentro de una película, ¿no es cierto?
1: Parecía como que uno estaba viendo una película. Había gente llorando, obviamente, había gente gritando. Eso no es lo que me pasaba a mí. Yo estaba como, digamos, en estado de shock, te diría. De
0: Pablo,
1: incredulidad, te diría también.
0: claro. Pues sos economista. ¿Qué cambió, no es cierto? Bueno, además de en vos personalmente, etcétera, pero digo en la economía del mundo, ¿no? Después de eso.
1: Bueno, digamos, creo que todavía estamos, hoy, cuando vemos la situación en Medio Oriente, todavía estamos viendo que este es un proceso que no necesariamente comenzó el 11 de septiembre, pero sí se aceleró a partir del 11 de septiembre. A partir del 11 de septiembre tuvimos la guerra en Irak, y luego hemos empezado a tener los diferentes niveles de conflictos. Con Irán, ha cambiado la forma de viajar, ha cambiado la necesidad de seguridad, ha cambiado muchas cosas con respecto a ese impacto. Creo que económicamente han cambiado, geopolíticamente han cambiado. Lo que te diría que no ha cambiado es la voluntad y la fuerza de la ciudad de Nueva York. Las semanas posteriores al 11 de septiembre fueron en algún punto las semanas donde la comunidad neoyorquina estuvo más unida que nunca. Había como una sensación de solidaridad y de camaradería muy linda que surgió a partir de esa sensación de la existencia de un enemigo externo, de este shock, de esta tristeza que tenía la ciudad. Pero nunca cambió su dinamismo, ¿no? La gente siguió moviéndose al mismo nivel frenético que lo hacía antes y que lo continúa haciendo.
0: ¿Volviste a trabajar en la zona o cómo fue ese derrotero?
1: Al principio, la primera semana, no, casi que no hubo trabajo. No había un nivel de preparación como el que hay hoy para lugares alternativos de trabajo. O sea, digamos, se realizó. En ese momento no teníamos la conectividad para
0: No,
1: trabajar desde
0: no.
1: casa que tenemos hoy, que surgió después de la pandemia. Empezamos a trabajar desde una oficina alternativa en New Jersey, con lo cual yo tenía que tomarme el ferry saliendo de Manhattan, yendo para New Jersey, y desde el ferry se seguía viendo, digamos, lo que se llama Ground Zero, ¿no? Con el humo que había, pero lo más impactante era cómo había cambiado el perfil de la ciudad de Nueva York. Ya no estaban estas torres icónicas que marcaban lo que se llama el skyline de Nueva York de manera tan clara. Había, el vacío era extremadamente ruidoso en ese sentido. Y todos los días de ida y venida en el ferry uno miraba esa falta. Después, eventualmente volvimos a trabajar en el mismo lugar. No recuerdo exactamente si después de 2 o 3 meses. Y cuando volvimos a las oficinas, todavía había esa fina capa de polvo sobre los escritorios que habían quedado
0: Qué bárbaro.
1: de lo que había entrado digamos, el polvo que salió después de la caída de las torres. Pero bueno, claramente creo que es algo que ha marcado a esta ciudad de manera muy poderosa y hoy se ve lo que hacen es en el lugar donde estaban las torres ponen dos focos de luz muy fuertes proyectándose al cielo, como recuperando parte de ese skyline perdido.
0: Ayer se hizo una cosa muy impresionante con drones, no sé si lo viste, y también, ¿no es cierto? Una suerte de reconstrucción del perfil exacto de las torres con drones y fue muy impresionante.
1: Así es. Así es.
0: Pablo, te agradezco un montón por la charla.
1: ¿no? Por favor.
0: Un abrazo grande. Es Pablo Goldberg, es argentino, vive en los Estados Unidos, es economista en Wall Street y desde su ventana en la oficina de Merrill Lynch vio el ataque a las Torres Gemelas, del cual se están cumpliendo hoy, estrictamente en un ratito, nada más, 25 años.
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4: 9:30 de la mañana en la República Argentina. A 25 años del 11S, por Radio Nacional, el economista Pablo Goldberg, quien trabaja en Wall Street, revivió los momentos de incertidumbre del día del ataque terrorista contra las Torres Gemelas.
1: Y empiezo a trabajar en mi oficina y en un momento escucho como un ruido. Estos edificios están muy bien protegidos acústicamente, o sea, no se escucha una explosión muy fuerte, pero sí un ruido. Pero en mi ventana empiezo a ver como brillos distintivos que no había visto nunca. Entonces me fui hacia la oficina de mi jefe, que era la oficina de la esquina del edificio, que daba contra la punta contraria a donde entró el primer avión. Entonces nosotros no veíamos necesariamente, pero sí veíamos el fuego dentro de la torre. Nosotros estamos en el piso 21, esto fue en piso 60, en la primera torre.
4: Se conocerá el veredicto sobre la causa Sueños Compartidos. Desde tribunales nos informa Lourdes Marchese.
5: Ante el Tribunal Oral Federal número 5 se conocerá el veredicto en el juicio Sueños Compartidos, que tiene como principales acusados a Julio Devido, a José López, Abel Fatale y los hermanos Pablo y Sergio Schocklender por el presunto desvío de 206 millones de pesos de fondos destinados a la construcción de viviendas sociales. La Fiscalía y la Unidad de Información Financiera pidieron la máxima de la pena y el decomiso, mientras que las defensas la absolución y la prescripción. Previo a conocer la decisión del tribunal, desde las 9:30 los imputados podrán decir las últimas palabras.
4: Comenzó a funcionar el helipuerto del Hospital Garrahan. El informe de Diana Costanzo.
6: Comenzó a funcionar las 24 horas el helipuerto del Hospital de Pediatría Garrahan. Así se amplía la posibilidad de recibir derivaciones de alta complejidad. En declaraciones periodísticas, César Avellaneda, del Consejo de Administración del Hospital, dio detalles.
7: Una obra muy, muy importante para la salud de todos los niños. En diciembre del año pasado lo pusimos en valor y operativo de manera diurna. Logramos que esa ampliación operativa de este helipuerto muy, pero muy importante.
4: Sigue vigente la alerta naranja por nevadas persistentes para el sur de Mendoza, centro y oeste de Neuquén. En la ciudad de Buenos Aires, la temperatura actual 14 grados 5 décimas, humedad 82%, cielo nublado.
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0: 36 minutos ahora de las 9 de la mañana en la República Argentina de este día viernes, que contentos se ponen todos, pero 11 de septiembre de 2026 en todo el mundo, fecha de conmemoración. ¿Hasta qué hora estamos, María Fernanda Heras? No está María Fernanda Heras. ¿Hasta qué hora estamos, Mariana Gil-Laborde?
1: Hasta las 10 de la mañana.
0: Hasta las 10 de la mañana. Y entonces ya va sacando la cuenta. ¿Y entonces cuánto nos queda?
1: ¿24?
0: 24, mirá, minutos, muy bien.
1: Y lo pensé.
0: Me gusta que nadie me mira cuando digo eso. Tú, todos empiezan a mirar el reloj.
1: Sí, y sí, porque no sabes a quién le toca. Es como, ¿viste? Es el mono con navaja.
0: Es el mono con navaja.
2: Son más malas que una araña.
0: Es la suerte loca. Es la suerte loca que te agarra.
3: El mono relojero.
0: Bueno, ¿qué nuestros oyentes dicen ahí?
1: Dicen. Bueno, Osvaldo, de Barracas. No, Michelle, este es Michelle, perdón. Dice, muy buenos días, feliz día para todos ustedes. Son maestros de la radio, quisiera mandar un saludo lleno de amor a Radio Nacional San Juan, que hoy está cumpliendo sus primeros 54 años. Besos enormes y cariños inmensos, soy Michelle Albardón desde San Juan. Ahora sí, voy con Osvaldo de Barracas. Buen día, excelente compañía, como siempre me están acompañando mientras tomo unos mates, nos informan de primera mano. Osvaldo, que manda saludos. Carlitos, que dice, bueno, qué interesantes todos estos testimonios, sí, que acaban de pasar, así que muchas gracias Radio Nacional.
0: Muy interesantes, la verdad que sí, porque nos llevaron, ¿no es cierto?
1: Claro, sí.
0: Adentro de la zona cero, siempre teníamos, lo que me pasó a mí al escucharlo fue que por primera vez, eso, ¿no? Entro en escena, porque hasta acá, el que estaba haciendo cada uno de nosotros, ¿no es cierto?
1: Claro.
0: Los televisores. Pero acá nos llevaron
1: lo que se mostraba,
0: a la auténtica zona cero. El señor Rubén Santos.
4: Bueno, Nico, hay mucha expectativa con lo que tiene que ver con la continuidad o no de Leonel Scaloni. Ayer hubo una versión muy fuerte, que se hizo viral en casi todos los medios, que habla de una deuda económica. La AFA lo desmiente. AFA desmiente que haya deuda con el jugador, con los jugadores y con el cuerpo técnico. El tema es que hay que aclarar algo. El premio de la última Copa del Mundo, la del 2026, tiene que pasar 180 días para que la FIFA deposite esa plata. Con lo cual, ahí sí hay una deuda, pero entendible, porque la plata todavía no entró. Los 52 millones de dólares, que va a ser un poco menos por los descuentos y todo lo que aplica la FIFA, esa plata todavía no entró. Pero se empezó a hablar de los partidos amistosos que juega Argentina. Eso que yo contaba, que si juega Messi pagan una plata, si no juega Messi pagan otra. Bueno, aparentemente premios de esa índole no habrían sido saldados, lo cual pondría un poco en duda, sumale ahora que ya Walter Samuel anunció que se va del cuerpo técnico. Él quiere lanzarse a dirigir él directamente en algún club en Europa.
0: Pero a Messi sí se lo pagaron.
4: No, lo que se le debe a todos, porque todavía no entró la plata del Mundial. O sea, la plata de este Mundial, a eso me refiero. El tema es que lo que está dando vuelta es que de los amistosos famosos que se jugaron, no se les pagaron.
0: No, me quedé pensando en esa historia que contaste al principio sobre que Messi había regalado entre todos.
4: No, eso
0: fue, porque por ahí es un, viste, no, pero eso todavía fue, es una promesa de, porque no había sido.
4: Eso
0: no había,
4: fue en Qatar, eso fue después del Mundial de Qatar. Okay. Eso fue otra cuestión. Pero además, hay un punto que lo tiene muy preocupado Scaloni, que es el nivel de los rivales. Que Argentina no está enfrentando a los amistosos a rivales de envergadura. Yo te digo, si cuáles son los rivales que se hablan para esta fecha, que arranca el 21 de septiembre hasta el 6 de octubre. Se habla de Benín, que está en el puesto 93 del ranking FIFA, y de Burkina Faso, que está en el puesto 62.
0: O sea,
4: entonces Scaloni le dice, chiqui, tráeme rivales. Tráeme rivales un poco más fuertes, más potentes.
1: Ponele onda, chiqui.
4: Ponele onda, chiqui, claro. Porque sí.
0: Claro.
4: No. Ya la gente va a la cancha. Si vos decís, bueno, no sé, viene Brasil, por decirte algo, Uruguay. Y la gente va motivada a la cancha. ¿Con Burkina Faso quién va a ir a la cancha?
0: No,
4: con todo el respeto que tiene la gente Burkina Faso.
0: No, pero está bien, pero
4: Benín,
0: está bien,
4: ¿no?
0: Lo que decís. Sí.
4: Es una cosa que también lo preocupa a Scaloni. En AFA son optimistas, pero yo ayer te decía, por un lado dicen, che, todavía está muy fresca la final, y todavía está más fresco la salida de Messi. Esperemos un poco, cuando venga acá nos sentamos, charlamos. Quieren que lo piensen tranquilos. Incluso se hablaba de que Samuel era la gran alternativa que tenía Tapia en caso de que no siguiera Scaloni, pero Samuel ya se larga a dirigir solo, así que
0: Por esas más que después cosas... Scaloni va a venir a dirigir Rivero Boca.
4: No, acá me estaba diciendo, estaba hablando con Ceci porque, claro, el Fantino le hizo una nota y él decía, tenés perfil bostero, vos tenés que dirigir a Boca, pero él dijo, no, mis hijos son de River.
0: De River. Sí. Y ahí empiezan todos con él. Yo creo que sería una mala elección para él. Primero, no sé los números del mercado argentino, pero segundo, a ver, se reduciría a una parte. En la Argentina es de todos. Entonces, que el ¿no es cierto? No es el final de su carrera, pero digo que después de ser de todos, pase a ser.
4: Claro.
0: De, aunque sea de la mitad más uno, como es Boca.
2: Él está en el inicio de su carrera.
1: Muy subjetivo su comentario.
4: El tema, Nico, no es económicamente.
0: Bueno, por eso. Pero en lo argentino me parece que se tiene que quedar con ser de todos.
4: Tema es: en lo económico es imposible competir.
0: Claro.
4: Desde lo económico. Si él viene a dirigir a un equipo en la Argentina, será por la ambición de él de querer dirigir un equipo en la Argentina. Pero económicamente no puedes competir con. Porque con la oferta que le hicieron, va a pasar a ser uno de los técnicos mejores pagos del mundo.
0: Vaya, ves.
4: Así que, bueno, habrá que ver cómo continúa esta historia, pero me parece que hasta fin de año va a tener varios capítulos.
0: Muy bien. Andrea China Valdivieso.
3: Vamos a hablar de una elevación a juicio que fue muy esperada, que llevó más de 100 días de una investigación en su etapa de instrucción a cargo de Raúl Garzón. Hablo del homicidio triplemente calificado de Agostina Vega, una menor de 14 años, en Córdoba. Lo que se ha decidido es llevar a juicio a 6 de los 9 imputados. Lo dijimos acá hace poco tiempo, ¿sí? Había otras 3 personas investigadas, entre las que estaba la madre de Claudio Barrelier, Viviana Brizuela, Claudio Barrelier, sindicado autor material de este brutal crimen ocurrido en la ciudad de Córdoba el fin de semana largo del 25 de mayo, también su hermana y una alias televieja que sería cómplice de Claudio Barrelier. Lo cierto es que va Barrelier y sus cómplices, es decir, Osvaldo Faceta, Soledad Andreani, entre los principales, y su mujer, Mariana Palmero, quien habló después de la decisión de cerrar la investigación por parte del fiscal de instrucción Raúl Garzón, fue Carlos Nashi, es abogado de Melissa Heredia, tan cuestionada en la última indagatoria de Barrelier.
5: En lo que ha constituido el ícono del femicidio aberrante, Agostina, 14 años de edad, en solamente 110 días, 3 meses y 18 días, se ha completado una instrucción prolija, ordenada, sin fisuras, que termina cercando a 6 personas. El máximo responsable, Claudio Barrelier, con una acusación extremadamente grave, abuso sexual con acceso carnal en concurso real con femicidio. Concretamente, un homicidio calificado por alevosía en un contexto de violencia de género y criminis causa.
3: Hasta ahí la palabra de Carlos Nagy, el impacto, porque ha sido rápida la investigación, no ha hecho falta juntar más indicios, según el fiscal Garzón, tienen todo claro, pero las defensas van a ir contra las nulidades por lo que conocimos, ¿no? Las malas actuaciones en el lugar del hecho los pedidos de nulidad sobre algunas pruebas biológicas que vinculan directamente a Claudio Barrelier con el cadáver de Agostina Vega.
0: Cecilia Diwan, comenzó entonces el acto conmemorativo por los 25 años del atentado a las Torres Gemelas en Nueva York.
2: Sí, comenzó hace 5 minutos en la Zona Cero, que es el lugar donde se encontraban las Torres Gemelas, donde sucedió el ataque terrorista más grande de la historia de los Estados Unidos. Está presente Jedi Vance, el vicepresidente estadounidense, el alcalde Rudy Giuliani, los expresidentes, ¿no? Joe Biden, Barack Obama, Bill Clinton, Bush, quien era presidente de los Estados Unidos. Y en este momento, 9:46 de Argentina, 8:46, comenzó el primer minuto de silencio. El acto es un acto conmemorativo, no hay discurso político. El primer minuto de silencio es 8:46 de los Estados Unidos, que es el instante en que el vuelo 11 de American Airlines golpea la Torre Norte en el World Trade Center. El segundo minuto de silencio va a ser a las 9:03 de los Estados Unidos, que es el momento en que el vuelo 175 de United Airlines choca contra la Torre Sur. El tercer minuto de silencio son 7, es el ataque al Pentágono, el choque del vuelo 77 de American Airlines contra la sede militar en Virginia. El cuarto minuto de silencio va a ser casi a las 10 de la mañana de los Estados Unidos, que son 9:59 en realidad, que es la caída de la Torre Sur, que es el colapso del primer rascacielos.
0: Estamos escuchando de fondo esto, en algún momento va a aparecer una campana que va marcando los distintos minutos, ¿no?
2: Ahí se les vamos a escuchar. Y se va nombrando en el medio el nombre de estas casi 3.000 víctimas que tuvo este atentado terrorista, específicamente 2.977. Otro minuto de silencio va a ser en la hora de la caída de la Torre Norte. Y el séptimo minuto se incorporó este año. Marca un nuevo hito en este tipo de ceremonias, que es para un homenaje a todas las víctimas indirectas que murieron también durante el rescate, los bomberos, más de 300 bomberos fallecidos y personas que enfermaron a raíz, ¿no?, de este atentado terrorista.

0: 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Mesa de saldos. Lo último, pero no menos importante, ¿qué quedó por decir?
1: Bueno, 47 minutos de las 9 de la mañana, vendemos los que nos queda, ¿sí? Saldamos, cerramos la caja y nos vamos a fin de semana. Una cosa así, ¿no? Alejandra Gallo.
2: A ver, tenemos que mirar el martes que viene. ¿Eh? 15 de septiembre, la ley establece que ingresa a la Cámara de Diputados la ley de presupuesto, que no en vano es llamada ley de leyes, ¿sí? Porque marca justamente cuáles son los principales lineamientos que va a tener el año que viene, el último año de este mandato del presidente Javier Milei en materia económica.
1: Muy bien, Andrea China Valdivieso.
3: Preocupante la situación en el Palomar, en el distrito bonaerense de Morón, y la respuesta ante este ataque en el colegio de Emaús, estuvo precedido por un raid delictivo, digo, este robo modalidad piraña, ¿no? Donde podemos ver cómo a punta de pistola entre 6 y 7 delincuentes descienden de 2 autos, roban un auto a 200 metros del colegio, van hacia el colegio, le apuntan a los padres. Es realmente una locura. Están prófugos estos 7 personajes que ayer balearon a un policía en las puertas del colegio cuando llevaba a su hija justamente a clases. Y la respuesta del intendente del Palomar, así de Morón, Lucas Gui, dijo que la nueva policía municipal que está armando en respuesta ante el crecimiento del delito va a poder usar armas de fuego. Las policías municipales no están munidas de armas de fuego, sí, algunas de pistolas taser y demás, pero confío en que son 130 miembros de esta nueva fuerza, agentes retirados que conservan la aportación de armas y que están preparados para eso. Me preocupa la respuesta.
1: ¿Por qué?
3: No sé si será la solución.
1: No lo creo. Cecilia Diwan.
4: Y sigue la tensión en Ceuta, en este enclave español. En África hubo un incendio en parte de un asentamiento. Inmigrantes se prendieron fuego 40 carpas. Hay 200 personas que fueron afectadas, no hay ningún herido. Pero sigue esta tensión entre los migrantes que llegaron de África a este enclave español y la población local.
1: Rubén Santos.
5: Bueno, Nico, empezaron los ensayos en Madrid, el Gran Premio de España, que se corre este domingo. 13º terminó con la 5ª en la primera, el primer ensayo, que fue entre las 8:30 y las 9:30 de la mañana.
1: Circuito complicado, ¿no?
5: ¿Eh?
1: ¿Circuito complicado?
5: Dicen que es complicado. Sí, son 57 vueltas que se corren el domingo a partir de las 10. Bueno, a la 1 va a ser el segundo ensayo, mañana 7:30 el tercero y a las 11 la clasificación. Hoy tenemos fútbol, juega Boca, obviamente lo vamos a ver por Radio Nacional, 9:30 con Central Córdoba, antes Newell's, Vélez y Defensa y Justicia con Gimnasia Mendoza. Y atado a lo que dije antes, ojo, porque algo que parecía hecho no está tan hecho. Que Marcelo Gallardo sea el técnico de Ecuador.
1: Ah.
5: Alguien por ahí llamó y dijo, che, para la frena un poquito
1: mejor
5: esto.
1: No, para la
5: para frena la un poquito esto, porque por ahí es uno de los que se nombra, podía ser llamado en caso de que
1: para Scaloni la propia selección
5: no siga. Argentina. Parece que alguien lo llamó y le dijo, muñeco, parale un poquito esto.
1: A otra cosa.
5: Estíralo.
1: Mariana Gilabor.
6: Bueno, hace un par de días ya empezamos a ver lo que está sucediendo en el día de hoy. Recordar el 11 de septiembre y a través de películas, Hollywood lo hizo en varias. Una fue el vuelo 93 del 2006, una película que se puede ver hoy en Apple TV, o World Trade Center con Nicolas Cage, que hablaba de la historia de los policías que quedaron atrapados, del 2006 también, esa la pueden ver en Netflix. Y se estrenó el 21 de agosto, y esto es como para tenerlo en cuenta, en National Geographic, y se puede ver en Disney Plus, 11S, el reencuentro, que tiene que ver con un informe que se hizo en colaboración con Memorial y Museum, que es justamente lo que estamos viendo en estos momentos, donde se intentaron reencontrarse supervivientes que compartieron momentos límites de vida o muerte. Esto bajo la dirección de Julian Jones, que es obviamente un periodista y director.
1: O sea, una cosa medio documental.
6: Es documental, es claro. Un documental documental en tres etapas se hizo de National Geographic y se puede ver, obviamente, en conmemoración por este 25 claro. aniversario, ¿no?, de estos atentados.
1: Muy bien, muchísimas gracias. 52 minutos de las 9 de la mañana, juntamos las cosas y nos vamos a buscar a Corol, si os parece, y nosotros, Dios mediante, volvemos a encontrarnos el lunes que viene a las...
6: 7 de la mañana.
1: Muy bien, a las 7 de la mañana.
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0: Adrián Corol, muy buen día, bienvenido. ¿Cómo le va?
1: ¿Cómo anda, Nico?
0: Bien, muy bien. ¿Usted?
1: Bien. Me ponía a pensar recién en tantas cosas, ¿no? De un día como hoy, uno que trata de no hacer siempre radio de efemérides y demás. Hoy es un día que uno no se puede correr de ahí porque es presente. No. Hoy es el día donde... decimos, un 11S, el mundo cambió, y cambió para siempre, a partir de algo terrible, y no puedo dejar de linkear Nueva York, y a usted le va a interesar esto, a con Domingo Faustino Sarmiento.
0: Ajá.
1: Con Domingo Faustino Sarmiento, que fue primer ministro allá en Nueva York. Fue
0: como un representante
1: plenipotenciario allá en 1865, y escribe un diario de viaje magnífico volviendo de Nueva York a Buenos Aires, que recomiendo y mucho, y sobre todo porque en la escala en Brasil se entera que Domingo Faustino Sarmiento, que además murió un 11 de septiembre, que va a ser presidente de la nación. Es muy interesante esa historia, y me parece que hoy, como nacional, como Radio Nacional, está bueno, ¿no?, que podamos unir y estar, por supuesto, junto a la educación, al Día del Maestro, a Sarmiento, y también conectados con lo que ha pasado un día como hoy hace 25 años.
0: Ciertamente, ciertamente. Che, ahí está viviendo imágenes, ¿no es cierto?, de lo que está sucediendo, como, no sé si estás viendo vos también, ¿no es cierto?, el acto en este momento.
1: Sí,
0: recuerda mucho a lo que la AMIA hace aquí, ¿no es cierto?
1: Porque son
0: actos muy, uno podría decir estructurados, pero que en realidad tienen hecho carne una determinada estructura, que es una cosa distinta. Y que guarda para sí, es decir, primero de todo para las víctimas y después para el hecho mismo, todo el protagonismo. Por eso no hay discurso político.
1: Totalmente. Pensé, mira, no lo hablamos antes, y venía pensando lo mismo. Nosotros vamos a tener alguien que está cubriendo en este momento todos los actos centrales ahí en New York, que es un productor de NBC. Allí, uh-huh. Y que una vez que termina la cobertura de los actos centrales, ya nos prometió, y yo creo que va a cumplir, contarnos desde allí mismo todo. Y por supuesto, hablábamos de AMIA, estamos entrando en el año 5787, así que también vamos a estar hablando de eso y toda la actualidad local, que es un montón lo que hay, lo que va a pasar.
0: Es un montón.
1: Yo no sé cómo hace usted, cómo vamos a hacer nosotros.
0: No sé, nos apuramos, ¿no es cierto? Acá te ha llegado una señora llamada Fernanda Carbonell, ella se ha sentado.
1: Ella ya está aquí, trabajando.
0: Aquí ahora me sorprendió, yo estaba mirando para adelante y cuando miro, Carbonell está acá,
1: claro, que mandó
2: extrañaba.
0: Ahí está.
1: ¿Cómo anda, Caro?
0: Tiene un look nuevo hoy.
2: No, lo que pasa es que no tenía... A ver, las mujeres me van a entender, las que están escuchando.
0: A ver.
2: Yo tengo rulos, ¿viste? Y este es mi pelo. ¿Qué le vamos a hacer, viste? Y dije, peinando con la humedad que hay, si a los dos minutos otra vez me
0: está... O sea, Carbonell, no sé cómo te está impactando esto a vos, Adri, pero no te conocía, Carbonell.
2: ¿No me conocías así?
0: No, entonces te iba a decir, te estamos
1: conociendo. No, es fuerte, la imagen, claro. Es fuerte. Yo creo que yo hoy dije, es Rosh Hashanah y tu voz lo sabe, digo acá, ¿no? Es viernes y tu cuerpo lo sabe.
2: ¿Para qué se dice Yana Tová?
1: Eso es el universal, pero también hay viejos que saben y dominan el irish que te dicen agitur. Pero Yana Tová a esta altura es universal.
2: ¿Y va a comer algo rico hoy?
1: Siempre.
2: Como
1: decíamos ayer, se festeja todo. Manzana con miel y se toca el shofar. Después vamos a hablar de si quieres.
0: Bueno, me los quedo escuchando. Entonces, que eso que sonó ahí, no es el shofar, sino que es el top, ¿no es cierto?, del noticiero. Pero volvemos y te escucho. Dale, Adri.
1: Abrazo grande.
0: Beso grandote. Tengan todos un muy buen fin de semana. Ustedes un gran programa. Y yo vuelvo, Dios mediante, el lunes a las 7 de la mañana. Chau, chau.
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4: 10 de la mañana en la República Argentina. Soberanía sobre las Islas Malvinas. El Gobierno Nacional ultima los detalles del proyecto de ley que enviará al Congreso Nacional. El informe de Hernán Mundo.
5: El jefe de gabinete, Diego Santilli, confirmó que el gobierno ultima por estas horas los detalles de redacción del proyecto de ley de soberanía a ser enviado al Congreso y aseguró que la administración de Javier Milei es y será inflexible en la defensa de las Islas Malvinas.
6: Que nosotros vamos a defender nuestra soberanía, como lo hicimos siempre, como creemos nosotros y como lo cree el presidente. El presidente es acérrimo defensor de Malvinas. Estamos haciendo lo que no hizo nadie, lo que tenemos que hacer, que es a todo aquel que tiene una actividad económica en Malvinas que tiene que ver con la exploración en un territorio que es nuestro, mandamos la carta de documento, estamos mandando un proyecto de ley al Congreso, así que implacable significa hacer lo que hay que hacer, que otros no lo hicieron.
4: Base naval integrada. El canciller Pablo Quirno y el ministro de Defensa Carlos Presti visitan Tierra del Fuego. Desde Radio Nacional Río Grande nos informa Fernando Tropea.
7: El canciller Pablo Quirno y el ministro de Defensa Carlos Presti visitan Tierra del Fuego para recorrer el predio destinado a la base naval integrada para convertir a la provincia en un polo logístico.

0: Viajaban en el tren trasandino y descendían con sus largos vestidos y sus baúles de ropa para lucir durante su prolongada estancia, muchas veces de un mes. El llamado Pabellón del Río era el más pedido por su maravillosa vista hacia el valle.
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0: La versión de Abel Pinto del himno de Sarmiento, hermosa la letra de Sarmiento, fue la lucha, tu vida y tu elemento. En este 11 de septiembre vamos a nuestras felicitaciones, nuestros saludos a todos los maestros. Recordá que vamos a estar hasta las 12:45 haciendo la mañana de Nacional Córdoba, gracias a nuestros compañeros en prensa transmisora que nos permiten salir de la mejor manera por la AM750, la coordinación de Gustavo Seriani, producción puesta al aire también hoy a cargo de Seriani, operación y musicalización Fernanda Casinelli e Irupe Britos, y mis compañeros aquí en la mesa, Franca Chafitela, José Luis Romero. ¿Cómo están? Buen día.
1: Buen día, buena mañana para vos, buen viernes, San Viernes finalmente llegó. Llegó con lluvia. Fuertísima la lluvia, la tormenta anoche, pasada la medianoche.
0: Yo debo reconocer que ni le escuché. Romero, ¿usted cómo está?
2: ¿Cómo les va? Qué lindo estar aquí junto a ustedes. Bien, re contento.
0: Se lo nota, sí, exultante.
2: Sí, sí, muy saludable. Es tan grato formar parte de este espacio. No la pude observar. La pude contemplar y la pude disfrutar la lluvia.
0: Pero si fue en la madrugada, ¿cómo que la observó? ¿Que se sentó en la ventana al verla?
2: No, porque yo a esa hora compongo. Entonces, estaba ahí.
0: Estuvo escribiendo unas prosas.
2: Tuve tía Laura y a partir de ahí ya...
0: Fontana Rosa decía que la inspiración lo tiene que agarrar a uno trabajando. Y usted le tocó justo.
2: Exactamente, sí.
0: Nah, es un ladrón.
2: No, escuché porque se levantó viento, de verdad. Se levantó viento, había dejado la toalla, había lavado unos repasadores y otras prendas que no quiero ventilar. Y bueno, entonces, como a veces está reducido el stock, debía preservar el elemento, como dice el himno Sarmiento. Entonces por eso me enteré que estaba la lluvia.
0: Tenga cuidado que hay alerta para todo el día, ¿eh? Así que lo que vaya a tener ventilando, sí, también va a haber jornada, una baja importante en la temperatura vamos a tener, y no fue solamente en Córdoba que llovió, sino en muchísimas partes de la provincia. En General Dehesa, por ejemplo, llegó a llover 48 milímetros, en La Dormida llovió 33 milímetros, sí. No es lo que le pasó a usted.
2: Bueno, ahí nadie se enteró. En La Dormida nadie se enteró que llovió.
0: Departamento de Río Segundo. Acá en Córdoba 25 fueron los milímetros que llovieron. Uh-huh. La ciudad se nota, si ustedes ven el río Suquía está un poco crecido, pero
1: cargadito.
0: Pero a tener en cuenta, Costanera está habilitado, ¿eh? No hay cortes en la parte de Costanera aquí en la ciudad de Córdoba, así que pueden circular con total normalidad en este momento de la mañana.
1: El cielo parcialmente nublado a esta hora, siendo las 10 de la mañana con 10 minutos. La temperatura es de 13 grados 6 de 77% el porcentaje de la humedad. El viento del sector oeste rotando hacia el suroeste a 8 kilómetros por hora. Visibilidad óptima de 10 kilómetros. Y el servicio meteorológico anuncia para el día de hoy una jornada durante la tarde con algunos chaparrones y una máxima que alcanzaría los 19 grados en este viernes 11 de septiembre, día en el que también recordamos lo que sucedía el 2001, cuando fue el impacto, el ataque a las Torres Gemelas y también al Pentágono en los Estados Unidos.
0: 25 años ya de ese atentado en la ciudad de Nueva York. Ayer ya hubo algunos actos homenaje allí en Estados Unidos. En la zona cero. Exactamente, en la zona cero, a través de algunos drones y efectos de iluminación, recrearon lo que sería la silueta de las Torres Gemelas allí. Hace 25 años ya de este atentado que sufrieron Estados Unidos y que generó luego lo que fue el conflicto bélico en Irak, en donde acusaban que tenían armamento nuclear, algo que nunca pudieron corroborar y que con el tiempo los propios Estados Unidos tuvieron que reconocer de que no tenían pruebas al respecto para llevar a cabo además esa lamentable guerra contra el pueblo iraquí.
1: 2.977 víctimas mortales fue lo que dejó como saldo el atentado contra las Torres Gemelas en Nueva York, donde estos dos aviones impactaron contra las torres que, recordemos, el primer impacto fue el que alertó a todas las personas que estaban allí en la ciudad de Nueva York. El segundo impacto fue transmitido en vivo y en directo, y eso fue también muy impactante, y en cuanto a lo que tiene que ver con la comunicación y periodismo, son los hitos de el poder estar transmitiendo en vivo y en directo un ataque de esas características.
0: fue, por lo menos algunos hablaban en ese momento, el primer atentado que se transmitió a nivel mundial.
1: En vivo y en directo. Exacto. Fue fuertísimo. Y la mayoría de nosotros estábamos en casa, porque hoy aquí es feriado nacional. Entonces yo recuerdo estar en mi casa mirando televisión, como hacía a las mañanas si no estaba en la escuela, y ver en vivo y en directo cómo el segundo avión, la segunda aeronave, impactaba contra la torre número 2. Y también es muy impactante, y a esta hora están circulando en redes sociales y también en los portales informativos de todo el mundo, las imágenes que hasta han ganado premios en importantes certámenes de fotoperiodistas, de gente, por ejemplo, que ante la desesperación decidía arrojarse de las torres.
0: Bueno, volvemos ahora a la ciudad de Córdoba. Nos enfocamos en los principales títulos de la jornada. Se conoció la inflación de agosto. El Instituto Nacional de Estadísticas y Censos publicó que en el mes de agosto la inflación fue del 1,7%. En los primeros 8 meses del año, los precios acumularon un incremento del 21,3%. Una familia de 4 integrantes necesitó más de 1.600.000 pesos para no caer bajo la línea de pobreza.
1: Denuncia de abuso sexual involucra a un empleado legislativo. Una mujer denunció en la justicia hechos que habría sufrido en su infancia. El señalado es empleado de planta permanente desde el año 2015 y reportaba a la legisladora Alejandra Ferrero, que pidió apartarlo de su oficina. La legislatura de Córdoba abrió una investigación administrativa.
0: Cortaron el camino de las Altas Cumbres. La Policía Caminera de Córdoba cortó este jueves a la noche el camino de las Altas Cumbres por la caída de nieve. El fenómeno meteorológico comenzó pasadas las 23 en la zona de La Posta, en el Valle de Tras la Sierra. La temperatura rondaba los 4 grados centígrados en la zona y se registraban fuertes vientos.
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2: Fútbol, torneo clausura con 3 partidos. Comienza hoy la 9ª fecha a las 17, Newell's Vélez. Defensa y Justicia, Gimnasia de Mendoza. 21:30 con transmisión de Nacional. Boca Central Córdoba. Automovilismo Fórmula 1. Gran Premio de España. Franco Colapinto fue 14º en la primera práctica. Mañana a las 11 será la clasificación. La carrera el domingo a las 10. Comienza mañana los Juegos Sudamericanos Santa Fe 2026.
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0: 10 y 15 de la mañana, ustedes nos pueden escribir al 3517-170505, el mensajero de la radio pública, y te lo contábamos recién en los títulos, lo que ha sido el corte en la ruta E34, en lo que conocemos como el Camino de las Altas Cumbres. Hay un fuerte operativo de la policía allí porque tuvieron que asistir a vehículos varados y evacuar a los ocupantes, ya que la acumulación de nieve alcanzó entre los 10 y 15 centímetros, además de que se registraron una formación de hielo sobre la calpeta calzada. En este sentido, actualizamos el estado de las rutas en la provincia de Córdoba,
1: Fran. Bueno, eso, continúa totalmente cortado el Camino a las Altas Cumbres, la E34, y qué sucede con, por ejemplo, la autopista Córdoba-Carlos Paz, que es muy utilizada a esta hora sobre todo. La circulación es totalmente normal. Lo mismo sucede con la autovía Punilla. La ruta provincial E53 también tiene circulación normal, pero atención porque hay algunas rutas, como por ejemplo el Camino del Cuadrado, que es la ruta provincial E98, que piden circular con extrema precaución porque hay mucha niebla, bancos de niebla sobre el Camino del Cuadrado a esta hora, es lo que indica la policía caminera. En la ruta provincial número 13 está lloviendo fuertemente, por lo tanto también piden circular con precaución, lo cual significa reducir la velocidad pero no detenerse. Eso es muy importante. En la ruta nacional 9 Norte también hay mucha lluvia a esta hora, y en la ruta provincial número 4 lo mismo. Hay una alerta por parte del Servicio Meteorológico Nacional por fuertes vientos en todo el territorio de la provincia de Córdoba, por lo tanto piden estar atentos y circular con precaución.
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Bueno, y se conocieron los datos de la inflación para el mes de agosto. La inflación más bajo, por lo menos el número de inflación más bajo en lo que va del año, 1,7, informó el INDEC, con una variación interanual. Estamos hablando del acumulado entre agosto del año pasado y este agosto del 2026, en donde se ubicó el 33,5% el aumento interanual de la inflación. Y los primeros 8 meses, desde enero del 2026 hasta la actualidad, hasta el presente agosto, lo que ha sido el incremento estuvo situado en el 21,3%. ¿Cuáles son los sectores que más o menos se explican este aumento de la inflación? Bueno, alquileres y servicios aumentó un 2,8%. Educación le siguió con un 2,5%. Y salud ocupa el tercer lugar del aumento de los valores de los precios con un 2,4%. Lo que registraron las variaciones más bajas o nulas, podríamos decirlo en algunos casos, recreación y cultura, no tuvo modificación de un mes a otro, mientras que prenda de vestir y calzado mostró una baja, o sea, un retroceso en los precios del 0,6%. En tanto que alimentos y bebidas no alcohólicas cerró agosto con una suba igual al promedio impulsado por la variación general. Estamos hablando de un 1,7%, mientras que verduras, tubérculos, legumbres, frutas y pan, cereales fueron los que impulsaron los índices en este rubro. Así que a partir de eso, el INDEC ya informó que una familia de 4 integrantes necesitó en agosto 1.605.497 pesos, o sea, más de 1.600.000 pesos para no caer bajo la línea de pobreza, mientras que la línea de indigencia, también de una pareja con dos chicos, precisó 726.000 pesos para poder garantizar todos los alimentos del mes. Estos son los datos correspondientes al INDEC, al índice nacional. Mientras que la canasta básica alimentaria, la que recién hablamos de lo que es la canasta de alimentos, tuvo una modificación del 2,6%. La canasta básica total también aumentó en este mismo sentido durante el mes de agosto. La canasta de alimentaria subió en manera interanual un 39,6%, estamos hablando 6 puntos más que el índice de la inflación, y la canasta básica total presentó incrementos del 38,3%.

0: decíamos, tormentón hubo anoche en la ciudad de Córdoba, además nieve en las altas cumbres, algunas medidas de precaución en las rutas provinciales y el pronóstico para el fin de semana, qué va a pasar con todos estos cambios climáticos y las bajas temperaturas que nos van a golpear tanto en la ciudad como en la provincia. Para hablar sobre esto tenemos a Karina Vargas de la Oficina de Pronósticos del Aeropuerto de Córdoba. Karina, ¿cómo estás? Facundo Franca y José Luis, te recibimos.
1: Hola, ¿qué tal? Buenos días a todos.
2: Hola.
0: Hola, Karina, ¿todo bien? ¿Qué está pasando con el clima un poco cambiado que tenemos para este mes de septiembre? Ya sabíamos que por el efecto del Niño íbamos a tener unos meses más húmedos, pero ya este punto de ver nieve en las altas cumbres a algunos les sorprende.
1: Sí, es anormal para esta época del año, pero bueno, hemos tenido ayer con el ingreso de un frente de aire frío en altura, que ha generado estas nevadas en zonas serranas y tormentas acá en Córdoba, que bueno, también tenemos que destacar algunos milimetrajes importantes en lo que es la ciudad, entre 15 y 20 milímetros, y sobre todo en zonas del sur y sudoeste provincial, es donde tuvimos milimetrajes entre 30 y 50 milímetros.
0: Karina, ¿tenemos que ir pensando en un septiembre más invernal que primaveral?
1: No, esto es un poco también, no hemos tenido temperaturas tan elevadas, en invierno, y bueno, también lo que es el patrón del Niño y todo esto hace que estas situaciones se den. Yo creo que se van a ir acomodando las temperaturas ya para la próxima semana. Ya entramos en temperaturas que van a superar los 20 grados y se van a ir acomodando de manera progresiva. Sí tenemos que destacar que para el fin de semana se espera otro pulso de aire frío, ¿sí? Y probabilidades nuevamente de nevadas en zonas serranas. Así que bueno, a prepararse sobre todo mañana y madrugada del domingo, que tengamos nuevamente nevadas y llovizna, un marco bien húmedo, saturado, que va a generar en todo lo que es la provincia precipitaciones y en zonas serranas nevadas.
0: ¿Podemos esperar estas lluvias, además tormentas eléctricas en la ciudad?
1: Puede estar acompañada por algunas tormentas, pero sobre todo precipitaciones, ¿viste? Lluvias, lloviznas, hay que tener cuidado con la visibilidad porque pueden estar acompañados por reducción de visibilidad, sobre todo en rutas, y destacando esta probabilidad nuevamente de nevadas, ya que tenemos nevadas ahora, hemos tenido en la madrugada, y se va a seguir acumulando.
0: Descartamos la posibilidad de caída de granizo.
1: Pueden algunos sectores estar acompañados por algunas tormentas y las tormentas, de acuerdo a la evolución que tengan, pueden tener granizo, ráfagas y demás, pero de manera muy puntual. Podemos destacar en horas de la tarde, noche de hoy, algunas tormentas en lo que es el sur provincial, ¿sí? Ahí podemos tener algo. Pero tipo precipitación a partir de la noche, madrugada, y durante todo el día de mañana, precipitaciones, lluvias, lloviznas acá en la provincia y las nevadas en zonas serranas.
0: Aprovechando que sos de la Oficina de Pronósticos del Aeropuerto de Córdoba, todas estas inclemencias climáticas no van a afectar a los vuelos que están coordinados o por lo menos programados en el Tarabela.
1: Sí, ahí creo que bueno, eso depende solamente del aeropuerto, sí, y de las autoridades del aeropuerto y demás, pero nosotros pasamos la meteorología, indistintamente ellos toman las últimas decisiones. Mañana va a ser un día complicado, hay que destacar también las temperaturas, no van a superar los 10 grados, ¿sí? Un fin de semana frío, eso también tenemos que destacar. Y volviendo a lo del aeropuerto, bueno, eso depende de los mínimos del aeropuerto y demás, que eso se ve en el momento.
0: Perfecto. Bueno, muchísimas gracias, Karina, por estos minutos con Radio Nacional Córdoba.
1: No, por favor, hasta luego. Buenas tardes.
0: Ahí escuchamos a Karina Vargas de la Oficina de Pronósticos del Aeropuerto de Córdoba, en donde, bueno, nos confirman esto que veníamos hablando más temprano. Vamos a tener un fin de semana muy fresco en la ciudad, sí. Nieve en las altas cumbres, así que aquellos que quieran aprovechar para armar ese muñeco que no armaron durante el invierno.
2: Sobre tienen, el capó del auto, por ejemplo.
0: Tienen la posibilidad de hacer una escapada a la sierra, pero si no, ya será cuestión de guardarse, quedarse en casa y mantener los abrigos a mano, ¿no?
2: Exacto. Por ejemplo, viste que Pierina siempre nos dijo estos últimos días, estas últimas semanas, no guarden esa frazada de tigre, no, esa frazada con corderito.
0: Mi frazada de tigrecito está en la cama todavía.
2: Sí, no dejen de lado las medias de lana, de alpaca, de lo que tengan. Y en mi caso, no sé si no voy a usar, te digo, la bolsa agua caliente, ¿eh?
0: No, ya me parece.
2: Puede que sí. Puede que en algún momento del fin de semana, a la siesta, para ver una película, si va a estar tan frío, bolsita agua caliente, cafecito y es un planazo, te digo.
0: Estoy buscando planazo, Romero. ¿Qué vamos a tener el fin de semana en el deporte?
3: Me quedé con la inquietud de consultarle a la idónea.
2: Ay, ¿por qué no preguntó? Y...
3: no, porque era muy personal. ¿A qué hora está previsto algún chaparrón? Digo, que no
0: para
3: esté...
0: la tarde, hoy a la tarde.
3: Bueno, no. Pero que no esté en el radio de 14 horas en que yo me estoy retirando de la radio para dejar
2: complica,
3: en evidencia que tan solo pienso en mí.
2: Claro, claro.
0: Romero, acá en el fondo de la radio hay un macetón gigante.
3: ¿Qué? ¿Me lo va a tirar por la
0: cara? No, porque hay que hacer la cruz de sal. La cruz de sal se hace en tierra.
3: Ah, sí.
0: La podemos hacer ahí en el macetón.
3: Sí. ¿Usted lo hace con el cuchillo o con el hacha?
0: Con el hacha.
3: Yo
0: de vieja escuela. Para mí se tiene que hacer con hacha.
3: Sí.
0: El cuchillo es muy de citadino.
3: Claro, ¿no? Tiene razón. Una vez un vecino también. Se levantó.
2: Hizo no podemos andar por la vida cruz, haciendo sales de cruz para no mojarnos a la salida abajo, chicos.
0: Nomás.
2: Eso se usa para situaciones extremas. Por ejemplo, tenés un evento importante, una fiesta, una
0: lo
2: situación.
0: A las 13:30.
2: Tenés la necesidad real de que no llueva, pero porque vas a salir a las 2 de la tarde y no querés mojarte un poquito los pies al cruzar la Santa Rosa.
3: Si tengo tengo un solo par de zapatos. Se me mojan, no voy a andar en pata todo el fin de semana.
0: Pasemos a las 13:30 y a las 15 le decimos a Pablo Mambo que quedan radio que la desarme, cosa que ya está, nos da el rango para irnos a casa.
2: Que él desarme el Walicho, pobre Pablo Mambo.
3: Bueno, a ver, vamos con algún despliegue, desarrollo de algunos títulos. Hoy arranca la fecha número 9 del torneo clausura de Primera División. Habrá 3 partidos, a las 17 Newell's con Vélez, 19:15 Defensa y Justicia, Gimnasia y Esgrima de Mendoza, y a las 21:30 en la Bombonera, Boca con Central Córdoba de Santiago del Estero. Boca con un equipo por demás alternativo, atento a que el próximo martes buscará la clasificación a semifinales de la Sudamericana en Brasil ante el Sao Paulo. Así que preserva todo a Ruabarrena y va a poner jugadores que habitualmente no tienen muchos minutos. Va a ser transmisión desde las 21 horas de Radio Nacional esta noche, Boca con Central Córdoba. Para los cordobeses, mañana a las 20 en el Kempes, ya no sé si decir con la urgencia, con la necesidad de ganar Talleres, a ver si de Felipe logra, desde que asumió en el cargo, le tocó jugar de visitante y perdió 1-0 con San Lorenzo, va a recibir a Unión de Santa Fe, que viene de vencer a Instituto en la fecha pasada y que no podrá contar con su máximo anotador, que es un ex Talleres, Cristian Tarragona.
0: Que acá no metía un gol ni porque
3: no.
0: Abajo del arco.
3: Hay veces que por el escenario, el momento que atraviesan los clubes, capaz que viene Mbappé y no hace un gol acá.
0: Sí.
3: Puede suceder. Y por ahí vengo yo y me convierto en goleador.
0: No, bueno, tampoco.
3: Y soy ídolo y después soy presidente del club. ¿Viste cómo es esto, no? Y no. Bueno, el domingo. El domingo, ¿qué se almuerza? Digo, para el hincha de Belgrano. A las 14:45. Sarmiento en Junín con Belgrano, que tendrá presencia de hinchas. No sé si vendió los 3.500 lugares.
0: No.
3: Hasta que yo supe iban 1.000.
0: Sí, no informaron que se hayan terminado. Ahí todavía.
3: Mucha guita, 70.000 pesos. Pero 70.000 pesos, sí, el cargo de envío.
0: El cargo de servicio, sí, está anotando una oferta, Romero, ¿no?
3: Sí,
0: quedó colgado.
3: Periodista distraído. Estaba leyendo la información y vi que había una oferta de costilla. No, digo, porque el domingo, ¿qué se come? La escuchaba Franca decir que va a estar muy gélido el domingo. Y 14:45 se hace un asadito. Está bueno un asadito.
0: Yo tengo invitado en casa el domingo, no sé cómo lo voy a despedir para ver partido.
3: Pero el tema es que, claro, el que hace el asado, está haciendo las ensaladas, y no lo puede ver mucho el partido. Salvo que prenda fuego y comas a las 2:30, una cosa de sobremesa, ves el partido. ¿Sí? Bueno, en fin. Y el lunes a las 21:15 en Alta Córdoba, Instituto con Estudiantes de Río Cuarto. Bueno, y en automovilismo ya arrancaron las pruebas libres en este nuevo trazado. ¿Cómo era? Madryn. El nuevo circuito que tiene España, el Gran Premio de España. Colapinto fue 14º esta mañana. Son ensayos libres.
0: No dice nada. Pasar el fin de semana.
3: Bueno, primero fue Antonelli, sí. Y Gasly, su compañero en Alpine, fue 12. Colapinto 14, Gasly fue 12. Ahora, a las 12, hoy al mediodía, será el segundo ensayo. Mañana a las 7:30 de la mañana, la tercera práctica. Y después, a las 11 de la mañana, mañana sábado a las 11, la clasificación. Y la carrera va a ser el domingo a las 10 de la mañana y se podrá ver por Fox.
0: Perfecto, ahí quedaron entonces los principales títulos de la mañana, 10:32. Nos vamos a la pausa música y ya seguimos con más en la mañana de Nacional Córdoba.

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0: Estamos escuchando Campana de Palo por María Elena Walsh.
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0: Y seguimos buscando planes para el fin de semana, seguimos buscando ofertas culturales en este caso. Hay presencia o presentación de un nuevo documental. ¿Qué se trae, sí, Franca?
1: ¿Te acuerdas, Facu, que hablábamos del Festival de Venecia? El festival más antiguo, sí, uno de los más importantes del mundo del cine. Bueno, y en el marco de este festival se presentó el documental sobre Oasis, Don't Look Back in Anger.
0: Conté la historia de los directores. Todos,
1: conté, sí, la historia de los directores, conté las decisiones, como por ejemplo la de colocar cámaras fijas dentro de la sala de ensayo para que no interfirieran con ese reencuentro entre los hermanos Gallagher, que son justamente los líderes de Oasis, banda que nació allí por los años 90 y que en el 2009, después de una trifulca, de una pelea que tuvieron los hermanos, de manera totalmente abrupta se separa la banda. Ya se venía hablando de los conflictos internos entre los dos hermanos. Eran muy explosivos, sobre todo el cantante, Liam, que era el que se iba más de boca, decía muchas cosas. Y fue justamente en Francia donde estaban por salir a tocar y no lo hicieron. Tuvo que salir el organizador local a explicarle a los fans franceses que no iban a presentarse, que Oasis esa noche no iba a subirse al escenario, que Noel Gallagher iba a explicar las razones del por qué Oasis no iba solo a no tocar esa noche, sino a seguir con la gira. No iba a haber más gira. Había una gira internacional en ese momento por delante, con las entradas vendidas, todo. Bueno, eso se truncó por la pelea que tuvieron los hermanos, que como decimos, venía ya de larga data, pero esa fue la cereza del postre que implosionó todo, ¿sí? Y bueno, y a partir de ahí pasaron 15 años, 15 años donde los hermanos no se vieron, a tal punto que los hijos de ellos, cada uno tuvo 3 hijos, no se conocían entre ellos. Y se conocieron en el medio de esta gira. Y se hicieron amigos inseparables. Eso es algo que cuenta el propio Noel Gallagher, que es el mayor de los hermanos, quien además es la guitarra principal y el compositor de las grandes canciones de Oasis. El que crea la banda no es Noel Gallagher, es Liam Gallagher. Lo hace después de ir a ver a The Stone Roses. Lo cuenta en el mismo documental el propio Liam, que fue a ver a Stone Roses y volvió a su casa y dijo: yo voy a armar una banda. Y armó Oasis. Pero en ese momento su hermano no era parte de la banda. Y luego se dio cuenta: el que tiene las canciones es mi hermano. Venga. El que tiene la joya es mi hermano. Así que lo sumó a la banda y ahí comenzó la historia. Una película documental que logra sintetizar muchas cosas, y entre ellas, y creo que puede ser la más importante, el perdón. El lograr perdonar. Y quizás sin la necesidad de dar muchas explicaciones. Que el tiempo y la madurez de estos dos hombres ayudó a que todas esas diferencias se saldaran y quedaran en el pasado. Y que lograran perdonar. Entonces, 15 años. Y esto, las familias no se conocían. Es fuertísimo pensarlo así. Don't look back in anger. No mires atrás con ira. Claro, no por nada eligen que justamente este documental se llame igual que esta canción que escribió Noel Gallagher y que forma parte del segundo disco de Oasis. Es el quinto sencillo de este segundo álbum que se llama What's the Story, Morning Glory. Y que logró alcanzar el número 1 en la lista de grandes éxitos musicales en Reino Unido, ¿no? Bueno, fueron estrellas del rock en su momento, ahí en los 90, un bandón, y ellos no estaban muy preparados para reencontrarse con el público. Eso también lo deja muy claro Noel, el más grande, cuando luego del primer show que dan, sale totalmente impactado de recibir toda esa energía enorme de miles de personas gritando, llorando, saltando, coreando cada una de sus canciones. La película además logra resumir esa evolución que se da a lo largo de todos los meses, porque pensamos que es una gira de muchos meses que comenzó muchas semanas antes que comenzara la gira en esta sala de ensayo, en donde vemos la tensión que se generaba porque primero empezó a ensayar la banda con Noel y después Liam, que es el cantante, el menor de los hermanos, se suma para empezar a poner voz a las canciones. La tensión que hay en esa espera de que llegue Liam.
0: ¿Llegará? ¿No llegará? ¿Vendrá? ¿Con qué energía vendrá?
1: ¿En qué estado? ¿en qué estado? Y ahí también hay todo un proceso de sanación, de responsabilidad de Liam y de dejarlo en palabras, de decirlo. Ya no soy un pendejo, ¿no? Ya soy un hombre grande y voy a demostrar que soy el mejor y que puedo volver y demostrarlo, ¿no? Y claro que lo hizo. Estuvo aquí en Argentina, en River, hicieron más de un River, se vendieron las entradas en minutos nomás. Fue así, una cosa impresionante. La fila virtual colapsó y rápidamente tuvieron que sumar fechas y bueno, fue una algarabía total. Y lo que hace la película además es ir mezclando también la historia de este retorno, de este reencuentro, con historias de fans de diferentes latitudes del mundo, porque esto fue una gira mundial. Entonces vamos a encontrar historias, por supuesto, de gente de Europa, de gente de América Latina, Brasil, Argentina presente, a través de un club de fútbol que eligió una de las canciones de Oasis para una de sus canciones. ¿Sabes cuál club es?
0: Manchester City.
1: No, club de acá, de Argentina.
0: Ah, de las canciones. Uy.
1: Hay un club de acá de Argentina que eligió una canción de Oasis y le modificó la letra, por supuesto.
0: Sí, no,
1: San Lorenzo.
0: Ah, la Buteller, mira.
1: San Lorenzo, exactamente. Y bueno, está esas imágenes en el documental. Está también testimonios de gente de Oriente, de Medio. Bueno, es impresionante.
0: A nivel mundial.
1: A nivel mundial. Y también se da lugar, por eso digo que hay un trabajo increíble por parte de este director del documental y del equipo que acompañó también en todo lo que tiene que ver con la edición, porque pensá que son horas y horas y horas de filmar y acompañar en este proceso.
0: Además, cosas que filmás y no sabés si van a quedar o no.
1: Claro.
0: Pero posiblemente no podés no aprovechar el momento, ponele.
1: Sí, posiblemente son personas que ya tienen el ojito entrenado y más o menos cuando ven lo que está pasando, dicen, esto va a quedar, esto claro. y hablan entre ellos, che, anótalo, ponelo, esto fue una codirección, lo hablábamos el otro día, entre Will Lovelace y Dylan Southern, y juntos hacen este documental, que como digo, hay que ir a verlo, porque celebra también el poder que tiene la música.
0: Claro, por ejemplo, en la previa, vos no te imaginas como director que vas a cubrir la gira de Oasis en Argentina y de golpe tenés a la hincha de San Lorenzo haciendo una canción.
1: Exacto.
0: Eso te descoloca y decís, esto tiene que quedar.
1: Tiene que quedar, y aparte vos pensás que ellos son muy futboleros, por lo que vos acabas de decir. Ellos son fanáticos del Manchester City hasta el punto que sobre el escenario tenían en tamaño real al entrenador del Manchester, que también fue entrenador de Messi.
0: Pep Guardiola.
1: Claro, lo tienen ahí, el pelado, al Pepe, en tamaño, con una bufanda le ponen y está ahí acompañándolos en cada una de las presentaciones de esta gira. Bueno, esta película está disponible para ver en cines comerciales, el documental. Y atención, porque por estos días estamos en la fiesta del cine, ¿sí? Y esto significa que hay descuentos. Comenzó ayer, jueves 10 de septiembre, se va a extender hasta el miércoles 16 de septiembre, las entradas en 2D y 3D a 5 mil pesos y formatos especiales que son la D-Box, Premiere, 4D, ¿no? Hasta 10 mil pesos, más o menos por ahí. Y la, por ejemplo, Cinemark, que tenemos dos salas acá, una en Patio Olmos y otra en Nuevo Centro, se suman a la fiesta del cine y está disponible. Hay un solo horario, a las 8 y 8 y 20, no me acuerdo bien cuál y cuál, pero 20 y 20 y 20 en estos dos cines de aquí de Córdoba pueden verlo. En el cine de Dino Mall también pueden verlo. Y en Las Tipas, que está allá en el Paseo del Jockey, en zona sur de la ciudad de Córdoba. Solo para terminar, sí, decirles que ayer justamente, cuando acá en Argentina se estrenaba el documental, Oasis iluminó el cielo de Manchester con un show de drones, que lo que hizo este show fue armar el logo de Oasis en el cielo, y ya está confirmado que el próximo lunes 14 de septiembre a las 12 horas Argentina van a anunciar una nueva gira los hermanos Gallagher. Y hay que ver ahora dónde serán esos posibles conciertos. Se habla mucho de Europa, París, Ámsterdam, Roma, pero los latinoamericanos no perdemos la esperanza de que regresen
0: una fecha en Argentina
1: a estas latitudes y por supuesto estén por aquí.
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0: 10:47, se conoció ayer a la tarde que el fiscal Raúl Garzón resolvió enviar a juicio a Claudio Barrelier y al resto de los imputados por el femicidio de Agostina Vega. Tenemos en línea al abuelo de Agostina, Miguel Heredia. Miguel, ¿cómo estás? Facundo y Franca, te recibimos.
3: Hola, buen día.
0: Buen día, gracias por estos minutos, Miguel. Bueno, imagino un poquito de sentido de justicia en este camino, luego de tanto dolor que viene atravesando la familia.
3: Sí, estamos un poquito más tranquilos sabiendo que esta gente va a ser juzgada y condenada como corresponde.
0: Miguel, en esta semana se conoció una declaración de Barrelier que habló luego del silencio que venía manteniendo, en donde apuntaba a una supuesta deuda por parte de la mamá de Agostina. ¿Cómo lo han vivido ustedes y qué tienen para responder al respecto?
3: Mirá, el momento nos dio bronca de que saliera a decir tremendas barbaridades, pero bueno, sabíamos nosotros que son todas mentiras, porque la investigación da como único responsable de todo lo que le sucedió a mi nieta a él. Hay miles de pruebas genéticas y científicas que da que el único responsable de todo es él, ¿viste? Acá no hay involucrada el tema político, ni el tema droga, nada de eso. Es simplemente el asesino fue él, por las pruebas lo dicen así, en complicidad con toda esa gente que estaba en su casa. Hay miles de pruebas en la causa, están todas las pruebas hechas porque el fiscal junto a su equipo de trabajo hizo un trabajo bastante grande y muy detallado todo, así que por esa parte estamos tranquilos de que va a ser enjuiciado como corresponde, ¿no es cierto? Y juzgado.
0: ¿No están, ustedes no tienen por lo menos la hipótesis de esto de que había una red de tratas por atrás, de que había otras vinculaciones narcos? ¿Descartan cualquier tipo de vínculo con estas causas anexas que en algún momento se empezó a hablar?
3: No, de eso no hay nada de eso. No hay ningún tipo de vinculación con nada. Nosotros sabíamos del principio porque mi hija no tiene nada que ver con ningún tipo de esas cosas. Todo lo que se dijo fue en parte para desviar un poco la investigación. El foco principal que era la desaparición y bueno, después el asesinato y todo lo que hizo este tipo con mi nieta.
0: Miguel, ustedes también descartan de cuajo, recién lo decía un poquito, cualquier tipo de deuda que se señalaba de Melisa, la mamá de Agostina, con algunos narcotraficantes o vendedores de drogas en Córdoba.
3: Ya te lo dije recién, sí. Mi hija no tiene nada que ver con nada de eso.
0: ¿Cómo, Miguel, cómo ven que haya salido el año pasado Barrelier de una causa en donde ahora también se ha pedido la elevación a juicio, las vinculaciones con algunos sectores del poder político? ¿Se han contactado con usted algún dirigente tanto de la provincia o como de la municipalidad?
3: No se ha contactado nadie con nosotros. Y bueno, lo que me parece el fiscal, lo que pasó el año pasado, me parece una barbaridad lo que hizo el fiscal. Parte de todo esto tiene responsabilidad él, porque si en su momento él hubiera investigado como correspondía y este tipo hubiera sido, hubiera seguido preso y hubiera sido condenado o juzgado como correspondía, no estaríamos hablando de lo que le ha pasado a mi nieta ahora, y estaría mi nieta con nosotros. Gran responsabilidad de esto lo tiene el fiscal que tuvo la causa el año pasado.
0: ¿Cómo se encuentra Melisa en este momento?
3: Mira, Melisa no está bien psicológicamente, no está bien. Tiene días y días. Hace una semana atrás ya se enteró de todo lo que, cómo fueron todos los hechos de lo que le pasó a su hija, cómo le dieron muerte, cómo la encontraron. Y bueno, a causa de eso está bastante mal en sentido psicológico.
0: Marianela Palmero, quien es una de las imputadas por encubrimiento, en esta semana se conoció que declaró y que pidió perdón por los hechos, que ella tendría que haber reconocido entre la justicia que escuchó algunos acontecimientos que sucedieron en la casa. ¿Cómo lo han recibido?
3: me parece todo falso, porque ella el año pasado también supo lo que había hecho este tipo con la chica esta Milagros, y el año pasado tendría que haber salido y haber denunciado a Barrelier. Hoy el perdón de ella nosotros no nos vale para nada.
0: Bueno, ustedes van a pedir en relación a la elevación de juicio que se confirme esta elevación, y qué van a pedir en cuanto a las condenas para, como querellantes, a los imputados.
3: Y para Barrelier la pena máxima, y bueno, y para los demás que se agraven los hechos y bueno, que tengan la condena que tengan que tener.
0: Perfecto, Miguel. Bueno, muchísimas gracias y disculpe las molestias por estos minutos no. con la radio pública.
3: No, por favor, gracias a ustedes. Yo siempre agradezco a todos los medios que se comunican con nosotros y tratan de que estos casos de mi nieta no queden en el aire ni en el olvido. Así que, como siempre, le doy muchísimas gracias a todos, a los medios de Córdoba, a los medios nacionales. Para mí no es molestia que ustedes me llamen y se comuniquen, así que cuando quieran, estoy dispuesto a hablar con ustedes, no hay problema.
0: Bueno, le mandamos un abrazo desde aquí. Estábamos escuchando a Miguel Heredia, el abuelo de Agustina Vega, en el marco de lo que el fiscal Raúl Garzón ha resuelto en la jornada de ayer, que es el pedido de elevación a juicio a Claudio Barrelier y a los otros 5 imputados por el femicidio de Agustina Vega.
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0: directivos de la Escuela Primaria 21 del Distrito Educativo 15.
1: Vamos a escuchar las palabras del presidente Javier Milei en el acto por el Día del Maestro en la Biblioteca Nacional de Maestros del Palacio Sarmiento.
2: El Distrito Educativo 15, Francisco Morazán. Y recibimos a continuación al señor presidente. Lo recibimos al doctor Javier Milei en el marco de la conmemoración del Día del Maestro. Al señor presidente de la Nación, doctor Javier Milei, que se hace presente en el Palacio Sarmiento, la Biblioteca Nacional de Maestros, acompañado por la señora ministra de Capital Humano, Sandra Petovelo, la señora secretaria general de la Presidencia, licenciada Karina Milei. Se encuentra presente la señora ministra de Educación de la Ciudad de Buenos Aires, María de las Mercedes Miguel, y la señora directora de la Biblioteca Nacional de Maestros, Laura Palomino. A continuación, escucharemos las palabras del señor presidente de la Nación, doctor Javier Milei.
3: Buenos días a todos. Quisiera comenzar agradeciendo a la ministra de Capital Humano, Sandra Petovelo, a las autoridades del Ministerio presentes y a las de la Biblioteca Nacional de Maestros y del Palacio Pizurno por organizar este reconocimiento para alumnos de primer ciclo. También quisiera saludar y desearles un muy feliz día a todos los maestros que acompañan hoy a los alumnos en este acto y a todos los maestros del país. Gracias por mantener vivo el legado de Sarmiento, el gran maestro argentino. Hoy estamos reunidos en un lugar que no fue elegido al azar, sino que estamos aquí en honor a Sarmiento, quien fundó la Biblioteca Nacional de Maestros, y estamos reunidos por algo que nos llena a todos de orgullo. Ustedes, como alumnos, tienen el mérito de ser alumnos ejemplares, tanto en sus notas como en su buena conducta. Los maestros que los acompañan tienen la noble tarea de estar formando una nueva generación de niños que serán los líderes del mañana y que ellos les demuestran cada día que enseñar vale la pena. Gracias por estar y gracias por el trabajo que hacen todos los días. Y también a mí, como presidente y como ciudadano, me honra que me hayan invitado a compartirles unas palabras en este acto tan importante. Ustedes están en este lugar porque se ganaron este reconocimiento. Nadie los eligió por sorteo ni por casualidad. Cada uno de ustedes fue elegido por sus maestros porque durante todo el año se destacaron por estudiar, por esforzarse y por portarse bien con sus compañeros. Esto tiene mucho mérito y quiero que lo tengan bien en claro. Lo que lograron, lo lograron ustedes, y ustedes saben todo el empeño que tuvieron que dedicarle a ser buenos alumnos y buenos compañeros. Ser un buen alumno significa levantar la mano para pedir la palabra, significa hacer la tarea aunque tengan ganas de jugar, significa intentarlo de nuevo cuando una cuenta no sale o cuando una palabra cuesta leerla. Y por todo esto, tan importante como la inteligencia es la constancia. El que se sienta día a día a intentarlo otra vez, tarde o temprano, aprende. Y el que le pierde el miedo a aprender, que no es otra cosa que perder el miedo a equivocarse, sigue creciendo y mejorando toda su vida. Pero hoy también están acá por ser buenos compañeros, y eso también es muy importante para la vida, porque eso es lo que el día de mañana va a hacer que se conviertan en buenos ciudadanos. Ser un buen ciudadano empieza mucho antes de votar. Empieza en el aula, en el recreo, en la vereda de la escuela o en la propia casa. Es ayudar a un compañero que se cayó en el recreo. Es hacer la fila sin colarse aunque tengan apuro. Y también es no tirar el papel del alfajor al piso cuando no hay nadie mirando. Es devolver el libro que les prestaron y devolverlo entero y en buenas condiciones. Es jugar en equipo y respetar las reglas de juego, aunque el equipo de enfrente les esté ganando. Es tratar bien al compañero nuevo, al que es distinto, al que le cuesta un poco más que a ustedes. Y esto importa muchísimo, porque un país funciona igual que un aula. Si todos hacen su parte, aunque sea pequeña, entre todos hacemos que salga bien. Si uno tira un papel al piso, parece que no pasa nada. Pero si todos piensan que algo así no cambia nada y hacen lo que quieren, la plaza se llena de basura y nadie puede disfrutarla. O la fila se convierte en un desorden o el juego deja de tener sentido. Ser un buen ciudadano es entender que lo que uno hace, por más chico que parezca, también afecta a los demás. Todo eso que hacen en el colegio es un entrenamiento para la vida en sociedad y ustedes ya lo vienen haciendo bien, y vaya que lo vienen haciendo bien. Porque el carácter es como una casa, y en una casa todas las piezas son igual de importantes, hasta las que no se ven. Todas las cosas que dije, así como llegar a horario, pedir perdón cuando se equivocan, guardar las cosas en su lugar o esperar el turno para hablar, son cosas pequeñas, que parece que no importa, que nadie festeja. Pero son esas piezas escondidas las que con el tiempo forman una gran persona. Ustedes ya empezaron a poner esos ladrillos y por eso estamos hoy acá celebrándolo. Y hay algo más que me gustaría decirles, que quizás nadie les dijo. Ustedes también son un ejemplo. Cuando un compañero los vea portarse bien o esforzarse, va a pensar que él también puede. Ser un ejemplo no requiere ser grande, ni famoso, ni tener un cargo importante. Alcanza con hacer las cosas bien incansablemente, y los demás van a empezar a mirar para ese lado y a buscar actuar como ustedes. Y también me gustaría transmitirle la importancia de ser agradecidos, que probablemente ya lo sepan, pero nunca está de más recordarlo. Detrás de cada uno de ustedes hay una maestra o un maestro que los vio crecer, que corrigió cuadernos hasta tarde, que se acordó del cumpleaños de cada uno. Así que a las maestras y maestros que hoy acompañan a estos chicos, muchas gracias. La Argentina que queremos se construye en gran parte en las aulas, y ustedes son los que están ahí todos los días haciendo lo posible. Y lo mismo aplica a cada una de sus familias. Seguro que en cada casa hubo alguien, una madre, un padre, un abuelo, un hermano mayor, que los ayudó con la tarea, que los acompañó cuando estaban cansados, que confió en ustedes. Esa dedicación también está hoy acá, aunque no todos lo podamos ver. Por eso se van a llevar hoy un diploma en reconocimiento a su labor escolar y buena conducta. Es un papel, pero es un papel con mucho peso. Es la prueba de que lo que hicieron durante el año fue visto, fue valorado y quedó escrito. Así que guárdenlo y el día que se sientan que algo les cuesta, podrán sacarlo y mirarlo para acordarse de que ya demostraron que pueden. Y también se van a llevar un kit de lectura y una membresía honoraria a la Biblioteca Nacional de Maestros. Y de esto también me gustaría hablarles un poco más. Leer es una de las herramientas más poderosas que van a tener en toda su vida. Un libro los puede llevar a un país que no conocen, a una época que ya pasó, o un mundo que ni siquiera existe. Cuanto más libros leen, más grande se hace el mundo en el que viven. Si pensar es como pescar, leer es como agrandar el tamaño de la laguna en la que pescan. Es un ejercicio que nunca deben dejar de cultivar porque los acompañará toda la vida. La Argentina que viene la van a construir personas como ustedes, esforzadas, honestas y responsables. No hace falta que decidan hoy qué quieren ser cuando crezcan. Alcanza con que sigan siendo cada día un poco mejores de lo que fueron el día anterior y la vida se les va a ir abriendo camino. Así es que, estudiantes, felicitaciones a todos ustedes, felicitaciones a sus familias y gracias a sus maestros por acompañarlos hasta acá. Sigan estudiando, sigan siendo grandes compañeros y sigan siendo el orgullo de sus colegios. Que Dios los bendiga, que la fuerza del cielo los acompañe. Sean parte de la Argentina que renace y vuelve a ser grande nuevamente. Muchísimas gracias a todos.
2: De esta manera despedimos al señor presidente de la Nación, doctor Javier Milei, y damos por finalizado este acto en el marco del Día del Maestro en el Palacio Sarmiento, la Biblioteca Nacional de Maestros.

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2: Este mensaje es para Paraje El Escondido. A Juan Longhi debe viajar a Juan Solá Morillo antes del día viernes. Avisa Sara Cuellar.
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0: Estamos escuchando el inconfundible voz de Horacio Molina haciendo Nieblas del Riachuelo.
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2: En el año 2018, el 11 de septiembre de 2018, a los 83 años, nos dejaba el cantante de tango Horacio Molina, este músico que, entre otras cosas, acá fuera de micrófono hablábamos, claro, padre de Juana Molina, de la cantautora actriz Juana Molina, y que fue ella quien confirmó la noticia por aquel entonces a través de su cuenta de Facebook, de su red social, puso "Hoy se murió papá, justo el día del maestro", ¿no? Y de esa forma despedía a su padre, que había nacido el 2 de septiembre, por justo había cumplido 83 años, el 2 de septiembre de 1935, que comenzó a cantar primero boleros y bossa nova en los años 60, y fue en 1961 junto a Sergio Mianovich, no sé si les suena el apellido, Mianovich, y

0: los hermanos Oscar y Jorge López Ruiz, que ellos lo presentaron a Víctor Buccino, director artístico de RCA Víctor, y allí grabó sus primeros discos y logró un éxito inmediato tanto con el público como con la crítica especializada, y ahí comenzó la historia de Manuel Molina, a quien recordamos hoy en la mañana de Nacional.
1: Y hoy regresan siempre por la siempre.

0: 11 y 13 de la mañana, 351-717-0505, el mensajero de la radio pública. Te actualizamos el estado del tiempo en la ciudad.
1: Continúa el cielo ligeramente nublado, ahí me asomé, de a poco el sol está ahí presente ya en el centro de la ciudad de Córdoba. 16 grados, 4 décimas a esta hora la temperatura, 60 el porcentaje de la humedad, el viento del sector suroeste a 12 kilómetros por hora, la visibilidad es óptima, 10 kilómetros, y recuerden, la máxima para hoy es de 19 grados, y según lo que indica, estoy mirando, ¿no? Yo como la Pepi.
0: Hágase cargo lo que va a decir.
1: Es el Observatorio Córdoba, Servicio Meteorológico Nacional Argentino, yo solo transmito. Para el fin de semana, este marcado descenso de temperatura, prácticamente no va a haber amplitud térmica, entre 8 y 9 grados es lo único que vamos a tener el día sábado, con tormentas, lluvias aisladas durante toda la jornada, inestabilidad. Hacia el domingo ya ahí sí habría amplitud térmica porque la mínima va a descender a 4 grados y máxima de solo 11, pero hay más amplitud que entre los 8 y 9.
0: El pronóstico para abajo, la temperatura en la baja.
1: Baja y nublado. Muy poca presencia del sol para el domingo 13 de septiembre. Ya hacia el lunes de a poquito empieza a subir la temperatura. Mínimas para la próxima semana que van a rondar entre los 6 y 12 grados. Y máximas que van a ir entre los 17 y 23 grados para la próxima semana.
0: Después me contás qué va a pasar en el Rescoldo, este festival que va a pasar en Altagracia. Pero tengo amigos que están preocupados.
1: Bueno, se van sobre a tener todo, que abrigar.
0: Recién escucharon a la meteoróloga decir de frentes de nieve, frentes fríos, están preocupadísimos.
1: Van a tener que abrigarse bastante y tener a mano las capitas de lluvia porque posiblemente haya inestabilidad. Y en un ratito les cuento que cambiaron la fecha de la peregrinación al cura brochero.
0: También atención. Hay modificación, estaba previsto para este sábado, por todo este pronóstico hay modificaciones, ya te lo vamos a estar actualizando, pero antes nos vamos al mundo del deporte.
2: Bueno, capitas o capi. Capi es la mascota de los Juegos Sudamericanos que van a arrancar mañana en la provincia de Santa Fe. Santa Fe 2026. Capi es un carpincho, es la mascota de esta 13ª edición organizada por ODESUR. Pensar que los Juegos ODESUR, como se llamaba antes, llevaba el nombre particularmente de la entidad que lo organiza, estuvo a punto de hacerse en Córdoba.
0: ¿Qué pasó?
2: Y se cayó, problemas económicos, políticos en el país, pero estaba todo dado para...
1: O sea, que estos Juegos que ahora se van a celebrar en la provincia de Santa Fe...
2: Hace muchos años... Sí. Quedaron truncos aquí en Córdoba, no se pudieron realizar. Bueno...
0: O sea que Capi...
2: Sí, Capi, representa al carpincho.
0: El capibara.
2: Claro.
0: El mismo.
1: Capibara.
2: Un animal típico de los
1: humedales. Un animal que en los últimos años se ha convertido en los animalitos preferidos de los chicos.
0: ¡Bum!
2: Sí. Y objeto de persecución por parte de cierta clase en lugares muy, muy...
1: En country, vamos a decirlo así, ¿no? Allá. Barrios cerrados que luchan contra los carpinchos y en realidad ellos era su entorno natural.
0: Pero bueno, volvemos a los juegos.
2: Bueno, Juegos Sudamericanos Santa Fe 2026. Acá tomé apunte.
1: ¿Cuántas delegaciones vienen? Un montón.
2: Participan 15 países. Aruba, Bolivia, Brasil, por orden alfabético. Aruba, Bolivia, Brasil, Chile, Colombia, Curazao, Ecuador, Guyana, Panamá, Paraguay, Perú, Surinam, Uruguay y Venezuela.
1: Y Argentina el 15.
2: Bueno, son más o menos 4.000 atletas, 43 deportes, 60 disciplinas.
1: Oh.
2: Será en la ciudad de Santa Fe, en Rosario, donde aglutinará a la mayor actividad y mayor disciplina, por una cuestión de infraestructura, y también al oeste, la considerada perla del oeste santafesino, hablamos de Rafaela. Pero también va a haber actividad en lugares que por fuera del territorio santafesino. En Paraná va a haber softball, en Mar del Plata el surf.
0: Mar del Plata se fueron.
2: Por una cuestión.
0: En el Paraná se complica.
2: Sí. Y en Vicente López, bowling.
0: No, pero no pueden poner un bowling.
2: Acá hay bowling. Bueno,
1: en fin. Todavía está frío Mar del Plata. Van a ponerse esos trajes térmicos, de neopreno, ¿no? Claro. Porque bueno, hace frío.
2: Algunas disciplinas serán para promover, para ir probando, si después pueden ser incluidas como disciplina en torneos de mayor envergadura. Algunas serán de exhibición, demostrativas y también clasificación para los Juegos Panamericanos del año próximo en Lima, Perú. Así que bueno, las entradas son gratuitas.
1: O sea que es un excelente plan para que estén por estos días en Santa Fe.
2: Exactamente. Salvo que, bueno, haya un malón de gente que quiere ir a ver tal cosa. Y bueno, por si las moscas, vos podés, a través de una página que tienen, los Juegos Sudamericanos en Santa Fe, en el cual vos podés comprar la entrada, sale 10 mil pesos, y ya ahí vos ya te asegurás el lugar. Obviamente, todo ese dinero va a ir con fines solidarios a Cáritas, a Silsa, que es la ONG que promueve, ayuda a la discapacidad, a la vulnerabilidad en la niñez, adolescencia, creada precisamente en Santa Fe, y también a los bomberos voluntarios de la provincia. Así que para ello va a ir ese dinero que se recaude.
1: Muy bien.
2: Por Argentina habrá 658 atletas. Mañana es el acto inaugural en el Monumento Nacional a la Bandera, en Rosario. Mañana a las 18. Va a estar Abel Pintos, Lucra, bueno, usted fíjese que conoce bien Franca, todos los artistas que van a estar. Los abanderados van a ser Rubén Resola, palista destacado, olímpico, campeón panamericano, hablamos de canotaje, y Sofía Cairó, que hace poquito se consagró campeona mundial con las Leonas. Así que
0: ayer escuchaba a Romero en esos podcasts que a veces suelo hacer zapping. Estaba hablando Lamas, el ex técnico de la selección de básquet, también técnico de la selección de Japón, lo que fue los Juegos Olímpicos de Japón. Hablaba que en Argentina tenemos más de 14.000 clubes oficiales, o sea, inscriptos dentro del registro nacional, más otros tantos sociedades de fomento, clubes no registrados, y que Argentina tiene uno de los índices de participación y de ejercer el deporte en los clubes más altos a nivel mundial. Más del 44% de las personas que hacen deportes en Argentina lo hacen en los clubes.
2: Qué lindo.
0: Por ejemplo, España, que tiene una organización muy similar a nuestra, apenas supera el 14%. La importancia de estos clubes para, en momentos así como el sudamericano, podamos tener toda esta delegación que usted está diciendo.
2: Bueno, más o menos de los 658 atletas que van a representar a nuestro país, medio centenar, más o menos 50, será la representación cordobesa allí.
0: Buen número.
2: Buen número, sí,
0: Muy buen número.
2: A ver, y a usted que le gusta el fútbol, Facundo.
0: No, usted sabe que yo soy un amante del deporte en general.
2: Sí. A ver, va a haber dos cordobeses.
0: ¿Quiénes?
2: Uno de Belgrano, Ramiro Tulián, en la selección de fútbol.
0: Que ya ha estado en el sub-17.
2: Sí. Lo lleva Placente. Y Joaquín Salas, que es de Talleres. Son los dos cordobeses que van a estar en la selección sub-19.
0: Tulián, goleador de la reserva, además. Junto con nuestro amigo Firulais.
2: Exactamente.
0: El muchachito Amy, el haitiano.
2: Y después me llama la atención porque también está Matías Satas, que creo que juega hoy para Boca, si Boca juega con un equipo alternativo.
0: O sea, termina de jugar y se va a Santa Fe.
2: Sí, porque Argentina recién va a jugar el jueves. Argentina está en el grupo con Paraguay, Uruguay y Venezuela. Y algunos nombres conocidos, a ver, que más o menos lo hemos visto jugar en primera. Está Valentín Jainikowski, el chico de Argentinos Juniors, y este es más conocido porque ahora está en Tigre, Ian Zubiabre, el de River. algunos de los nombres.
0: Varios minutos ya en Tigre.
2: Sí, sí, sí, sí, sí. Bueno, algunos de los chicos que van a estar en el sub-19. Pero después, bueno, hay una larga lista. Después, con más tiempo, podemos ir enumerando en las distintas disciplinas donde van a participar.
0: Perfecto, ahí tenemos uno de los planes con Capi, el Capibara, que va a estar en los Juegos Sudamericanos en Santa Fe. Y a seguirlo nomás, lo vamos a poder ver por...
2: Sí, canal. Sí, lo va a pasar, es un servicio, obviamente, lo pasa TIC. TIC Sport va a pasar los Juegos Sudamericanos, va a arrancar ya mañana a las 18 con el acto inaugural y después, bueno, toda la cobertura, como suele hacerlo este canal, ¿no? En Juegos Olímpicos, Panamericanos, tiene derechos, así que va.
0: Lindo, va. Linda oportunidad para ir conociendo a los futuros atletas de la Argentina.
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0: Y lo dijimos nomás, se cambió la fecha de la peregrinación al cura Brochero.
1: Sí, se cambió. Iba a ser este sábado. Este sábado estaba previsto que aquellos que quisieran caminar, hacer el camino de cura Brochero, los peregrinos en la edición número 13, bueno, iba a ser sábado 12 de septiembre. A partir de este pronóstico que rige alerta amarilla en todo el territorio provincial por posibles lluvias y nevadas, los organizadores dijeron, vamos a posponerla. Del sábado 12 de septiembre la pasamos al sábado 19, es decir, al otro sábado de la próxima semana.
0: Hay que esperar una semana más para peregrinar.
1: Así es, la municipalidad de Villa Cura Brochero y el santuario Nuestra Señora del Tránsito y Santo Cura Brochero fueron quienes informaron que esta caminata es reprogramada, entonces se posterga, y esto es por recomendación tanto de Defensa Civil como de otros organismos provinciales. Porque, a ver, atención, aquellos que quisieran hacer este camino, esta peregrinación, tengan en cuenta que son 28 kilómetros de recorrido. Y entre los riesgos...
0: Había una inscripción, todo. Que incluía un seguro de salud, que incluía postas, incluía puestos sanitarios.
1: La inscripción tenía un valor de 5.000 pesos. Se hacía... Esto era para quienes quisiéramos participar, argentinos, cordobeses, de la provincia que seamos, quienes residían en el departamento, o residen en el departamento San Alberto, no tienen que pagar nada, es gratuito. Nosotros que somos capitalinos, sí, tendríamos que pagar 5.000 pesos, ¿sí? Esta tradicional peregrinación que recorre los senderos vinculados a la vida y obra de San José Gabriel del Rosario Brochero, el cura Brochero, 13 años de su beatificación, muy importante, ya pasaron 13 años, me parece que fue ayer que lo beatificaron, pero bueno, pasaron 13 años y recuerden, entonces se pasa para el 19 de septiembre, porque, a ver, ¿cuáles eran los riesgos que podían aparecer a partir de estas tormentas y nevadas? Acumulación de agua y barro, crecida de los arroyos, que tienen que cruzar algunos, anegamientos, por lo tanto, y también la posibilidad de aquellos que participen sufran cuadros de hipotermia. ¿Sí? Y vos recién hablabas de esto, del seguro, de por qué pagar y demás. Bueno, ya dijeron y quedó claro que aquellos que decidan largarse por su cuenta este próximo...
0: Que digan, yo me la banco, voy a peregrinar lo mismo el sábado.
1: Mañana, es decir, 12 de septiembre. Bueno, no va a haber cobertura sanitaria. Atención, no va a haber puestos de hidratación. No va a haber asistencia logística ni acompañamiento de los municipios, comunas e instituciones este sábado 12, porque toda esta organización se traslada para el sábado 19 de septiembre.
0: Perfecto, el sábado 19 habrá que estar tempranito nomás allí en la posta que ya estaba previsto en Julio César.
1: Ahí, desde ahí parten, salen y como dijimos son 28 kilómetros, así que calzado cómodo, ¿sí?
0: Adecuado, zapatillas abrigadas, no esas de lona que usás vos para estar de moda, canchera.
1: No. Tiene que ser posiblemente, si se puede, las de trekking, supongo.
0: Exacto.
1: ¿No?
0: Lo más cómodo posible, lo que tengan, que firmen, que agarren bien el tobillo para evitar cualquier tipo de esguince o pisar mal. Y esperar una semana más, a que mejore un poco el clima, porque vamos a tener un fin de semana bastante helado en la provincia de Córdoba. 11:31, nos vamos a la pausa, música. No se vayan, ya seguimos con más en la mañana de Nacional Córdoba.

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4: En la provincia de San Luis, al norte de Villa de Merlo, se encuentra un famoso algarrobo, conocido como el algarrobo de los Agüero, por pertenecer a esta tradicional familia del lugar que se radicó a su sombra hace más de 200 años. Este árbol es una verdadera reliquia vegetal que tiene alrededor de 800 años y ha sido testigo de todas las etapas de la historia lugareña. Denominado Catedral de los Pájaros por el poeta Antonio Esteban Agüero, es un sobreviviente del extenso bosque de algarrobos que cubría todo el valle. Actualmente declarado árbol provincial.
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11 y 37 de la mañana se conoció que la Cámara Contenciosa Administrativa en Segunda Nominación de Córdoba hizo lugar a un pedido de amparo ambiental colectivo presentado por vecinos y especialistas de Sierra Chicas que están preocupados por las posibles consecuencias que podría ocasionar el fenómeno climático Super Niño en la región. Esta presentación judicial de vecinos en defensa de la cuenca hídrica de Sierra Chicas apunta a que el gobierno provincial y se comprometa en conjunto con los municipios de la región, estamos hablando de la municipalidad de Río Ceballos, Junquillo, Mendiolaza, Villa Allende, Saldán y La Calera, trabajen en un plan preventivo para dar frente a posibles consecuencias que traiga este fenómeno climático. La Cámara fijó para el próximo 23 de septiembre una audiencia obligatoria a que deban asistir las autoridades, tanto provinciales como municipales, y los diferentes equipos técnicos. Este grupo de ambientalistas y vecinos, vecinas, que están trabajando junto al abogado Juan Smith, el abogado de los amparistas, piden cualquier tipo de medida y salvaguardar la vida, salud y los bienes de la población, tomando como ejemplo lo sucedido el 15 de febrero del 2015, aquella inundación que afectó a esta parte de la provincia, en donde dejó lamentablemente a 8 víctimas fatales y miles de ciudadanos sin hogar. La mala situación de la cuenca hídrica después del 2015 empeoró, confirmó el abogado Smith, y es por eso que han avanzado con este pedido para que coordinen tanto municipios como gobierno con los vecinos de la zona. Así que quedará ya fijada esta audiencia y tomar las medidas de precaución, aunque cualquier consecuencia ambiental que pueda generar el Super Niño en esta temporada, que como ya lo escuchamos más temprano, vamos a tener una primavera y un verano más húmedo de lo normal.

0: qué bien que está Silvestre Stallone de salud. Vi unos videos que está haciendo acrobacia, que se mueve, va para un lado, para el otro. Está bárbaro. ¿Cuántos años tiene?
1: Bueno, Silvestre Stallone, este actor, y que vamos a decirlo, es entre otras cosas Rocky y Rambo, nada más y nada menos, tiene 80 años. 80 años cumplió este año porque él nació el 6 de julio de 1946. Y claro, en los últimos días, semanas, empezaron a viralizar esos videos con los que te encontraste vos, Facu, de Silvestre Stallone haciendo acrobacias. Y uno dice, che, tiene 80 años, ¿cómo puede ser que hace esto? Increíble. Bueno, vengo acá a desmentir estos videos porque fueron hechos con inteligencia artificial. Sí.
0: Caí. Sí. Ahí como el mejor.
1: Es que muchas personas cayeron. Están muy bien hechos, muy bien logrados. Si uno sigue a Silvestre Stallone en sus redes sociales, si lo ve, por ejemplo, en Instagram, va a encontrarse con un Silvestre Stallone que entrena todos los días, que va al gimnasio con 80 años, que sigue saludable y fuerte.
0: Ah, bueno, pero sigue entrenando. O sea, esos videos son fake, pero él...
1: Exacto.
0: Prepara.
1: A partir de ese entrenamiento que uno ve diario, que él comparte en sus redes sociales, hace algún tiempo también tuvo un reality con sus hijas y su mujer, que está disponible en una plataforma y demás. Bueno, pero esos videos que vimos de él corriendo, saltando, colgándose de una soga en un edificio en una altura, no sé, considerable, todos esos videitos que empezaron a surgir son falso. Fueron fabricados con inteligencia artificial, así que si los ven, tengan en cuenta que al momento de compartirlos no están compartiendo un contenido real. Eso no fue hecho por Silvestre Stallone, ¿sí?
0: Quiero buscar el editor de esos videos para que me ponga a mí haciendo todo ese ejercicio. Entonces, cuando me preguntan si estoy entrenando, le muestro los videos.
1: Bueno, sí, bueno. No sé. Tenés que buscarte estos actores de...
0: De doblaje.
1: De riesgo.
0: Doble de riesgo, eso.
1: El doble de riesgo, que en Hollywood hay un montón, por supuesto. Tienen su propio sindicato y demás, porque vos pensás que hay algunos de ellos que han quedado en situaciones... por ejemplo, en una de las actuaciones de...
0: Sí, con Tom Cruise se mueren de hambre porque él hace todo.
1: Él hace todo. En ese caso sí, no. Pero de Harry Potter, uno de los chicos de Harry Potter, hay un documental sobre lo que sucedió con un chico que hacía justamente del doble de Daniel Radcliffe y fue que él quedó en un... Bueno, pero en este caso ya saben, si ustedes están mandando estos videos, sepan que no son reales, no son ciertos. Lo que sí es cierto es un chico que caminó más de 6.800 kilómetros en 10 países en patas, descalzo.
0: 6.000 kilómetros descalzo.
1: Sí, 6.800 kilómetros descalzo, caminando hasta en asfalto caliente, en la calle, todo, al costado de la ruta. Atravesó 10 países y logró de esta manera recuperar, porque ya lo tenía y lo había perdido, el récord Guinness por caminar en patas descalzo en un recorrido que le llevó 369 días por Europa. Él es irlandés, se llama Eamon Keaveney y... debió superar esto, entre otras cosas, que le pasaron en este camino, en este recorrido en patas, un poco más de un año.
0: Más de un año.
1: Más de un año, unos días más, 4 días más exactamente. Bueno, a ver, un perro. Hablábamos de los perros ayer, sí. Justamente con Pierina hacíamos notas sobre la tenencia responsable. Bueno, un perro lo mordió y tuvo que ir rapidísimo a que le pongan, entre otras cosas, la vacuna contra la rabia para evitar justamente que enfermarse, porque no sabía la procedencia de ese animal. Y entre otras partes, en el camino, en otros momentos, esto es tremendo, vidrios.
0: Es que sí.
1: De varios riesgo. Pedazos de vidrio y en el último tramo una fractura en el pie. Pero nada, yo que no aguanto igual, las piedras del río a veces.
0: Igual para caminar descalzo durante un año y que te cortaste, te mordieron y te fracturaste, poco.
1: Es poco, ¿no?
0: Sí, para toda la exposición. Y me imagino el agua con sal, el fuentón con sal que debe tener ahora en los pies para aliviar todo ese dolor.
1: Comenzó en Turquía, siguió por Bulgaria, Rumania, Hungría, Austria, Alemania y Francia. Y de ahí cruzó a Inglaterra, pasó por Gales y finalmente llegó a Irlanda, de donde es él, donde terminó la travesía. Por supuesto, hay tramos que él los hizo...
0: Sí, imagino, Francia e Inglaterra no lo hizo caminando.
1: No.
0: Claramente. Todo para ahorrarse el vuelo de vuelta.
1: Todo para eso. En patas. Hay gente que ama estar en patas. Por ejemplo, mis sobrinos de Buenos Aires, hay uno que tiene el pie que parece un hobbit, de lo gruesa que tiene la piel de la planta de los pies. Le voy a decir, anda a robarle el Guinness al irlandés, porque con esas patas vos podés. Vos podés hacerlo.
0: Igual en América Latina caminás 6.800 kilómetros y pasás tres países.
1: Eso es verdad, eso es verdad.
0: Así, Argentina, Brasil, Guyana.
1: No sé si llegás a tanto, ¿eh? Capaz que menos. Entre Argentina y Brasil solo.
0: Te quedan en la Amazonía.
1: Y en la última parte de estas noticias random, un tipo que hizo una apuesta con amigos, que apostó que iba a comprar un pueblo fantasma. Un pueblo que estaba abandonado en una localidad de California, Estados Unidos. Estos pueblos que quedan abandonados, en este caso era un pueblo minero, que en Cerro Gordo quedó abandonado. Bueno, hizo esta apuesta, lo compró por apostar con los amigos y hace 6 años que es el único habitante de este lugar.
0: En realidad se quería ir, la apuesta es una excusa. Ella dijo, me voy a comprar esto, me voy. Y buscó la excusa para empezar.
1: Pero... Sí, está solo. Esto pasó en la pandemia, durante algunas semanas de la pandemia. Y ahí se quedó. Nunca más se fue. Brent Underwood.
0: No se enteró que terminó la pandemia.
1: ¿Cuánto pagó en el 2018 por este pueblo fantasma? $1.4 millones.
0: Ah, bueno. No hay ningún seco.
1: Y está ahí, solo, desde entonces, viviendo sin agua corriente. No tenía nada. No hay señal de celular. Llevando una vida bastante ermitaña, que a más de uno quizás le gustaría llevar.
0: Perfecto, ahí quedó entonces el que se escapó de la sociedad. Tenía unos pedacitos, Romero, no como nosotros que estamos sumando molaco para ver si cargamos la sube.
2: Estoy con saldo negativo, en todo tengo saldo negativo.
0: En la información, ¿no?
2: No.
0: Tiene un container de datos de información. Romero, le quiero preguntar, sí. Antes que metamos en la información de deportes. ¿Cuál es su auto preferido?
2: ¿Mi auto preferido?
0: Sí, tiene un auto y diga, este para mí es un autazo. No lo cambio por nada. Onda un 504, un Renault 12. Tengo un amigo que es fanático del Renault 12, por ejemplo.
2: Ah, bueno, una Renaulteta.
0: La Renaulteta. Entonces, ¿usted usaría una Renaulteta como auto papal, por ejemplo?
2: Una Unión.
0: Porque una, ya
2: confirmo. El Mi 8 me gusta, ¿no?
0: El Emi 8, sé que en mi casa hay uno restaurado.
2: Ha salido uno nuevo ahora, ¿sabes? Sí. Sí, sí, se han reversionado esas.
0: Bueno, Toyota confirmó que va a ser la empresa que fabrique el Papa Móvil. En la Argentina, la visita del Sumo Pontífice, del Papa León XIV, del 8 al 11 de noviembre. Bueno, ya se confirmó que va a ser la empresa japonesa la que va a brindar el Papa Móvil. No va a ser un Emi 8, no va a ser un Renault 12, no va a ser nada de eso. Va a ser una pickup Hilux, el modelo justamente insignia de esta empresa que tiene la planta allí en Zárate, en la provincia de Buenos Aires. Ya se están elaborando todos los detalles técnicos y de seguridad que han bajado desde el Vaticano para que se garantice la seguridad de León 14 durante su visita. Van a ser dos los modelos que van a fabricar. Uno va a quedar en Buenos Aires, el otro lo van a traer aquí para la provincia de Córdoba. Recordemos que se confirmó también la misa multitudinaria en el predio de Fadea y que de allí va a circular hasta lo que es la catedral, bajando por la Colón, por General Paz, el propio martes 10 de noviembre. Bueno, lo va a hacer en una de estas Hilux adecuadas justamente para que pueda circular con seguridad León 14. En Córdoba ya hay un Papa Móvil que quedó desde la visita del 87 de Juan Pablo II, está en el Museo de la Industria, lo pueden ir a visitar, está ahí a disposición. En ese momento era un utilitario, una Traffic de Renault, que también se había adecuado para la ocasión. Bueno, ahora va a ser una Hilux de la marca japonesa la que va a brindar la movilidad en la visita de León 14 a la Argentina.
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0: Faltan 10 minutos para las 12. Bienvenida, Grupe Britos, tomando los controles de la
5: operación. Hola, Negrito, mi vida.
0: Hola, Negrita, mi vida. ¿Cómo estás? ¿Todo bien? Hoy es viernes.
6: ¡No me baño!
0: No, por favor, un poquito de agua en estos cuerpos. Además vamos a tener una... sí, sí, agua. Pero no, otros líquidos.
1: Hay lluvia, va a haber lluvia.
0: Va a haber lluvia a la tarde, así que tengan precaución y también va a haber nieve para la sierra. Por favor, no se encierren sucios este fin de semana. Bañarse,
6: ¿y para qué?
0: Romero,
2: ¿para sí, qué? Diga.
0: ¿Repasamos un poquito el mundo del deporte?
2: Sí, cómo no. Me quedé que andan en patas, andan sí. Descalzo. Mirá, uno de los jugadores más icónicos de la historia del fútbol argentino fue Bernabé Ferreira, el mortero de Rufino. Y él toda la vida, allá en su pueblo natal, siempre jugó en patas, siempre descalzo. Uh-huh. Y era terrible cómo le pegaba la pelota en patas.
0: Tenía un cañón.
2: No, por eso le decían el mortero. Terrible goleador. De hecho, cuando a él lo llevan a probar a River...
0: Perdón, obviamente, Romero, en sí. Esos momentos donde las pelotas eran...
2: Sí, no.
0: Era una bala de cañón.
2: Sí, un obús, pesaban 600.000 kilos. Cuando va a jugar a River, no había forma porque lo llenaban de ampolla los botines. Entonces tuvieron que acudir a un zapatero remendón y le hacía un calzado, era como un escarpín, como una botita de un cuero finito, entonces él podía jugar con eso. Era, ¿no? Sí. Otros tiempos. Bueno, y después de Harry Potter. Hay una canción que es la cumbia de Harry Potter. Digo, todo un hecho inédito, ¿no? Que Lito Vitale, que ha acompañado, que le ha dado marco musical, orquestal a tantos cantores, ¿no? Cantantes, cuando grabó su disco, cantando él, el otro yo, y lo presentó aquí en el auditorio de Radio Nacional. Y uno de los temas... La cumbia de Harry Potter. Y uno de los mejores temas que he escuchado hablando del contexto social del cuarteto. El rock nuestro de cada día. Un temazo. La letra que tiene es un
1: la
2: temazo.
1: ¿La va a programar ahora, después de las 12?
2: No, entonces, ¿por qué me hace esto? No, porque no va con mi estilo.
0: No, Romero ya tiene desde hace 3 días programada la música.
1: Mentira, porque puso... Ayer se despidió con una canción de María Elena Walsh.
2: Ah,
1: Ese no es su estilo. Entonces puede hacer excepciones.
2: No, pero lo hago, a ver, bien o mal, a veces sale, a veces no sale. Pero uno siempre tiene que romper, tiene que ser disruptivo.
1: Para mí todo eso fue por lo de Chiche.
0: Innovar.
2: Innovar.
1: Chiche que dijiste que él era un rompía, era innovador, disruptivo, y entonces por eso cerraste con la canción de María Elena Walsh ayer.
2: Es hermoso ser correcto, lineal, pero no es que yo quiera quedar en la historia, de ninguna manera, de ninguna forma, no me doy el cuero, ni la cabeza, nada. Pero digo, al menos tirar como para sacudir un poco la palmera, a ver si cae un coco. Bueno, hoy vamos a hablar de intros, no de riff, de intros.
0: Son dos cosas totalmente diferentes.
2: Claro, ¿eh? Bueno. Es ese primer acorde de un tema que es el patrón musical. Vos cuando escuchás ese primer punteo, claro, el riff es más melódico, más de la guitarra, de la cuerda, pero hay otros instrumentos que tienen poca prensa y que te matan. Cuando vos escuchás que arranca el tema, decís, este va a ser bueno. Pero lo hablamos luego, ¿Qué les parece, no?
0: Me quedo acá hasta las 12:45, me quedo acompañándolo.
2: Bueno, a ver. Primera Nacional, domingo a las 16, Racing de Nueva Italia, Morón. Federal A, domingo 15:45, el Monte Maíz, Argentino con Villa Mitre de Bahía Blanca. 16, en San Francisco, Sportivo Belgrano, Douglas Hay. Y en Río Cuarto, domingo 16:30, Atenas, Juventud Antoniana de Salta. En el fútbol femenino, hoy a las 15, Belgrano recibe a Ferro.
0: ¿Cómo salvamos, Romero? ¿Cómo salvamos la ropa, el femenino? Nos benefició lo de Boca, Copa Argentina... Después de haber hecho los 6 cambios contra Lanús, nos sancionaron, pero no nos sacaron los puntos.
2: Bueno, eso es importante, es importante.
0: Zafamos.
2: Bueno, y está postergado Talleres River. Busqué por todos lados, nadie dice por qué lo postergaron.
0: No sé. ¿Le tocaba jugar acá?
2: En Buenos Aires.
0: Ah, en Buenos Aires.
2: No sé. Sinceramente, porque busca y no hay mucha información del fútbol femenino.
0: No, cuesta. Bueno, lamentablemente no cubren las principales noticias.
2: Y mira, creo, me parece, sospecho que en la próxima fecha van a jugar Belgrano y Talleres en fútbol juvenil. Bueno, en Libertadores, ida de cuarto, Flamengo de visitante le ganó 2-0 Independiente del Valle, y en Sudamericana, Cienciano en Perú, 2-0 a Montevideo City Torque.
0: Vi el partido, pobre el uruguayo, los 15 minutos estaban boqueando como pez afuera el agua. Por sí. La altura allá en el Perú no daban más.
2: Cusco, no es bravo.
0: Sí. No daban más. Guardaban energía para tratar de aguantar los 90 minutos. No, les pegó fuerte la altura.
2: Si yo subo la escalera en la radio, me mareo. Imagínate. Me quiero atar los cordones, pongo la pata arriba de la silla y ya me desestabilizo.
0: ¿Hay novedades para lo que va a ser el partido de Belgrano el domingo? ¿Tiene el 11 o todavía no lo tiene?
2: No,
0: ¿se conoció nada?
2: ¿El 11?
0: Sí.
2: Y no, segura que va a jugar Longo por Sánchez. Longo. Ese uno. Ese está cantado. El otro no sé. A ver si el ruso hará algo. Digo, después, viste, que está la duda, que Pacerini, que Lubita Fernández, que Velázquez. Al menos ese cambio está. Ese. Y lo que vendió Belgrano, usted me pasó la info. 1.500 entradas, le habían dado 3.500, 1.500 entradas. A 70 mil pesos cada una, no sé si van a vender allá. Los de Junín dijeron que no, que era venta.
0: ¿Eh? Anticipada.
2: Sí, pero va. Todos quieren hacer una moneda. Atlético Tucumán recibe a River mañana. 160 mil la entrada.
0: ¿Cuánto?
2: 160 mil.
0: Igual está bien que hinchas de River, digo esto mal que me pese, a los que somos del resto del país, mal llamado interior, hinchas de Boca y River hay por todos lados.
2: Sí.
0: Seguramente habrá hinchas de River en Jujuy, Salta, el propio Tucumán, que viajen para ver a la banda contra Atlético Tucumán. Y pero River, es una moneda.
2: Sí, River es millonario. Imagínense, el hincha de Temperley es gasolero.
0: No, bueno. 11:57.
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0: mientras te cambia la... Antes que nos vayamos, que suenen las campanas de las 12, pasamos a un poquito de agenda cultural.
1: Sí, tenemos feria de lector a lector para descubrir libros a precios accesibles. ¿Cuál es la idea de esta feria que ya tiene algunas ediciones? Es que vos como lector dejes ir tus libros, lleves tu valijita con tus libros, esos que te gustaron mucho pero que ya no tienen lugar en tu biblioteca por el motivo que sea. Entonces los pones a un precio accesible para que otro lector lectora se lo lleve. Y esto va a ser este sábado 12 de septiembre, van a ser cerca de 20 stands, curado justamente por las organizadoras, y se va a llevar a cabo una vez más en la Casa de Pepino, desde las 4 y media de la tarde, 16:30 horas, hasta las 7 y media de la tarde, 19:30 horas, con entrada libre y gratuita, la Feria de Libros Circulares de Lector a Lector, con precios accesibles. Sí, va a haber música también, va a haber espacio para la poesía cordobesa, se va a escuchar ahí poesía en vivo, todo eso en Casa de Pepino, que está ubicado en Fructuoso Rivera, esquina Belgrano, en pleno corazón de barrio Güemes. ¿Sí? Y ya estamos en la hora.
0: Ya estamos, están por sonar las campanadas nomás. Nos vamos a la síntesis nacional de noticias y ya seguimos con más en la mañana de Nacional Córdoba.

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1: Mediodía en la República Argentina. Día del Maestro, en un mensaje con claro reconocimiento a la labor docente, el presidente Javier Milei habló de la tarea noble de formar a las nuevas generaciones.
2: Estamos reunidos por algo que nos llena a todos de orgullo. Ustedes, como alumnos, tienen el mérito de ser alumnos ejemplares, tanto en sus notas como en su buena conducta. Los maestros que los acompañan tienen la noble tarea de estar formando una nueva generación de niños que serán los líderes del mañana y que ellos les demuestran cada día que enseñar vale la pena.
1: Avanzan con la imputación de Chiqui Tapia por enriquecimiento ilícito. Desde tribunales nos informa Lourdes Marchese.
3: Al decir sus últimas palabras ante el Tribunal Oral Federal número 5, Sergio Joclender agradeció a sus abogados y dijo que no tiene importancia el resultado.
4: No voy a decir, como decía la loca, que la historia me va a absolver, pero lo que sí es...
1: La información del deporte ahora con Nicolás Álvarez.
5: Walter Samuel dejará el cuerpo técnico de la selección argentina y comenzará su carrera como entrenador. Samuel, recordamos, tiene contrato con AFA hasta el 31 de diciembre. Por otra parte, Lionel Scaloni aún no comunicó la lista de futbolistas para los amistosos de septiembre y octubre.
1: Actualizamos el estado del tránsito con Romina Wiener.
6: En la provincia de Catamarca sigue cerrado el paso internacional San Francisco, ubicado en Ruta Nacional 60 que conecta Argentina con Chile por nieve en el sector chileno. Además, hay habilitado un desvío a la altura de la quebrada de la Sébila por obras, transitar a baja velocidad. En la provincia de Chubut se debe circular con precaución en la Ruta Nacional 40 y en la Ruta Nacional 259, en diferentes sectores, calzada húmeda y resbaladiza.
1: En la ciudad de Mendoza, donde nos escuchás en AM960 y FM97.1, la temperatura 12 grados 5 décimas, cielo parcialmente nublado. El cielo también está parcialmente nublado en la ciudad de Buenos Aires, temperatura 17 grados 8 décimas, humedad 64%.
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0: 5 minutos, ya pasaron de las 12 del mediodía, el cielo ligeramente nublado, 18 grados, una décima la temperatura, el 53% en la humedad, la presión 965 hectopascales y el viento soplando desde el sur a 8 kilómetros por hora. Y nos hemos quedado solos, Romero.
1: Qué lindo.
0: Nos hemos quedado solos los últimos 40 minutos del programa, la parte deportiva, mano a mano.

0: para ir en el trole.
1: No, si va a estar fresco, Romero. Quédese la campera a mano que va a estar fresco. Ya dijimos, vamos a tener una máxima hoy de 19 grados, pero el fin de semana con mínima, con una amplitud térmica muy baja y mínimas también bastante bajas para lo que queda de la semana. Así que aproveche la campera, no le tire. Manténgale limpio.
0: Perfecto. Bueno, hace un ratito hice una entradita de qué se va a tratar hoy musicalmente el programa.
1: Sí, usted dijo un poco los justificativos de la elección de las canciones.
0: Claro, cuando escuchas el riff, que es fundamentalmente es la guitarra, es un instrumento melódico, y viste, hay un montón de temas. En alguna época en la romería lo sabía hacer. Digo, claro, vos escuchás el acorde de la guitarra y ya te vuela la peluca. Vos decís, este es un temazo. O escuchás un bajo, o escuchás una batería, o un saxo. ¿Hay algo más sensual, erótico, que un saxo?
1: Bien tocado. Porque también he escuchado a gente que toca muy mal.
0: Bueno, hay veces que tienen muy buenos riffs. Es decir, salvo lo melódico, la viola, la guitarra, después el resto son intro. Lo otro es riff. Yo a veces lo emparento con la comida. Cumpleaños de Facundo Nahuel Arzamendia.
1: Bien.
0: Vos llegás a la casa de Facundo y ya, en la entrada, unas empanadas fritas.
1: Mirá cómo te recibo.
0: Una horma de queso. Siempre. Con unos ojos grandes así.
1: Siempre.
0: Con un salame chanfleado que vos te das cuenta que no es de la colonia de las que yo como habitualmente.
1: No. El que yo tengo está especialmente curado.
0: Claro.
1: Para la fecha.
0: Claro, entonces vos decís, cuando ya ves la entrada que hay, son señales, indicios de que lo que sigue va a ser bueno.
1: Ya la vara está altísima.
0: Y sí, y además el vino, ¿no? Es el vinito común de mesa que uno consume habitualmente.
1: ¿De mesa o de misa?
0: Claro. Entonces, claro, uno dice... Entonces, claro, después sale Facundo con el aparato, con el costillar que hizo. Y así, bueno, ¿viste?
1: Claro.
0: A veces por ahí te... Y fea, qué sé yo, por ahí...
1: Aparece con un guiso de lenteja.
0: Claro, por ahí la entradita, che, mira, me quedó una pizza del fin de semana. Bueno.
1: Recalentada.
0: Claro, recalentada. Bueno.
1: Puchada en café con leche.
0: Entonces voy a decir, bueno, seguramente lo que viene, ¿no? Bueno, y esto es más o menos cuando arranca un tema musical. Entonces hoy no vamos, en otro día vamos a poner riff de guitarra. A ver, generalmente, me decía un compañero... Dice, una cosa es ser cantante en una banda, otra cosa es tocar la guitarra. ¿Viste que el que toca la guitarra generalmente es fachero, es winner, es ganador? Y el que toca el bajo es un instrumento que tiene tan poca prensa. El bajo es todo.
1: No solo tiene poca prensa, tiene mala prensa.
0: Tiene mala prensa.
1: Y es clave en algunas bandas.
0: Escucha esto, escucha ese bajo. Escuché ese bajo como arreglado. Ahí está, listo.
1: Ya sabemos qué banda es.
0: Claro, ya. Ya lo vamos a escuchar al tema completo. A ver, y ahora una intro con una batería, que ya cuando suena, tampoco son golpes, digamos, el repiqueteo tan espectacular, pero ya, escucha. Ahí está, bueno, después lo escuchamos. Y este que es un elixir. A ver ese saxo.
1: No, esto me da radio de noche. Locutora solo, el estudio a oscura.
0: Bueno, ahí está la entrada. Si quieren esperar el plato principal, van a tener que esperar, pero bueno, van a tener que guardar unos minutos y si no, tómense el palo, si no les gusta.
1: No, ya me compro, me quedo esperando. Bueno, y Lupe Brito también, chocho.
0: Vamos a lo nuestro, a ver. Decíamos, hoy tenemos tres partidos para poner en marcha la novena fecha de clausura. A las 17, Newell's Vélez. No sé si le interesa ese.
1: Sí, ¿por qué no? Vélez, viene jugando bien, el protagonista. Newell's levantó un poco en el último tiempo. Tuvo una lesión, Mateo García, puede ser Newell's.
0: Sí. Así que bueno, vamos a ver cómo se las arregla Frank Darío Cudel, que es el sastre. A las 19:15, ¿sabía, no?
1: ¿Qué?
0: Es de familia de sastre.
1: No
0: de sastre Santa Fe.
1: No de sastre.
0: Él es de Freire.

0: Estaba toda la familia de los Kudelka. Fíjense en Kudelka, fíjense las pilchas que tiene Kudelka.
1: Sí, siempre está bien vestido. Sí, ¿eso sí lo hace la familia?
0: O puede ser de traje, o puede ser elegante sport, y el tipo está impecable. Porque viene de familia desastre.
1: Oh, mire usted.
0: Sabe el corte de tela, sabe el género.
1: Claro, no lo va a chamullar.
0: Sí, vos te das cuenta, si le tira de sisa, el canesú. Bueno, en fin. Bueno, y después tenemos 19 y 15, Defensa y Justicia, Gimnasia de Mendoza.
1: Ahí me tiene fijo porque me gusta cómo está jugando Gimnasia de Mendoza.
0: A vos te gusta porque hay un montón de Belgrano.
1: También.
0: Por eso te gusta.
1: También.
0: No, no engañemos. 21 y 30, habrá transmisión de Nacional a partir de las 9 de la noche hoy. Boca con Central Córdoba de Santiago del Estero.
1: Pero Boca, me dijo usted, con un equipo muleto.
0: Y bueno, pero Boca es Boca.
1: Y pero acá tenemos la premisa de nuestro amigo Pablo Páez, que dice que en Argentina ningún equipo B le puede hacer partido a los titulares de otro equipo.
0: Y bueno, no, sí, evidentemente que se nota la diferencia. Pregunta. ¿Tenés datos en el celu o no?
1: Sí, porque tengo.
0: Fíjate cómo va con la pinta.
1: Ahí lo busco. Ahí lo busco.
0: Yo no tengo. Bueno, sigamos. Y para los cordobeses, decíamos mañana a las 20, Talleres, para salir de la misiadura, estará jugando en el Kempes con Unión de Santa Fe. Domingo, 14:45, en el Estadio Eva Perón, en Junín, provincia de Buenos Aires, Sarmiento con Belgrano. 1.500 piratas al menos.
1: Vamos a ser poquitos. Uh-huh. Esperaba más por ahí un Junín, pero vamos a estar poco.
0: No, está duro.
1: Sí, está complicado.
0: Y el lunes, 21 y 15, Instituto en Alta Córdoba con Estudiantes de Río Cuarto. Ahí están entonces los partidos particularmente que interesan a los cordobeses.
1: Además, un estudiante que puede ser que juegue ya descendido, si se dan algunos resultados.
0: Y sí. Bien el dato, la acotación. Puede que, si se dan ciertos resultados, tan tempranamente Estudiantes de Río Cuarto perdiendo la categoría. Bueno, decíamos, a esta hora están los ensayos libres en el Gran Premio de Madrid. No ahí, sé si ya salió a girar Colapinto.
1: Ahí están Antonelli, lo están mostrando ahora.
0: Sí.
1: No me muestran cómo va Colapinto todavía.
0: Es que era ahora las 12, por ahí todavía no salió. A ver, fíjate cómo anda Colapinto, está cola. No, a ver.
1: Décimo.
0: Muy bien.
1: Décimo está en tiempo. Está a 1:07 de Antonelli en las pruebas libres. Y atrás a 200 milésimas de Gasly.
0: ¿1:07? No, entonces viene por Oliva. ¿Por dónde viene? El otro. No, está a unas milésimas.
1: A una milésima.
0: Sí, está a 200. Para que cuente con los dedos. 202 milésimas. Mentira. Sí. Bueno, ahí está. Hoy temprano, en la primera práctica, Colapinto tuvo el 14º lugar. Su compañero, el francés Gasly, fue 12. Y ahora está la segunda práctica. Mañana, a las 7:30 de la mañana, será el tercer ensayo. Mañana sábado, la clasificación a las 11 y la carrera el domingo a las 10 de la mañana lo pasa Fox.
1: ¿Sí? Sí, no va a tener problema, Romero. No se queje porque ya lo puede ver libre.
0: Bueno, pero tengo que cargar el cable, pues si no.
1: No, bueno, no tiene cargado esta fecha. Pero no lo dura una semana.
0: Y bueno, se voy cargando de a poquito. En fin. Bueno, será importantísima la clasificación de mañana. Porque estamos hablando de un trazado, un circuito nuevo, el Madryn, que es callejero.
1: Eso estaba
0: y hay, viendo. Y hay pocas rectas.
1: Angosto.
0: Hay muchas curvas y es difícil poder sobrepasar. Por eso es complicado.
1: No es Mónaco, que es imposible, pero se lo ve angosto. Recién, es más, acabo de pispear, Hamilton se fue un poquito de la raya, se pasó en una curva. Todavía como que lo están conociendo.
0: Bien. Me encantó el pispear.
1: De nada.
0: Sí, pispear, canastear, lo más lindo. Qué lindo que es el lenguaje. Bueno, así que ahí está la segunda práctica de la Fórmula 1 con un Franco Colapinto que está 11º.
1: ¿Bajamos? Sí, lo pasaron ahora.
0: Lo pasó su nota. Bueno, en fin. Decíamos, tenemos Primera Nacional el domingo a las 16, Racing de Nueva Italia con el Deportivo Morón, que está ahí arriba.
1: ¿Qué problema tiene Racing con los delanteros? Se le lesionaron todos. Está de baja también Chavarría. Vendió a Córdoba. Sí. Sí, le digo a Romero que si baja medio kilo, juega usted el fin de semana.
0: ¿Medio kilo?
1: Sí, con medio kilo menos ya lo ponen de 9 en la academia. Quédese tranquilo.
0: Sí, tal cual.
1: Ah, tiene 35 puntos, tiene la academia. 36 en este momento tiene los Andes, que es el último que está ingresando al reducido en la Primera Nacional. Morón, 52. Está a 2 puntos de Ferro, el puntero.
0: Bueno, sabido es una banda tremenda, ¿no? Rock sinfónico y, bueno, una universalidad de Queen. El bajo, en este caso, es de uno de los miembros originales, de John Deacon, el bajista que le da no solamente el patrón musical, el ganchito, como para que a uno le guste el tema, sino que también en todo el desarrollo de la obra, el bajo va marcando más que nunca presencia, protagonismo. Ahí va Queen, otro muerde el polvo.

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1: Bueno, salieron los otros a practicar, motivo por el cual a Cola Pinto lo llevan como chancho para el pueblo.
2: ¿Cómo?
1: Como Pancho con el chancho para el pueblo. Estaba décimo, estaba décimo quinto.
2: Ah, bueno.
1: Bien. Digo, al margen de los chirimbolos tecnológicos, de los sintetizadores, uno dice, qué bestia ese Freddie Mercury, ¿no?
2: Hace mover la patita.
1: No se puede creer cómo va a cantar así.
2: Es tremendo.
1: No, tremendo, tremendo.
2: En un momento donde no había todos los artefactos que hoy usan para que suenen bien algunos que cantan.
1: Sí, ¿no? sí. Porque además, viste, a mí muchas veces me gusta escuchar, qué sé yo, hay videos, cosas así, grabaciones en vivo. Porque ahí vos ves.
2: Sí.
1: Viste, por ahí compras el disco y escuchás, y yo qué bien que canto. Y después va y nada que ver. Y empiezan los vivisos, como dicen los folcloristas, ¿viste? ¿Cómo dice? Cantá, animal, te pagué 80 mil pesos, 100 mil pesos la entrada.
2: O lo otro que tenés que fijar, si tiene muchos coristas.
1: Sí.
2: Si tiene dos o tres coristas atrás, porque ya hay partes de la canción que solo no llega.
1: No, obviamente. Bueno, así. Bueno, en el federal.
2: Deschavando a los músicos se llama.
1: Yo los amo, pero bueno, a todos nos pasa. Federal A, domingo 15:45, Argentino de Monte Maíz con Villa Mitre de Bahía Blanca. Y a las 16, Sportivo Belgrano y Juan Pablo Francia ante Douglas Hay de Pergamino. Domingo 16:30, Atenas en Río Cuarto, que es el mejorcito.
2: Es el único que está por ahora en zona de clasificación.
1: Sí, ante Juventud Antoniana de Salta.
2: Sportivo Belgrano le ha ido bastante mal y, bueno, los muchachos de Monte Maíz también están ahí peleando, expectantes. Uh-huh.
1: Bueno, la gente Juventud Antoniana de Salta, que muchas veces lo hemos puesto de ejemplo, ¿no? Por eso es que pusimos 10.000 kilómetros los otros días por la portuaria. Deberían estar ya a hacer centro, qué sé yo, aquí en Córdoba.
2: Tener una subsede.
1: Claro, qué sé yo. No habrá la casa de Salta.
2: Y hay una comunidad salteña muy grande en Córdoba, que se venían siempre históricamente a estudiar a la Universidad Nacional acá.
1: En la casa de Siriani. Que paren ahí. Claro, tienen que ir al sur, venir, ir a Salta, volver, ir allá. No, claro. Bueno, ahora con Atenas en Río Cuarto. A ver cómo está Colapinto, ¿no? Sigue 15.
2: Sigue 15, salió, bueno, no está corriendo en este momento. Está afuera. Son pocos los que están en pista.
1: Está en el pit.
2: Exactamente.
1: Y bueno, su compañero Gali anda igual, en 14.
2: Tampoco le sacó mucho, sí, está 14, está ahí nada más de Colapinto.
1: Bueno, primero está Antonelli, después Russell, Leclerc, Hamilton. ¿Quién es el otro? No leo. Lindblad, Lawson, Piastri, Verstappen, Tsunoda, Ocon, Hülkenberg, Bortoleto, Berman, y ahí viene Gasly y después Colapinto. Bueno, mira, Lando Norris todavía no está, debe tener problemas ahí con el McLaren porque todavía... Sí,
2: ni salió.
1: Sí, pero faltan 35 minutos todavía.
2: Tienen tiempo, sí. Esto sale en los últimos 10 minutos y te pasen la vuelta más rápida.
1: Sí. Estamos al aguardo. Che, ¿todavía no dice la AFA cuáles van a ser los partidos amistosos?
2: Escuche, o por lo menos leí... Romero, confírmeme usted que es el zar de la información deportiva.
1: ¿El zar?
2: Que los primeros dos partidos de la selección serían en Córdoba. Y ojo aquí la treta. Uh-huh. Usted recuerda que la selección fue sancionado por la FIFA. No solamente por mostrar la bandera contra Inglaterra, sino por algunos gestos y la pelea contra los jugadores de la selección española en la final.
1: Uh-huh.
2: Y esa sanción incluía dos partidos... con un límite en el aforo.
1: Entonces se la quieren hacer pagar a Córdoba.
2: Exactamente. Que ese límite de aforo, un aforo del 50%, sería en Córdoba y por eso el tercer partido de la selección recién irían para Buenos Aires. ¿Usted lo tiene confirmado esto o solo en versiones de pasillo?
1: ¿Usted quiere sacar lo peor de mí?
2: No.
1: ¿Quiere que diga lo que pienso?
2: No, quiero información.
1: Digo, a ver, que utilicen... al interior, sea Córdoba, sea Rosario, sea Santa Fe, como para hacerle pagar la pena, la sanción y después van todos allá al más monumental, allá River, con todo el estadio. Digo que más allá de la sanción o no, si el rival no es un rival, como se presume, no va a ser...
2: Sí, estamos hablando de Burkina Faso, Benin, Bolivia, ahora se habla también.
1: No creo que vaya mucha gente. Perdón, no es que le esté pateando en contra. Digo, con los precios de las entradas. Si ir a Junín sale 70, los hinchas River para ir a Tucumán 160.000. Son cifras siderales las que cobra AFA. Pero una cosa es cuando viene Messi... cuando es una competencia oficial.
2: Sí, eras el campeón vigente.
1: Así que va. Me tiro abajo, Arzamendi.
2: Entre eso, y que se oficializó también que Walter Samuel se iría del cuerpo técnico para empezar su carrera como director técnico.
1: Son todas malas.
2: Perdón, Romero, acá hay información.
1: No, sí, yo sé. Bueno, tocaba bien la batería John Bonham, el baterista de Led Zeppelin, con la intro de batería. Hay un montón de bandas que tienen unas intro de bajo, que son, hemos buscado alguna que sepamos todo.
2: Icónica, que la escucháis y ya sabéis de qué canción estamos hablando.
1: Sí, ahí está, Led Zeppelin Rock and Roll.

0: ese riff. A ver, un poquito más. Ese riff.
1: ¿De dónde sos?
0: A veces vuela, a veces rasgueo, ¿eh? Eso es riff. Estos otros que son otros instrumentos son intro. Bueno, va mejorando con la Pinto, ¿eh? Ojo, ¿eh?
2: ¿Vuelve a salir?
0: Ojo, el Piojo, ¿eh? Va 13. Y Gasly va 15.
2: Por lo menos alguien.
0: Qué mala persona.
2: Una pequeña alegría.
0: Los argentinos.
2: No, pero le va a ir bien.
0: Somos mala gente los argentinos. Queremos que le gane el compañero. Eso no se hace.
2: La esperanza que podemos tener el fin de semana, además de que haga un buen tiempo en la ¿cómo es? En la clasificación.
0: Sí, la clasificación.
2: Es la largada.
0: Es bueno con la Pinto.
2: Por eso. Que haga un buen tiempo en la clasificación, que no quede tan atrás. Vamos a hablar de un puesto 12, 14. Uh-huh. Que ande por ahí con una buena largada, que lo deje 10, 9. Ojo.
0: Uh-huh. Está bien.
2: Ojo el Piojo y sumamos puntos.
0: Oh, sí, espectacular.
2: No sé cómo juega usted el truco, pero un puntito es un puntito.
0: No sé mentir. No sé jugar el truco.
2: ¿No sabes jugar el truco?
0: Nah.
2: Oh, el fin de semana nos jugamos.
0: Yo soy una patada del dedo chico en la pata de la cama. Dolores más feos que eso no puede haber.
2: No se lo deseo a nadie.
0: Bueno, mañana, ¿a qué hora es? Mañana a las 18. Mañana a las 18 es el acto inaugural de los Juegos Sudamericanos Santa Fe 2026. Ahí se va a escuchar el tema Late el Sur, con Soledad Pastorutti, Marcela Morelo y Claudia Brandt.
2: ¿El acto dónde va a ser?
0: En el Monumento a la Bandera, en Rosario. Mañana a las 18 va a haber espectáculo musical, artístico, teatral, cultural.
2: Todo.
0: De todo, ¿eh?
2: Todos los chiches.
0: Va a estar Abel Pintos, Lucra, Facundo Arzamendia.
2: No llegué. No me invitaron. Estuve buscando a sponsor, pero no quisieron.
0: ¿Sabes qué me llamó la atención?
2: Diga.
0: Digo, se hace en Santa Fe. Tiene grandes artistas Santa Fe.
2: Sí.
0: ¿Qué pasa? No los invitaron.
2: Soledad.
0: Cobran mucha guita. Bueno, sí, está bien, está Soledad. Marcela Morelo no, de Buenos Aires. Y Claudia Brandt, no sé si no es Santa Fe, señora, perdón. Pero, digo... Sí, la trova rosarina. Está bien, va a estar Lito Vitale. Va a estar Lito Vitale, que no es cosa, pero bueno.
2: Claudia Blan también de Buenos Aires.
0: De Buenos Aires. Bueno, a ver, Córdoba, ¿cuántos va a aportar Córdoba? Casi 50. En aguas abiertas, 10 kilómetros, Joaquín Alejandro Moreno, el cordobés. ¿Qué va a dar 10 kilómetros?
2: 10 kilómetros en aguas abiertas. ¿Sabe quién nada en aguas abiertas?
0: ¿Quién?
2: Un ex compañero de acá.
0: ¿Quién?
2: Javier de Pascual.
0: Nah,
2: de Pascual nada en aguas abiertas. Me ha mostrado, pues.
0: Ah, oh, sí.
2: Tiene una bollita donde ahí se pone el GPS y me ha mostrado el recorrido
0: es
2: que
0: cierto,
2: hace.
0: Es cierto, es cierto. No clasificó ahí. Por un sí. Pelito.
2: No sé si hace 10 kilómetros, pero nada.
0: En atletismo, relevo, Noelia Nay Martínez, en jabalina, Julieta Salguero Mores, en heptatlón, Marían Florencia Buenanueva Saleme. Y en 110 metros con valla, Diego Pérez Guercio. En handball, el equipo femenino de Argentina con la cordobesa María Eugenia Melano. En bochas, ese me encanta, Gabriel ¿Juega? Crespi.
2: ¿Juega la bocha de Romero?
0: Sí.
2: ¿Sí? Ajá. ¿Le sabe dar el bochín? ¿Le arrima el bochín?
0: Arrima. Y últimamente no. Chanta mal pegada.
2: Chanta, hace chanta nomás.
0: En boxeo femenino, aguante, Melanie Daira Martínez, categoría 54 kilos, y Santiago Tulián, son todos Tulián los que van, 55 kilos en caballeros.
2: Pero este no es el futbolista de Belgrano.
0: No. Después tenemos en ciclismo pista, velocidad, Iñaki Serrano Esper, ciclismo pista y ruta, persecución por equipo femenino, Jennifer Franconi, en esquí náutico, slalom femenino, Isabela Beso Valero y Bautista Ahumada en figuras masculino, overall masculino. En fútbol, bueno, lo hemos dicho, Joaquín Salas de Talleres y Ramiro Tulián de Belgrano están, es categoría sub-19. En gimnasia rítmica, Pilar Cataño, Celeste de Arcángelo, Franca Mirabet, Agostina Vargas Re, Milena López Lescano, Lara Aimeri, distintas especialidades. En golf, Ana Giuliano, segundo Oliva Pinto. En hockey sobre césped, Ana Laura Dodorico, Dayana Pacheco, Joaquín Costa, Nicolás Rodríguez. En judo, Agustín Gil y Joaquín Tobagliari. En karate, Juliana Novak. En lucha, Agustín Destribats, que ha sido representación argentina en Juego Olímpico, ¿no? Acá del interior es.
2: Sí.
0: En natación, bueno, acá estas chicas son más conocidas, porque las hemos visto en Juegos Olímpicos. Andrea Berrino, Macarena Ceballos, Delfina Dini, Malena Santillán, Dante Nicola Ro, Tiago Piscini Paz. En paddle femenino, Victoria Vilches. En rugby 7, femenino, Brisa Borda. Y en rugby 7 masculino, Santino Zángara. En escalada deportiva, Mariana Kiara Luna.
2: Escalada.
0: Es brava la escalada.
2: Sí, difícil. Una vuelta hice, creo que dije no vuelvo más. Con la mano llena de callo, no llegaba bien agarrada, no, difícil. Y eso que tengo los brazos largos.
0: Yo una vez a través de mi casa quise chorear a
2: Romero, no.
0: Unas granadas y ahí se me cayó el revoque. Digo, no, la escalada no es lo mismo.
2: Pero eso no era en altura.
0: En squash, Jeremía Saña. En tenis, Luciana Giovannini y Luciana Moyano. Tiro con arco, María Eugenia González Brioso. Tiro deportivo rifle, aire femenino, Fernanda Russo. Fernanda Russo, que es cordobesa, pero que está hace mucho en La Rioja, ¿no? Que ella ha sido olimpista, ¿no? Olímpica.
2: Sí.
0: Vela, Fran Chiara Ferretti, Luciano Pesci y Joaquín Reutemann. Cuando uno habla de Reutemann, familia, ¿no?
2: Y tenemos historia, tenemos una importante tradición en los náuticos nosotros.
0: En el voleibol, en el equipo femenino, está Elena Cuño. En eSport, Aceto Corsa, Paola Soledad Chiaraviglio. En billar, va a ser demostrativo el billar, Gustavo Torresiani, un grosso Torresiani. Y ahí se me terminó. Ahí están todos los cordobeses.
2: Tenemos una gran delegación para estos Juegos Sudamericanos que en muchas categorías clasifica al Panamericano.
0: Sí. Clasifica al Panamericano. Son 4.000 atletas aproximadamente, representan a 15 países, 43 deportes, 60 disciplinas. Va a ser en Rosario, Santa Fe y en Rafaela. La entrada es gratuita. Bueno, obviamente, si querés, si estás jugado con el tiempo, podés sacar la entrada, cuesta 10.000 pesos, ahí ya te asegurás el lugar, y esa plata, la plata recaudada, va a ir para Cáritas, Bomberos Voluntarios de Santa Fe y SILSA, que es una ONG que atiende a la discapacidad, a la vulnerabilidad de niños, adolescentes, fundada precisamente en Santa Fe. Así que bueno, está invitado Arzamendi. Lo va a pasar, te dice.
2: Creo que lo sigo por ahí, por el canal. Estaba viendo Romero que se pegaron un palito recién.
0: ¿Quién se pegó un palito?
2: Estoy viendo, no sé si Tsunoda, ¿no? El que se da, o Limbrar.
0: Y Tsunoda.
2: No, estoy viendo acá de reojo, me quedó lejos el observatorio astronómico. Uh-huh. Pero están sacando ahí un Red Bull de la pista en el Madrid. Y hay bandera amarilla, han frenado todas las prácticas porque quedó el auto ahí en el medio.
0: Oh.
2: Golpe importante se dieron.
0: Bueno.
2: Si no es uno, le pegan el palo.
0: Bueno, veremos entonces.
2: Del Red Bull Racing.
0: Bien. Recordemos que en Copa Libertadores, ida de cuartos de final, el Flamengo yo creo que sacó esa chapa de semifinalista.
2: Los brasileros se han reacomodado, como dice acá Murúa, se han acomodado en esta parte del año. Ya han comprado refuerzos y te digo que van a disputar las dos copas.
0: Sí. A ver, me quedé pensando. Bueno, y en Copa Sudamericana, el Cienciano en Perú, en la altura, venció 2-0 a Montevideo City Torque. A ver, digo, para no hablar macanas, a ver. Che, creo que me voy a tener que rectificar. Los que van a cantar mañana en la fiesta inaugural.
2: Sí.
0: Soledad Pastorutti. Abel Pintos. Juan Carlos Baglietto. Y si está Vital, está Baglietto seguro.
2: Sí, van juntos esos dos.
0: Lucra. Dice acá. Cacho Deicas. Aguante el Cacho Deicas. También. No te parece. Valentino Merlo y Agustín Rada Aristarán.
2: Ese porteño, Buenos Aires.
0: Sí. Mary San Damaso. Y después, No, estaba pensando, Merlo, por ahí, Valentino Merlo, tendría que ver algo con...
2: ¿Con Mostaza, no?
0: No.
2: ¿Con quién dice usted? Valentino Merlo, un pibe de 17 años. Canta bárbaro, canta cumbia.
0: ¿Ah, sí?
2: Sí. No. Pibito, rosarino él.
0: Bien.
2: Está ahora muy de moda entre los jóvenes. Sus hijas seguramente lo escuchan a Valentino Merlo. Acá me dice, me levantan el OK y Lupe Brito dice que también, en su casa también suena. De los jóvenes se escucha un montón.
0: Bueno, pensaba que era Merlo cantando La Vuelta Obligado, pero me quedé en el tiempo.
2: No,
0: porque también digo, es de ahí. Bueno, ahí están los artistas entonces. Pero hay muchos Rosario.
2: Son muchos, sí. Ahí tiene presencia.
0: ¿Y Fito Páez habrá cobrado mucho o no?
2: O debe estar ocupado. Debe tener la agenda ocupada.
0: Bueno, nos tenemos que ir.
2: ¿Ya?
0: Sí, vamos con los créditos y nos despedimos con Steve Gregory tocando al menos en la intro el saxo para George Michael y Carlos Whisper.
2: Hoy la coordinación de Gustavo Seriani, un saludo a nuestros compañeros en Branda Transmisora, operación y musicalización y Lupe Brito, Fernanda Casinelli y el equipo periodístico que ha pasado por estos micrófonos, Facundo Arzamendia, Frank Echofitela, José Luis Romero. Lo volveremos a intentar el lunes cuando a las 10 hagamos la mañana de Nacional Córdoba.

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1: Hora 12:45 minutos en la República Argentina, en la ciudad de Buenos Aires, temperatura 18 grados 7 décimas, humedad 58%, cielo mayormente nublado.
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5: Hoy, a 25 años del atentado que cambió al mundo, honramos a todas sus víctimas.
8: Y me asomé a la ventana y vi cómo explotaba a un lado del World Trade Center. Y estoy escuchando.
9: This is as close as we can get to the base of the World Trade Center. You can see the firemen assembled here.
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1: Estados Unidos recordó a las víctimas de los atentados a las Torres Gemelas. El informe de Cecilia Diwan.
12: Estados Unidos conmemoró el 25 aniversario de los atentados del 11 de septiembre de 2001. Con diversos homenajes a lo largo del país, las ceremonias recordaron a las 2.977 víctimas de los ataques. En el World Trade Center de Nueva York, familiares leyeron los nombres de los fallecidos y se guardaron 7 minutos de silencio. Asistieron a ese acto el vicepresidente J.D. Vance y los expresidentes Joe Biden, Barack Obama y George W. Bush. En tanto, el presidente Donald Trump encabezó el homenaje a las 184 víctimas del Pentágono en Virginia.
1: El atentado de Al Qaeda implicó el robo de aviones comerciales que hicieron chocar contra los rascacielos y provocaron la caída. El ataque dejó casi 3.000 muertos, más de 25.000 heridos, consecuencias de la salud a largo plazo y 10.000 millones de dólares en daño. Por Radio Nacional, el economista argentino Pablo Goldberg, que vive en Nueva York, contó su experiencia al ver los atentados desde el edificio en el que trabajaba.
13: Y empiezo a trabajar en mi oficina y en un momento escucho como un ruido. Estos edificios están muy bien protegidos acústicamente, o sea, no se escucha claro. Como una explosión muy fuerte, pero sí un ruido. Pero en mi ventana empiezo a ver como brillos distintivos que no había visto nunca. Entonces me fui hacia la oficina de mi jefe, que era la oficina de la esquina del edificio, quedaba contra la punta contraria a donde entró el primer avión. Entonces nosotros no veíamos necesariamente, pero sí veíamos el fuego dentro de la torre. Nosotros estamos en el piso 21, esto fue en piso 60, en la primera torre.
1: También por Radio Nacional, la bailarina argentina Viviana Parra, que vive en Nueva York, contó que al enterarse de los atentados fue a ayudar a la zona del desastre.
14: Armé la mochila y fui. Sí, primeros auxilios, todo lo que es gases, alcohol, lo que tenía a mano, botellas de agua y también mi pasaporte. Me hice un backup de la compu lo más rápido que pude, porque no sabíamos qué iba a pasar. O sea, ya nos enteramos que era un ataque, que estábamos bajo ataque terrorista y bueno, qué carajo es eso, ¿no? No sabíamos qué era. Entonces yo dije, bueno, agarré los rollers y salí.
1: El presidente Javier Milei encabezó el acto por el Día del Maestro. En la Biblioteca Nacional de Maestros, ubicada en el Palacio San Mierto, en la sede central de la Secretaría de Educación. Durante su discurso agradeció a los educadores por acompañar a los alumnos y se refirió a los pequeños actos que hacen los estudiantes cotidianamente.
15: Quisiera saludar y desearles un muy feliz día a todos los maestros que acompañan hoy a los alumnos en este acto y a todos los maestros del país. Gracias por mantener vivo el legado de Sarmiento, el gran maestro argentino.
1: Además, el presidente afirmó que la Argentina que queremos se construye en gran parte en las aulas.
15: Tras de cada uno de ustedes hay una maestra o un maestro que los vio crecer, que corrigió cuadernos hasta tarde, que se acordó del cumpleaños de cada uno. Así que a las maestras y maestros que hoy acompañan a estos chicos, muchas gracias. La Argentina que queremos se construye en gran parte en las aulas y ustedes son los que están ahí todos los días haciendo lo posible.
1: Javier Milei agregó que la escuela es un entrenamiento para la vida en sociedad.
15: Si uno tira un papel al piso, parece que no pasa nada. Pero si todos piensan que algo así no cambia nada y hacen lo que quieren, la plaza se llena de basura y nadie puede disfrutarla. O la fila se convierte en un desorden o el juego deja de tener sentido. Ser un buen ciudadano es entender que lo que uno hace, por más chico que parezca, también afecta a los demás. Todo eso que hacen en el colegio es un entrenamiento para la vida en sociedad y ustedes ya lo vienen haciendo bien, y vaya que lo vienen haciendo bien.
1: La justicia comenzó a investigar a Claudio Chiquitapia por presunto enriquecimiento ilícito. El informe de Lourdes Marchese.
16: El fiscal Gerardo Policita impulsó la acción penal contra Claudio Chiquitapia por el presunto delito de enriquecimiento ilícito en relación a los hechos denunciados por el empresario Guillermo Tofoni por el cargo de Tapia en el SEAMSE entre 2016 y 2025 inclusive, y el incremento patrimonial injustificado en ese periodo. Para avanzar en la investigación ordenó una serie de medidas de prueba.
1: Nueva caída de la inflación. El INDEC informó que el índice de precios al consumidor de agosto fue de 1,7%. Por Radio Nacional, el economista Ramiro Castiñeira señaló que la expectativa para 2027 ronda el 20% anual.
17: El consenso del mercado le pegó en lo que era la estimación de inflación, ¿no? Todo el mercado estaba esperando en torno al 1,7 y finalmente fue 1,7. Tomo eso y en consecuencia destaco también lo que esperan para el año. El mercado está esperando que este año finalmente la inflación termine casi en 30% y para el año que viene ya tiene expectativas en torno al 20%.
1: El gobierno ya trabaja en la localización de la base integrada. El canciller Pablo Quirno y el ministro de Defensa, Carlos Presti, recorren las obras en Ushuaia junto a legisladores y autoridades militares. El objetivo es definir los próximos pasos del proyecto para fortalecer la presencia argentina en el Atlántico Sur. La obra contempla infraestructura naval y logística para las campañas antárticas y recibió una asignación superior a los 200 mil millones de pesos que ya fue incluida en el refuerzo presupuestario. Con este marco, el gobierno trabaja en los detalles del proyecto de ley que enviará al Congreso. El informe de Hernán Mundo desde Casa de Gobierno.
18: El jefe de gabinete, Diego Santilli, confirmó que el gobierno ultima por estas horas los detalles de redacción del proyecto de ley de soberanía a ser enviado al Congreso y aseguró que la administración de Javier Milei es y será inflexible en la defensa de las Islas Malvinas.
19: Que nosotros vamos a defender nuestra soberanía, como lo hicimos siempre, como creemos nosotros y como lo cree el presidente. El presidente es acérrimo defensor de Malvinas. Estamos haciendo lo que no hizo nadie, lo que tenemos que hacer, que es a todo aquel que tiene una actividad económica en Malvinas que tiene que ver con la exploración en un territorio que es nuestro, mandamos la carta de documentos, estamos mandando un proyecto de ley al Congreso, así que implacable significa hacer lo que hay que hacer, que otros no lo hicieron.
1: En Entre Ríos fueron detenidos dos jóvenes por el régimen penal juvenil. El informe de Eli del Mar Otman desde Radio Nacional Gualeguaychú.
20: Un joven de 16 años fue detenido con cocaína durante un operativo en Concordia y otro de Gualeguaychú pasó cerca de 20 horas detenido, acusado de ser integrante de una red de narcomenudeo. Se trata de los dos primeros procedimientos en la provincia de Entre Ríos bajo la nueva ley 27.801 que estableció la vigencia del régimen penal juvenil desde el 1 de septiembre.
1: Nuevo parte médico de Mirtha Legrand, el informe de Miriam Mariotto.
21: Con la firma de su director médico, el doctor Enrique Chau, el sanatorio Mater Dei dio a conocer un nuevo parte médico con la salud de la señora Mirtha Legrand. Dice que continúa evolucionando favorablemente del cuadro respiratorio con una participación activa de su kinesiólogo, que está muy atenta a sus actividades personales, recibiendo visitas de amigos y familiares. Agradece a todos las muestras de cariño y anticipan que de no mediar cambios, el próximo lunes habrá un nuevo parte médico.
0: Salud.
1: El Hospital Garrahan recibe vuelos sanitarios luego de 10 años. El informe de Diana Costanzo.
2: Comenzó a funcionar las 24 horas el helipuerto del Hospital de Pediatría Garrahan. Así se amplía la posibilidad de recibir derivaciones de alta complejidad. En declaraciones periodísticas, César Avellaneda, del Consejo de Administración del Hospital, dio detalles.
3: Muy contentos. El martes, aproximadamente a las 19 horas, recibimos nuestro primer vuelo sanitario nocturno en más de 10 años de espera. No estaba operativo, una obra muy, muy importante para la salud de todos los niños. En diciembre del año pasado lo pusimos en valor y operativo de manera diurna. Logramos que esa ampliación operativa de este aeropuerto muy, pero muy importante.
0: Deportes.
1: Nueva fecha del torneo de fútbol. El informe de Nicolás Álvarez.
22: Comienza la novena fecha del torneo clausura de Primera División con 3 partidos. A las 5 de la tarde, Newell's Vélez en el Parque de la Independencia. 19:15, Defensa, Gimnasia Esgrima de Mendoza. Y a las 21:30 van a jugar en la Bombonera Boca y Central Córdoba de Santiago del Estero con transmisión de Radio Nacional. Además, en la Primera B Nacional a las 22, en Salta, Gimnasia y Tiro recibe a Tristán Suárez. Fórmula 1, se viene el Gran Premio de España. En el primer entrenamiento, el piloto argentino Franco Colapinto terminó 13º. Durísimo choque del compatriota Barrone en la Fórmula 2. Y en la selección argentina, lo más importante, Walter Samuel deja el cuerpo técnico, va a cumplir su contrato hasta el 31 de diciembre y se espera que Lionel Scaloni dé a conocer los citados para los amistosos de septiembre y de octubre.
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1: Hora 12:56 minutos. Las exportaciones de las pymes alcanzaron el mayor valor desde 2013. El ministro de Economía informó que llegaron a los 7.360 millones de dólares entre enero y agosto de 2006, un 24% más que en el mismo periodo del año pasado. Luis Caputo destacó que entre los rubros de mayor crecimiento están las manufacturas de origen agropecuario y las industriales. Hallan una carta inédita que relata la ocupación británica de las Islas Malvinas. Fue enviada por el entonces gobernador bonaerense Juan Balcarce a su par tucumano Alejandro Heredia a pocas semanas del desembarco británico en Puerto Soledad. La misiva de 4 hojas reconstruye los hechos a partir del texto de José María Pinedo, comandante de la goleta Sarandí que se encontraba en las islas. El texto califica lo ocurrido como una nueva escandalosa agresión y sostiene que fue un deshonor del pabellón argentino y en perjuicio de los derechos de la República.
0: Policiales.
1: Descubren a un adolescente que organizaba una masacre en una escuela del conurbano bonaerense. El informe de Andrea Valdivieso.
23: La Policía Federal Argentina encabezó un nuevo operativo de prevención tras detectarse una amenaza de tiroteo escolar en Quilmes. La información era clara, un adolescente planeaba masacrar a sus compañeros de colegio, había consultado cómo hacerlo en el chat GPT y fue el FBI el organismo que logró descubrir el plan a mediados de agosto último. Alejandro de Mena, auxiliar de la Fiscalía de Responsabilidad Penal Juvenil 1 de Quilmes, indicó que las alertas fueron las palabras clave que el alumno le mencionó a la inteligencia artificial. Ahora el fiscal Walter Bruno citó a los padres del menor y caratuló la causa como intimidación pública.
1: Las familias de víctimas de asesinatos reclaman que se prohíba el uso de celulares en las cárceles bonaerenses. El informe de Fernanda Germanier desde La Plata.
24: Familias víctimas de asesinatos presentaron un petitorio ante las autoridades bonaerenses para que se prohíba el uso de celulares en las cárceles de la provincia. Tras la entrega del documento en la gobernación, hablamos con Soledad, tía de una mujer asesinada en Morón.
25: Nosotros somos familiares que nos convocamos. Sabemos que hay organizaciones más grandes donde presentaron también esto mismo al gobernador. Y si bien ellos tampoco tuvieron una respuesta favorable, nosotros esperamos de que lo nuestro sea como un granito de arena, sume. Y que los ciudadanos también se animen a apoyarnos, estafados desde el lado de adentro, y ellos, esos casos quedan totalmente impunes.
1: Hasta aquí el Panorama Federal de Noticias, nuestra próxima edición a las 18:45. Y los dejamos ahora con un clásico de la radiofonía argentina, Pasión Nacional.
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0: Buenas tardes, ¿cómo les va? Feliz Día del Maestro a todas, a todos los maestros, a todas las maestras de la República Argentina. Todavía me parece ver ahí, miro así como si tuviera un gorrito puesto, y ahí estoy con 6 años, y ahí está Amelia Rabossi, la querida maestra de primer y segundo grado, en la Escuela Normal 10 del barrio de Belgrano. Y es una de las cosas más lindas de la vida, el recuerdo de la infancia y de esa maestra inolvidable a la que vi por última vez en el año 2019 con 90 años. Partió, pero está en el corazón mío para siempre, no solamente mío, sino de tantos alumnos que fuimos al Normal 10 allí en el barrio de Belgrano. Y hay maestros que tienen que ver con el periodismo, lo fue Julio Ricardo, lo fue el maestro Fioravanti. Hay maestros que tienen que ver con el fútbol, Renato Cesarini, Carlos Griwol, Ángel Tulio Sof, lo podría mencionar también a Carlos Bianchi, a José Pekerman, y también a César Luis Menotti, un ícono del fútbol argentino. Él va a contar una anécdota que tiene que ver con el espíritu docente, con la docencia que se ejerce desde el fútbol siendo entrenador, independientemente de que un entrenamiento comience a tal hora, de que haya que cumplir las pautas de trabajo, a la hora que hay que llegar, a la hora que hay que entrenarse, a la hora que hay que concentrar y a la hora del partido. Escuchen este resumen de César Luis Menotti, que habla a las claras de un verdadero maestro en todo el sentido de la palabra.
1: Ante lo único que un futbolista se rinde al entrenador es ante el conocimiento. Esto de la disciplina, está todo bien, lo ponemos de acuerdo, el entrenamiento es a las 9, vos no podés llegar a las 10. Pero si yo lo único que hago es tomar lista, castigar a lo que no viene, marcar la disciplina, o que todos se laven la mano antes de ir a comer, que está bien hacerlo, pero el respeto se lo va a ganar el entrenador cuando le demuestre al futbolista que él es capaz de sacarle defecto. Cuando el jugador se va dando cuenta que cada día es más feliz en el posicionamiento del campo de terreno, que cada vez entiende mejor este juego.
0: Y la verdad que sí, con esas palabras tan sabias, alguna vez yendo a los bosques de Palermo para ver a mi ídolo, a Hugo Gatti, que hoy se cumplen 38 años del último partido en el fútbol del Loco, fue Menotti para jugar un picadito de fútbol. Y después nos quedamos ahí los alumnos aprendiendo cuando habló el maestro con espíritu docente. Y la verdad que fue un placer. Esto es lo que tiene que ver con el fondo de la cuestión. La forma, lo que ustedes esperan a esta hora de la tarde es que yo les diga que por la novena fecha del torneo de clausura de Primera División a las 5 de la tarde van a jugar Newell's y Vélez en el Parque de la Independencia. ¿Qué pasará con el partido Vélez-Boca de Copa Argentina? 19-15, Defensa y Justicia frente a Gimnasia Esgrima de Mendoza. Vamos a estar con los amigos de Fútbol Show Nacional con la transmisión de Boca Central Córdoba de Santiago del Estero y el relato de Luca de Jesús a partir de las 21:30. Franco Colapinto va a participar del Gran Premio de Fórmula 1 de España en la primera práctica, en el primer entrenamiento, terminó 13º. Se está corriendo en este momento el segundo entrenamiento de la 15, jornada.
2: Acaba de quedar 15, bueno, en la práctica del segundo.
0: 15º quedó Colapinto. La selección argentina va a dejar Samuel el cuerpo técnico, por supuesto se va a quedar hasta el 31 de diciembre y estamos esperando que Lionel Scaloni confirme la lista de citados para los amistosos de septiembre y de octubre respectivamente. Así que por ahí vamos, ¿eh? Después vamos a escuchar más testimonios de un fin de semana que vamos a tener el fútbol mañana con la presentación de Atlético Tucumán River, el relato de Eladio Arregui, y el domingo el gran clásico que va a relatar Martín Perazo en Radio Nacional y en todo el país entre Independiente y San Lorenzo. En la apertura de Pasión Nacional me da mucho gusto saludar a nuestra locutora, a la querida Carla Ruiz. Hola Carlita, bienvenida.
3: Hola Niquito Álvarez, ¿cómo va? Buen viernes, viernes casi primaveral, te diría 18 grados 7 décimas en esta capital, pero no descuidarse porque el fin de semana estará invernal nuevamente.
0: Vuelve el frío entonces, sí, que nunca se fue en definitiva.
3: No, nunca se fue, nunca se fue. Invitamos a nuestros oyentes,
0: por supuesto,
3: si te parece ya mismo, para que dejen su mensaje por escrito al 11-3870-7485 y también nos pueden ver, escuchar y contactarse con nosotros a través de nuestro canal de YouTube. Allí nos encuentran Radio Nacional Argentina AM870.
0: Muy bien, en el centro del país está José Luis Romero, a quien le damos la bienvenida. Negro, querido, un gran abrazo.
4: Hola, Nicolás, fuerte abrazo para vos, para todos los compañeros, la audiencia en el país, después de la lluvia.

0: partido cuarto, que cuenta con los dedos cómo le irá a los otros equipos que están como ellos, porque es como que se avecina la pérdida de la categoría muy tempranamente.
1: Muy bien, quiero contarles que están los árbitros para los partidos importantes de los certámenes continentales. En la Copa Sudamericana, San Pablo Boca con Gustavo Tejera de Uruguay, mientras que en la Copa Libertadores de América el chileno Cristian Garay va a dirigir Platense, Fluminense, y el venezolano Jesús Valenzuela va a estar en Corinthians, Estudiantes de la Plata. Me da mucho gusto saludar al querido Javier Vicente en la apertura de Pasión Nacional.
2: ¿Cómo te va, Nico? Buen mediodía, feliz día para todos los maestros en su día. Y dos conclusiones que saco de la jornada de ayer, de la jornada futbolística de ayer. Por un lado, Flamengo es el gran candidato a ganar la Copa, no cabe la menor duda.
1: Totalmente.
2: El triunfazo del Mengao en la altura de Quito frente a Independiente del Valle, sin duda lo pone otra vez como el gran candidato a quedarse nuevamente con la Copa Libertadores de América. Por supuesto que todo puede pasar, pero habiendo visto el nivel que exhibió el equipo ayer, realmente fue extraordinario. Y por otro lado, qué bien que le queda la número 10 a Nico Paz,
1: Sí, le queda bárbaro.
2: La descosió en el triunfo del Como ayer en la Champions, el estreno de este equipo humilde, pero que se ha convertido en un equipazo de la mano de Cesc Fàbregas. Nico Paz la descosió en el triunfo del Como frente al Leipzig alemán, que dirige Martín de Michelis. Y te digo, le queda de perla la número 10 a Nico,
1: La verdad que sí, la luce muy bien. Es muy factible, y esto no tiene que enojar absolutamente a nadie, que tengamos una final de Copa Libertadores brasileña.
2: Y todo apunta a un Flamengo-Palmeiras, aunque Palmeiras la tiene difícil, ¿no? Porque sacó un resultado exiguo de local, la Liga de Quito se hace muy fuerte en la altura de Quito, así que la tiene difícil Palmeiras, pero después, bueno, las revanchas tanto de Fluminense, Platense, como de Corinthians, Estudiantes, en principio favorecen a los equipos brasileños. Y lo que te decía, el Flamengo ayer dio una clase de fútbol, ganó en la altura frente a un equipo siempre difícil como Independiente del Valle y vuelve a ser el gran candidato a quedarse con la Copa Libertadores de América.
1: Muy bien, Boca anuncia a Bray, Gorosito, Figal, Pellegrino y Satas, Belmonte, Alarcón, Palacios, Villa, Valencia y Romero. Un muy buen equipo, Negro, teniendo en cuenta que es un equipo alternativo para enfrentar al conjunto santiagueño esta noche en la Bombonera.
0: Y sí, naturalmente que Boca pone todas sus fichas, lo mejor que tiene, para el partido de vuelta allá en el Morumbí. Digo, decías recién, ¿no?, la posibilidad que esté desde el inicio Satas, el juvenil que estaba viendo, está en la lista de Diego Placente en la sub-19 de cara al debut de Argentina en los Juegos Sudamericanos de Santa Fe. Está bien, Argentina va a debutar recién, si mal no recuerdo, el próximo jueves, pero el pibe jugaría hoy, entonces, o va a jugar hoy, marcando el lateral izquierdo, y después ya se suma a las huestes de Placente para la representación argentina en Sudamericano.
1: Claro, yo pensaba que es una muy buena oportunidad para el juvenil, teniendo en cuenta que Lautaro Blanco juega permanentemente, tanto en el torneo local como en la Copa Sudamericana. Y no hay, Javier, vos que manejás muy buena información, sí, de la selección argentina, a mí no me consta, yo no lo pude confirmar, que la AFA tenga una deuda importante con Scaloni y con el cuerpo técnico.
2: No, la AFA ayer desmintió que no hay ninguna deuda, que la definición de Scaloni va a ser en el mes de noviembre, pero que todo apunta, según cuentan en AFA, a una posible renovación. Respecto de Boca,
1: el otro día, espera, el otro día Scaloni cumplió 8 años al frente de la selección argentina. A mí me llamó poderosamente la atención que no haya habido un posteo del presidente de AFA, Chiqui Tapia.
2: Se le habrá pasado.
1: ¿Te parece?
2: Y viste que esas cosas las manejan los CM, ¿no?
1: No, está bien, pero esas cosas no suelen... No se le suele pasar.
2: Un mensaje por elevación.
1: También, ¿por qué no?
2: En plena negociación.
1: Yo
2: ¿no?
1: sigo pensando que Scaloni a fin de año va a dar la zurra. Yo creo que el anticipo lo dio cuando Argentina pierde la final del Mundial frente a España. Es cierto que era un momento caliente, pero me parece que es una decisión que Scaloni viene madurando desde hace tiempo.
2: Bueno, el tiempo dirá. Esas cosas uno no las puede saber si no es de la boca de los propios protagonistas.
1: Seguro.
2: Y además todavía tiene trabajo Scaloni por delante.
1: No, por supuesto.
2: La fecha FIFA ahora de septiembre-octubre, la de noviembre. la posibilidad de que se realice una despedida

0: a Lionel Messi. Así que bueno, estamos esperando que se conozcan los rivales de la fecha FIFA de septiembre, octubre aquí en Buenos Aires. Y ayer recibió la AFA de parte de FIFA, digamos, casi un ok de que finalmente estos amistosos van a ser tomados como clase A, de modo tal que puedan ir cumpliendo las sanciones, tanto los jugadores como la propia AFA, respecto de la localía y el aforo que tienen reducido.
1: Sí, lo hago partícipe al negro. Yo no sé qué será de la vida de Tagliafico, que ya tiene como 35 años, y puedo entender, en negro, el caso de Tagliafico, que quiera dejar la selección argentina. Ahora Paredes, con 32 años recién cumplidos, que ya dé por terminado su proceso en la selección, me parece un poco apresurado.
2: Sí, habrá que ver, ¿no, Nico? Porque todavía no hay nada oficial o no hay demasiadas precisiones al respecto. Digo, qué sé yo, cuántos seleccionados van a estar para el próximo Mundial. Digo, ¿será la clasificatoria, eliminatoria? No, si somos 10, somos poquitos en el continente. ¿Habrá algún torneo, alguna motivación, algún incentivo? Porque durante toda esa transición con Scaloni u otro, se puede utilizar todo ese tiempo, hasta de acá 4 años, más allá que habrá una Copa América, competencia oficial y siempre apetecible de ganar, digo, para ir fogueando, porque, a ver, sí, es cierto, puede irse Paredes, quizás Tagliafico, o también ya de un paso al costado, naturalmente que Messi, pero después le queda más o menos una buena base, con jugadores que todavía etariamente, futbolísticamente, le dan una cierta columna vertebral. Y a muchos pibes que no han tenido muchos minutos en el Mundial, en el último, de a poquito han ido jugando en los preparatorios y se han ido ambientando,
1: sí,
2: y tomando conciencia.
1: Pero te digo algo, yo pienso, a ver, en voz alta y lo comparto con ustedes, Scaloni quedó en una situación incómoda con Rodrigo De Paul cuando lo marginó, creo que en aquel partido, no sé si fue frente a Inglaterra o el anterior, lo marginó de la titularidad, no lo puso a Lautaro Martínez en la final frente a España, no lo utilizó ni un segundo, y después llegó varios futbolistas jóvenes, Nico Paz, Barco, Ezequiel Palacios, que los utilizó muy poco. A mí me parece que es incómoda la posición de Scaloni si él decidiera quedarse.
0: Yo creo que el equipo estaría en derredor de dos grandes figuras que en este momento tiene el fútbol argentino, una vez retirado Messi, que son Enzo Fernández
1: y el Cuti
0: y Lisandro y Lautaro Martínez.
1: Y Lautaro Martínez.
0: Y Lautaro, que son las dos grandes figuras que hoy tiene el fútbol argentino, bueno, a nivel mundial.
1: Yo te podría contestar después, que, perdóname, que la final del mundial la jugó Julián Álvarez y no Lautaro.
0: Bueno, Julián, digamos que está en un proceso complicado. Es una temporada de desafío para Julián. Pero hoy por hoy, a nivel internacional, Lautaro está entre los nominados a Balón de Oro y Enzo hoy es el número 10 del Manchester City y la está rompiendo. Y después vienen los pibes.
1: Sí, claro.
0: Nico Paz, Maxi Perrone. Está mostrando un gran nivel Maxi Perrone en el Como. Valentín Barco, lo poco que jugó en el Chelsea, la rompió.
1: Se abrazó con un hincha.
0: La rompió. O sea, ahí están los jugadores a futuro, que ya tienen que ir empezando a tomar la posta en la selección argentina.
1: A ver, negro, ¿qué decís?
2: No, digo, obviamente, a ver, uno mira que por edad y por condición de clase A premium, que van a estar todavía, le va a quedar hilo en el carretel, Cuti Romero, Enzo Fernández, McAllister, Julián Álvarez, Lautaro Martínez, Es decir, no es poca cosa tener 5 jugadores con experiencia mundialista, que han estado en las buenas, en las malas, qué sé yo, tenés, y después, obviamente, tenés que buscar un 4. Tenés que, uno dice, che, pero lo probó Giai, pero no lo llevó. Molina, uno cree que no va a estar, y ya fue, que en su momento era el comodín, y no creo que esté, Otamendi, Lisandro Martínez, le alcanzará, che, y el 3, ¿quién puede ser el 3? Pero bueno, es decir, hay distintos puestos, habrá que ver si el Cuti, que el Dibu Martínez siga. Por ahí dijo entrever que por ahí se va, pero vos más o menos le vas viendo a Beltrán, que tiene personalidad y condiciones. Habrá que ver Digo, pero para arrancar un proceso que se dice, no, desde el kilómetro cero, y bueno, no, ya tenés algunos kilómetros con estos jugadores mencionados.
1: Sí, claro.
2: Y más los otros que ya más o menos saben cómo viene la mano y cómo estar en una selección siempre exigida y con aspiraciones como la Argentina.
1: Hay que ver el Diego Martínez, que tiene 33 años y tiene ganas de seguir dando peleas, si está... Va a seguir siendo titular, por supuesto. Pero
0: que lo joven y además tiene esa muso.
1: Pero él también había deslizado la posibilidad de irse, por eso lo digo.
0: Sí, lo que pasa es que ahora tiene un desafío nuevo, que es ser el arquero del Chelsea, que no es poca cosa. Estamos hablando de uno de los grandes del fútbol inglés, el Big Six, como se le dice a los seis grandes del fútbol inglés, que no es lo mismo que atajar en el Aston Villa, que si bien es cierto, hoy tiene el Aston Villa.
1: Yo sigo pensando, que por los comportamientos internos y externos de Diego Martínez, que no son de los más adecuados, acuérdense esa imagen fálica que fue horrorosa. En el Mundial del 2022 no le permitió llegar al arco más importante del mundo, que es el del Real Madrid.
0: Pero el arco del Real Madrid está Courtois hace ya casi 10 años.
1: Todo lo que vos quieras, el Diego Martínez es más arquero que Courtois.
0: Está bien, pero si vos tenés un arquero como ese, ¿para qué vas a ir a buscar?
1: Bueno, ponele. Repasamos, antes de la pausa, repasamos con Carla Ruiz el pronóstico del tiempo para la ciudad autónoma de Buenos Aires y alrededores.
3: Así es, Nico. Para lo que resta de la jornada, tendremos una tarde nublada, baja probabilidad de chaparrones para esta noche y lo que comentaba antes. Mañana, descenso de la temperatura, un fin de semana casi invernal, la mínima mañana de 9 grados, la temperatura máxima de 12, lloviznas durante toda la jornada. El domingo, 6 la mínima, 14 la máxima, mayormente nublado el cielo.
0: Atentos al partido de Talleres, sobre todo los hinchas de Boca, porque Arruebarrena pidió expresamente a Matías Galarza.
1: Negro.
2: Bueno, juega bien Matías Alejandro Galarza. Juega bien, ¿eh? Pero medio que los distintos técnicos no le encuentran un compañero, digo, en tiempos donde se estila jugar con doble cinco, prueba con este, o es el lugar teniente o es el Galarza, que tiene buen manejo de pelota, pero es como que se diluye cuando atraviesa el círculo central, es decir, la mueve muy bien, la tiene atada, pero después como que le falta esa puntada final, y lo que uno observa es un jugador de 65 minutos, está bien, corre, se agota, pero una cosa es Matías Alejandro Galarza jugando el primer tiempo y un chorrito más de la etapa complementaria, y al último vos ya lo ves, las medias caídas, agotado, transpirado, es decir, jugás con uno menos.
1: La primera pausa que tenemos en Pasión Nacional.

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0: Estamos en todo el país. Chaco. En Resistencia, la capital de la provincia, existe el Museo de las Esculturas Urbanas del Mundo. Allí se realizan las bienales internacionales y nacionales de escultura. Con sus 14.500 metros cuadrados y acompañado por el Río Negro, se despliega el monumental parque escultórico con obras de gran tamaño. Cada 2 años, artistas de diferentes países conviven una semana con el pueblo mientras elaboran su obra que posteriormente formará parte del patrimonio de todos los resistencianos. 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

0: A ver, Frank.
1: It happened.
0: ¿Dónde? En México. En Monterrey.
1: A long time ago.
0: Bien, le canta México Sinatra. Ya voy al encuentro de Juan Ignacio Gijón, pero tenemos mensajes con la señorita Carla Ruiz.
2: Así es, Nikito, 1138707485. Hola, Pasión Nacional. Creo que es acertada la decisión de Scaloni de que se vaya. Sería porque tiene dignidad, como los demás jugadores que deciden irse, porque no nos dejaron jugar para ganar esa final y que podríamos haber sido nuevamente campeones, dice Enrique desde Catamarca. Uno más, un mensaje más, en este caso es de Diego desde Canelones, desde Uruguay. Dice, muy buen nivel los gurises de Nacional y Peñarol en el sub-19, partidazos se mandaron a pesar del resultado sin goles, muy bien jugado por ambos equipos.
0: Muy bien, Juan Ignacio Gijón en el móvil de Nacional, qué gusto saludarte, Juaní.
3: Qué gusto, Nico, un placer para vos. Empiezan a calentar, a tomar temperatura los chulengos de aquí, el barrio de La Boca. Los hinchas que llegan de todas partes, de Argentina, de Buenos Aires.
4: ¿Tu nombre?
5: Clavé en La Boca.
6: Hola, Ignacio Romero.
0: Perdón, perdóname, el placer tiene que ser para vos, no para mí.
3: No, para la audiencia, para nosotros, para todos.
0: Ah, bien, bien.
3: A ver, hay una escenografía aquí en el barrio de La Boca increíble. ¿Tu nombre?
7: Agustín.
3: Agustín, ¿con cuántos vienen? ¿Cuánto es la barra que vino de Santa Fe, me decía?
7: Santa Fe, sí, somos 50 personas.
3: 50 personas, bueno, en un colectivo.
7: Sí.
3: ¿Cuántas horas de viaje?
7: ¿Y cuántas horas?
0: Seis.
7: 12
3: horas de viaje.
0: 12, pero ya
4: fueron parando, bueno, todos los pueblos.
7: Claro. El chico arrancó en Corrientes.
0: Ah, bueno, ahora sí.
7: Viene subiendo gente.
6: Yo de Vera.
3: De Vera. ¿Tienen una idea más o menos en cuántos pueblos pararon?
0: En todos.
7: 10 Santa Fe, más que nada porque arranqué en Corrientes, subí en Residencia y agarré a los pueblos de Santa Fe.
3: ¿Primera vez en la cancha de Boca?
7: No, ya varias veces. Con los chicos de Ceneice del Norte estamos viajando constantemente.
3: ¿Vos sí me decías?
6: Sí. Nada, una locura.
3: ¿Cómo la ves?
6: Sueño cumplido. Una hermosura. Lo más lindo que pueda haber.
3: ¿Cómo lo ven a este Boca? ¿Los ilusiona? ¿Cómo surgió el viaje? Terminó el partido con San Pablo y dijimos, bueno, vamos a ver a Boca Central Córdoba.
6: Veníamos, ya lo teníamos el viaje ya de agosto, lo teníamos y no se da, y bueno, ahora se dio, así que...
3: ¿Comparte la idea del técnico con hacer un mix entre titulares y suplentes pensando con San Pablo?
7: Sí, la verdad que tiene que descansar porque si no hay mucho partido de seguido y bueno, después pasa lo que pasa, que los jugadores se lesionan y perdemos esa oportunidad de los partidos importantes como pechearla, ¿viste? Así que está bueno que esté el enfoque, que esté en la Copa Sudamericana para la semana que viene.
3: ¿Lo dejó conforme el partido con San Pablo o...?
7: La idea era uno más para ir más tranquilo a Brasil, pero bueno, ¿viste? Hay que ir allá confiado y creer que va a salir todo bien.
3: Y ahora la vuelta con San Pablo, ¿con qué resultado te conformás?
7: Que gane Boca 1-0, chao.
3: Que gane Boca. Ni empate ni nada, no se quiere sufrir.
7: No, tiene que ganar Boca y esperemos no sufrir tanto, así que estamos.
3: Chicos, bueno, muchísimas gracias, suerte en el partido. Ahí, Nico, entonces, mucha gente que viene ya, o sea, uno cuando empieza a llegar aquí al barrio de La Boca, hay varios colectivos que se va cruzando con banderas que bajan desde Chaco, Formosa, de Resistencia, acá estos chicos que venían de Santa Fe, que van parando pueblo por pueblo, levantando grupos de amigos, que se acercan al barrio de La Boca y que sellan de alguna manera su viaje aquí a Buenos Aires, ya varias semanas con antelación. Y bueno, van llegando y la ilusión de ver este equipo de Rabarrena.
0: Ahora, qué mérito, ¿no? Porque encontraste un Vera hincha de Boca.
3: Un Vera hincha de Boca, sí. Hay dos.
0: ¿Quién es el otro?
3: No lo puedo decir.
0: Claro.
5: Ahora, demasiado alternativo el equipo de Boca.
0: Bueno, parece, ¿no? A mí me parece que Boca tiene que ganar en el campeonato. Después, Juan, y en la próxima entrada le preguntamos a la gente a ver si le parece que a Rabarrena pone un equipo demasiado suplente hoy.
3: Por supuesto, ahora lo vamos a tratar conversando con los hinchas.
0: Dale, volvemos en un rato, muchas gracias.
5: Boca no hay suplente, como decía la Bruna.
0: No, claro, Villa es suplente, hoy sí, pero Villa no es suplente.
5: No.
0: Villa no rindió todavía en Boca, me parece que todavía no le avisaron que juega en Boca a Villa.
5: No, y además no le encuentran la posición, porque él ya no es aquel jugador de banda como era en el Boca anterior. En Independiente Rivadavia empezó a jugar más de enganche,
0: ahora,
5: más de dueño de equipo.
0: Mirá lo que son las cosas, ¿no? Viene de ganar Villa con Independiente Rivadavia la Copa Argentina,
5: sí.
0: Siendo la enorme figura y el equipo giraba en derredor de él, y en Boca no es titular.
5: Pero por eso te digo, no le termina de encontrar la posición. Y yo pensé que siendo la lesión de Aranda, tal vez sí, Arruabarrena lo iba a poner ahí, lo iba a poner de enganche, pero está prefiriendo otro jugador.
0: Negro, ¿no? Yo pensé que Villa no iba a largar nunca la pilcha de titular en Boca, sinceramente.
8: No, le está costando, pero al margen, digo, al margen de la cuestión de readaptación, de volver a revinculizarse con el pueblo bostero, con el hincha de Boca, que quedó medio ahí trizado después de que coqueteara con River, me parece, ¿no? Tengo la sensación que tiene inconvenientes con la ubicación. Es como que si va por la izquierda, lo tiene a Blanco, que es el que se adelanta, se proyecta y tiene tanta potencia en lateral, que siempre gana y manda centros. Más allá que después, como Boca no tiene 9, nadie los aprovecha. Y quedan ahí, en la anécdota, esos tantos centros de Blanco. Me parece que seguramente el Vasco le va a encontrar otro lugar, porque por ahí va por la derecha, pero ahora con Lozano, cuando se manda, es como que se superponen. Es como que les cuesta a los técnicos argentinos esa convivencia entre el lateral proyectado y el extremo, que queda ahí medio que se apilan, se superponen en las funciones.
0: Bien, recordamos las vías de comunicación, Carla.
2: 11-3-870-7485, allí tu WhatsApp por escrito y nuestro canal en YouTube. Nos ves, nos escuchás, nos podés escribir, por supuesto, Radio Nacional Argentina AM870.
0: Muy bien, hoy desde las 21 estamos desde la Bombonera para Boca Central Córdoba de Santiago del Estero. 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
2: 1:30 de la tarde en la República Argentina. La justicia rechazó la recusación contra los jueces y continúa el juicio contra Piti Álvarez. El pedido de la defensa fue desestimado, por lo que se retomará el próximo lunes el proceso por el crimen de Cristian Díaz. En tanto, los defensores informaron que están analizando la respuesta y en primera instancia consideraron que debería ser declarada nula y adelantaron que presentarán un recurso de inconstitucionalidad. Una jueza fueguina se declaró competente en una causa contra las petroleras. El informe de Lourdes Marchese.
10: La jueza federal de Río Grande, Mariel Borruto, se declaró competente para intervenir en una acción preventiva por posible daño ambiental y soberano presentado contra las petroleras extranjeras Rockhopper Exploration y Navitas Petroleum Development, que operan en la plataforma continental argentina a 220 kilómetros de las Islas Malvinas. La demanda fue impulsada por la Asociación de Abogados Ambientalistas y el Centro de Excombatientes Islas Malvinas La Plata, quienes reclaman la abstención de ejecutar el proyecto Sea Lion, que tiene como objetivo la construcción e instalación para el proyecto hidrocarburífero offshore.
2: Cambios en calles de Caballito y Almagro. Desde el martes, esos barrios porteños tendrán modificaciones en la circulación y el estacionamiento por la implementación del trambús. También se modificará el recorrido de la línea 2 de colectivos por la llegada del nuevo sistema. El cielo se encuentra nublado en la ciudad de Buenos Aires, temperatura 18 grados, 3 décimas, humedad 56%.
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0: Muy bien, estamos en la continuidad de Pasión Nacional. 1:33 PM, vamos a estar con todo el fútbol el fin de semana. Hoy con el relato de Luca de Jesús para Boca Central Córdoba de Santiago del Estero. Mañana Eladio Rey para Atlético Tucumán River. Y el domingo Martín Perazo para Independiente San Lorenzo y Sergio Zarratea para Huracán Racing. Y vamos a estar el martes con el relato de Martín Perazo a propósito de San Pablo Boca, el partido de vuelta de la Copa Sudamericana. Sí, Carla, tenemos mensajes.
1: Mensajes al 113-870-7485 desde Santa Fe. Antonio dice que es un bostero que saluda aquí a este programa. Nadia, hola, Pasión Nacional. ¿Cómo podemos confirmar y saber que los jugadores de Argentina fueron amenazados? Dice ella. Y manda saludos. Y bueno, no lo
0: bueno,
1: sé.
0: Bueno, no tenemos ninguna confirmación. Prácticamente no han hablado después de la competencia en el Mundial. El único que lo ha hecho ha sido Lionel Scaloni. Yo creo que con el tiempo alguno, Javier, va a hablar y va a contar más.
2: Messi algunas cosas dijo también.
0: Sí, a través de la carta. El que desconfía siempre es Ricardo Caruso Lombardi. Bien, me da mucho gusto ir a San Luis. Lo saludamos al querido Gabriel Osorio, que siempre nos está dando una muy buena mano en Pasión Nacional. Gabriel, qué gusto saludarte.
3: Hola, Nico, querido, ¿cómo te va? El gustazo de saludarte a vos y a todos los compañeros de Radio Nacional en todo el país. San Luis está vistiendo aquí con una temperatura de 18 grados, está parcial nublada la temperatura, se espera para este fin de semana un frío terrible, atento al detalle porque va a venir la fresca la provincia de San Luis, pero sobre todo porque van a haber eventos importantes en la provincia. Dos de ellos, uno el más convocante, la categoría del turismo carretera, que va a llegar este fin de semana aquí a la provincia para empezar a abrir el juego de la Copa de Oro. Agustín Canapino, que es el actual campeón de la categoría, va a defender seguramente ese título y con el objetivo de poder seguir sumando. Llega el turismo carretera, los pilotos ya están embarcados aquí en San Luis. Hoy por la tarde, en diferentes estaciones del servicio, que son las marcas y los sponsoreos que tienen los pilotos, estarán dando comienzo para el espectáculo. 7:00 PM, conferencia de prensa en la terminal de ómnibus de Aliro. Y de allí, 2 autos del turismo carretera, 2 del TC Pista, van a estar recorriendo los caminos sobre Avenida Fundador, un tramo aproximado de 2,5 km para el público y la gente. Y mañana la actividad que va a comenzar con el TC Pista, alrededor de las 9:00 AM con los entrenamientos, la clasificación se va a realizar a la tarde, lo mismo para el turismo carretera, y también ya el domingo pensando en lo que será la expectativa de los fanáticos. Se espera un aproximado de 50,000-60,000 personas que lleguen a la provincia, cercanías como Mendoza, como San Juan, como La Pampa, que son escenarios fundamentales para este autódromo Rosendo Hernández, un circuito que han dejado en condiciones y que por supuesto va a tener la categoría más popular y convocante de la República Argentina. Y otro de los espectáculos que vamos a tener va a ser el Campeonato Nacional U16. Esta será la edición número 27 del campeonato U16 de atletismo. Es la formativa que se va a realizar en el Pedro Presti. También ya están los pequeños entre 13, 14 y 15 años que están en la capital puntana para recibir a más de 350 atletas y que por supuesto la Confederación Argentina de Atletismo con el streaming estará con las expectativas. Arranca el sábado a las 8:30 AM. Todas las diferentes disciplinas, tanto de pista como adentro del campo, con salto en valla, salto en garrocha, el lanzamiento de disco, bala, bueno, todas las disciplinas para una formativa que desde hace mucho tiempo la CADA viene acompañando y aconteciendo aquí en la provincia de San Luis.
0: Es muy bueno, Gabriel, todo lo que contás, porque estoy pensando la cantidad de gente que mueve el turismo carretera con la pasión que hay por un deporte que es pasión popular de los argentinos más allá del fútbol. Y esto que nos decís de la edición 27 de atletismo, se genera un movimiento en la provincia muy importante que repercute afortunadamente en lo gastronómico y también en lo cultural.
3: Tal cual como vos remarcabas, y sobre todo en lo hotelero, porque tras confirmarse que va a estar frío, unas temperaturas menos de 3 grados aquí en la provincia para el sábado, y la máxima va a estar de 7, 8 grados, algunos amantes del automovilismo que pernoctan o están en el sector de motorhome o carpas, prefieren ir a una cabaña, a algún hotel. Entonces los hoteleros se han reunido y han tratado de que tengan cada lugar, tanto los que van a llegar al turismo carretera como a las confirmaciones que tienen en el campeonato nacional. Nacional de Atletismo. Así que buena la expectativa también. El tiempo está complicado para estar en el autódromo, por eso eligen pernoctar en hoteles.
0: Bueno, que la verdad que es bárbaro lo que estás contando. El domingo en la edición de 14 a 15, a lo mejor te llamo para que me sigas contando, no solamente a mí, sino a la audiencia de Nacional en todo el país, de todo lo que tiene que ver con el fin de semana deportivo allí en la provincia. ¿Te parece?
3: Sí, no hay ningún problema, estaremos ahí en el sector de atletismo también, pero vamos a estar con los oídos cerquita, porque va a estar a menos de 4 kilómetros lo que sea el turismo en carretera, pero con la actividad de lo que ocurre acá en San Luis, estaremos en vivo por Nacional como siempre.
0: Muy bien, te mandamos un abrazo, Gaby, muchas gracias.
3: Abrazo, Nico, cariño grande a los chicos.
0: Gabriel Osorio de San Luis, Paseo Nacional, transmitiendo con Concepto Federal, lo reiteramos, Fórmula 1, Gran Premio de España. En la primera tanda de entrenamiento, el piloto argentino Franco Colapinto terminó en el 13º lugar, mientras que en el segundo entrenamiento, como anticipó Javier en el comienzo del programa, 15º, sí.
4: De cara a las revanchas de la semana próxima de los torneos continentales, bien lo decías entonces, Jesús Valenzuela designado para Corinthians frente a Estudiantes.
0: Un árbitro que vos te gusta.
4: Para mí el mejor de América, sin dudas, el venezolano. Abrió un expediente la Conmebol respecto de los gestos de Memphis Depay, sí, que le hizo a los hinchas de Estudiantes. Estudiantes hizo una queja en Conmebol, la Conmebol abrió el expediente y tiene que resolver en las próximas horas, porque la Conmebol tiene que decir si Memphis Depay puede ser de la partida en ese encuentro decisivo o no. Así que hay que esperar una definición de la Conmebol al respecto para las próximas horas.
0: Perfecto, vamos a saludar a Daniel Carranza, porque hoy Boca juega frente a Central Córdoba de Santiago del Estero y queremos tener todas las novedades del equipo santiagueño. Hola Daniel, bienvenido.
5: Nico, querido, el placer de siempre de saludarte a vos y a todos los compañeros. Ese sí, un Central Córdoba que va en busca de lasañas, si se puede decir así, de poder sorprender esta noche a Boca, más allá de que sea un equipo alternativo. Un equipo prácticamente confirmado, el de Central Córdoba, con Alan Aguirre en el arco, en la parte defensiva Santiago Moyano, Alejandro Maciel, Facundo Mancilla y Darío Cáceres. En la mitad de la cancha va a estar Vera junto con Jacobelis, Lucas Saltita González, también estará Diego Barrera y Leo Sequeira junto con Martínez. Ese será el once titular del conjunto ferroviario. Nosotros tuvimos la posibilidad de conversar con Diego Barrera, uno de los mejores hombres que tiene el ferroviario, pensando ya en lo que va a ser el partido de esta noche.
6: Somos 11 contra 11 y es un partido especial por el hecho de que todos los partidos son especiales. O sea, el fútbol argentino es así. Sabemos que el año pasado hicimos un gran partido allá, que lo podríamos haber ganado en la última y haberlo cerrado 3-2, entonces, y lo empatamos en el segundo tiempo de una gran manera. Entonces, bueno, vamos a intentar hacer eso. Sabemos que es un rival durísimo, pero bueno, nosotros también tenemos nuestros jugadores, ¿no?
7: Si bien va a presentar un equipo alternativo, pero es Boca, ¿no? El alternativo también tiene, es titular.
6: Y sí, tiene mucha jerarquía, es un equipo con grandísimos jugadores. Sabemos que por ahí el banco te entra uno que viene jugando, capaz todos los partidos, entonces bueno, trataremos de dar lo mejor de nosotros y bueno, tenemos que estar en el día un 130%, obvio.
5: Bien. Esas eran las palabras de Diego Barrera, Nico, que tengo entendido que es pretendido justamente para que vuelva a Talleres por el técnico actual, justamente Don Omar de Felipe, ¿no?
0: Bien, contanos por dónde nos escuchan en la provincia, allí en Santiago del Estero, a través de Radio Nacional, porque me gustaría mucho mencionar la radio de Santiago en la transmisión de esta noche de Boca.
5: A través de AM1130 y también a través de FM98.5, la gente de Santiago del Estero podrá seguir todo lo que acontezca en la noche de hoy allí en la Bombonera entre Boca y Central Córdoba.
0: Muy bien, ahí vamos a estar con Luca de Jesús y quien les habla para relatar y comentar el partido de Boca. Me imagino que mucha expectativa en la provincia por esta presentación en Buenos Aires frente al Xeneize, Dani.
5: Exactamente, así es, Nico, muchísima expectativa en cuanto a lo que tiene que ver con este partido de esta noche. A ver, una data de color como para tener, sí, en cuenta. El primer equipo no afiliado a la AFA en ganarle a Boca en la Bombonera fue justamente Central Córdoba, ¿no? Allá en el 15 de octubre de 1967 le ganó 2-1. Fue el primer equipo del interior no afiliado a AFA en ganarle a un equipo grande en la provincia de Buenos Aires, ¿no?
0: Muy bien, qué bueno que lo recuerdes. Te mandamos un gran abrazo, Dani. Muchas gracias.
5: Abrazo grande.
0: Daniel Carranza.
4: buen dato, porque Boca para mí está arriesgando mucho con un equipo alternativo hoy. No tanto pensando en las finales de este torneo, sino en la tabla anual.
0: Sí, claro.
4: Que es la que te clasifica a la Copa Libertadores de América.
0: Es lo que Boca tiene que jugar, volver a jugar el año que viene, le digo al Negro Romero en Córdoba.
8: Y sí, porque, viste, obviamente, toda la atención y todo el material humano está todo depositado en la conquista de un torneo internacional, pero también se descuida la clasificación para el año que viene y vamos orejeando, bueno, hoy después vamos con la Copa Argentina, intentaremos por la Copa Argentina porque descuidamos la tabla anual y entre un abrir y cerrar de ojos se te fueron todas las posibilidades y quedás en Pampa y la Vía, ¿viste? Es una situación cuando tenés, insisto una vez más, cuando tenés un plantel muy corto. El tema es tampoco superponer, apilar jugadores. Boca hizo una depuración necesaria porque había, claro, sí, 25, 30 profesionales, pero no jugaban nunca, no jugaban nunca porque estaban lesionados, porque ya estaban grandes, porque estaban lesionados, y entonces, bueno, tiene que jugar con lo que mejor tenga el técnico y, bueno, descuidar el torneo local.
0: Sí, por supuesto. Tenemos con Carla Ruiz más mensajes y voy a la pausa.
1: Así es, Nico, mensajes que llegan al 11-3-870-7485. Buen día, queridos amigos, dice desde Núñez, Orlando. Ustedes son todos unos maestros, así que feliz día, dice él. Por acá, Carlos de Flores dice que está preocupado por lo de Villa. Y uno más desde Santa Fe. Hola, Nicolás y equipo, qué gusto escucharlo. Soy Marcos desde Santa Fe esperando las novedades del Rojo. Manda saludos.
0: Muy bien, tenemos la pausa.

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0: En Monterrey, Frank. En Monterrey, dice él. Bien, hay uno de los temas que no es demasiado divulgado por los medios, prácticamente no conocido, ¿no?, este tema de Sinatra, pero me gusta compartirlo con ustedes. Les quiero contar que recuerden, hoy 5 de la tarde en el Parque de la Independencia, Newell's Vélez, seguramente vamos a estar con Facundo Paredes en un rato desde Radio Nacional Rosario, en Florencio Varela 1915, Defensa y Justicia, frente a Gimnasia y Grima de Mendoza, 21:30 en la Bombonera, Boca Central Córdoba de Santiago. Además, en la Primera B Nacional a las 22 en Salta van a jugar Gimnasia y Tiro frente a Tristán Suárez. Sí, Javier, con el panorama del fútbol internacional.
1: Claro, porque este fin de semana tenemos, por supuesto, las principales ligas en disputa. En España, la fecha arranca hoy con el partido que van a jugar Sevilla-Valencia. Mañana tenemos Real Rayo Vallecano, el duelo de la ciudad de Madrid. Mientras que el domingo, los partidos más destacados en esta quinta fecha: Levante recibe al Fútbol Club Barcelona, Real Sociedad frente al Atlético de Madrid.
0: Muy bien, lo saludamos al querido Agustín Domper para hablar de River, según Copani, el más grande.
2: Hola, Nico. Sí, River que viaja a Tucumán, una expectativa enorme del público. Recordemos que mañana gente del Millonario va a estar alentando a Poncio, que va por su tercer victoria consecutiva. Recordemos que ganó en el debut frente a Banfield y el otro día frente a Independiente y Rivadavia de Mendoza. Repite equipo, repite el 11, lo que hablamos con Javi, ¿no? Parece que ordenó, por lo menos de lo futbolístico, bien, y pudo repetir tres veces.
0: Yo sería muy cauto, de todas formas sigo pensando que es técnico interino, y por más que Poncio sea campeón con River, voy a seguir pensando, y no me voy a mover de esa tesitura, que River tiene que tener otro entrenador a partir del 1 de enero.
1: Lo importante es lo que piensen los dirigentes de River.
0: No, está bien. Por ahora piensan bastante mal, porque le va bastante mal a River. Le fue mal con Gallardo, con De Michelis, aunque fue campeón, le fue mal. Y le volvió a ir mal con Gallardo. Pero, y le fue mal con Caudet.
1: Poncio trajo paz, trajo tranquilidad. Ya con el solo hecho de no emitir esos sonidos guturales que emitía Chacho. Está bien. Ya los jugadores juegan más tranquilos, más relajados. ¿O me equivoco?
0: A lo mejor si a River llega Scaloni, eso sería otra cosa.
2: Claro, sí. Bueno, lo de Scaloni es para el año que viene. En todo caso, la posibilidad de traerlo. Lo que sí está claro es que se terminó el container. Bustos ya se fue. Parece que es a Brasil, al Curitiba de Brasil, después de rescindir contrato, y solo quedó Viña. Viña, pero es un jugador que está a préstamo del Flamengo, o sea que River no es que tiene un contrato con él. Así que, bueno, veremos cómo se termina dando la salida de Viña, pero ya quedó semi vacío el container.
0: Bien, vos sabés que ayer haciendo zapping a la noche, luego participé al negro. Bueno, digo, voy a ver cómo le fue al Flamengo. Ganamos 2-0 de visitante.
1: Ganamos,
0: por supuesto. Tanto me discutieron en el programa, tanto.
1: ¿Vos incorporaste eso de que el Flamengo es el Boca de Brasil?
0: No, ¿qué tiene que ver Boca en esto?
1: No, digo, porque viste que se dice que la torcida que tiene.
0: Claro,
1: grande,
0: es el club más importante de Brasil y del. No sé si del continente, pero en cuanto a cantidad de hinchas, me parece que es el club del mundo con más hinchas.
1: Sí, es uno de los más grandes, sí. A lo que tiene es un equipazo. El triunfo de ayer en Quito, pasando por arriba Independiente del Valle, en la altura, lo pone de candidatazo.
0: ¿Qué te parece? ¿Negro?
3: No. Estaba clarita la etapa. Bueno, lo mismo, a ver, sí, es cierto, por ahí te da una mayor garantía, tranquilidad, reaseguro del tener un técnico de chapa, con mil batallas encima, pero bueno, no le fue bien en la última versión de Gallardo. El Chacho Coudet venía precedido, exjugador, identidad, muy querido por los hinchas. Bueno, hasta que se terminó rápidamente su etapa. Y bueno, por ahí, qué sé yo, si, con ese criterio entonces diríamos, todavía lo voy a seguir discutiendo Scaloni, porque Scaloni nunca dirigió ningún club. Tenían que haber traído otro. Bueno, sí, pero te ganó dos Copa América, campeón del mundo, subcampeón del mundo, una finalísima. Digo, por ahí, no digo que cualquiera de nosotros podría dirigir a este River, pero como decía Javier, por ahí dándole tranquilidad, continuidad, que jugadores en puestos claves no se le lesionen frecuentemente, y River va a salir adelante.
0: No, por supuesto, pero ¿sabés por qué me gusta poner? No digo duda, pero me gusta ser cauto, porque si River pierde los próximos cuatro partidos, ¿qué van a decir? Poncio no estaba para ser el técnico de River. Yo creo que hay que ir paso a paso, como decía Mostaza en otra época.
1: Pero con el equipo que tiene River,
0: Tiene que andar bien. Tiene que andar bien.
1: Seguido. Esto del negro, comentando sobre las Copa América y todo, hoy me hizo reír muchísimo porque finalmente se supo lo que se dijeron de Paul y Lewandowski. Y Lewandowski después del partido dijo: De Paul me acusó de no haber ganado Copa América. ¿Y Polonia cuándo juega la Copa América? Estuvo bien, ¿no?
0: Además,
1: ¿cierto?
0: Además el currículum de Lewandowski es excepcional. Bien, hay una noticia, Javier, de último momento, que tiene que ver con que AFA le dio a Boca 5 días para que haga el descargo a propósito de la nota que presentó Vélez por el partido de Copa Argentina.
1: Claro, y que hay justo para el 17, si no me equivoco, esos 5 días. El jueves que viene, ahí se va a tomar la resolución.
0: Seguramente lo van a comunicar a última hora del día, acordate.
1: Seguramente. Igual viste que hay un antecedente ahora que se dio en el fútbol femenino similar y no fue quita de puntos, simplemente fue una sanción.
0: Claro. Agustín, de un título de San Lorenzo Almagro, se viene el debut de Rubén Darío Insúa.
2: Mucha expectativa, Nico, del domingo a las 19 en el estadio de Avellaneda, en el Libertadores de América. La información es que trabajó mucho esta semana. Horarios de práctica de más de 2 o 3 horas y que dispondrá una línea de 5, algo característico de Insúa en el último tiempo, tanto en Barracas como en San Lorenzo. Sacaría a un volante, que sería Gulli, y pondría a un defensor, que sería Corujo, y no mucho más, como para darle un cambio táctico a este equipo. San Lorenzo tiene poco gol, pero sufre mucho también, o ha sufrido con Pipo Gorosito en el propio arco, ¿no? Le han llegado y le han marcado goles.
0: Bien, yo quiero destacar una vez más la generosidad que tuvo Marcelo Culota, el presidente de San Lorenzo, porque yo fui al hueso ayer cuando le pregunté por Gorosito. A mí no me gustó la decisión que tomaron con Pipo Gorosito. Me parece que se calentaron porque perdió el clásico con Huracán. Sí. Cuando él dijo, no lo mejoró. Bueno, yo no quise cortarlo, digo, hermanito, 7 partidos dirigió Gorosito nada más. Pero bueno, contestó muy bien y sí. Nobleza obliga, uno tiene que ser respetuoso, por cierto, lo fuimos.
2: Totalmente, sí. Además, son opiniones, Nico, respetables, la tuya como la mía. La realidad es que igual 8 partidos es muy poco, pero también es real lo que decía Culota, el equipo no aparecía. Y claro, lo de Huracán fue, como decís vos, perder de local después de más de 25 años fue un anímicamente un hecho que no lo pudo superar.
0: No, lo escuché Eladio a la tarde y Eladio tiene razón. Uno en el fragor de la nota a veces se le puede pasar alguna cosa. Eladio decía, bueno, ¿por qué no le preguntaron qué pasaría si Insúa en 7 partidos no consigue una victoria? ¿Qué, lo van a echar a Insúa también?
2: Bueno, es que justamente Insúa debuta frente a Independiente y después recibe a Boca. Así que está muy bueno lo que plantea. Históricamente a Insúa le ha ido muy bien en los clásicos.
0: No, pero a ver, me voy a poner en malo que no soy. Pero digo, armemos, se lo voy a decir a Zarratea, pero vos sos el ayudante de campo de Zarratea con San Lorenzo. Armemos la campaña de cómo le fue a Gorosito en 7 partidos y después que transcurran 7 partidos con Insúa, vemos los puntos que sacó. Y hagamos una comparación.
2: Sí, seguramente le va a ir mejor a Insúa, porque fue muy malo lo de Pipo. Ganó un partido.
0: ¿Y si le va mal como a Pipo?
2: Bueno,
0: ojalá que no.
2: Sí, pero sí, está bien. También, Nico, hay que decir que en este micrófono también, cuando un técnico pierde un clásico, hemos pedido que se vaya, sea de Boca o sea de River también, cuando le pasó al propio Gallardo, que perdió, o a Coudet, que perdió el clásico con el Boca de Úbeda.
0: Sí, yo no pedí la salida de Coudet en su
2: momento. No lo digo por vos, digo que muchas veces River, después, sí. Después de un clásico la gente es como que se...
0: La gente se pone furiosa. Negro, viste que en el fútbol argentino no se banca una sola derrota.
3: No, obviamente, quieren que, qué sé yo, que jueguen, qué sé yo, los de Racing quieren que jueguen como cuando dirigía Costa. Y bueno, pero con Costa tenía jugadores, obviamente, estaba la idoneidad y Gustavo Costa, pero quieren que el equipo siga ganando como ganaba hace 1 año y medio, 2 años atrás. Y bueno, así si no hay mucho más. En la despedida, Nico, sí. Digo, a veces me sorprende, no puedo creer que ¿es cierto eso que le deben plata a Scaloni y a los jugadores?
0: No, la AFA ha dicho que no.
1: La AFA lo ha desmentido rotundamente.
3: Ah, bueno, no.
0: No, pues digo, con toda la plata que ingresa, Negro.
3: No, sí, una vez me contaba un ex arquero de la selección, década del 90, dice, claro, como de pronto los jugadores que venían de Europa ganaban muy bien, Y no, nunca reclamaban el pago por partidos de eliminatorias, por Copa América. Ponele que para ellos era poca cosa, $10,000 por partido. Hasta que un día nos dimos cuenta que había algún pícaro que la plata la tenía y nos avisaba recién que ya estaba en el cajero, claro, a los 4 meses, y nos laburaba la guita en una financiera a la vuelta. Bueno, ahí empezamos a exigirle que pagaran en tiempo y forma. Y bueno, Nico, en el adiós hasta la semana que viene, un reconocimiento para usted que no necesita que yo lo venda.
0: Ah, ¿por qué? A ver.
3: Porque usted ayer, anteayer, dijo, no, Ricardo Gareca, ya está, ya se le pasó el tiempo en la selección. ¿Se acuerda?
0: ¿En la selección?
3: Sí, que dijiste quién podría llegar a ser el técnico en caso que se vaya Scaloni. Algo así lo involucraste a Gareca.
0: No, yo no lo involucré a Gareca, me parece.
3: Ah, bueno, perdón. No, porque ayer le preguntaron en un medio aquí, en un diario, versión streaming, a Gareca, si llegara a ir Scaloni, vos que hiciste un buen trabajo en Perú, no, dice, mi tiempo ya pasó, dice Gareca, ya está.
0: Nos hubiera gustado antes de que llegara Scaloni Ricardo Gareca, pero bueno, no se pudo dar.
3: No, pero yo por la duda lo quería vender.
0: No, está muy bien y gracias por la venta. Negro, a disfrutar del fin de semana. Después viene Gerardo Murúa en un rato con toda la data, con la mejor data de los equipos de Córdoba. Vos estás para los editoriales, vos, Negro, estás para otra cosa en realidad.
3: No.
0: Te mandamos un gran abrazo.
3: Igualmente, disfruten del fin de las transmisiones. Gracias.
0: José Luis Romero, desde Córdoba, tenemos dos mensajes. Leemos y vamos a las noticias, Carla, de las 2 de la tarde.
4: Así es, desde Bahía Blanca nos saludan y dice, vamos con el rojo. Y por aquí Andrés manda mensaje. Hola, gente linda, desde Concepción del Uruguay, Entre Ríos. Acá estamos con pizzetas caseras, horno de barro. Un fuerte abrazo y aguante Boca.
0: Muy bien, vamos a estar con la transmisión de Boca Central Córdoba de Santiago del Estero a partir de las 21 en Nacional, 2 de la tarde. Aquí están, estas son las noticias en Nacional.
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4: Las 2 de la tarde en la República Argentina. El gobierno decidió a favor de Mendoza en el conflicto con La Pampa por el río Atuel. La provincia cuyana pasará a cobrar la totalidad de las regalías hidroeléctricas de la represa Los Nihuiles, ubicada sobre el cauce. La medida también busca ordenar el marco jurídico para la licitación del complejo. Sergio Urribarri fue trasladado a Gualeguaychú. El informe de Eli del Mar Otman desde la emisora de Radio Nacional en la ciudad entrerriana.
6: Se produjo el ingreso del ex gobernador de la provincia de Entre Ríos a la unidad penal número 9, el Potrero de Gualeguaychú, para cumplir el resto de su condena a más de 8 años de prisión por corrupción. El ex gobernador quedó alojado en el área de enfermería, sin embargo, luego será derivado a un sector de pabellones especiales con monitoreo permanente. Recordemos que la jueza de ejecución de penas, Cecilia Bértora, había anticipado que era inminente su derivación desde la unidad penal número 1 de Paraná hacia Gualeguaychú, tal como había solicitado el ex gobernador. Urribarri deberá enfrentar ahora su prisión hasta el año 2034, según el cómputo de pena.
4: Alerta meteorológico rige para La Pampa, centro y norte de Mendoza, sur de Córdoba, centro y sur de San Luis y de la provincia de Buenos Aires y la costa norte de Río Negro. Se esperan vientos del sudeste con ráfagas que podrían alcanzar los 70 kilómetros por hora. En la ciudad chubutense de Alto Río Senguer, donde nos escuchás por AM740 y FM93.5, temperatura 5 grados una décima, humedad 36%, cielo despejado. En la ciudad de Buenos Aires, temperatura 18 grados 3 décimas, humedad 56%, cielo nublado.
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0: Muy bien, estamos en la segunda hora de Pasión Nacional, dándole las gracias a nuestro querido amigo operador Rodolfo Flores. Ahí está en el control central Claudio Canullán y toda la gente. Estamos saludando a la gente, también a los amigos de la planta transmisora de Pacheco con Sebastián Vera en la producción. Recuerden, hoy por AM870 y para todo el país a través de las 49 radios transmitimos Boca Central Córdoba de Santiago del Estero con los amigos de Fútbol Show Nacional. Voy al encuentro de Gerardo Murúa allí en Radio Nacional Córdoba en el centro del país. Gerard.
1: ¿Qué tal, Nico? El gusto de saludarte, el gran abrazo para vos, los compañeros y toda la audiencia, como siempre, un placer. Los cordobeses tendrán a Talleres jugando mañana por la noche, seguramente varios cambios en el equipo de Omar De Felipe, recupera Román Riquelme, Federico Fattori, vuelve Diego Baloyes, ya estaremos repasando la formación. La noticia en estas últimas horas es el interés de Boca por Matías Gallardo. Claro. ¿Será cierto? Está a disgusto el jugador aquí en Córdoba porque tenía la promesa de salida en el mercado de pases. Y como ha pasado en otros momentos con Andrés Paz y los jugadores, las relaciones no terminan del todo bien. Habrá que ver si Talleres lo quiere negociar a mitad del campeonato, pero por lo menos en Córdoba se habla de un interés de Boca por el volante central. Por el lado de Belgrano, Santiago Longo va a reemplazar a Adrián Sánchez, que está desgarrado. Es la única modificación. Cerca de 3.000 personas del Pirata van a ir a Junín. Un grupo de socios con el ex tesorero Merlino a la cabeza presentaron ante la justicia un pedido de impugnación de la asamblea donde se votaría la reforma del estatuto la semana que viene. Esto es lo más importante por aquí, por Córdoba. Y me permito agregar, Nico, que el partido del fútbol femenino en el que se puede sentar un precedente para Boca Vélez en Copa Argentina es Belgrano-Lanús. Belgrano hizo 6 cambios en ese partido. Es distinto pero parecido a lo que reclama Vélez y finalmente se le dio una multa económica y nada más. Me da la sensación incluso que se puede usar como una plataforma de dónde partir ese partido para después sancionar tal vez en lo deportivo, en lo económico a Boca y no en lo deportivo.
0: No, por supuesto. Después vamos a seguir hablando de este tema. Muy bien que lo cuentes y el ejemplo que pones. También digo que hagan otro reglamento, porque si el reglamento lo hacen para después no cumplirlo, me parece que no tiene demasiado sentido. Me da mucho gusto saludar a Ariel Campoy. Él es periodista, se especializa en automovilismo. Mi nombre es Nicolás Álvarez. Ariel, ¿qué tal? Bienvenido a Pasión Nacional.
2: Buenas tardes, Nicolás, para vos, Agustín, bueno, todo el resto de la mesa.
0: Bueno, te vamos a consultar cómo ves el presente de Franco Colapinto en la máxima categoría del automovilismo.
2: Bueno, Franco de por sí ya es un excelente piloto. Haber llegado allí no es fácil, estar entre los mejores 20, 22, no es sencillo, por más que uno tenga un poder desde lo económico, porque el marketing es un gran circo, la Fórmula 1 y lo económico es muy importante, pero Franco ya lo ha demostrado en cuanto a maniobras, en el stint de carreras, en los ritmos de carrera, y es un piloto que lo que yo quiero decir acá, el mismo Toto Wolff ha puesto los ojos en él, el CEO de Mercedes, también fue en su momento llamado, o hubo unas comunicaciones por la gente de Red Bull en su momento cuando estaba Christian Horner. Entonces estamos hablando de un piloto realmente de una calidad muy buena, y que ya ha sabido ganar su puesto, ¿no? Está haciendo las cosas bien, las cosas de a poco, como tienen que ser, haciendo cometiendo errores, como comete todo tipo de piloto, pero las cosas paso a paso, bueno, como creo bien, que tiene, sí, que hacer.
0: Está muy bien lo que contás. Yo el otro día decía, tenemos un respeto enorme por la figura de Kimi Antonelli, el joven de 20 años,

0: son pilotos que le falta, son pilotos que no, me refiero a faltar no en experiencia, a eso quiero, me refiero. Los circuitos, hay circuitos que desgastan desde lo físico, pero están todos muy bien preparados. Pero Antonelli no ha sabido manejar bajo la lluvia. Antonelli es un piloto que le falta, pero tiene un futuro increíble. Y lo mismo Franco. Desde mi punto, de mi humilde opinión y punto de vista, yo creo que Franco está haciendo las cosas más tranquilas que Antonelli. Pero Antonelli tiene un gran respaldo, que es el de Toto Wolff. Y si Toto Wolff y Mercedes puso los ojos en él y ya lo puso como primer piloto sobre Russell, yo creo que ahí está marcando algo. Claro. Franco, por supuesto que ganaría carreras, pero no sé si lo haría con como lo haría Verstappen o lo está haciendo Antonelli.
1: Ariel, Agustín te saluda, un gusto escucharte. Hablando de circuitos, te pregunto por este de Madrid, ¿no? Después de mucho tiempo volvió a la ciudad española. Bueno, hoy hemos visto en la F2, ¿no? El argentino Barrone con el accidente, y te preguntarte por este circuito que ya tuvo su primera práctica hace instantes, y bueno, y que nos cuentes qué te pareció ya con los pilotos y los autos en el circuito y cómo lo ves justamente a Franco, ¿no? En esta vuelta a Madrid.
0: Agus, querido, buenas tardes. Sí, después de España volvió a Madrid. Ya había tenido, por supuesto, tiene su espacio en Cataluña, ya había tenido su espacio hace muchos años en Jerez, allí donde hace sus veces también los grandes premios de moto. Este es un circuito muy complejo, donde nadie corrió. La gente de Madrid ya le puso su nombre Madrid, haciendo un juego de palabras de Madrid con ring, como es el Red Bull Ring, o en Austria, como es el húngaro ring. Entonces ya se quieren instalar. Pero bueno, hay que reconocer que es un circuito muy, pero muy complejo, porque tiene subidas y bajadas, tiene la famosa monumental, que es una curva peraltada de unos 25 a 30 grados de inclinación hacia el interior de pista. Ahora voy a contar una pequeña bombita ahí que tiró Franco Colapinto, ¿no? Porque todos reconocen que Franco Colapinto es hincha de Boca y bueno, se llama la Monumental. Entonces uno de los periodistas le pregunta
1: por el estadio River.
0: Claro, por el estadio River, y le dice: a mí me gustaría que se llame la Bombomental o algo así.
1: La curva bombonera, claro.
0: Claro, la curva bombonera, haciendo él su fanatismo por Boca. Bueno, a ver, hay curvas muy peligrosas porque hay curvas ciegas. Claro. Y yo por lo que pude ver, tiene un poquito de cada cosa. Tiene un poquito de, es un circuito híbrido. Híbrido me refiero a que tiene una parte urbana y una parte de circuito callejero, ¿no? Pero también de circuitos como Sochi de Rusia,
2: ¿qué sería parecido,
0: cosas de Singapur,
2: a Azerbaiyán, así un circuito similar?
0: Sí, tiene parte de Azerbaiyán, como una chicana entrada al castillo. Tiene un par de curvas y contracurvas, tiene una subida ciega como si fuese la de Eurush, la salida de Eurush de Bélgica, tiene también cosas de Singapur, y tiene una entrada, un túnel como si fuese Mónaco. Por eso quiero decir que es una mezcla de circuito callejero con algo de también y urbano.
2: Está ubicado en la zona de Valdebebas, ahí cerca de la ciudad deportiva, en las afueras, en la ciudad deportiva del Real Madrid, ¿no? En las afueras de la ciudad.
0: Claro, ubicado en Madrid, que ahora, por supuesto, hace sus veces local Carlos Sainz, más allá de que también está Fernando Alonso, pero Fernando Alonso es asturiano, pero el local es Carlos Sainz, el piloto de Williams.
3: Bien, quiero contarles que estamos hablando con Ariel Campoy, periodista, se especializa en automovilismo y participa ya de la charla con una consulta a Gerardo Murúa desde Córdoba. Gerard.
4: El saludo para Ariel, el gusto de que esté en el aire de Nacional. Hoy se lo vio contrariado a Franco, terminó 15º en la práctica 2, por detrás de los Racing Bull, y dijo que están a años luz de los Racing Bull. No se acomodó al fin al circuito, las modificaciones que hizo después de la P1 para la P2 no dieron resultado. ¿Cómo ves el desarrollo de Alpine este fin de semana, teniendo en cuenta que se lo vio bastante contrariado a Franco?
0: Bueno, un saludo grande, sí, para el colega de Córdoba. Sí, Franco, bueno, hoy terminó la práctica 1, número 13, y adelante de Gasly, que siempre es importante terminar delante de tu compañero.

0: compañero, si el compañero es, encima es el piloto número uno. Y en el caso de la práctica número dos, lamentablemente venía en vuelta rápida con cubiertas rojas. Le explico a la audiencia, las cubiertas rojas son las cubiertas más blandas, son las que por ahí duran menos en stint de carrera, pero se quedan mejores tiempos. Por lo general se usan para clasificación. Y en el momento que estaba en instalación de vuelta rápida, está el choque de Lindblad, que en la vuelta de instalación que estaba haciendo él, precisamente en la curva número 5 y 5A, que es la bajada de esta famosa monumental, ahí bajan, hay una chicana a ciegas y Lindblad se va. En ese momento Franco iba a ingresar a hacer la vuelta rápida y seguramente se iba a poner en los primeros 10 porque ya estaba trabajando para la quali de mañana. Y ahí donde lamentablemente sufrió la pérdida de tiempo, bueno, después hubo bandera roja hasta que sacaron el auto de Lindblad y perdió el tiempo. Pero lo veo bien a Franco, lo veo con sus riesgos de un circuito nuevo, pero me parece que es un piloto que tiene un gran futuro y este circuito, bueno, él dijo como todo, ¿no? En los simuladores, porque nadie conoce este circuito, solamente a través de los simuladores, horas y horas en simulador, y Franco dijo, me choqué todos los paredones, ahora espero no hacerlo en pista.
1: Así bien, que, bueno. Perfecto. Ariel, te agradecemos muchísimo el diálogo con Nacional, hablando de la Fórmula 1 y particularmente de Colapinto.
0: Muchísimas gracias a ustedes por el espacio, muy agradecido a Agustín, bueno, a Nicolás y a toda la gente de Radio Nacional. Muchas gracias.
1: Muy bien, Ariel Campoy con nosotros. Vamos a escuchar al piloto argentino Franco Colapinto después de los entrenamientos libres en el Gran Premio de Fórmula 1 que se va a correr en España el domingo.
2: Creo que los Racing Bulls especialmente estamos años luz de los Racing Bulls. Hay que entender un poco el porqué, ¿no? Pero creo que fue un día difícil. La FP1 fue, estábamos lejos, pero creo que había mucho por mejorar. FP2 no dimos ningún salto y creo que lo que intentamos mejoró adelante un poco. En los pianos estaba muy duro el auto, eso mejoró. Pero nada, después perdimos un poco de carga y atrás el auto va muy mal. Creo que de vuelta muy impredecible y un poco raro la verdad de manejar hoy. Pero nada, No dimos el paso de FP1 a FP2 que tendríamos que haber dado. Así que nada, intentar entender. No hice la vuelta con la goma blanda porque se cruzó la Lawson en la curva esta larga. Generar una pista difícil especialmente de pasar. Es imposible prácticamente pasar a nadie. Así que veremos qué pasa el domingo, pero creo que mucho por trabajar hoy la noche y por entender.
1: Bien, hasta ahí Franco Colapinto. Hoy se van a jugar las dos semifinales del Abierto de Tenis de los Estados Unidos. Alexander Zverev, el alemán, va a jugar en el primer turno frente a Khachanov, mientras que el norteamericano va a haber duelo de norteamericanos en el segundo turno allí en el Arthur Ashe Stadium, en el estadio Arthur Ashe, Tiafoe frente a Ben Shelton allá por las 20. No tenemos favoritos, o sea, el favorito es precisamente el alemán Alexander Zverev, pero quedó eliminado. Djokovic por el jugador argentino Mariano Navone.
3: Claro, en la primera ronda.
1: Y además también perdió Carlos Alcaraz, sí.
4: En Inglaterra, este fin de semana se destaca la Premier League en la cuarta fecha, el Derby de Manchester el próximo domingo, 12:30 de nuestro país. Manchester United con Licha Martínez para los Reds, enfrentando al Manchester City, donde ya empieza a destacarse Enzo Fernández. Sin lugar a dudas, uno de los partidos más atractivos de este fin de semana. El domingo, 12:30, Manchester United, Manchester City.

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0: Muy bien, estamos en la continuidad de Pasión Nacional. Me da mucho gusto saludarte, querido Fabián Codevila.
1: Hola, Nico. Un abrazo grande para vos, para los compañeros, los oyentes, para hablar de la actualidad de la Academia, que juega el domingo 21:30 ante Huracán, como venimos anticipando. Partido trascendental para Racing por lo que pueda suceder tras dicho partido, si es que no consigue la victoria. Y ya no sería una decisión de la directiva, yo creo que pasaría por el propio destino de Juan Pablo Voivoda, él replanteándose su propio destino y futuro, si es que no logra esa victoria que solo se dio en el arranque del campeonato y después pudo en la Copa Argentina ante Defensa y Justicia y Belgrano obtener triunfos que le permiten soñar con el único objetivo que hoy tiene a priori Racing, que es justamente el torneo federal. Atención, porque más allá de que venimos anticipando una probable formación, hoy pudimos confirmar que Miljevic no va a ser titular.
0: Bueno,
1: se especulaba con la chance de que, obviamente, después de haber salido el otro día, pero aquí hay más allá de lo futbolístico y tiene que ver con la reacción del propio jugador cuando salía de la cancha y se iba directamente a los vestuarios. Lo paró Duván Vergara y le dijo: ¿dónde va? Vení acá, sentate acá, no hagas cagada. Perdón la expresión, pero es textual, literal.
0: En criollo.
1: Exactamente. Y ahí fue que atenuó un poquito lo que era una salida intempestiva, porque habían sacado y no lo habían expulsado.
0: Lamentablemente te estamos perdiendo, Fabián, y se entrecorta. A ver, ahora un poquito mejor.
1: Bueno, aquí me paro entonces. Te decía que Miljevic obviamente quedó expuesto después de esa salida a los 30 minutos del primer tiempo, y yo no sé si en realidad era para salir, pero el técnico es el que manda, es el que sabe, es el que ve, intuye, y lo terminó sacando. Bueno, tuvo una charla con el jugador y le dijo que no iba a ser titular, entre otras cosas porque no le había gustado su reacción tras el cambio. Por eso, me parece el probable equipo de Racing con algunas variantes para enfrentar Huracanes con Cambeses en el arco: Canavo, Matías Pérez. Dicho sea de paso, que Santiago lo comentó en la transmisión y lo hablamos ayer, no había sido un gran partido. Bueno, me dicen que no está del todo bien, que recién viene recuperándose de un desgarro. Y esto es llamativo, porque Racing también adquirió a otro jugador ahora, recientemente llegado, el chico Córdoba, que viene de Racing de Córdoba, y que también llegó con un esguince de tobillo, ¿viste? Entonces,
0: sí.
1: Yo digo, Racing compra jugadores lesionados sabiendo de las urgencias.
0: No es el único equipo que lo hace.
1: Es increíble,
0: sí,
1: ¿no?
0: Sí, coincido.
1: Pero bueno, lo cierto es que Canavo, Matías Pérez, Marcos Rojo y Nacho Rodríguez. En el medio, Saracho, junto a Leonel Pérez y Lodico. Y adelante, Lautaro Díaz, Maravilla Martínez, y la duda, hoy más certeza que duda, es Vergara o Conegni. Me parece que es el turno del colombiano, que además es el jugador que más tiros al arco tiene, el que mejor le pega la pelota y el que más cerca estuvo de convertir un gol, porque a Racing también le cuesta, no digo hizo goles, estuvo cerca de convertir. Y me parece que le llegó el turno, después de ver a Conegni el otro día, como digo habitualmente, y esto fue literal, le erró a la pelota parada dentro del área,
0: sí.
1: Y Conegni merece dejar el equipo. Así que esta es la probable alineación, Nico, insisto, un partido de esos que son realmente bisagra para la continuidad de un cuerpo técnico que ya tiene la suerte echada. Me parece que es victoria o salida. Ahora, ¿cuál será el remedio? Quizás sea el remedio peor que la enfermedad. Tengo que descartar de plano Coudet, salvo que Milito se siente y le diga: te pido disculpas.
0: Sí, que no va a pasar, no va a ocurrir eso.
1: No, teniendo en cuenta el ego de Milito, ahora no queda mucho más para elegir. Y yo les digo acá, muchachos, que si llega su bel día en algún momento, yo bajo la cortina, le entrego la llave a Santiago Lucía, y si quieren, ustedes cubrirán Racing. Yo me voy de la cobertura de Racing después de 30 años.
0: Bueno, te damos un descansito porteño, ¿viste? Y después te tomás,
1: eso digo,
0: te tomás dos semanitas y después volvés con el chichipío.
1: No, lo único que le falta a Racing es que vuelva Subeldía, digo, ¿no? Porque...
0: Nah, pero es buen técnico, buen técnico Subeldía.
1: Bueno, para el que le gusta, buen técnico. Claro. Y después la otra chance, Becasese.
0: Claro.
1: Casi un amor platónico de Milito con el propio técnico, ex técnico de Racing. Recuerden que fue a buscar a su ayudante, a Nico Díez, y no pudo salir de Argentino. O sea,
0: ah, es verdad, es verdad.
1: En la vidriera están estos nombres. Si es que, insisto, a Racing no le va bien, recemos, oremos y deseamos fervientemente que a Racing le vaya bien y que pueda obtener la victoria que le permita salir de este momento turbulento deportivo e institucional, muchachos.
0: Muy bien, te mandamos un gran abrazo, Pomelito.
1: Buen fin de semana.
0: Fabián Codevila con nosotros, el probable equipo de Independiente para jugar el clásico frente a San Lorenzo el domingo 19:15, el relato de Martín Perazo. Rey, Godoy, Fedorco, Arrayago y Zavala, Mesa, Marcone, Pérez Cursi, Montiel. Hay que ver si juega el juvenil Tempone, Ochimi Ávila y Matías Abaldo. Serían los 11 de Independiente. Javier, algo importante, que vos tenés un dato de Boca-River, del Superclásico.
2: Sí, hay una intención de la AFA de que el Superclásico de la última fecha del campeonato, en su fase inicial, digamos, después vienen los playoffs, tenga
0: en la cancha de Boca,
2: tenga visitantes en la Bombonera.
0: Sí, yo creo que no va a ocurrir.
2: La intención de la AFA es esa, tiene cierto ok de Boca, falta que la
0: cierto
2: seguridad...
0: ¿Cierto ok de Boca?
2: Tiene cierto ok de Boca. Falta que la seguridad de la ciudad de Buenos Aires apruebe. Hasta ahora en la ciudad de Buenos Aires prácticamente no ha habido visitantes, no, que yo no recuerde. No, casi todos los visitantes son provincia de Buenos Aires y otras provincias, como va a ocurrir con River ahora en Tucumán, por
0: claro,
2: ejemplo, ¿no? Pero la intención, porque además es el partido más importante del fútbol argentino, es la vidriera del fútbol argentino al mundo, y la AFA quiere mostrar que es posible un Boca-River con parcialidades de ambos equipos.
0: Bien, me informa el gobierno de la Ciudad Autónoma de Buenos Aires, a ver, estoy encontrando la nota acá, que ya se juega el Mundial Senior de Pádel 2026 en el Parque Olímpico, por primera vez en la historia de la Argentina y de Sudamérica. Buenos Aires es sede del Mundial Senior de Pádel, uno de los grandes encuentros internacionales que va a reunir durante 9 jornadas a reconocidas figuras y leyendas del Pádel Mundial. Argentina defiende en casa el título mundial masculino conseguido en el 2024 en España. El certamen se va a desarrollar hasta el sábado 19 de septiembre en las instalaciones del Parque Olímpico de la ciudad, Avenida Roca 4100, en el barrio porteño de Villa Soldati, con entrada libre y gratuita. La edición 2026 tiene una convocatoria récord de 32 países representados por 24 selecciones masculinas, 26 femeninas que compiten en las categorías más 40, más 45, más 50, más 55 y más 60. La verdad que es algo muy importante para la ciudad, un deporte que tanto nos gusta como el pádel.
2: Estaba tratando de recordar cuándo fue la última vez que hubo visitantes en la Bombonera. Yo tengo presente aquel partido de el 81, el gol de Diego, había visitantes, dicho ya, no, estaba, yo estaba en una de las tribunas.
0: A comienzo de los 2000 hubo algún Boca River con público de River. Ayúdame, Agustín.
3: Sí, estaba buscando eso. Yo igualmente entiendo la idea y te digo que sería el título del año. Si hay en un superclásico, porque obviamente vos decís Boca hizo un guiño con mucha inteligencia a tu pregunta, pero está claro que si Boca hace el guiño, después lo va a tener que hacer River.
0: ¿Qué cosa, no?
3: Después porque River va a tener que entregarle también a Boca.
2: Hubo otro clásico, me acuerdo bien, una mañana, la Bombonera, donde gana River 3-2, Maradona hizo un golazo.
0: El mejor gol que le vi a Diego con la camiseta de Boca.
2: Termina ganando River 3-2 con gol de Jorge García. Hubo visitantes ese día.
0: El gol pasó inadvertido porque perdió Boca esa mañana y el Pato Filio me confesó que se resbaló, la cancha de Boca no estaba bien y por eso Diego le hizo el gol.
3: ¿Saben cuándo fue
2: el visitantes último? También con gol de Daniel Messina, River gana 2-0, bueno, Alfredo de Estefano de entrenador.
3: Claro, al siglo pasado. ¿Qué? El último clásico con hincha visitante, Nico, 30 de marzo de 2013. 1-1 en la Bombonera, Lanzini fue el que hizo el gol de River. Así que sí, evidentemente no hace tanto, son 13 años.
0: Claro, no hace tanto. Pensaba...
3: 1-1,
0: tremendo. Boca tiene un estadio con capacidad reducida, menos de 60.000 personas, 57.000 sí, para ser exacto.
2: Sí, lo siempre empató. Iba a la segunda bandeja.
3: Sí, y aparte serán 5.000 personas como mucho.
0: No, River, si se llegara a dar esto, River iría a la tercera bandeja.
3: Sí, es lo mismo que cuando jugó San Pablo.
2: Pero es un problema de seguridad ir a la tercera bandeja, para los de la segunda.
0: Ah, claro.
2: Yo creo que tendría que ir a la segunda bandeja.
0: Pero la segunda bandeja es más grande. Por eso te digo que River iría a la tercera.
3: Hay que averiguar a qué bandeja fue San Pablo el otro día.
0: Bueno, hoy cuando vayamos a la cancha con Lucas de Jesús y con Federico Di Giovanni, vamos a averiguar al respecto. Sí, a ver qué nos
3: porque
0: dicen.
3: Yo te digo, River, la que le va a dar a Boca en caso de que esto prospere cuando le toque ir a Boca con hinchas visitantes al Monumental, es la que le da en los partidos de Conmebol, que es arriba, un costadito bien separado el pulmón, y yo ahí no veo ningún inconveniente con el pulmón que le están haciendo
0: a Carlita, recordemos el canal de WhatsApp.
4: Así es, 113-870-7485, así llegan los mensajes por escrito.
0: Y llegan las noticias también al aire de Nacional en todo el país, 14:30.
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4: 2:30 de la tarde en la República Argentina. Actualizaciones de las jubilaciones y pensiones. El aumento de octubre será de 1,66% y el ingreso mínimo quedará en 492.676 pesos al sumarse el bono de 70.000 pesos. También se reajustan las pensiones no contributivas, los pagos por hijo y los aportes de un grupo de trabajadores. Nuevas medidas en salud mental y consumos problemáticos. El informe de Diana Costanzo.
6: Refuerzan las acciones en salud mental y consumos problemáticos en adolescentes. Así lo definieron el Ministerio de Salud y el de Capital Humano. Entre otras acciones, se capacitará a docentes para la detección temprana de problemáticas puntuales. Además, Salud informó que optimizó el funcionamiento de la línea 0800-999-0091. La cartera sanitaria desarrolla acciones de asistencia técnica y articulación con las 24 jurisdicciones y capacitación de equipos de salud.
4: Estados Unidos conmemoró los 25 años de los atentados a las Torres Gemelas. El ataque dejó casi 3.000 muertos, más de 25.000 heridos, consecuencias para la salud a largo plazo y 10.000 millones de dólares en daños. Emma Gaitán, sobreviviente del 11S, afirmó que su vida no volvió a ser la misma luego de los atentados.
7: Es difícil ver caer el agua y pensar que aquí pasó algo tan grave, y pensar que se perdieron tantas vidas inocentes.
8: Para mí es supremamente difícil, yo no he podido sobreponerme a los ruidos de las ambulancias, de las sirenas de la policía, de las sirenas de los bomberos. Yo estaba para el lado de la calle Busy Street, en el piso 82 de la Torre Norte, la que tiene la antena, la que fue atacada primero. El impacto fue muy fuerte, el edificio se meció, se sacudió y fue una cosa horrible porque uno estaba concentrado en el trabajo y de pronto sentir ese impacto que fue algo que uno no esperaba.
4: En la ciudad de Buenos Aires, temperatura 18 grados 3 décimas, humedad 55%, el cielo continúa nublado.
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0: Muy bien, en la continuidad de Pasión Nacional, gracias al querido Juan Locatelli, que claro, estábamos recordando, Boca-River sin público, el primero se jugó en la Bombonera, cuando Boca gana 1-0 y viene ese tiro libre para Boca en el instante final del partido, y Coudet la taja con las manos, parecía un arquero. Claudio Martín, que estaba a 3 metros, no cobró penal. Creo que fue un error gravísimo de Claudio Martín. Los hinchas de Boca todavía se acuerdan de Claudio Martín por aquel penal que no le dio a Boca.
1: El Rosarino.
0: El Rosarino,
1: alto,
0: sí.
1: Qué grandote
0: sí, sí.
1: Que era.
0: Y después en la revancha que se juega en el Monumental, que se lo vendió
1: fue
0: como...
1: fue con la Copa Libertadores.
0: Claro, semifinal, pero se lo vendió como la final anticipada de la Copa Libertadores de América. Termina el partido en los 90 minutos ganando River, faltando 3 minutos para el final, empata Tevez y ese empate le daba la clasificación a Boca para la final a aquel equipo de Carlos Bianchi. Llega el segundo gol de River, que no recuerdo quién marcó.
1: Lucho, Lucho González, un golazo.
0: Lucho fue el que hizo el segundo
1: exacto.
0: Gol. Bueno, y van a los penales y bueno, falla Maxi López, lo tapa el Pato Abbondanzieri. Y se escucha, estábamos, yo recuerdo haber estado con Gustavo Vergara en ese partido y se escuchaban a los jugadores de Boca gritando y festejando, el estadio en silencio, pero fue...
1: Y Carlitos Tevez hizo la famosa gallinita.
0: Sí, claro, que Baldassi lo echó por justamente el gesto de la gallinita y fue el silencio más ruidoso que yo escuché en mi vida en un estadio de fútbol.
1: Y recordá lo siguiente, Boca va a la final, y pierde con Boca, 11 ¿no? Caldas.
0: Claro.
1: Pierde con 11 Caldas por penales en Colombia.
0: Con un equipo ignoto que llegó a la final de la Copa Libertadores como el colombiano, que bueno, Boca pateó 4 penales, falló 3, sí. A pesar de que el Pato había atajado creo que 3 penales.
2: Atajó 3. Hablando de Colombia, hay un título que remueve el fútbol colombiano, ¿no, Javi?
1: Sí, porque vuelve James Rodríguez al Atlético Nacional de Medellín, el jugador que se inició futbolísticamente aquí en Banfield y que ha tenido un gran recorrido, entre otros clubes jugó en el Real Madrid, en el Everton inglés y demás. Vuelve a James, lo están presentando en este momento, allí en Medellín, en el Atlético Nacional, va a ser compañero de Franco Armani.
0: Claro. Muy bien, vamos al encuentro de Juan Ignacio Gijón nuevamente en el móvil de Radio Nacional.
3: Aquí estamos, Nico, sobre la calle Bransen, en las puertas de Boca Juniors, hablando con los hinchas. Zeneis y chicos, ¿de dónde vienen ustedes?
4: De Wincar, Renacó, Córdoba.
3: ¿Cuántas horas de viaje arriba al micro?
4: Y salimos a las 9 de la noche, así que 12 horas más o menos.
3: ¿Se duerme algo o no?
5: Sí, toda la noche, ma.
3: ¿Toda la noche durmiendo?
5: Sí.
3: La ilusión de venir a ver a Boca, ¿no? ¿La primera vez?
4: Sí, la primera vez.
3: ¿Y cómo lo ven en el estadio?
4: No, hermoso. Es lo más grande que hay.
3: ¿Cómo lo veían por las fotos, en los videos?
4: Mejor que en la foto.
3: ¿Qué expectativa le genera este Boca a Robo Arena?
4: Y hoy, medio duda. Mucho suplente. Un equipo bastante corto.
3: Que haya tanto suplente, tanto recambio, le hace un poco de ruido al hincha, teniendo en cuenta que no está tan acomodado en la tabla anual para pensar en la próxima Libertadores.
4: Y sí. Sí, pero el tema es que somos Boca y hay que ganar. Entonces, sí, genera un poco. Pero bueno, siempre alentando y tratando de que saque lo mejor que se pueda.
3: ¿Cuántos años tenés vos?
5: 14 yo.
3: 14 años. Escúchame, viernes, son las 2 de la tarde. ¿No tendría que estar en otro lugar vos?
5: No, porque no hay clase además.
3: No hay clase, pero zafaste.
5: Iba a faltar igual.
3: Lo sacaron por eso, ¿no?
4: El día del maestro. Venimos a ver otro maestro más que el... A ver si podemos encontrar a Román.
3: A ver si lo encuentran a Román. ¿Cómo la califican la dirección de Román?
4: Y más o menos.
3: ¿Más o menos?
4: Más o menos, sí. Falta poner el efectivo por jugadores con bastante actualidad, más que nada. Un poco menos de gente con experiencia y más actualidad.
3: ¿No conformó Valencia?
4: Yo para mí los planteles son por actualidad y no por experiencia por ahí.
3: Claro. No te conforma. ¿Qué refuerzo quizás del último mercado que recuerdes, Montero, Valencia, no te ha dejado conforme?
4: Sí, el negro Valencia. Negro Valencia se lo aguanta porque sabiendo uno que es futbolero ha hecho muchas muy, muy buenas cosas, pero... Pero bueno, acá para esta camiseta le falta.
0: Muy bien, chicos, muchas gracias a Juan Ignacio Gijón. Muchas gracias a Juan Ignacio Gijón en el móvil de Nacional. Qué buena memoria, Gerardo, que tenés. Yo cuando decían recién el segundo gol que había hecho Lucho González, a mí me parecía que no. Y tenía, me encanta tener razón, ¿no? Lucho González había hecho el primer gol y Gerardo me aporta, y ahora se lo digo al aire, que Nasuti hizo el gol que le dio la victoria a River, Gerardo, en el tiempo regular. Después Boca ganó los penales.
6: Claro, Carlitos Tevez había empatado un ratito antes, hace la gallinita, Baldassi lo echa y casi inmediatamente un centro de tres cuartos de cancha y Nasuti que entra por el segundo palo para el 2-1 antes de los penales. ¿Te acordás, Nico, que Bianchi puso a patear a varios de los pibes?
0: Sí,
6: de
0: a Pablo Ledesma Álvarez, claro, dos juveniles que en ese momento tenían 19 y 20 años respectivamente y que no les pesó la responsabilidad a la hora de patear penales en la cancha River solamente con público del Millonario.
1: Y bueno, Romaxi López, ¿no?
0: Sí, Romaxi López.
1: Un modesto jugador de fútbol que tuvo la suerte de jugar alguna vez en el Fútbol Club Barcelona. Quiero recordar por ese partido a nuestro operador técnico Jorgito Montejo, que ese día estaba en la cabina en plena transmisión de Nacional y festejó a lo grande el triunfo.
0: Sí, me imagino. El recuerdo para la figura del querido Jorge Montejo, que ya no está entre nosotros. Vamos a saludar a Mariano Carabajal en Tucumán, porque mañana allí en el Jardín de la República juega River con Atlético. Imagino que hay una revolución en la provincia, Mariano.
7: Sí, Nico, querido, como vos decís, hay una revolución en la provincia, gran expectativa. Entradas que quedaba un remanente para los hinchas de River, que me imagino que a esta hora ya se habrán agotado, esperando por la confirmación oficial de Atlético Tucumán, porque solamente quedaban algunas entradas para hoy y se vendían hasta las 14 horas, así que bueno, creo que ya los hinchas de River a esta hora ya habrán agotado las entradas. 5.250 entradas se puso a disposición de los hinchas millonarios y obviamente creemos que va a haber un marco imponente mañana en el Estadio José Fierro, lo que asegura también una linda recaudación para los dirigentes de Atlético que estaban buscando un salvavidas económicos con esto que fueron los altos precios, que hay que remarcarlo, para los hinchas de River, 110 las generales y 160 las plateas.
0: Qué poca sensibilidad que tienen los dirigentes, ¿no? Aprovecharse de un partido de esta magnitud, de esta envergadura, para sacarle a la gente la plata que no tiene.
7: Exactamente, exactamente. Y bueno, ya lo hizo Banfield en su momento, ahora lo hizo también Atlético.
0: Sí, creo... que lo hagan Mariano no quiere decir necesariamente que esté bien, ¿no?
7: Te destaco esto porque creo que Banfield puso el piso. En un principio, en reuniones de comisión directiva, lo que se hablaba de un mínimo de 80 y de un máximo de 100.
0: Sí.
7: Al ver el precio que puso Banfield, ahí estuvo la picardía también de decirle, bueno, si le cobraron ellos ese precio, los llevamos a ese precio. No es que se justifican y decimos que está bien, sino que se aprovechan de los jugadores y la seducción.
0: Bueno, mira, voy a poner un ejemplo. A mí me gusta mucho ir al cine, me gusta ir al teatro, me gusta ir a ver tango, jazz, y me gusta mucho ir al fútbol. Obviamente, como periodista, no pagamos. Estamos en la semana de la fiesta del cine. Una entrada para ir al cine esta semana en cualquier reducto de la República Argentina vale 5.000 pesos. Y una popular para ver Atlético Tucumán River vale 110.000. No hay más comentarios, señor juez.
7: Sí, totalmente. Hacíamos números en Nacional Tucumán, en Mercedes Sosa, en el aire, cuánto podía costarle a una persona ir a la cancha o al sector visitante, teniendo en cuenta que también se estipuló un precio de 80.000 pesos para los menores. O sea, si tenés entre 3 y 13 años, tenés que pagar 80.000 pesos para ir al partido también. Así que bueno, para mí los precios muy altos. Pero el hincha, como siempre decimos, paga el costo de todo esto porque hasta por ahí saca la plata que no tiene para ir a ver un partido que en el norte, en las provincias, no es muy habitual ver.
0: No, pero por supuesto, para cualquier lugar del país, que cualquier equipo de la Argentina que no sea del ámbito de la ciudad autónoma y de Buenos Aires y la provincia, recibir a River y a Boca adquiere una vital importancia. ¿Qué equipo pergenia Julio César Falcioni para jugar mañana frente a River?
7: Va a repetir equipo que jugó frente a Racing, Ingolotti en el arco, Di Plácido recuperando su nivel después de esa charla con Falcioni, que esto hay que destacar. Falcioni recuperó a Leonel Di Plácido porque estaba borrado prácticamente, tuvo una charla con él cuando finalizó la apertura y lo recuperó y entendió el mensaje de Di Plácido, a diferencia de Benítez, que no le llegó el mensaje y sigue borrado por Julio César Falcioni. Los dos centrales, Quedero Ferreira y Luciano Vallejo, Nacho Galván por la izquierda, el 5 de contención va a ser Leonel Vega para jugar el Laucha Godoy. Por el costado Renzo Tesuri, por el otro lado Franco Nicola, y un poco de enlace con Loco Díaz va a estar Nicolás Lamendola, así que son los 11 que va a tener nuevamente en cancha Julio César Falcione, que repite equipo.
0: Muy bien, Mariano, te mandamos un gran abrazo, muchas gracias.
7: Abrazo grande.
0: Bien, Mariano Carabajal desde la provincia de Tucumán, y queremos saber con Agustín Domper la formación de River para jugar este sábado allí en el Jardín de la República con Atlético.
2: Sí, en un gran partido que será transmisión de Nacional, como venimos contando, Nico, va a estar el mismo 11 que viene en los dos partidos utilizando Poncio, va a atajar Beltrán. Algunos ya hablan de un tema que hemos mencionado aquí, Nico, que River busca arquero en 2027, porque Beltrán va a escuchar ofertas y seguramente va a ser vendido en diciembre. Después juega Montiel junto con Martínez Cuarta, Otamendi y Acuña en el lateral izquierdo, Fausto Vera, que se mantiene como titular, Andrada, Thiago Almada, Correita, y arriba sigue siendo Driussi, el delantero goleador de este equipo, con Tommy Galván, que el otro día marcó dos golazos en el partido.
0: Muy bien, vamos a estar con los amigos de Fútbol Show Nacional hoy con el partido entre Boca y Central Córdoba de Santiago del Estero, mañana con la presentación de River en Tucumán frente a Atlético, relata Eladio Rigui, y el domingo Martín Perazo para el clásico entre Independiente San Lorenzo, hoy Luca de Jesús para Boca, y el domingo también Sergio Zarratea para Huracán Racing. Tenemos la pausa que pone en el aire el señor Rodolfo Flores.

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0: Muy bien, estamos en el tramo final de Paseo Nacional jugando con nuestra locutora Carla Ruiz con toda la cantidad de mensajes que hay a esta hora de la tarde, Carlita.
1: Así es, desde Flores, Nico escribe al 1138707485, Alejandro, cariños y abrazos para todos, otro Alejandro, pero en este caso desde la provincia de San Juan. ¿Qué pasó? ¿Lo eliminan a Boca de la Copa Argentina? Se pregunta él. Hola, buenas tardes. Quisiera decirle al Vasco Arruabarrena que tenga cuidado con no poner más de 5 extranjeros esta noche.
0: Sí, es tiene que tener cuidado.
1: Es el mensaje de Jorge.
0: Claro.
1: Sí, de San Salvador, de la provincia de Entre Ríos. Más mensajes, vos frename, Nico.
0: Dale, dale, vamos.
1: Hola, Nicolás y equipo, los escucho. Muy bella la programación. Luis de Río Segundo, Córdoba. Saludos a la distancia.
0: Bella porque está Carla Ruiz.
1: Siguen los mensajes llegando al 1138707485. Hola, queridos amigos de Radio Nacional. Soy seguidor permanente. Participo muchas veces, dice él. Allí está. A ver si deja nombre. No deja nombre, bueno. Más mensajes que van llegando. Carlos está en La Plata y está escuchando, dice, desde temprano.
0: Muy bien, hasta la aparición de Lionel Messi con la camiseta argentina y todo lo que generó, Diego Armando Maradona era el jugador de fútbol más importante del planeta, aún después de haber jugado al fútbol, ya retirado, pero Diego seguía teniendo una atracción en los medios y en la gente total. Y en un momento, ya Diego con al borde de los 60 años, volvió a Gimnasia y Esgrima La Plata. Y ustedes recordarán el homenaje en cada estadio del fútbol argentino para con la figura de Diego, porque Diego lo había logrado todo con la selección argentina. Defender la camiseta argentina como la defendió Diego, realmente es muy difícil encontrar a otro futbolista que sienta y que defienda la camiseta como la defendió Diego. Lucas Lich fue el capitán de aquel Gimnasia y Esgrima La Plata. Y es prácticamente una historia de vida lo que cuenta Lucas Lich de la figura de Diego Grande, como decía Víctor Hugo, Armando más grande, Maradona.
2: Primer día, cuando me abraza, él se quiebra porque ve una bandera del papá y la mamá que estaba arriba colgada y me dice, pensé que el pueblo argentino se había olvidado de mí. No, Diego, le digo, mirá lo que es esto. Te agradecemos por volver al fútbol argentino, por volver a Gimnasia en este momento. Le digo, pero mirá lo que es la cancha, date cuenta que no. Le digo, y después, bueno, no sé si fue la casualidad de todos los homenajes que se le fueron dando antes que Diego se vaya, pero era impresionante. Él se pensaba que se habían olvidado porque nadie lo llamaba de Argentina para trabajar y, bueno, después se terminó dando cuenta con lo que era la cancha, lo que él significaba.
0: Bueno, parece mentira esto que contó Lucas Lich, pero fue tan cierto. Diego pensó equivocadamente, digo yo, que se habían olvidado de él.
3: Sí, bueno, Bochy Lich, que ahora está dirigiendo en el ascenso en Talleres de Remedio Escalada, Nico, y que evidentemente fue muy movilizador lo que vivió con Diego como técnico, fue su último técnico, y ahora se dedicó a dirigir él mismo, ¿no?
0: Vamos a escuchar a Enzo Pérez.
3: Sí, habló Enzo Pérez en un stream mendocino en las últimas horas.
0: Qué raro, porque él odia a los periodistas. Sí. Hablo de Enzo Pérez.
3: Y habló de la llegada a River. Después también recordó aquel día, ¿te acordás que tuvo que atajar un partido? Pero esto decía de el día, la posibilidad que tuvo de ir a River y lo que le dijo a su representante. Lo escuchamos.
4: Tenía una sola meta que me había puesto, que era jugar en River. Yo quería ser jugador de River. Eso es algo que tenía en mi cabeza, ser jugador de River. Más, cuando salieron dos o tres oportunidades, en su momento lo volví loco a mi representante para volver, que quería estar en River. Pero bueno, yo cuando me pasó, cuando firmé, que bueno, que hicieron la presentación, todo, que estaba mi familia, bueno, que entramos al estadio, que hay una foto ahí que estábamos los cuatro, más Marcelo. Pero a mí lo que me emocionó fue cuando entré al vestuario y vi la camiseta de River con mi apellido atrás, eso decir, ya está, lo logré. Caminar el vestuario, ir en el túnel, vivir todo eso, viste, como decir, pa, lo hice, lo pude lograr.
3: Bueno, ahí estaba Enzo Pérez, Nico, contando su gran objetivo en su carrera, recordemos, fanático hincha de River, de poder jugar en el equipo.
0: Bien, recordemos un resultado importante que nos aporta nuestro productor Sebastián Vera, que me tiene con el tema desde la 1:00 p.m.
3: Sí, están ganando las chicas, ¿no?
0: En el muy importante, muy importante.
3: 3-2, Están ganando Ya está por terminar el partido, 3-2 arriba las chicas contra México, un gran partido, el otro día golearon y habían perdido en el debut 3-0, así que se estarían clasificando a la próxima ronda.
0: Muy bien, muy importante, realmente. Vamos a saludar a Gerardo Murúa en el final del programa. Gerard.
5: Como no, Nico, recordamos, mañana a las 20 Talleres recibe a Unión de Santa Fe, necesita ganar Talleres y obviamente el ciclo de Omar de Felipe para cambiar la cara. Vuelven Riquelme, Fattori, probablemente Baloyes, va a ingresar el pibe Lautaro Ortiz, un probable con Unzain, Matías Catalán, Riquelme y Báez, en la mitad de la cancha Lautaro Ortiz, Sforza, Fattori, en la delantera Baloyes, el uruguayo Álvarez Martínez y Rick Lima Moraes. A las 20 con el arbitraje de Nazareno Araza, el domingo 14:45, cerca de 3.000 piratas en Junín. Belgrano no tiene a Adrián Sánchez, lo va a reemplazar Santiago Longo. El resto sale casi siempre de memoria, está de baja en los últimos partidos de Alexis Maldonado, que puede llegar a volver, pero sería con Thiago Cardoso, Alcides Benítez, Leo Morales, Lisandro López y Esporle. En la mitad de la cancha, Santiago Longo, Franco Vázquez, Rigoni, Celarrayán, Velázquez, Hernández y el Ubita, Nicolás Fernández, los 11 del ruso Cialinski, domingo 14:45. Recién el lunes, Instituto ante Estudiantes de Río Cuarto, tiene tiempo todavía de trabajo la gloria, Nico.
0: Gerardo, ¿crees que Scaloni se va a quedar en la selección o se va? ¿Cuál es tu postura?
5: Lamentablemente entiendo que por el gran cambio, es decir, una nueva generación, empezar de cero, la salida de Messi y otros de sus hombres de estos últimos años, Scaloni no va a continuar en la selección. Ojalá que sí, pero tengo la sensación que no.
0: Bárbaro.
6: Atención, Gerardo, porque ya estaría la fecha para el partido de la selección en Córdoba.
3: ¿Qué día sería?
6: ¡Apa! Sería el 6 de octubre, claro, en este caso contra Benín.
3: Sobre el cierre de la fecha FIFA.
6: Claro.
3: El primero sería en Buenos Aires.
6: En Buenos Aires el 3 de octubre.
3: Claro, exactamente.
0: Se va a oficializar... el 3 que cae sábado.
6: Claro, contra Burkina Faso. Recordemos que en fecha FIFA, así que no hay torneos locales.
3: No.
6: Así que, en principio, la AFA seguramente lo va a oficializar en las próximas horas. No hay mucho más tiempo, ya tiene que salir la lista de Scaloni, ¿no?
3: Sí, la lista de Scaloni ya debería haber salido, pero bueno, acá está el viernes. Hoy es viernes, perdón. Acá está el fin de semana, el sábado, domingo va a salir. Cuando confirmen la fecha de los amistosos, que es lo que no tenía, ¿no? Porque la ventana FIFA comienza varios días antes del 3.
6: Por eso mismo. O sea que sería el 6 en Córdoba y el 3 en Buenos Aires.
0: Bien, sí. Gerardo, estamos en la misma sintonía y con relación a Scaloni.
5: Sí, lamento que tener la sensación de que después de tanto desgaste y haber vivido tanto con esta generación que se va, y sobre todo con la salida de Messi, le cueste seguir a Scaloni, que probablemente busque otro rumbo. Pero la verdad que deseo de todo corazón que no sea así realmente.
0: Se le desarma el cuerpo técnico, se va Samuel, que se quiere largar en solitario. Se fue Messi definitivamente de la selección. Y yo insisto, Scaloni quedó en una posición incómoda, con Lautaro Martínez, que no lo puso en la final, con la cantidad de juveniles que llevó y que prácticamente no utilizó, Nico Paz, Valentín Barco, Ezequiel Palacios, como dije en algún momento del programa. Julián Álvarez, que no terminó de tener un buen mundial, y también y la controversia con Rodrigo De Paul, cuando lo sacó en un partido importante le quitó la titularidad.
3: Sí, y después lo tuvo que poner en la final, Rodrigo De Paul, de un flojo mundial.
0: Que no lo puso en el partido con Inglaterra, claro, ¿no? De titular.
3: Después entró en la parte que Argentina lo da vuelta, pero yo creo que Scaloni, que es muy inteligente, él mismo se encargó de rápidamente entender que era su momento de irse después de la final. Él lo dijo públicamente.
0: Él lo dio a entender.
3: Después es cierto que la AFA, ¿no? Y sobre todo el pueblo argentino trató de convencerlo.
0: Es muy loable lo que cuenta Javier, la postura que tiene él.
6: Sí, sigue.
0: Bueno, está muy bien que Chiqui Tapia quiera que siga Scaloni. Esto es correcto.
6: Ah, más vale, claro.
0: Esto es así. Yo creo que se terminó un ciclo. Con la salida de Messi, con la derrota en la final, se terminó un ciclo y yo creo que Scaloni ya no debe tener muchas ganas de seguir él. Me da la impresión. Pero veremos. Gerardo, ¿cómo pinta el fin de semana en Córdoba?
5: Bueno, a esta hora tenemos sol y un día bastante lindo, Nico, pero a partir de la tarde de hoy, lluvia, frío, cambio rotundo de tiempo. De hecho, ha nevado en las altas cumbres, en las sierras, en Córdoba. Por lo cual se viene un fin de semana muy, pero muy frío. Imagínate que mañana mínima de 8 y máxima de 9 grados, cero amplitud térmica realmente, y el domingo 3 grados de mínima con 10 de máxima, así que tendremos un fin de semana muy frío e incluso lluvioso aquí en Córdoba.
0: Muy bien, bárbaro. Te mandamos un gran abrazo, Gerard, a disfrutar.
5: Fuerte abrazo, buen fin de semana.
0: Gerardo Murúa de Córdoba. Carlita, ¿qué temperatura vamos a tener hoy a la noche en la Bombonera aquí en la ciudad de Buenos Aires?
1: Llévense abriguito y algún impermeable también, porque la temperatura rondará los 14 grados y hay baja probabilidad de chaparrones para esta noche. Lloviznas que van a persistir todo el sábado y tal como decía Gerard Murúa, en esta capital sábado y domingo baja la temperatura.
0: Muy bien, Agustín, un placer verte como siempre.
3: Lo mismo digo, Nico, buen fin de semana y recordemos, esta noche Boca, mañana a la tarde River y el domingo el clásico San Lorenzo Independiente, me va a tocar estar cerrando el domingo Huracán Racing.
0: Bien, gran partido, ¿eh? Sí. Porque se pueden...
3: Racing está ahí al borde de cambiar de técnico.
0: Se pueden definir cosas. Eladio Arregui llegará para la segunda edición de Pasión Nacional a las 7 de la tarde. Te quedás con Nora y con sí. Mundo un viernes a toda orquesta.
3: A toda orquesta con Nora y con Hernán Mundo en el segundo round. No, muy no, bien. Nora la tenés acá a tu derecha.
0: Sí, por supuesto, a Carlita. Y venimos luego desde la Bombonera de Buenos Aires a partir de las 21 con Luca de Jesús, quien les habla, y también el trabajo de Federico Di Giovanni. Espero haberlo pronunciado bien. Fede, que entró muy bien en el equipo. Bueno, y tenemos el fin de semana, Carlita. Tenemos Pasión Nacional el domingo de 14 a 15 y después Fútbol Show Nacional, un programa de 3 horas, y luego vendrá Martín Perazo desde el Libertadores de América, Ricardo Enrique Bochini, justamente para el fútbol de Independiente San Lorenzo. Ah, déjame saludar.
1: Por favor.
0: No me quiero olvidar porque estuvieron ayer en el programa de Adrián Corol. Corol en el aire, Esteban Morgado y a Silvina Chediek. Me invitó Esteban, a través de su mujer Vicky de la Rúa, para ir hoy a La Carbonera a ver Letre Música. Bueno, estoy muy agradecido por la invitación, pero tenemos el compromiso laboral que es comentar a Boca hoy por Nacional y para todo el país. Carlita, qué lindo verte siempre.
1: Lo mismo, lo mismo. Buen fin de semana.
0: Gracias, igualmente para vos. Nos estamos viendo. Lo que viene en la continuidad de Nacional es el servicio informativo de la radio. Viene en la M870 Nora Brioso y en el resto del país van a seguir con la programación habitual. Gracias a Rodolfo Flores en la operación técnica, a Sebastián Vera en la producción, a todos los compañeros, a Agustín Domper, a Javier Vicente, a los cronistas, a... Bien, y Frank en el final te dice... Ahí está Frank, ¿eh? Gracias a José Luis Romero y a Gerardo Murúa. ¿Saben qué es lo más lindo en la vida? Más allá de disfrutarla, una de las cosas más lindas es hacer radio y afortunadamente lo podemos hacer. Gracias y nos reencontramos a la noche desde la mística Bombonera de Buenos Aires.

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1: Las 3 de la tarde en la República Argentina. El presidente Javier Milei se reunió con Luis Caputo. El informe de Liliana Arias desde Casa de Gobierno.
2: El presidente Javier Milei mantuvo un almuerzo en la Quinta de Olivos con el ministro de Economía, Luis Caputo. Así lo comunicó a través de redes sociales el funcionario de Hacienda, acompañado con una foto de los dos y el texto «Lujo de compartida». Como gesto, el presidente Milei también se hizo eco en redes sociales al repostear la foto con el texto «Con el mejor de todos los tiempos».
1: Temporal en Misiones, el informe de Carmen Segovia desde Radio Nacional Puerto Iguazú.
3: Más de 150 familias fueron asistidas en la ciudad del Dorado luego del fuerte temporal que azotó la ciudad. El fenómeno se registró cerca de las 20 horas y en un lapso de entre 10 y 15 minutos estuvo acompañado por intensas lluvias, fuertes ráfagas de viento y una importante caída de granizo con piedras de grandes dimensiones. Como consecuencia se produjeron voladuras de techo, caída de árboles y ramas, postes de madera y hormigón.
1: En el norte de Misiones se espera que continúen las tormentas, algunas localmente fuertes o severas, acompañadas por intensas precipitaciones en cortos periodos y ráfagas de viento fuerte. Actualizamos ahora el estado del tránsito con Ernesto Arriaga.
4: A esta hora, bastante tránsito en la General Paz, en la bajada de Lugones y la cancha de River. Toda la zona de la autopista 25 de mayo, 80 de máxima, la Richieri, todas las combis para el aeropuerto, máxima 90, hay pequeñas demoras en el ingreso a Ezeiza. El paso Carrera Zamore, habilitado hasta las 19 horas del día de hoy, por favor, circular con precaución.
1: En la ciudad de Mendoza, donde nos escuchás por AM960 y FM97.1, temperatura 15 grados, 2 décimas, humedad 43%, cielo parcialmente nublado con llovizna. En la ciudad de Buenos Aires, temperatura 18 grados, 3 décimas, humedad 55%, cielo nublado.
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14: Para Acosta del Montoso, se le comunica a Nemi que su encomienda llegó bien. Saludos, firma su hermana.
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0: bienvenidos, bienvenidas al viernes de la tarde de Radio Nacional. Hoy es viernes, somos felices. Me mira con una cara Andrés López que entra, ay, me encanta, me hace los ojos para atrás, ¿cómo se dice eso? ¿Qué me sobrás, por favor? Y saca los alfajorcitos para compartir, porque viene Eduardo de la Cruz, les cuento. Pablo Mambo en los controles y operación técnica. Mi nombre es Clarisa Alba Gómez. Hoy agenden películas. Este fin de semana van a tener contenido lindo, interesante y disfrutable para ver. Y ahora le doy la bienvenida y la entrada triunfal a mi co-equiper Andrés López.
1: Hola, Clary, ¿cómo están? Le trajimos cosas dulces al profe porque hoy es el día del profesor, así que feliz día del maestro y del profe a todos los que nos están escuchando.
0: Sí, señor, feliz día.
1: Ya vi.

0: película que dicen, ¿no cree que ha tomado suficiente?
1: Ah, no.
0: Nunca lo vi en mi vida eso.
1: En un bar no te lo dicen, ¿no?
0: Ah, te siguen vendiendo. Vos sos decir, pon.
1: El código QR no lo apuntás.
0: Claro, porque atentaría contra el negocio.
1: Sí, sí, sí, es cierto. A mí tampoco. Pero bueno, capaz no hemos estado en un estado calamitoso.
0: No, nunca.
1: Nunca, nosotros.
0: En un bar.
1: Lo importante es quedarse en casa en un lugar seguro.
0: Cosas que viste en películas que en la vida real no se hacen.
1: Me gusta como consigna, sobre
2: qué
1: todo porque
2: hay reflexión, Aristóteles.
0: A mí Mónica, me gustan las películas que el guaso hace todo mal y le sale todo bien.
1: Ah, también.
0: Bueno, entra por casualidad a una empresa y dicen, ¿escuchaste la idea que tiraste? ¿Qué cosa? No, sos un genio.
1: Y lo aplauden.
0: Haciendo.
3: Pelotudo.
0: Esa, ponele, quisiera ser grande, que el guaso quería ser grande y en un día, ¿te acordás de la maquinita?
1: Sí.
0: Aparece y se pone a jugar con el jefe y dice, te haciendo vicegobernador.
1: Eso es maravilloso.
0: Lo que pasa, no pasa en la vida real.
1: Es verdad. Ponele, ¿viste la película I Love You, Philip Morris? ¿Te amo, Philip Morris?
0: No la vi, pero sé de qué trata.
1: Actúa Jim Carrey.
0: Sí, sí, sí.
1: Y claro, y él es como, nada, se enamora de Philip Morris, sí. Y es súper mentiroso. Va y trata de conseguirse trabajos a base de mentiras.
0: Jim
1: y lo
0: Carrey.
1: Logra. Sí.
0: Ya había hecho mentiroso, mentiroso.
1: Tenía experiencia.
0: ¡Qué bárbaro!
1: Entonces, cuando me acuerdo patente en una reunión con un jefe, cuando el jefe le empieza a preguntar, porque encima él era como asesor financiero, o sea, bueno, no podés entrar en un cargo así chamullando. Entonces, él, ¿qué hace? Escucha lo que le dice el jefe y más o menos le repite lo que le dice el jefe y se queda callado. Y el jefe dice, ah, estás diciendo que tendríamos que hacer tal cosa. Y bueno, y entonces hago tal cosa. Bueno, dale.
0: La vida real no ocurre eso. A mí me gustaría que la vida fuera como una película.
1: Vos, si en la vida real vas y tenés una reunión con tu jefe y te quedás callado esperando a ver qué te dice el jefe, no te va a contestar.
0: Claro. La que me gustaba en las películas es cuando vos decías algo y alguien empieza...
1: Ah.
0: Y todos aplauden. Qué bueno.
1: Ese aplauso lento.
0: Sí, me encanta.
1: A mí también, que coordinan. Y también lo mejor para mí que debería suceder y no pasa es lo del tema del musical. En que empiezan
2: está
1: a cantar.
2: Loquita.
0: Ah, que en un puente, así se paran todos los autos y en vez de quejarse del embotellamiento se ponen a bailar. Qué lo parió. El otro día estuvimos viendo con las chicas Grace. La ajá. De Travolta y Olivia Newton-John.
1: No la vi.
0: Muy buena.
1: Tengo algo para hacer el fin de semana.
0: No, bien. Pero pasa que es un éxito. Porque fue un éxito de un musical exitoso en Broadway.
1: Sí.
0: Entonces cuando la hacen películas ya sabían que iba a ser un éxito.
1: Claro, ya tenían el diario del lunes, así cualquiera.
0: El otro día, porque a mí la película se llama Gracia. Ajá. Grace.
1: Grace.
0: Y la traducción es vaselina.
1: ¿En serio?
0: Sí, así la nombran. Ajá. Y a mí no me cerraba. Y lo planteé.
1: ¿Eso que tenía vaselina?
0: No, lo planteé. Era la cosa que se ponía en el pelo. Ajá. La grasa, el gel, la sí. Gomina, vamos a decir así.
1: Ay, me pondría.
0: La película se llamaría Gomina. Sí. Vamos a decirlo así.
1: No queda
0: pero
1: bien.
0: No me cerraba. Entonces, ¿por qué era tan exitosa? ¿Por qué era tan popular? ¿Y a quién le estaba hablando?
1: Sí.
0: Y Grace es grasa. Y así le llamaban a los inmigrantes o a los hijos de inmigrantes que venían a Estados Unidos a laburar. Entonces, laburaban en los talleres y los huesos tenían como unos tocados en la cabeza, pero eran la popular.
1: Claro, gente que trabajaba y que tenía esos tocados en la cabeza porque era práctico.
0: Y por No. Eran
1: porque les quedaba coqueto, por la grasa en la mano.
0: Coqueto. No. Hablo de oficios.
1: Claro.
0: Eran como los espalda mojada, como le dicen. Ellos tienen un montón de términos para describirlos.
1: Me encanta.
0: Porque son así de discriminadores. Entonces, la película, esta es una película de un guaso de barrio que se enamora de una chica bien.
1: La clásica.
0: Olivia Newton-John, claro.
1: Por eso funciona.
0: Entonces,
1: también.
0: La película se llama así porque está... Es como si se llamase Cabecitas Negras, una cosa así.
1: Claro.
0: La cuestión es que me quedaba una duda de eso. Y vaselina, la traducción me parecía sonsa.
1: No tenía sentido.
0: A menos que fuera por otro lado la película, pero ya era más triple X.
1: No iba por ahí.
0: A eso voy, chicos.
1: Claro.
0: Bueno, pero la vimos extraordinaria, porque siempre te quedan recuerdos, ¿viste? Son películas que ves por retazo
1: sí.
0: cuando sos chico y después no la ves más.
1: Y no.
3: Qué miseria.
1: ¿Y dónde la
3: qué miseria?
0: Ay, no me acuerdo de la plataforma, pero después te lo digo. Pero está en algún

0: Una de esas, no es tan difícil.
1: Bien.
0: Pero
2: porque ya soy
0: muy buena y superproducción y Travolta está espléndido.
1: Y baila bien.
0: Carismático.
1: ¡Ay, qué lindo!
0: Pasa que él se hace el recio. Ellos, la película arranca con que ellos tuvieron un amor de verano.
1: Los
0: y después
1: mejores.
0: Cada uno se va por su lado.
1: Claro.
0: La chica es de Australia, aparentemente.
1: ¡Ay! Y, ¡qué cheta!
0: Y después se ven en la escuela de nuevo.
1: ¿Y él de dónde es?
0: Él es de ahí, del barrio, de
1: claro,
0: Villa Augusto.
1: Chetaza, claro.
0: Él es de Villa Augusto.
1: Claro, es como que ella es de zona norte.
0: Sí, entonces cuando está con los amigos, el guaso es de una forma, porque se hace el recio. Dice, ¿qué hace acá? Rubia, le dice.
1: Oh.
0: Cuando está solo, dice, ay, bueno, dale, podríamos vernos.
1: Entonces, ah, es un chongo, se
0: sí,
1: hace el macho.
0: Y eso
1: macho
0: a ella le molesta.
1: Y obvio, porque son los machirulos. ¿Sabes por qué? Por la complicidad de los bros que tienen, de los varones.
0: Como te digo, son todos así.
1: Son todos machos.
0: Son todos así, todos camperitos de cuero. Pasa que está ambientada en los años 50, en la que los escritores fueron al secundario y vivieron esa época.
1: Claro.
0: Y pero en la película real está filmada medio de los 70.
1: Me encanta porque me imagino todas las historias reales que hay detrás de cada personaje.
0: Muy buena, está muy bien hecha.
1: Muy bien.
0: Grace.
1: Y después, bueno, se la
0: grasa. Grise, no sé cómo se dice.
1: Bueno, disponible. Seguro también debe estar en YouTube, me parece. ¿No?
0: No sé, che.
1: Yo confío.
0: Pero averiguo.
1: Confío, me dedico a confiar. Ese es mi lema del viernes. Confío si no, no hay confianza.
0: Dale, me gusta.
1: Hay que ver. Hoy estaba pensando, ¿sabes? Que tengo ganas de hablar aquí en este programa de algo que son los cambios. En viernes reflexivo estoy. ¿Por qué? Porque, ¿viste cuando vos tenés miedo a cambiar, a tomar una nueva oportunidad o a ser otra persona?
0: Sí.
1: Y en realidad el cuerpo te lo está pidiendo. Viste que estás como agotado de ser siempre vos, pero cuando
0: sí.
1: surge la oportunidad o cuando surge esta cosa de decir, te invita a salir el chico lindo, pero te da miedo tomar y salir con esa persona.
0: Sí.
1: Y pero ahí, ¿qué pasa ahí? ¿Por qué está esa resistencia? O sea, sabemos que el cerebro es cómodo,
0: claro.
1: que le gusta encasillarse y aprender lo de siempre y replicar y replicar y replicar.
0: Uh-huh.
1: Pero de repente a lo mejor vos podrías hacer un cambio chiquito e ir acercándote a cosas que te gusten. Y de repente no tiene por qué ser tan traumático.
0: Claro, pero es por la resistencia lo traumático.
1: Y claro, yo quiero saber, porque no sé si todo el mundo tiene esta resistencia al cambio y este miedo al cambio.
0: No, sí.
1: ¿Hay gente que es más arriesgada o todo el mundo anda con, no, mejor mantengamos la rutina?
0: Pero que es el propio del ser humano.
1: Claro, pero viste que está, hablemos de los signos, ponele.
0: Vos hablas de zona de confort, esa
1: algo
0: cosa.
1: Algo así, viste que hay gente que tiene pinta, los signos de fuego, ponele, hablando mal y pronto.
0: Sí.
1: Y que tampoco es tan así, no es tajante, pero se dice que ponele las personas de Aries o de Leo son más arriesgadas y se invitan a hacer más cosas, más impulsivas.
0: Pero, ¿qué haría, ponele? Porque no es lo mismo renunciar e irte a viajar por el mundo.
1: Bueno, eso es de Sagitario, ponele.
0: Que nada, cambia un elemento, no sé. Dame un ejemplo.
1: Bueno, un ejemplo sería, dejás a una pareja. Que hace rato que andas mal,
0: sí.
1: que más o menos, que es tu peor es nada. ¿Viste cuando tu tía te pregunta, ¿y cómo anda tu peor es nada?
0: Sí.
1: Y vos sabés que la tía sabe.
0: Ay, que no escuchaba eso, chico.
1: Pero viste que esa frase describe bien cuando uno está
0: lo
1: en una
0: peor
1: relación.
0: Es nada.
1: Claro.
0: Bueno, tiene que ver también con el clima, ¿no? Se va yendo el invierno ya.
1: Y claro, ya estamos en la primavera, es el momento.
0: Empezó a soltar.
1: El momento de que dejen a su peor es nada.
0: Bueno, pero es una decisión esa, no es cambiar una cosa.
1: Claro.
0: Celular,
1: es un cambio grande.
0: Sí.
1: Es un super cambio.
0: Sí.
1: O dejar un trabajo, o dejar un espacio que te gustaba.
0: Sí.
1: No sé, viste esa gente que es de una banda o de un coro y lo deja y después queda como un vacío gigante, pero ya no aguantaba más estar en esa situación.
0: Bien.
1: Y a mí me llama la atención, ¿cuánto tiempo postergamos a hacer esos cambios grandes en nuestra vida?
0: No, bueno, pero es que no es fácil.
1: Claro, pero hay personas que lo hacen más fácil o que simplemente lo hacen y después lo sufren. Yo soy calculadora y controladora.
0: Pero
1: yo si lo voy a hacer, lo voy a calcular muy bien y durante décadas.
0: No sé, me parece que va...
1: ¿Hay personas que no?
0: Va parado con el tiempo.
1: Sí.
0: La osadía. Cuando sos más joven tenés menos cosas que perder, qué sé yo.
1: Ah, vos pensás que los jóvenes son más osados.
0: Obvio.
1: Pero yo nunca fui joven y osada. Nací vieja.
0: Vos nunca fuiste joven. No, pero qué sé yo. Vos te venías a otra ciudad. Ahí hiciste
1: sí.
0: un cambio. Pero a la vez, sos precavida porque estás en una otra ciudad.
1: Claro.
0: Entonces no querés hacer cosas alocadas porque te pueden expulsar.
1: De la ciudad.
0: O qué sé yo, quedar un huevo. Pero digo, a veces parece osadía y después uno es conservador.
1: Claro.
0: ¿Entendés?
1: Que también creo como que hay un límite, ¿viste? Una cosa es ser osado y otra cosa es tomar decisiones impulsivas que no,
0: sí,
1: son inteligentes.
0: Pero eso no es...
1: Eso no es osadía.
0: No tiene constancia si siempre vas a hacer saltos.
1: Ah, mirá, qué interesante lo que estás planteando.
0: Pero por eso no es fiable una,
1: claro,
0: persona que siempre hace saltos. Y tampoco...
1: No sos fiable con vos mismo también.
0: Claro, no sé. Esa gente impulsiva.
1: Sí.
0: ¿No? A uno que es de Capricornio.
1: A mí me encanta lo de los signos porque uno puede hablar amparándose en algo.
0: Claro, pero
1: no es que sea tan así, pero
0: ¿pero
1: bueno,
0: qué va a hacer? Si, ¿cómo va a confiar?
1: Más allá de la relación con ese otro, pienso también en la confianza con uno mismo. Porque vos tomando estos impulsos siempre, hay algo que te perdés, que es la constancia de mantener decisiones. De
0: por
1: mantener
0: eso,
1: espacios.
0: Pero porque hay como una cosa, está como... primero tiene mala prensa, es como ser cauto. Y después tiene muy buena prensa a ser arriesgado y a ser loco.
1: Sí.
0: Y es, no sé si está bien.
1: Y ninguna de las dos, me parece.
0: Pero
1: como ponele, los extremos, pienso.
0: Vos sos el director de una orquesta.
1: Sí.
0: Y uno de los cantantes va a hacer locuras.
1: ¿Cómo qué? ¿Se va y se tira un solo en
0: no,
1: medio
0: No, está
1: de...
0: en un coro, claro.
1: ¡Oh, Fígaro, Fígaro, Fígaro!
0: Claro, porque el corazón le dicta hacerlo.
1: ¡Hacelo!
0: Pues sí, ¿qué va a pasar con ese muchacho el otro día? ¿Lo van a llevar al Broadway o queda en el coro y le llama la atención o no está más en el coro?
1: Ahí volvemos a lo que hablábamos recién. Cosas que pasan en la película y que
0: claro,
1: la vida real no sucede
0: eso,
1: así.
0: Eso, en la película dice, ¿escucharon esa voz, chicos?
1: Voy a contratarlo
0: todos
1: ya.
0: Sí, ya. Por eso, no sé, che, hay que ser precavido.
1: Bien, me gusta.
0: O sea, podés ser arrojado, pero con cautela, no sé cómo decirlo.
1: Arrojado con cautela. Siempre una mano atrás y otra adelante.
0: Por la duda. Pero aparte también el respeto, no sé.
1: Sí, también está la gente que no suelta nada, como que...
0: Oh, bueno, a mí, yo también los admiro un poco, ¿no?
1: Pero vos sabés
0: hacen?
1: Que no es sano eso.
0: No, ¿cómo hacen? Después vienen así. Yo tengo un amigo que es así.
1: Que no decide y agarra todo.
0: No, decide todo y agarra todo y no suelta nada de lo otro.
1: Es que para mí ahí no decides. Cuando vos decís que sí a todo, directamente no decidís nada. Solo agarrás todo porque
0: pero
1: vino
0: acumulás.
1: Así.
0: Pero acumulás.
1: Eso. Pero es
0: un acumulador compulsivo de trabajo.
1: Claro. Si los conoceremos a eso.
0: Qué bárbaro. Es una locura. Bueno, entonces la consigna es si estás dispuesto a cambiar algo.
1: Bien, un cambio. Un cambio en tu vida.
0: Un cambio de película.
1: Un cambio de peli, un cambio de horario. No sea cambio de dial, eso no. Eso
0: no, no, ahí. 7:50 clavado. Hoy no por nosotros, sino por el profe que viene. Que
1: claro.
0: Es el mejor analista, crítico, vividor del
1: sí.
0: cine.
1: Sí.
0: Narrador.
1: Claro, y que ayer hizo una presentación alucinante de una película en el Cineclub Municipal y yo lo vi.
0: Ah, bueno, pero para no me lo expolié.
1: Ya lo traemos y les contamos cómo fue el evento de ayer. Espléndido. Vamos a escuchar a La Conga.
3: ¡Diablos, señorita!
1: El mismo aire.

0: lo hagas.
1: La cruz,
0: no lo hagas.
1: Regando.
0: No lo hagas, que no está ensayado para nada.
1: No
0: están
1: lo
0: escuchando
1: hagas.
0: A mi hija, ya me da vergüenza. Claro,
1: no salté, no te mostré, no te expongas.
0: Vos tenías que venir al ensayo ayer y no viniste.
2: Estuve en otro lado, yo la vi.
1: Estuve en otro lado.
0: No, no hagas lo del héroe de la cruz, está llegando que no está ensayado. No.
1: Está
2: no, está bien.
0: Hoy es el día del...
2: Hoy nos tomemos el franco por día de
0: sí, hoy es el día del maestro. ¿Sabes qué pasa, Edu? Que parece que te estuvieran regalando algo si te hacen esa intro.
1: Sí.
0: Entonces, no, para hacer eso,
2: para
0: no.
2: Para sorteo, no. Dale un auto cero kilómetros.
0: Una agenda, una lapicera, algo que te...
2: Bueno, pero acá regalo, usted me regaló algo.
0: La Magdalena.
2: Qué rico. Usted, vamos a militar una publicidad del señor con la casa amiga.
1: Obvio. Obvio. Es verdad.
0: Con IA la hacemos a Magdalena Ruiz Guiñazú.
1: Buenísimo.
2: Bueno, está bueno. Es que están buenísimas estas magdalenas. Estos son con coco.
0: Coco.
2: Estamos probando todas las versiones.
1: Toda la variedad, me encanta.
0: Coco rellena de dulce leche.
2: Porque hoy da el día para mate y esto cosa...
1: Cositas dulces.
0: Qué lindo. ¿Sí? Te levantaste tarde, hoy
2: sí,
0: es
2: porque
0: tu
2: hoy
0: día.
2: Fue... había trasnochado, que trasnochar a mi edad es como complicado.
1: Que ayer se armó. Voy a ver a Eduardo de la Cruz.
2: Claro, brilla un poquito. No salgo mucho de noche, pero cuando salgo, salgo.
3: Como loquita.
1: Cuando sale, después
2: no vuelve. No, y tiene algo en la salida nocturna, que te llegas a tu... Si llegas en un estado
1: si
2: bien,
1: llegas.
2: Digamos, no. Te quedas como con la adrenalina de lo que sucedió, ¿viste?
1: Claro.
2: Te quedas con más. Y la noche tiene, vamos a decir algo también, porque el cuerpo tiene memoria, lo he dicho en estos micrófonos.
1: Sí, claro.
2: La noche tiene su encanto.
1: Sí.
2: Y venía la tormenta. ¿Ustedes estaban despiertos con la tormenta?
1: Sí, yo justo había llegado a mi casa.
2: El cielo fue una cosa de los rayos, ¿viste? Rayos y centellas, algo
1: sí.
2: así.
1: Porque
0: era todo cinematográfico.
2: No, no sabes el cielo. Yo dije, acá se viene la cabose. Fue una lluvia, pero era con mucha actividad eléctrica.
0: Pero parecía que iba a caer piedra, sí. que iba a pasar todo.
1: Y antes había viento, era
0: y
1: todo.
0: Y vos estabas en la
2: ventana abierta, ventana persiana abierta, y se veía todo, y era un espectáculo. Y bueno, esa cosa, es la una, la trasnochas. Total, sabías que no tenías que actividad al otro día.
0: Y te lo merezco, viste cuando decís, me lo merezco, y al otro día no te puedes levantar.
2: Y al otro día eso se hace sentir de alguna...
0: Parece que el paso del tiempo va haciendo que la resaca, vamos a poner un nombre.
2: Sí.
0: Capaz que está mal la palabra.
1: Bien.
2: No, pero es
0: pero resaca es deshidratación,
1: sí,
0: viste, que te pega por varios lugares.
2: Sí, no, y el sueño, viste.
1: Reparador, tiene que ser.
0: Pero estuvieron en el Cineclub Municipal, el Edu estuvo disertando, presentando una película, así cuéntenme.
1: Bien.
2: Cuente.
1: Yo fui a ver la película, quedé encantada en relación a la nota también que habíamos hecho a Liliana, divina. Edu, estuviste espectacular, me
2: bueno,
1: encantó.
2: Gracias. ¿La nota ya la pasaste o no?
1: Sí, fue ayer hicimos la entrevista.
2: Bueno. Hay un encuentro con Liliana Paulinelli, directora de cine. Hoy vamos a hablar de directoras de cine en el menú y en el picnic, porque Liliana forma parte de la historia del cine de Córdoba desde la más tierna infancia, digamos. Ayer vimos Lengua Materna y el Cine Club le dedica una retrospectiva que le ha denominado Encuentro con Liliana Paulinelli, con todas las películas, incluidas los cortos que ha rescatado, que se hacían con Chauchi Palitos. Ayer nos contaba, digamos, una VHS. Una cámara, viste, de la muy
0: artesanal.
2: Muy artesanal todo, como trabajo práctico de la facultad, pero a partir del tesón y de la agrupación de varias voluntades salían estos cortos que después fueron el germen de películas. Wow. Ayer contaba Liliana, que la película que vimos, filmada en el 2009, fue escrita en el 1995, aquí en Córdoba. ¿Sí? Mirá todo el proceso. Viste que el cine tiene esos procesos largos.
0: ¿Pasaron como 10 años?
2: Como 10 años. Porque estaba el guión escrito, después hubo reversiones del guión y después buscar el financiamiento de alguna manera. Pero los invitamos. Bueno, Clarisa fue espectadora ahí.
1: Me encantó, me reí muchísimo. Lengua materna.
2: Porque como Clarisa había mucha gente y hay mucha gente que no ha visto el cine de Liliana. Nosotros tuvimos la posibilidad de verlo porque cada película que hacía se estrenaba. Y la presentaba. Después se fue a vivir a Buenos Aires porque viste que el tema del cine, ella es contemporánea a otro gran director que es Santiago Loza, que además de director de cine, escritor, hace teatro o es dramaturgo también, ¿no es cierto? A lo mejor lo conocen por ello. Y bueno, son contemporáneos y tuvieron que tomar la decisión, antes de que tuviera más posibilidades ahora desde Córdoba, irse a vivir a Buenos Aires porque era como otra...
0: Sí, donde atendía otra, el teléfono.
2: Exactamente. Entonces, y ahí tuvieron ambos dos una linda carrera. Y hasta el domingo está la retrospectiva, este encuentro con Liliana Paolinelli. Está en Córdoba ella, entonces, para asistir a todas las funciones. Y lo lindo que tuvo ayer la película es que había parte del elenco allí. Sí. Y había amigos, y había gente del teatro. Qué de bueno. Esa época, digo, de 20 años atrás, donde uno era joven, estudiante, y los veía con afecto y cariño, y venían, y cuando conversamos, eran las anécdotas que tenían ellos.
0: Una cofradía.
2: Porque Liliana, además, trabajaba con gente del teatro. Sí, gente del teatro, es más, contó que ensayaba como el teatro antes de llegar a la película, porque el actor tiene que saber bien su
1: claro.
2: letra,
1: claro.
2: tiene que tener un ritmo y demás. Así que no, fue lindo, y va en todas las funciones, va a haber gente conversando con Liliana, y el sábado presenta su libro también, porque es escritora. Así que está
1: es completa.
2: Completa. Ya, viste que ahora se especializan en algo particular los artistas, pero Liliana tiene esa cosa de esa completud, como losa, de escribir, de producir cine, de hacer otras cuestiones. Entonces, bueno, la tenemos en Córdoba. Esta retrospectiva se presentó en el Bafisi, y a partir de esa retrospectiva que se presentó en el Bafisi, ella recuperó esos cortos, los digitalizó, los remasterizó y todo lo que hacen para que la imagen... No sea todo así compleja y complicada. Entonces tenés la posibilidad. Entonces, en los cortos tenés, viste, yo cuando digo de trabajo práctico no es para desmerecerlo, sino es esa cofradía que se junta para filmar con un amigo, como
1: claro.
2: El grupo de música hace el apoyo con, porque es un trabajo, el cine, como toda, como el teatro, como la música, mancomunado de alguna manera. Entonces, invitamos a verlo, porque Clarisa, hay una película que es Margen de Error, que tiene mucha continuidad con la que vimos ayer, Lengua Materna. Todas las películas tienen dos posibilidades de funciones, así que Lengua Materna la pueden ver, creo que el sábado y demás. Pasen por el Cine Club, porque tiene una actividad hermosa. Va la gente y busca el programa, y ahí está todos los horarios y todos los demás. Pero bueno, es una gran cineasta, una gran artista, y que vuelva a Córdoba y que podamos reencontrarnos con ella y tener la posibilidad de conversar con el artista. Porque yo le pregunté, ¿cómo surgió esta historia, digamos? Porque está bueno que el artista cuente esas vicisitudes, digamos, y por qué las actrices en el elenco y por la producción, digamos. Está como muy buena esa cuestión, así que...
1: Sí, y aparte también, Edu, la temática de las películas, porque explora el deseo femenino, habla de lesbianas, películas que en ese momento no existían, y que se ve a la comunidad, y que yo, por ejemplo, lo veo y digo, ¿qué pasa esto
2: en Lengua Materna? Habla de... no te spoileo nada, porque al principio se sabe. Digo, es una hija que es lesbiana, que le cuenta a su madre, que hace 14 años está en pareja con una amiga, se consideraba amiga. Y es en tono de comedia la película.
0: Oh, 14 años.
2: Sí, ¿viste? Bueno, pero sin es en tono de comedia. Nada, que ayer lo comentó Liliana, dice que la comedia tiene, claro. esconde algo de tragedia, te pasará a vos con el humor, ¿no es cierto?
0: Claro.
2: Entonces, y es cierto, yo volví a casa y pensaba en esa cuestión, porque hay ciertas líneas de diálogos donde podrías haber hecho una tragedia.
1: Dramón
2: de aquellos, o culebrón, y acá lo trabajas con una con un humor.
0: Decís más cosas.
2: Claro, y si ayer en la sala, gente que ya podría haber visto la película y demás, había risas en algunos momentos, viste que la gente se ríe en distintos momentos, ¿no es cierto? Y está bueno eso está bueno en el cine, porque te compartís esa cuestión de de la risa, de la frase, del diálogo. Así que me parece importante. Así que Boulevard San Juan 49 es todos los días, con gente que va a ir presentando, y la idea es conversar con Liliana. La tenemos acá la han escuchado, y ir a la presentación de su libro. Y también está hoy un documental, bueno, Margen de Error te la conté, y un documental sobre Abelardo Castillo.
1: Sí.
2: Ella creo que fue tallerista de Abelardo Castillo cuando estuvo en Buenos Aires y demás, y lo conoció bastante, un gran escritor de cuentos, tenía su novela también, pero un imprescindible de la literatura, y ahí hay un documental que ese no lo he visto, así que tengo ganas de verlo.
1: Estaba contenta de que, perdón Edu, que se iba a presentar Baldíos por primera vez acá en Córdoba. Era como una de las joyitas.
2: Sí, son joyitas, que hay cosas que después, el irse a Buenos Aires, no siempre se volvía a presentar esto. Así que es una, como te digo, una retrospectiva donde podés ver el amplio panorama que tiene la narrativa o la poética de Liliana, que también es una diferente dentro de la narrativa de la cinematografía nacional. Tenemos muy buenos directores y a mí admiro a esos directores que con Tesón siguen teniendo sus propios tópicos para contar historias, que lo dijiste vos, el deseo femenino, por ejemplo, que sí, no es tan explorado en la cinematografía nacional, digamos. Ayer era la película, les conté, les di el título, pero era una película sobre los vínculos.
1: Claro.
2: ¿Quién no ha tenido una historia con su madre o con sus hermanos a partir de eso y a partir de un secreto, a partir de algo que crees que al otro le va a molestar y demás, ¿no es cierto? Uh-huh. Entonces, hechas en una época distinta y diferente, porque esta película data del 2010.
1: Claro.
2: Así
1: claro.
2: Que es como interesante y se cuentan cosas de la vida y de la condición humana, ¿no? ¿No? A mí no me gusta la categoría de cine feminista o femenino porque no existe.
1: No, es mucho más amplio.
2: Es mucho más amplio. Uh-huh. Y como estamos hablando de directoras, acaba de suceder esto en Venecia, así que los traslado hasta Venecia porque Maru Aparicio ha ganado el premio mayor de la Giornata de Autores con su película. Así que...
1: Sí.
2: ¿Tenemos para escucharla o no?
1: Claro que sí. ¿Sí? La Maru Aparicio. A ver, tenemos ahí el primera. No, no, el audio 3. Vamos a escucharla.
2: Vamos a escucharla.
1: Por favor.
3: Argentina es un país que tiene en su raíz absoluta la persistencia, la insistencia, la... Sí, como una capacidad muy sorprendente de sobreponerse al estado de las cosas. El cine argentino es muy diverso, es muy amplio, hay muchas posiciones en este momento, digo, la gran mayoría coincide que no hay dudas acerca de que el gobierno de Milei cambió radicalmente. Digo, el cine es una cosa menor, pareciera, al lado de todas las cosas que están siendo transformadas en Argentina en este momento y que están destruyéndose. Digo, la salud pública, la educación... La mayoría de los habitantes argentinos están endeudados para comer, digamos, el cine parece una cosa menor al lado de todo eso. Digo, no lo es, ¿no? Pero si tenemos que pensar en términos de la urgencia del presente, pareciera que yo creo que antes que nosotros hay mucha gente antes, ¿no? Que está pasándole realmente mal. Yo tengo la sensación de que lo peor que podemos hacer es dejar de filmar en un contexto así. Esa es mi postura y creo que hay que hacer películas, hay que pensar nuevas maneras de hacer películas, hay que inventar otros esquemas, redefinir las reglas, desaprender las reglas que el cine que nos enseñaron, que el cine se hace de una manera. Nosotros hemos hecho películas porque entendimos que se podían hacer de otro modo. Y para mí hay algo ahí que hay mucho por hacer en ese sentido. Y mientras tanto, ver cómo sobrevivimos entre todos, que no se puede hacer películas si uno no puede pagar el alquiler. Entonces, hay un problema muy grande ahí, pero me parece que justamente en encontrarse, en estar juntos, en encontrar maneras cooperativas de resolver, de afrontar la dificultad, estoy segura que van a aparecer películas geniales, porque el cine argentino también ha dado cuentas de eso. Su diversidad ha dado muchísimas grandes películas y estoy segura que van a seguir existiendo, a pesar de que muchos no quieran que así sea.
2: Esto es lo que declaraba cuando se presentó la película. A veces me entra tristeza, otras veces rebelión. Está protagonizada por Eva Bianco, Roger Cosa, que hace como es un debut en el protagónico, es el crítico de cine
1: sí,
2: más importante de la ciudad, además de ser programador de festivales y demás. Creo que estaba más feliz él que todo el equipo de gente, porque bueno, es que siempre está del otro lado.
1: Claro.
2: Es difícil estar del lado donde están las cámaras, ¿no es cierto?
0: Cruzó el mostrador.
2: Cruzó el mostrador. Según Eva, ha trabajado bastante bien, porque no ha trabajado en teatro, digamos, ni en cine, así
1: claro,
2: que...
1: Es un debut.
2: Sí, había hecho unos cameos en películas de amigos, pero sí, es su primer protagónico, como digo, y Eva trabajó bien, y lo que se ve en la pantalla también está más que interesante. Película filmada en Madrid, porque María estaba en una beca, estaba estudiando, tuvo la posibilidad de tener cámaras en el Museo del Prado, que no muchas veces te permiten filmar allí, uh-huh. y se le ocurrió armar esta historia con chauchas y palitos, porque no había mucho, así que todo esto era una aventura que fue el año pasado, en el verano del año pasado, en los tiempos libres de todos. Uh-huh. Y bueno, mira, llegaron aquí, tuvieron la posibilidad de tener contactos con la gente. Esta es la segunda muestra de importancia del Festival de Venecia y de ganar un premio que para, yo digo, es como el campeonato de Belgrano, digamos, porque sí. Es que...
1: Es nuestro mundial.
2: Sirve, es el mundial, sirve para todo el cine cordobés, porque claro. El cine cordobés aparece en el mundo. El rostro de Eva, un fotograma de la película, está recorriendo todas las publicadas, porque está toda la prensa internacional apostada en Venecia. No es que estamos uh-huh. acá. Claro, a la vuelta.
1: Claro.
2: Que estamos vos y yo.
1: No,
2: está todo el mundo. Entonces, es como interesante. La película es su estreno para esta jornada. Y el jurado está presidido por una directora que hemos nombrado aquí, que es Carla Simón. Verano 1983, véanla. Tiene una sensibilidad, película, directora del cine español, es catalana ella. Y estuve charlando con Eva Bianco, que no podemos pasar estos audios, pero porque estaba festejando como corresponde.
0: Off the record.
2: Con champán y demás, pero dice que una vez estrenado el film, Carla se acercó al equipo y les dijo que le tocó el corazón la película. Oh. Así que bueno. El premio tiene un plus cuando hay un equipo, un jurado de excelencia, digamos, porque claro. Hacen un tipo de cine muy distinto al resto, que tiene que ver con las emociones, con los sentimientos, con los vínculos. Y ahí te retomo la cuestión histórica. Liliana Paulinelli en el tiempo anterior
1: sí.
2: y hoy la nueva generación, que es Mauro Aparicio, Ezequiel Salinas, Ramiro Sonsini, porque todo es un equipete.
1: Sí.
2: Eran tres o cuatro que fueron y armaron esta historia. Ana Apontes es la productora y tienen una producción o un pie de producción español, porque bien. El cine necesita de productores. Así que bueno, es una linda noticia para Córdoba, están todos felices y va a ser un recorrido de festivales, porque va al Festival de San Sebastián y al Festival de Ourense, que seguro saca alguna mención y demás, porque como te digo, encontrarse a un crítico de cine que ha cubierto esos festivales, protagonizando una película, teniendo a Eva Bianco, es como interesante. Y es una película netamente, además de sentimientos, política, porque se va a nombrar a Viale Massé. Uh-huh. Hay alguien que está estudiando la biografía de Viale Massé uh-huh. y todo lo demás, y ahí por ahí se va a meter un poco la coyuntura política. Así que estamos felices por esto y por este sí. triunfo, porque es de nuestro cine, es gente que vive con nosotros y que ha estudiado en nuestra universidad pública, y es como importante tenerlo. Así
1: sí,
2: que
1: es un orgullo.
2: Un orgullo, así que estamos todos más que felices con eso. Y ¿tienen películas sobre maestros? Como es el Día del Maestro.
1: Me gustaría ver.
0: La Sociedad de los Poetas Muertos.
2: ¿Qué película les...
1: Esa, la de la Sociedad de los Poetas Muertos.
2: No tiene mucha chance. No.
0: Después está la otra que también es de Robin Williams. Sí.
1: El profe de matemáticas.
2: Claro. Escuela de Rock, hubiera podido decir, qué sé yo.
4: Diablo, qué difícil.
0: ¿Qué no la vi?
2: Es el Día del Maestro. Yo traigo dos peliculillas de maestros que te pueden llegar a servir. Ahí te acordaste de una.
0: Me acordé de la de Luis Sandrini, el profesor hippie, el profesor tirabomba.
2: Eso.
0: El profesor patagónico.
2: Todas tienen una serie de...
0: Una trilogía.
2: Trilogía de profesores. Bueno, es el Día del Maestro. En el cine hay mucho maestro, hay mucho profesor que da cuenta de la importancia que tiene el aula y cómo el aula es una caja de resonancias de muchas cuestiones. Yo les traigo algunas tres les traigo. Para bien. Que las vean, si tienen ganas. Hoy seguro que los maestros están de festejo, tienen su festejo,
0: sí,
2: o han festejado anoche también y están como...
0: No, esta noche también hay mucho karaoke, mucha
2: sí, mucha fiesta de la UPC, de los gremios.
1: Me
2: digo,
1: encanta.
2: ¿Viste? Bueno, estamos en crisis, pero hay que festejar.
1: Sí,
2: está
1: más
2: bien
1: vale.
2: Festejar porque sí. Es como que cataliza todo lo que uno va sufriendo. Hay una película que habla un poco de la importancia del acto pedagógico, se llama Los Coristas, siempre la nombro, está en YouTube, pongan Los Coristas, Christopher Barretier se llama. Fue muy famosa en su momento porque además tenía una banda sonora importante, porque es un profesor o un maestro de música que llega a un internado en la Segunda Guerra Mundial y tiene un curso terrible. Uh-huh. ¿Te imaginas que nadie toma ese curso, pero era terrible? Y se le ocurre hacer un coro de niños para cantar, para sanar y curar heridas de esos niños que están ahí a la buena del Señor, porque han sido abandonados. Entonces, ese coro, después fue, son reales los niños cantando, hicieron el coro y hicieron giras, recitales y demás, bueno. Y está la banda sonora.
1: ¡Qué bien!
2: La película cuenta un poco de cómo uno puede sanar, salvar vidas, y al final el maestro, porque tiene problemas con... tienen métodos pedagógicos diferentes a lo hegemónico, y se encariña mucho y hay un celo ahí por el director, lo echan, y cuando él está por ir, los niños lo despiden de una manera muy, muy linda, muy sensible, y hay uno de ellos que se escapa para ir con él.
1: ¡No!
2: Vean la película para ver qué pasa, pero la película está narrada por ese niño... Sí. Ya mayor.
0: Mirá.
2: Que es un director importante de orquesta. Mira cómo vos podés desde el aula despertar una vocación.
1: Ay.
2: Despertar un sentimiento. Por eso te digo que a veces tenés gente que está ahí porque no tiene ganas de estar en otro lado, pero uno puede, desde el magisterio, desde la profesión docente, despertar una vocación.
0: Mira, Clarice.
2: Al principio
0: Clarice
2: digo...
0: no quería hacer radio hasta que te tuvo hoy. Pues.
2: Claro. Clarice era una muy buena alumna.
0: Ah, bueno.
2: Muy buena alumna. Muy nerd, diríamos, ¿no?
0: Era mejor alumna que profesional. Bueno, chicos, nos cuidemos entre nosotros.
2: Después hay una película española también de José Luis Cuerda, La lengua de las mariposas, que habla de... estamos en el tema de la Guerra Civil Española, el fascismo, el avance del totalitarismo, y hay un Fernán Gómez que hace de un maestro que trata de educarlos en esto de la democracia, la libertad bien entendida, no sé, vaciada de contenido, y un montón de cuestiones que están... negadas por el afuera, digamos, de alguna manera. Así que es muy interesante ir viendo qué se produce al interior de estos niños, al cual no solo le van a enseñar la lengua de las mariposas, ¿no es cierto? La importancia de estos maestros en la primera infancia.
1: Sí.
2: Y una película francesa, se sabe, esta es La lengua de las mariposas. Todas las encuentran en YouTube o en alguna plataforma porque son un poco...
1: Son accesibles.
2: En la clase, Entre los muros, de Laurent Cantet, una película que cuenta cómo se vive al interior de un aula de colegio secundario de los suburbios franceses, no de la no del centro, donde asisten niños de distintas orígenes, de alguna manera. Y el
0: arrabalero,
2: digamos, colegio urbano marginal, diríamos. No nos suena urbano marginal con París, pero existen a las afueras de París.
1: Y
2: es un trabajo, es ficción, pero es un trabajo como documental, porque el director estuvo durante muchos meses observando cómo son los adolescentes, y es la relación de su profesor de literatura con esos niños. Sí, está muy vigente, porque viste que fueron los resultados de las pruebas PISA,
1: sí,
2: que dicen que no sabemos leer, que no comprendemos.
1: Ahora todo por la IA, nadie sabe nada.
2: Exactamente. Entonces, el profesor intenta enseñarle los clásicos de la literatura francesa. Te imaginas, se encuentra con ese alumnado que no quiere. Entonces, ¿qué pasa ahí en esa negociación? ¿Qué pasa en toda aula? ¿Qué estrategias se dan? Pero es más que interesante. En la clase o Entre los muros de Laurent Cantet, que me parece que está bueno y tiene vigencia hoy, porque culpamos a veces a los niños, a los adolescentes, por la no lectura, por la no atención, pero esa no lectura o esa no atención también está en todos los ámbitos de la sociedad.
0: Y nosotros también, como responsables, agarra el celo, si estaba aburrido.
2: Claro, preguntar a la inteligencia artificial y todo eso.
0: Claro, y la tablet y todo hace que los chicos estén menos demandantes con uno que está haciendo otras cosas en la casa.
1: Claro, al final es una salida cómoda para todos también.
0: Después nos sorprende.
1: Claro.
0: ¿Cómo puede ser?
2: Y ustedes nombraron la Sociedad de los Poetas Muertos, que la vimos todos, que lloramos todos.
0: Mi capitán.
2: Mi capitán. Ahí hay un profesor de literatura que intenta trabajar con los niños para que lean, es otra clase social, sí, es otra época y demás. Sucede algo muy particular, aprovechamos de decirlo, porque ayer fue el día de la prevención, sí, del suicidio, y en el, mm, en el curso se produce, sí, un suicidio, y lo difícil que es después, quedan las esquirlas ahí, ¿no es, mm, cierto? Entonces, nos acordamos de esas estrategias pedagógicas de, uh-huh, de Williams, pero ahí se ahí pasa algo también, ¿no es, uh-huh, cierto? Y cómo podés trabajarlo, porque es muy complejo cuando, uh-huh, sucede alguna situación trágica o aparece la muerte dentro, sí, de un curso y del aula, cómo trabajarlo, ya sea en los niños o en los adolescentes, que no están acostumbrados a la muerte o al vínculo con esa cuestión, el tema del duelo. Y ahí también trabaja el tema del suicidio, que creo que deberíamos hablarlo más, sí, porque ahí están. Me parece que esos números son más preocupantes que los de las pruebas PISA, porque revela que hemos subido en los porcentajes, y eso nos está diciendo algo. Como tenemos protocolo de no hablar de esas cosas, o mejor, sí, no hablar de ciertas, claro, cosas, sí, pero sí, creo que se pueden hablar, porque uno puede justamente puede ayudar y ponerle nombre a las cosas, claro, ¿no es cierto? Porque
0: y me parece que cambiaron los tiempos, porque había como un precepto periodístico de que, claro, si se hablaba de eso era como apología.
2: Que instabas.
0: Claro, pero ahora me parece que la apología mayor es no hablar de nada.
2: Claro.
0: Todo lo que te carcome, sí, por dentro, lo que no se dice, termina explotando e implotando.
1: Salido a la luz. Claro, hablar es salud también.
2: Por supuesto. Uh-huh. Han salido a la luz los números y son, uh-huh, son, uh-huh, para ocuparse más que para preocuparse. Sí. Y en ese target de juventud o primera, segunda juventud, que es complicado, y a veces podés prevenir, como decís vos, uh-huh, poniendo el tema sobre la mesa, conversando, hablando, porque es lo mejor, y ponerle nombre a las cosas, como en todas las situaciones. Pero bueno, ahí está La Sociedad de los Poetas Muertos, bueno, que es un hit que todos recordamos, que, sí, todos, sí, lloramos, porque es típico que lo volvés a ver, Carpe Diem, y toda, sí, esa historia.
1: Ay,
2: y que bueno, mucha gente se puso a leer la literatura por ahí.
1: Claro que sí. Edu, ¿te quedas un ratito más después de las noticias? Genial, así vamos al postre. No nos podés dejar sin postre.
2: No, por no.
1: Por favor. Bueno. Vamos a seguir escuchando. Vamos a escuchar un poquito de música. Juan Ingaramo, Por Amarte. Buena chamba.

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1: Las 4 de la tarde en la República Argentina. Las importaciones ya abastecen el 70% del mercado textil. Las compras al exterior de productos finales continúan en niveles históricos. La indumentaria creció 36% en dólares, mientras que las confecciones para el hogar, como sábanas y toallas, aumentó 7 puntos en la divisa norteamericana. Advierten por una suba de las temperaturas por el fenómeno de El Niño. El informe de Carlos Vega desde Radio Nacional La Rioja.
2: El meteorólogo Sergio Morán explicó que el calor comenzará a sentirse en todo el país a partir de octubre y habrá temperaturas calurosas extremas.
3: Bueno, no lo vamos a tener tan pronto, pero bueno, a empezar a vivir en octubre, noviembre, diciembre, vamos a tener casi temperaturas veraniegas porque con este fenómeno de niño va cambiando mucho y bueno, y el tema del aumento de temperatura va a ser la vedette de este verano.
1: La información deportiva ahora con Nicolás Álvarez.
4: La selección argentina femenina de fútbol se clasificó a los octavos de final del Mundial Sub-20 en Polonia al derrotar a México por 3-2.
1: Alerta meteorológica rige para el este de Neuquén, donde se esperan lluvias y en las zonas más altas no se descarta precipitación en forma de nieve. Actualizamos ahora la información del tránsito con Ernesto Arriaga.
5: Tránsito normal en la ruta 3 entre Bahía Blanca, tren la zona de Trelew, Río Gallegos pasando por Comodoro Rivadavia. Recordar que hay muchos animales sueltos fuera de banquina y hay que tener precaución en la conducción. La ruta 40, el Goró Gregores, Alto Río Senker, toda la zona de Esquel está soleado. Por favor, en montaña máxima 40 kilómetros por hora para evitar siniestros viales.
1: En la ciudad fueguina de Ushuaia, donde nos escuchás por AM780 y FM92.1, sensación térmica 5 décimas de grado bajo cero, humedad 65%, cielo parcialmente nublado. En Buenos Aires, temperatura 19 grados 1 décima, humedad 55%, cielo nublado.
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8: Estamos en todo el país. Corrientes.
9: Con 3 hectáreas parquizadas, el Parque Cambacuá es uno de los más antiguos de la ciudad de Corrientes, ubicado en el barrio del mismo nombre. Su nombre en guaraní significa Cueva de Negros y nos remonta a la época postcolonial en que los negros emancipados ocupaban ese sitio. Es uno de los mejores lugares para apreciar el arte del muralismo al aire libre, que define a la capital correntina como la ciudad de los murales.
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0: 34 minutos en la República Argentina y en la República Cordobesa, donde estamos enterándonos de las mejores películas para ver con Eduardo de la Cruz. Sí.
1: A Lugo del Carril con Liliana Paolinelli.
0: Sí.
1: Hasta el domingo.
0: Sí.
1: Sí. Todas las películas de maestros que quieran ver las pueden llegar a ver, así que. Pero también tengo postre.
0: Sí.
1: Porque acá me han regalado algo dulce, gracias.
0: Feliz día.
1: Bueno, sigo a ser, yo como buen docente pido regalo. A mí me gusta que me regalen. Día del maestro, jueves es el día del profesor.
0: Bien.
1: Y día del estudiante el 21.
0: Bien.
1: ¿Sí? Porque ese septiembre es para festejar,
0: claro,
1: ¿o no?
0: Tenemos
1: porque
0: todas las
1: renacemos, renacemos a la vida. Y una invitación que no le dijimos recién, que no tiene que ver con el cine, pero ayer en el Palacio Ferreira se inauguró, se estrenó la muestra de Mondongo.
0: Ajá.
1: ¿Saben quién es Mondongo?
0: No. ¿Quién es? Hola. Le dio hambre.
1: Ya le dio hambre, quiso guisa, buce.
0: Dice Mondongo y apareció el Andrés.
2: Hola.
0: Hola, ¿qué tal? ¿Dónde hay?
1: Dije Mon y apareció el señor. ¿Has hecho buceca?
2: Sí, claro.
1: Bueno, queremos
0: experto.
1: Probar. Queremos,
0: sí.
1: Queremos probar.
2: Milanesa de Mondongo hecho.
1: No, ya la buceca te la quiero.
2: Milanesa.
1: En la época que era chico te ponían guiso de mondongo y demás, y a veces te exigían que comieras el mondongo.
2: Pero que el nombre mondongo es polémico. Si llamara de otra forma matambre blanco o algo así, la gente lo querría más.
0: Sí.
1: Es racista. Bueno, en el Palacio Ferreira, Argentina por Mondongo, son una serie de murales hechos con plastilina.
2: Ah,
1: es una
2: bueno.
1: experiencia más que interesante. Y hay una obra única, inédita en la Argentina, Calavera 3, porque hay una Calavera 2 en el Museo de Argentino de Arte Latinoamericano, el Malba, uh-huh. y hay una que han traído la muchachada de Mondongo. Ayer fue el opening, la presentación con Félix San Martín, toda la gente. ¿Viste que va? La gente que va a los estrenos de arte no es como los que vamos al cine club.
0: No.
1: Hay una diferencia.
0: Es gente pomposa.
1: Sí, es gente
2: Por
1: pomposa.
2: Favor.
1: Así que bueno. En el Museo Evita Palacio Ferreira está todos los días. Los
0: Bien.
1: Miércoles, si no tiene posibilidad de pagar la entrada, los miércoles gratis.
0: Claro,
1: no
0: eso
1: tiene
0: está
1: excusas.
0: Bueno, hay que agendarlo.
1: Hay que agendarlo porque esta es una obra única y es un grupo más que interesante. Y sí, ahí te lo linkeo con el cine porque hay un documental de Canal Encuentro que cuenta la técnica que tiene el grupo y cómo nació el grupo Mondongo y toda la historia, porque es bastante interesante, porque con plastilina y con distintos recursos hacen cuadros, digamos,
0: Me
1: o
0: encanta.
1: Hacen obras de arte. Y después hay un tríptico hecho por Mariano Ginás, que también está en Venecia presentando la biografía de Borges y tal vez pueda sacarse algún premio, pero eso ya está en el en la selección oficial del Festival Grande.
0: Uh-huh.
1: Donde está en Movie. Así que lo pueden ver si tienen la plataforma. Y si no, ponen Mondongo Documental y van a encontrar todo lo que puedan. Pero la invitación es a ir al Palacio Ferreira, a Museo Evita,
0: sí.
1: para ir a ver esta muestra que es un esfuerzo de producción importante porque los murales son como toda esa...
2: Enorme.
1: Para enormes y todo eso
0: bueno.
1: hay que trasladarlo. Hay
2: claro.
1: que hubo gente de los teatros que ayudó en la... En como el traslado.
0: Los hicieron trabajar doble.
1: Exacto.
2: En
1: la logística.
2: Claro,
1: muy
2: porque
1: bien.
2: Debe tener mucho cuidado para trasladarlo.
1: Y está bien ir a los museos.
0: Sí,
1: yo
0: obvio.
1: Recomiendo siempre ir al Ferreira, a todos, porque se van a enojar, sino a algunos, a todos. Pero el Ferreira está como muy interesante y el Dionisi, que es de fotografía.
3: Oh,
1: pero hay un festival.
0: Sí. Sí, señor.
1: Hay un festival de poesía, ya lo deben haber dicho por acá la gente de los Jarasca que
0: sí,
1: está metida por allí,
0: pero
1: acá tenemos otra niña que nos viene a invitar sábado y domingo, chicos, poesía, feria de libros, hay un montón de voluntades puestas, apasionados por los libros, las lecturas y el encuentro con la gente, así que acá está la invitación.
0: A ver.
4: Hola, ¿cómo están? Yo soy Natalia Weapons de Puerta 276. Paso a invitarles a la Fiesta de la Poesía, un festivalito de poesía cordobesa que va a suceder este sábado 12 y domingo 13 en la

0: vengan a celebrar la poesía de nuestra ciudad. Les esperamos.
1: Nati Weapons, es una genia.
2: Genia, además, un montón de voluntades puestas para esto, que va a estar más que interesante. Centro Cultural de la UNC, Puerta 276, en distintos lugares. Y pues está bueno que la poesía circule y que nosotros circulemos en busca de la poesía.
3: Qué bueno.
2: Me parece más que bueno y interesante. Y va a estar esa feria de editoriales, Refugio, sí, donde van a encontrar un montón de editoriales independientes, o que no son las mainstream, donde hay mucha publicación de gente de acá, que escribe no solo poesía, también narrativa, pero que pueden encontrar, y a muy buenos precios, sí, así que está hay buenísimo. Que aprovechar.
1: Y encima hay fiesta, la noche, el sábado de la noche van a estar leyendo poesías 15 personas y después música y joda.
2: Jam poética.
3: Qué bueno.
2: Hay un festival de jazz, por si está cerca de Agua de Oro, un eco festival, ajá, que está interesante, empieza esta noche, wow, y sigue mañana.
1: A ver.
4: Hola, queridos oyentes, quería invitarlos a todos a un hermoso festival que se va a realizar el viernes 11 y el sábado 12 a partir de las 21 horas en el Club Social y Deportivo de Agua de Oro. En nuestro Instagram, que es festival.jazz.chavascate, podrán encontrar toda la información pertinente a la programación y a los horarios.
1: Ahí está la invitación.
2: Bueno, jazz en Agua de Oro, poesía en Córdoba, cine en el Hugo del Carril.
3: Está mi Córdoba.
2: Espero que siga así el clima, porque no sé, ustedes son de tener el pronóstico a mano. Que dice que venía el frío.
1: Tenemos a Pablo Mambo, él nos cuenta, si no, nosotros ni idea.
2: Está muy abrigado, ya le dije.
5: Qué reflexión, Aristóteles.
2: No le hice chiste hoy sobre la camisa, porque podría haberle hecho un chiste sobre la camisa. Pero bueno.
1: Ay, hablando de salud, tengo un sorteo hermoso para ver una obra de teatro.
2: A ver.
1: Agenden. El enfermo improvisado. Así se llama. El enfermo imaginario de Molière es la obra original. Es una comedia que se puede ver todos los domingos de septiembre. Está buenísimo porque tenemos como la agenda repleta.
3: En María Castaña.
1: Sí, señor. En el Teatro María Castaña, Tucumán 260, a las 20 horas. Y estamos sorteando un par de entradas.
2: Ahí está nuestro amigo, nuestro ex compañero.
1: Sí, señor. Sí,
2: está full nuestro compañero.
3: Mi maestro de periodismo.
1: Ahí está. Hoy día de maestro.
3: De improvisación.
2: No debe estar escuchándonos, pero le mandamos un saludo.
1: Obvio que nos escucha.
3: No, pero está full,
2: Está full. Dejó el micrófono y fue por las tablas.
1: No nos detiene nadie.
2: Hablamos de Aldo Blanc.
1: Genio. Lo queremos muchísimo.
2: Lo queremos.
3: Mañana, el domingo, entonces.
2: ¿Fueron a verlo o no?
1: Todavía no, no he tenido el placer.
2: Vayan porque le va a tomar lista.
1: Vamos todos entonces a ver El Enfermo Improvisado en Teatro María Castaña a las 20 horas este domingo y todos los domingos de septiembre.
2: Dale.
1: Edu, qué hermoso escucharte, qué lindo verte.
2: Bueno, nos vemos en algún día de la semana que viene nos vemos.
3: Sí, ¿no? Sorpresa.
2: Sí, porque
3: sorpresa.
2: Ahora vamos a hacer así, vamos a jugar.
3: Es la ruleta rusa.
2: Hoy empezamos como por el programa de entretenimiento cantando.
3: Vos no te preocupes, Aldo. Vos cuando vengas, 5 minutos antes, te abrimos la puerta y eso.
2: Obvio. Un rato antes van los audios y van las coordenadas, voy para allá.
3: Esperamos siempre.
2: Total, tenemos quien me abra la puerta, quien corra la...
3: El Carrefour está acá enfrente.
2: El Carrefour, gracias. ¿Qué haríamos sin las dulzuras de la cadena de supermercado francesa?
3: ¡Viva Francia!
2: ¡Viva Francia! Un beso.
1: Gracias, Edu. Vamos a escuchar La Canastita de Lali Duarte.

0: ¡Ay, qué bonito! Estamos escuchando La Canastita, canción de Lali Duarte, y ya estamos en comunicación telefónica con ella. Es artista, es música, y queremos presentárselas a ustedes que están del otro lado. Vamos a recorrer un poquito su música en este momento. Lali, es un placer estar en comunicación con vos. Estamos acá de este lado, Clarisa y Andrés. ¿Cómo estás?
1: Hola, Clarisa. Hola, Andrés. ¿Cómo están? Un gusto. Gracias por comunicarse, para que podamos conversar un poco.
2: Gracias, Lali. Qué lindo lo que estaba sonando. Contanos de La Canastita.
1: Ay, bueno, muchas gracias. La Canastita es un huayno. Es una recopilación de Leda Valladares que, bueno, me viene acompañando musicalmente desde que inicié.
2: Qué bueno.
1: Así que es como mi caballito de batalla, como quien dice.
2: Corrimos las mesas acá para bailar. Estamos con los micrófonos al aire. Estuvo muy buena.
0: Sí.
1: Gracias.
0: Lali, ahora estás por Córdoba, estás viajando. Contame un poco qué planes se vienen para esta gira.
1: Sí, acá estamos. De hecho, estamos justamente ahora en lo que es Cosquín. Estuvimos esta mañana en lo que era la radio aquí en Cosquín.
0: Ajá.
1: Y bueno, nada, vinimos como a empezar a expandirnos un poco musicalmente, como quien dice, ¿no? Anoche estuvimos en el Bodegón del Norte y hoy vamos a estar en la Peña Jacinto. Y ahí vamos, compartiendo.
0: Bien, me encanta. ¿Cómo es esta experiencia de estar buscando y estar viajando con tu música? Vos que, bueno, sos una artista que se dedica al folclore, ¿cómo ves el folclore acá en Córdoba y en relación al lugar del que sos?
1: Y acá siento que es el punto de encuentro de todo el país, ¿no? Vienen de todos los puntos, entonces como un lugar lleno y rico y variado, digamos, musicalmente, artísticamente hablando en general. He tenido la oportunidad de venir en otras ocasiones para lo que es la sede de Precosquín y la verdad que todas las veces son distintas, todas las veces me sorprende y todas las veces siento que aprendo algo de este lugar.
2: Qué loco, ¿no? En Cosquín cuando entras, porque se respira folclore, ¿no? Por más que no esté el festival todavía, es como ir a la Meca para los folcloristas, ¿no?
1: Totalmente, sí. Así que para mí es un placer venir en otro momento, también a conocer y a empezar a mover, como te decía, un poco de la música.
2: ¿Y están haciendo como la previa para los festivales? Digo, este viajecito de septiembre.
1: Es la idea, es la idea. Vamos a ver cómo continuamos.
0: Me encanta, Lali, esta manera que tienen de, bueno, moverse con su música, sobre todo eso, porque creo que la música es algo que se comparte y que se comparte de persona a persona. Por ahí uno tiene las plataformas, tenés Spotify, YouTube, pero de repente, si no tengo una charla con vos o si no tengo una forma de acercarme, es distinto cómo entra la música, ¿no?
1: Totalmente. Aparte, conocer al artista y saber su punto de vista y todo lo demás es como muy enriquecedor también para el oyente.
0: Sí, Lali, ¿por qué elegiste estas canciones?
1: Creo que eso se trata.
0: Sí, perdón. Te quería preguntar por tus canciones, ¿cómo las elegís, por qué y cómo es tu proceso para inspirarte y hacerlas?
1: Bueno, a mí me gusta mucho contar historias. Yo siento que cantando, además de comunicar, contamos historias, digamos, y me gusta saber la historia de las canciones, saber la historia de los poetas. Me gusta mucho cantar la salta. Y ahora estoy en una nueva propuesta musical donde estoy implementando canciones más latinoamericanas. Y bueno, la elección va un poco por el gusto personal también y obviamente por lo que quiero comunicar.
2: Está buenísimo. Antes la Clari te hablaba de las redes, de las formas de comunicar que son como más virtuales, y también está bueno esto de recorrer los caminos más tácitamente. Pero te quería preguntar eso, ¿cómo te llevas con las nuevas plataformas? Si es una nueva herramienta para difundir los videos y sus canciones, ¿y cómo la están capitalizando?
1: Sí, totalmente, es una nueva herramienta a la que hay que adaptarse, ¿no? Esto de venir, viajar y estar y tocar puertas es como muy a la antigua, como quien dice, ¿no?
2: Claro.
1: Pero es cierto que las redes sociales nos acercan mucho, digamos, nos acortan las distancias, como quien dice, que es una nueva normalidad que ha quedado instaurada después de la pandemia.
2: Está buenísimo. Mañana están entonces lo de Jacinto Piedra, ahí en, ¿qué es? Barrio Cofico, ¿es?
0: ¿Dónde queda?
1: Esta noche.
2: Sí. Bien. Ah, esta noche. Está buenísima la Peña de Jacinto. Hay una esquina tradicional.
1: Ah, mira, es la primera vez que voy a ir, así que...
2: Ah, muy bueno. Sí, la van a pasar.
1: Inaugurar.
2: Te doy un dato. Empanada y vino, nada más.
1: Listo. Anotadísimo.
0: Bien.
1: Gracias por el dato.
0: Bien, me encanta sobre todo que, viste, estas cosas que nos hermanan siempre en todas latitudes y el folclore también es eso, un espacio en el cual nos encontramos y bailamos toda la noche.
1: Claro, sí. Eso creo que es una de las cosas más bonitas.
0: Lali, es un placer hablar con vos y queremos ahora presentar una canción tuya, Vidala del Nombrador. ¿Nos querés contar un poco de esta canción?
1: Okay. Sí, es una canción que está compuesta por Jaime Dávalos y Falú,
0: sí,
1: que habla justamente de Salta, ¿no? Una vidala que nombra, describe con de manera poética la belleza de Salta.
0: Bien,
2: qué lindo.
0: Qué hermoso. Vamos a escuchar esa canción. Gracias, Lali. Te mandamos un abrazo gigante.
2: Antes que nos vayamos a la canción, ¿nos querés repetir tus redes así la gente entra a chusmear y ya te sigue?
1: Por todas las redes sociales y todas las plataformas digitales, Facebook, Instagram, TikTok, YouTube, Spotify, me pueden encontrar como Lali Duarte. Dentro de poquito saco el primer sencillo de este nuevo EP latinoamericano que les comentaba, así que estén atentos que va a estar bueno para que compartamos.
2: Gracias, Lali.
0: Gracias, muchas gracias.
1: Muchas gracias.

0: 16:28 minutos en la República de Córdoba. Linda tarde de calor. El sol aparece y aparece el chico del tiempo también, que brilla con los soles de su alma y su aura. Pablo Abel Mambo, chicos.
1: No sé qué decir después de tremenda presentación, debo aclaro. No sé qué decir. No sé qué decir.
0: Hoy hay entradas para la obra de teatro, sí, que está estelarizando con Aldo Omar. ¿Me dicen el resto del elenco?
1: Está Eduardo Bertilo. Andrea Stangambiano.
0: Así se presenta, chicos.
1: Vero Oyola. Sí. Fabiana Vicentini.
0: Sí.
1: ¿Quién sigue? Lalu Munizaga.
0: Sí.
1: Aldo Omar Blanco. Sí. ¿Y quién les habla? Pablo Mambo.
0: Qué hermoso. Todo dirigido por Marcela Chichurri.
1: Con Marcela Chichurri en la dirección y también en la actuación de uno de los personajes.
0: Ah, también hace.
1: Sí, porque había un actor que decidió irse.
0: Bueno.
1: Obviamente no le daba el pine.
0: Chico, hay como obviamente interna ya en el teatro.
1: No hay nada. Hay pocos lugares con más internas que en el teatro, debo decir. O sea,
0: fútbol.
1: Mira, te digo que dependiendo, claro, la categoría.
0: Bueno, pero tenemos entradas para regalar, dos entradas.
1: Exactamente, sí, dos entradas. Están
0: ahora mismo,
1: ya,
0: al 3517-170505 y dicen quiero las entradas para el teatro, automáticamente las ganan. No hay sorteo, no hay nada. El primero que se anota y dice quiero las entradas para el teatro, se las lleva. Sí, listo, me sí canse. No, y quieres no, un claro Uber, te manda a buscar a tu casa. Pablo Mambo en la limusín que le alquiló Edgar del grupo Volcán, que era el chofer de Charly García.
1: No puede ser la de los auténticos decadentes. Que
0: la de los auténticos decadentes, ahí está.
1: Que un fitito hecho limusina.
0: No lo vi nunca, está como estirado.
1: Claro.
0: Mira, sí, qué ver, bárbaro.
1: Debe estar por ahí en internet.
0: Búscalo al fitito, así no lo ve la gente. Buen viernes, no, para
1: pero
0: todos.
1: A ustedes se la quiero mostrar.
0: Buen viernes para todos, les mando un abrazo grande, dice, gracias por la compañía de siempre, Mariela. Nos mandan un mensajito al 351, mirá, hay fitito y también hay Citroën, vi por ahí.
1: Claro, exactamente.
0: Qué el elegante. Citroën
1: 12B.
0: Qué elegante.
1: Así hicieron limusina. Qué linda que es la limusina, porque en realidad es como si vos agarras un chicle.
0: Nunca estuve adentro.
1: Es una experiencia increíble.
0: Champán.
1: Bueno, para empezar.
0: ¿Estuvo en una limusina?
1: Yo estuve en una limusina. Debo decir que no fue en este país, fue en otro.
0: Ah, bueno, señor,
1: cuando,
0: por favor.
1: Cuando viví en el exilio.
0: Bueno, y ya se aclaró todo, por sí suerte. Lo repatriamos. Eso ya quedó en el pasado.
1: Exactamente. Volví con el programa de repatrio de científicos.
0: Ya está, ya está.
1: No,
0: la
1: científico
0: fuga del cerebro. ¿Y es cómodo que...?
1: No, es algo horrible.
0: Ah, porque te choqué con el techo.
1: Porque en realidad es como... Imagínate, viste que vos tenés que entrar a un auto en el asiento de atrás.
0: Sí.
1: O en el asiento de adelante. Básicamente lo que tenés que hacer es meter tu pierna,
0: sí,
1: del
0: sentarte,
1: lado coso,
0: movimiento de cabeza,
1: agacharte, sí, y después ya cuando estás un poco más adentro, sí, termina de entrar el resto del cuerpo, que la mayor parte de eso es la otra pierna que no apoyaste.
0: Sí.
1: Imagínate hacer eso repetidas veces hasta que te acomodás dentro de la limusina, porque no es que entras
0: y
1: como en un colectivo.
0: Agachadito.
1: Claro, entonces es como... Bueno, ahora entré al auto, pero tengo que avanzar unos metros por el costado, porque como es alargada...
0: ¿Pero no hay un sillón largo al medio?
1: Claro, pero si vos tenés que entrar y hay varias personas que tienen que entrar con vos, vos entrás al auto, te sentás, claro, a la, digamos, transversal a la, o sí, paralelo a las ruedas, si se quiere.
0: Sí.
1: Entonces, lo que tenés que hacer ahí es acomodarte, ir girando y después hacia el costado.
0: Uy, qué lindo, chico. ¿Y había champán o algo?
1: No,
0: así,
1: éramos unos adolescentes. Yo fue en...
0: ¿Qué, mi pobre angelito?
1: No, porque yo iba a la escuela en Estados Unidos, entonces hubo una...
0: No había transporte. El único transporte que había era una limusina, chico.
1: No, en la graduación nos hicieron andar en limusina de un lugar hasta el lugar de la escuela.
0: Muy bueno.
1: En donde yo me hice la graduación de la Ed Grade, que es como el tercer año, segundo año de acá.
0: Muy bueno, entonces caían como estrellas del jet set.
1: Claro, exacto, y éramos como eran un montón de limusinas.
0: Muy bueno.
1: Entonces,
0: había que...
1: Claro, sí, había que pagar lo curioso. Esto me acuerdo que es lo más discriminador que hubo en mi historia.
0: ¿Por qué?
1: Porque es así. Eso era una tradición que generalmente se organizaban distintos compañeritos y demás. Pero uno que era extranjero, digamos, no tenía el grupo de amigos súper grande, y generalmente todos los compañeros con los que yo me llevaba eran otros extranjeros que, digamos, eran los pobres, básicamente.
0: Sí, sí, hijos de trabajadores.
1: Claro, bueno, sí, pero para los yanquis son los pobres. Sí,
0: bueno, chicos, por ahora.
1: Como los inmigrantes de todos lados, digamos.
0: Déjame que cumpla el sueño americano, ya vas.
1: Entonces,
0: a ver.
1: Entonces, ¿qué pasaba? Agarraban a los extranjeros que formaban parte como de una pseudo comunidad que había dentro de la misma escuela. Entonces nos hicieron a todos los extranjeros. Entonces yo iba con los mexicanos, con un checo. Es que era de República Checa, ¿viste?
0: Sí.
1: Y nos hacían, nos juntaron a todos los inmigrantes y nos fuimos juntos. Por eso era como la limusina de los extranjeros.
0: ¡Ay, qué hermoso! Estaban todos juntos, chicos.
1: Claro, no estaba mal. Solamente que la tradición generalmente allá era como si vos te juntaras con tus amigos del colegio. Pero como nosotros éramos expulsados. Éramos
0: no sé si era tan así, chicos. Pero qué bien que lo pasamos.
1: Claro, ¿ves? La limusina. Entonces no había alcohol, había gaseosas en lata para mamá.
0: Bueno, pero linda experiencia entonces.
1: Una experiencia muy linda, sí.
0: Bien, y sobre la obra de teatro que va a haber el domingo a las 20 horas en María Castaña, acá a la vuelta de la radio.
1: Tucumán 260. Entre Colón y Santa Rosa.
0: La gente está citada a las 20 horas.
1: Que se lleguen 15 minutos antes. Bien. Y ya está. Y bien. Sobre todo los ganadores van a tener que ir 15 minutos antes diciendo: hola, soy el ganador de las entradas de Radio Nacional Córdoba.
0: Van con el DNI.
1: Claro, exacto. No vaya cualquiera diciendo que ganó el sorteo, porque ya sabemos
0: No.
1: Le hicimos todo eso.
0: Pero
1: ya
0: aparte va a ser el primero que mande el mensajito diga, me gano las entradas para la obra
1: y
0: de teatro.
1: Y ya tenemos un ganador.
0: A ver, chicos, chequealo. Chequealo.
1: No, sí, tenemos el ganador.
0: En vivo, chicos, radio en vivo.
1: Sí, es mejor dicho, ganadora.
0: ¿Cómo está el locutor, chicos?
1: El locutor de bajo presupuesto.
0: Pero le da un ritmo.
1: Sí.
0: Le da un ritmo el locutor.
1: Chela se las ganó a las entradas, así que Chela...
0: ¿Está el DNI?
1: Sí, por supuesto, y al apellido, no quiero exponerla.
0: También creo que contesto en vivo.
1: Dale, por favor.
0: Quiero las entradas para el teatro, dice Chela. 9:40 son los últimos tres y ya le mando un... Hola Chela, ¿cómo estás? Andrés López, acá con Pablo Mambo estamos haciendo la tarde de Radio Nacional. Te ganaste las entradas para el teatro, así que ahí te mandamos toda la data para que tengas en cuenta. Ve con el DNI, la vas a pasar espectacular. Gracias. Bueno, es producción en vivo, chicos.
1: Esto es así,
0: esto es multitasking. Me hiciste acordar que al sodero. Déjame seis sodas.
1: le voy a anotar que es este domingo, porque ya si el otro ya no va a
0: escribirle estar. Tranquila, Chela. Sí. Nosotros estamos sorteando todavía las entradas para el Cine Club Municipal y tienen tiempo de anotarse al 3517-170505. Es el WhatsAppero de la radio. Todas las tardes estamos haciendo Radio Nacional, la tarde de Radio Nacional. Y hoy es jueves, mirá, estoy loquito. Hoy es viernes de cumbia y de cuarteto y trajimos canciones de la cumbia y el cuarteto para amenizar la tarde con todos ustedes.
1: Vamos a escuchar ahora.
0: Sí, por favor.
1: Yo tenía preparado otra cosa.
0: Vamos, una canción y después volvemos.
1: Ahí está, claro, la Champions League.
0: La Champions League.
1: Decime si eres feliz.

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1: 16:40 minutos. En la Republiqueta de Córdoba. En el país separatista, en la isla.
2: En la soberbia.
1: No, ¿cómo soberbia?
2: Bueno, autosuficiente, si querés.
1: Bueno, pero no tiene que ver con la soberbia eso. Que creamos nuestros recursos. Que nosotros creamos nuestra gente.
2: Nuestro propio partido político.
1: Creamos nuestro propio universo. No tiene nada que ver con la soberbia.
2: No.
1: No te confundas.
2: Disculpa, te pido mil disculpas.
1: Capaz que quisiste decir otra palabra que era sinónimo, pero es muy brusca la palabra
2: soberbia. Sí, es verdad.
1: Soberana, capaz.
2: No. Pero bueno. Escuché, estaba pensando hoy es el 11 de septiembre y vio que hay un entrecruce entre la efeméride del Día del Maestro y el de los atentados de las Torres Gemelas.
1: Sí, 9-11.
2: Y como, claro. como que hoy los programas de televisión estaban ahí entre un poquito de las Torres Gemelas, un poquito del Día del Maestro, un poquito de las Torres Gemelas, un poquito de las Torres del Día del Maestro.
1: ¿Pasó hace cuánto? ¿Hace 20 y pico?
2: 25 años, claro.
1: Por eso, claro.
2: También es una fecha muy emblemática, claro, el aniversario. Y estaba pensando en cómo hacerle un homenaje a nuestros docentes. Uh-huh. Y pensé en una canción de una película muy importante que habla mucho del docente que lucha, claro, contra la cosa. No, tenemos ahí la canción para ponerla, para que escuchemos este gran homenaje.
1: A ver, chicos.

0: Qué linda película, chico. Michelle Pfeiffer en La Turno Nocturno.
1: Claro, que sí, en bueno. un momento en donde ella decidió hacer una película comprometida.
0: Bueno,
1: una película con, bueno. con mensajes.
0: Venía del traje de Gatúbela, lo dejó colgado. Sí, se puso el saquito. Fue a La Nocturna, colegio arrabalero.
1: Colegio bueno. pintoresco.
0: Bueno.
1: Es muy, la película trata de que Michelle Pfeiffer, Luane,
0: sí.
1: es una ex marín retirada que se postula para un trabajo de enseñanza en una secundaria de California y se sorprende cuando le ofrecen la posición con efecto inmediato. Porque resulta que en la escuela nadie quería ir a dar clase a ese lugar.
0: Nadie se quería hacer cargo del profesorado.
1: Claro, nadie quería ir al aula donde había todos adolescentes con muchos problemas, con la ley. Con
0: repitentes.
1: Muchos, sí. Así que, bueno, tiene como mucha... Es una película, obviamente, con un mensaje de mostrar, ¿no? También el rol del docente en hogares marginados, básicamente.
0: Claro.
1: También... se cruza con muchas de esas realidades. Y aparte, hay una cosa que tiene que ver más con la cultura yanqui que con la argentina, digamos, pero sí con esta cosa del contraste de una docente que viene con toda una ganas de hacer un montón de cosas
0: sí.
1: y de repente te chocas con todo un montón de imposiciones que tienen que ver con los problemas sociales, con la cultura. Que igual eso es medio universal, ¿no? O sea, ¿en qué país sí, no pasa claro. de que hay saltos culturales que de repente... Y la película, la canción que llegó a ser un éxito, porque incluso creo que la canción recibió más premios que la película.
0: La canción es más conocida que la película inclusive.
1: Exactamente. Y habla como de la difícil cosa. Y tiene este nombre, Gangster Paradise, que es como el paraíso de los gangsters.
0: Ahí está.
1: De los mafiosos.
0: Claro.
1: Así que por ahí, para recordar en este Día del Maestro, una película que encierra un lindo mensaje de
0: qué lindo.
1: No vayas a dar clases.
0: ¿Es el mensaje de la película, chico? Si te ofrece una titularidad, fíjate. Es el mensaje.
1: Fíjate dónde.
0: Mira, googleala.
1: Porque el derecho a la educación es importante, pero también la seguridad integral. También.
0: Pero por eso a ella es marín, por eso dice, no es que... Que va así nomás, sabía lucha cuerpo a cuerpo.
1: Claro, eso era lo que me interesaba a vos.
0: Es un interesante. Chicos, estamos haciendo el viernes con ustedes y con nosotros desde la Radio Nacional Córdoba. Hoy día de cumbias y cuartetos. Cuando volvamos, Pablo Mambo nos va a dar los datos del tiempo, pero antes tenemos que pasar una canción, porque este programa básicamente es un programa de canciones.
1: Exactamente, y qué mejor que escuchar Américo.
0: Américo.
1: En una canción que se titula Te Vas.
0: Me encanta, chicos. Vamos arriba, haciendo la previa del fin de semana.
2: Ay, ay, ay.
0: Vamos, Américo, vamos arriba.

0: Américo, chicos, qué lindo, haciendo la previa para el fin de semana. Ya vamos sacando algunas bebidas, algunas cosas de la heladera que han quedado, unas sidras del bolsón navideño.
1: Ese vino blanco.
0: Que era tinto.
1: No, en serio.
0: Sí, bueno, fue perdiendo color. Por alguna razón se le escapó el color.
1: Lo dejás en la heladera, que es luz blanca, todo blanco, entonces eso hace que se pierda.
0: Ah, mirá, como...
1: Muy jodido eso.
0: Tenemos mensajes de la gente.
1: Tenemos mensajes de la gente. No, la tarjeta.
0: Vamos, que 6 minutos de tu vida, dale.
1: María Rosa nos saluda, muchísimas gracias por las entradas del cine. Felicísimo septiembre, nos dice.
0: María Rosa, que había ganado la semana pasada, creo.
1: Exactamente, nos manda bendiciones, abrazos, que nos vibre el alma.
0: Bueno, muchas gracias.
1: Es demasiado ya.
0: Muchas gracias, María Rosa. Gracias por... porque hay gente que gana y después no va. Así que está muy bien que vayan y nos cuenten cómo les fue y todo eso. En un ratito hacemos el sorteo de hoy. Pasamos a saludar nomás, que tengan un hermoso viernes y excelente comienzo de fin de, dice Laura. Me anoto por las entradas para el Cine Club Municipal, vamos por esas entradas, dice Gonzalo. Bueno, gracias a todos los que se están comunicando, que quedan minutitos nomás para hacer el sorteo. ¿Cómo está el clima, Pablo Mambo?
1: A esta hora, 4:51 de la tarde, 20 grados 6 décimas.
0: Me encanta.
1: Hermoso. Estaba la máxima pronosticada en 19 y la hemos superado. Así que dense por contentos.
0: Dense Washington.
1: Para mañana lo que venimos anunciando, un fin de semana muy fresco, justamente por este cambio, tanto en el viento, que se aproxima de la zona sur del país. Estoy revisando otras fuentes, no solamente la del Servicio Meteorológico, para profundizar en esto que hacemos del servicio en la radio. Uh-huh. Y también anuncian de que mañana hay lluvia, de que hoy incluso por la madrugada podría haber lluvias y que mañana la temperatura va a descender mucho. Va a haber mínimas de entre 3, 6 grados, la máxima 9, pero lo que todo coincide es en el viento sur de mañana.
0: ¿Y pero qué va a ser, como una lluvia constante mañana?
1: Y aparentemente, por lo que veo en el servicio, no meteorológico, sino en un canal que se llama The Weather Channel,
0: sí,
1: que tiene un sistema que es por hora, te dice, sí, aparentemente la lluvia empezaría a eso de las 3 de la mañana, algunos chubascos, y habría, sí, lluvia débil durante toda la mañana, a partir de las 8,
0: bien,
1: 9 de la mañana, y se va a extender esa sensación de lluvia, de chubasco, durante todo el día con temperaturas realmente bajas.
0: ¿Y a
1: no
0: la noche?
1: De menos. Y a la noche va a estar lindo para ir al teatro.
0: Pero,
1: ir al...
0: ¿Está lloviendo aún?
1: No, aparentemente la probabilidad de lluvia desciende durante.
0: Porque si no cambiamos la obra y hacemos un 25 de mayo. Cabildo abierto, que la gente esté con los paraguas.
1: Claro.
0: Esto es teatro en vivo, chicos, se modifica,
1: sí,
0: todo.
1: Sí, obvio. Pero no, la lluvia aparentemente a la noche habría menos probabilidad que durante el resto del día.
0: Bien, ¿y el
1: pero
0: domingo?
1: La humedad va a estar muy marcada, por lo tanto eso, el frío va a ser incómodo, va a ser feo.
0: Claro, ¿y el domingo?
1: Y el domingo también frío. Quizás va a haber menos probabilidad de lluvia a partir de la mañana, pero va a estar nublado, frío. Recién para el lunes hay una mejora, cambia el viento de vuelta que venga del norte, por lo tanto ya sube la temperatura, y el martes máxima 21 grados, pero me entiendes, nos está jugando en contra.
0: Es la primavera cero.
1: Exactamente, cero grados.
0: Qué hermoso, chicos. Bueno, pero seguimos disfrutando un poquito más del invierno. Después vamos a tener un montón de verano
1: después
0: y de calor.
1: Después
0: nos
1: estamos,
0: chicos,
1: quejando del calor.
0: Por eso. Hola, chicos. Siempre del otro lado acompañándolos. Les mando un beso grande y feliz viernes para todos, dice Natalia. Gracias, Nati. Me anoto para el enfermo improvisado. Qué ganas de ir al teatro, dice Agustín. Ya fueron entregadas las entradas.
1: Ya fueron las entradas, pero llegate.
0: Escucha,
1: el domingo.
0: Anda el domingo que va a haber una promo, algo vas a encontrar y te vas a encontrar con una obra que te va a hacer reír y llorar al mismo tiempo.
1: Qué lindo.
0: Ah, bueno. Buen viernes, acá preparándonos unos mates y escuchándolos. Dice que tengan un lindo día, dice Verónica. Gracias, Vero. Quiero participar por las entradas para el Cine Club Municipal. Crucemos los dedos, dice Fernando. Gracias, Fer. Bueno, gracias, Fernando. Gracias, Sofía. Gracias, Florencia. Gracias, Martín. Pasando a saludar nomás, dice que tenga un hermoso viernes y un excelente comienzo de fin de semana, dice Laura. Gracias a Gonzalo, gracias a Julieta, Federico, Rocío. Bueno, todos los que se han ido anotando en el día de hoy, en el transcurso de los días para el Cine Club Municipal, siempre es lindo escucharlos, leerlos y saber que están del otro lado participando, sí, y compartiendo con nosotros la tarde de Radio Nacional.
1: Aparte, ¿qué sería la radio sin la audiencia? No.
0: Qué linda frase, ¿la puedes repetir?
1: ¿Qué sería la radio sin su audiencia?
0: Uy, chico. No,
1: bueno, a veces tiro, ¿viste? No sé, me inspiro, será el mate.
0: ¿Pero te viene así o como encontrás en la memoria o la...?
1: A veces las encuentro, a veces las pierdo.
0: No sé. Michelle Pfeiffer estaría orgullosa de vos si fuera tu profesora nocturna.
1: De literatura, digamos. Qué
0: hermoso. A mí me gustó Robin Williams cuando salían a leer poesía y a patear fútbol al patio. Claro. Que era el Montserrat, todo el mundo sabe que la Sociedad de los Poetas Muertos se grabó acá en el Montserrat.
1: Claro, es verdad.
0: Esos puertos grandes, esos colegios tradicionales.
1: Patch Adams también era lindo verlo, a Robbie Williams.
0: Sí,
1: que divino. Enseñaba que se puede uno reír de la tragedia.
0: Sí. ¡Oh, te van a amputar un piecito!
1: ¡No!
0: ¡Oh, qué mocazo! Bueno, ahora te vas a abrir un zapato.
1: Mira cómo te saco la nariz. Igual que te saco la nariz, como te saco.
0: Señor Patch Adam, soy diabético. ¿Y qué? Sí. ¡Sos más dulce que la miel! Señor Patch Adam, abajo de la sábana tengo un revólver. Si no corre, le voy a disparar. Chicos, nos tenemos que retirar. Vamos a hacer el sorteo de las entradas. Pablo Mambo ingresa con el bolillero al estudio central. Ganadores de la entrada del Cine Club Municipal. Mario Josami, 556. Y Cristian Suárez, 885. Son los ganadores de las entradas. Ahí llega el redoblante. Gracias, chicos. Nos vamos. Gracias a Clarisa Alba Gómez, gracias a Pablo Mambo, gracias a Lucas Fernández, gracias a Eduardo Galfré. Hoy estuvo Eduardo de la Cruz.
1: Exactamente.
0: Nos vamos a reencontrar el lunes. Pásenla lindo, tengan buen fin de semana. El lunes nos cuentan cómo les fue. ¿Nos vamos con cuarteto?
1: Exactamente, nos vamos a ir con Ulises Bueno.
0: Me encanta.
1: Ahora mírame.
0: ¿Te estoy mirando?
1: Sí, bueno, pero en la canción.
0: Ah, perdón. Chicos, buen fin de semana, pasen a lindo, disfruten, coman algo rico, duerman la siesta. El lunes nos encontramos de nuevo haciendo la tarde de Radio Nacional. Chao.

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1: Las 5 de la tarde en la República Argentina. Argentina registra un récord de pasajeros internacionales. El informe de Cristian Varela.
2: Argentina registró un récord de más de 1.300.000 pasajeros internacionales en agosto y casi 12 millones en lo que va del año. Ese crecimiento fue clave en las provincias donde los vuelos al exterior del país sin pasar por Buenos Aires subieron un 11% interanual, impulsados por las nuevas rutas directas a Chile y Brasil, con picos de tráfico aéreo en aeropuertos como Tucumán, donde el crecimiento fue más del 248%.
1: Cayeron los siniestros viales en Santa Cruz. El informe de Mario Borgna desde Radio Nacional El Calafate.
3: Santa Cruz registró en 2025 la menor cantidad de muertes por siniestros viales desde que comenzó la serie histórica en 2013. Según el informe del Observatorio Provincial de Seguridad Vial, durante el año pasado fallecieron 21 personas, 5 menos que en 2024. Sin embargo, el relevamiento también señala un aumento de los siniestros con personas lesionadas. 7 de cada 10 hechos fatales ocurrieron en rutas. El departamento deseado concentró la mayor cantidad de víctimas, mientras que la ruta provincial 43 encabezó el registro de siniestralidad fatal.
1: Alerta meteorológica, una advertencia naranja rige para el sudeste de Mendoza y noroeste de Neuquén, donde se espera nieve o chaparrones de nieve, mientras continúa la alerta amarilla en el oeste de Mendoza y el resto de Neuquén. La información del deporte ahora con Nicolás Álvarez.
4: Comienza la novena fecha del torneo clausura con 3 partidos. Desde las 17, Newell's Vélez en el Parque de la Independencia, 19:15, Defensa y Justicia Gimnasia y Grima de Mendoza, y a las 21:30, Boca Central Córdoba de Santiago en La Bombonera, con transmisión de Radio Nacional en todo el país.
1: Actualizamos el estado del tránsito con Ernesto Arriaga.
5: Recordemos que la ruta 8 de Pilar a Río Cuarto, La Carlota y Villa Mercedes San Luis, empezó la concesión por Vial 8 y, por favor, recomendamos utilizar telepase o medios gráficos. Por otra parte, toda la zona de la Ruta 3, normal, y la autopista Buenos Aires Plata, normal. La Ruta 2 llueve mucho en la zona de Dolores, Chascomús y Castelli. Por favor, visibilidad reducida por lluvias, reducir la velocidad.
1: En la ciudad correntina de Santo Tomé, donde nos escuchás por AM780 y FM100.5, temperatura 19 grados 8 décimas, humedad 73%, cielo algo nublado. En la ciudad de Buenos Aires, temperatura 19 grados 4 décimas, humedad 56%, cielo nublado.
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0: 8 minutos ya de la hora 17 en todo el país. ¿Cómo están? Buen viernes para todos. Bienvenidos, esto es Mama Rock. Estamos ya cerrando la semana junto a Lucas Fernández, Pablo Mambo, la puesta al aire, y quienes habla, Germán Hidalgo. ¿Cómo está, amigo? Lo veo todavía pachucho, medio congestionado, pero ya arranca el fin de semana. Quédese tranquilo, se queda en casa, descansa. Aparentemente va a estar fresco. Sería el plan, pero cuídese. ¿Cómo anda, amigo? Lucas.
1: ¿Qué tal? ¿Cómo le va, Germán? Un abrazo grande para usted, para toda la audiencia. Sí, no me he mejorado, lamentablemente. Sigo congestionado, un estado ahí gripal. Seguramente haré reposo el fin de semana, que va a estar frío. Uh-huh. ¿Por qué no? Alguna pasta rica el domingo.
0: Series.
1: Viendo la carrera de turismo de carretera. El sábado la clasificación,
0: usted es
1: domingo
0: fierrero.
1: La final, y esperemos el lunes estar mejor, pero bueno, ¿a quién le importa? Sí. Lo importante es que estamos aquí haciéndoles compañía, como todos los días, en esta temporada 24 de Mama Rock, al aire de Radio Nacional Córdoba. Antes de arrancar, queremos agradecerle a Susana,
0: sí,
1: que pasó hoy por la radio y nos dejó ricas cosas para el mate,
0: sí,
1: pero también nos dejó para el mate.
0: Claro, la yerba.
1: Yerba, azúcar, unos ricos alfajores. Acá los estamos degustando con Pablo Mambo, con Germán Hidalgo, quien les habla, Lucas Fernández. Así que, Susi, gracias. No te hubieras tomado la molestia, pero lo vamos a

0: hijos escolarizados, y siempre pide mejor una mejor situación para los maestros, ¿no? Desde todo punto de vista. Así que hay que seguir en esa lucha también.
1: Claro, por supuesto. Yo me tocó estar de los dos lados de niño, por ejemplo, con una madre maestra que siempre estuvo en esta lucha
0: Sí.
1: de ir un cole a otro cole para sumar horas, para poder quedar después efectiva. A veces hasta tres colegios estaba trabajando y siempre fue, sí, porque siempre fue, me acuerdo que siempre fue poca la paga.
0: Es cierto,
1: Siempre
0: sí.
1: estuvieron luchando por los aumentos,
0: Y
1: los
0: laburan un
1: maestros.
0: montón
1: Sí.
0: en algo tan importante como lo es el hecho de formar personas, desde muy niños hasta, bueno, ya entrada la adolescencia, ¿no? Así que, bueno, nuestro abrazo. Creo que sobran las palabras muchas veces,
1: Sí,
0: ¿no?
1: pero está bueno siempre reconocer porque no solamente trabajan esas horas en los coles, porque después tienen que trabajar en casa, preparando el material para el
0: Sí.
1: otro día, preparando las pruebas, corrigiendo pruebas, el fin de semana también, siempre trabajando para la semana y formándose. Siempre se están formando
0: Y
1: ellos.
0: en cómo marcan las personas, ¿no?
1: Sí.
0: Porque si yo te aseguro que si te pregunto ahora el nombre de dos o tres maestras que recuerdes,
1: Sí.
0: lo tenés y seguramente la audiencia también. Así que bueno, por ahí si se quieren comunicar y contarnos alguna anécdota, algún recuerdo con algún maestro, alguna maestra, al 351-717-0505.
1: Graciela, Chela, Sonia, Esther, la señorita Nani también, me
0: Sí,
1: voy acordando, todos
0: ¿viste?
1: tenemos los nombres.
0: Claro, claro que sí. Bueno, y hablando de maestros, hoy vamos a estar charlando con el negro Carlos Aguirre, este gran compositor pianista que anduvo por Córdoba hace poquito con la otra orquesta tocando. Lo hemos convocado al negro Aguirre Germán
1: Sí.
0: netamente en esta charla que vamos a tener en un rato para hablar de su relación musical con Jorge van der Mole.
1: Bueno.
0: Sabemos que han tenido un cruce desde mediados de los 80 hasta la actualidad, una amistad musical que los une fraternalmente y bueno, nos vamos a ocupar de esa relación musical entre Van der Mole y el negro Carlos Aguirre.
1: Perfecto. Arrancamos con canciones alusivas para el Día del Maestro, pero antes reiteramos, si quieren participar para este sorteo, tenemos un par de entradas para ver a CAE este próximo día, domingo 13 de septiembre, en Espacio Quality. Domingo 13 de septiembre, un plan para ver a CAE.
0: Año 1992, el disco Mensajes del Alma de León Gieco, ahí grabó esta exquisitez que habla precisamente de esas maestras de Jujuy.

0: Ahí compartíamos la música a cargo de León Gieco en el comienzo de Mamá Rock, Maestras de Jujuy.
1: Bueno, están los oyentes, nos acompañan. Si quieren saludar a los maestros, maestras en su día, pueden hacerlo también. Y por qué no recordar algún nombre de maestras,
0: sí,
1: o los maestros también.
0: Claro que sí. Buenas tardes, Germán, Lucas, Pablo, Eduardo. Es un gusto muy grande el escucharlos, estar en sintonía con Mamá Rock. Espero te mejores, Lucas. Qué simpatía, Griselda, dice cada vez que me llega al centro. Algo les voy a alcanzar para la mateada. Besos, nos deja Susana, no hace
1: bueno.
0: falta, Susi. Gracias, gracias por estar ahí como todos los días.
1: El gesto, por supuesto que ese gesto se agradece muchísimo. Aclaro, antes de compartir la entrevista con Carlos Negro Aguirre, tenemos un par de entradas para ver. Acá es este próximo día domingo. Bueno, ahora sí, Lucas, la charla que mantuviste con el Negro Aguirre, en este caso hablando acerca de su relación junto a Jorge van der Mole.
0: Exactamente. Antes, déjame invitar un poquito a la audiencia. Viste que por ahí hay gente que se empieza ya a preparar desde temprano. Esta noche habrá dos lindos conciertos. Uno en medio tono. Se trata de Champaquí Dúo. Estarán debutando la querida Pipi Sánchez con el Negro Bonel y otros músicos que los acompañan. Estarán debutando esta noche, a partir de las 22 horas, en medio tono, el Champaquí Dúo. Y a la misma hora, pero en Barrio General Paz, ahí en La Coplera, el Trío Mandinga, con la hermosa voz de Andrea Martínez, esta salteña, la percusión, el bombo de Marco Martina, la guitarra de Bachi Freiría. Dos lindas opciones para escuchar folclore en la noche cordobesa, hoy viernes, Germán.
1: Bueno, en un ratito después de la charla lo reiteramos.
0: ¿Cómo no?
1: Está también la invitación del Cuarteto Magnolia, que festeja 20 años de carrera. Todo eso después de la entrevista que mantuviste con Carlos el Negro Aguirre.

0: se va.
1: Estábamos compartiendo Cuando, a cargo de Jorge Fandremole, para darle la bienvenida a Carlos el Negro Aguirre en la tarde de Mamá Rock. Con él vamos a hacer un repaso por los cruces musicales que ha tenido con Jorge Fandremole. Hola, Negro, ¿cómo estás? Un abrazo grande acá desde Mamá Rock.
2: Hola, Lucas, bueno, qué alegría este encuentro, esta charla. Y bueno, y más que nada para hablar del querido Fander.
1: Bueno, agradecidos nosotros por tu tiempo. Nos parecía fundamental tener tu palabra. Sabemos todo lo que te aprecia y todo lo que te admira Fander. Así que, bueno, la intención es que nos permitas entrar ahí en tu memoria para hablar de esta relación humana, esta relación musical. ¿Y qué te parece si nos comentás cómo y cuándo lo conoces a Jorge Fandremole?
2: Lo conocí en unos talleres que se hicieron en el año 85 en Río de Janeiro. Esos también organizaba el TUM, el Taller de Uruguayo de Música Popular. Ya había habido un par de ediciones anteriores. El primero fue en Montevideo mismo. Después se hizo otra en Rosario. De esas dos yo no me enteré, por ejemplo, y yo cursaba en ese momento en la universidad en Santa Fe, y no nos llegó esa información, y sí nos llegó de la tercera, que se iba a hacer en Río de Janeiro. Eran unos talleres que estaban a cargo de músicos de distintas partes de Latinoamérica. Bueno, una cosa realmente maravillosa que gestaba, como te decía, el Taller Uruguayo de Música Popular.
1: Bien.
2: Bueno, y ahí, tanto Fandremole como yo fuimos, él con un contingente de rosarinos que fue a tomar clases, y yo con un grupo de la universidad acá de Santa Fe y gente de Paraná, que tuvimos ganas de acercarnos hasta allá, ¿no? Fue una travesía, así, por tren, colectivo, bueno, todos los medios más económicos, digamos, varios días para llegar, y bueno, ya había que seleccionar qué de todos esos talleres que daban queríamos tomar, ¿no? Y coincidimos en uno con Fander. Coincidimos en uno que era un taller sobre canciones que daba Leo Maslía. Así que yo siento como que Leo Maslía, sin saberlo, fue un poco una especie de padrino de nuestro vínculo, ¿no? Porque él estaba dando un taller sobre composición de canciones, y en un momento dice, bueno, a partir de esta edad se agrupan, y como demorábamos en agruparlo y éramos una cantidad impresionante, él empezó directamente a dirigir eso. Bueno, a ver, ustedes cuatro allá, ustedes tres por acá. Y en un momento dice, bueno, y es largo y barba, júntense ustedes dos. Y éramos nosotros, ¿viste?
1: Qué increíble, o sea, bueno, que de alguna forma fue Leo el que lo juntó más allá del destino.
2: Sí, y bueno, ahí mucho gusto, yo me llamo Carlos Aguirre, me dijo, mucho gusto, me llamo Jorge Fandremole. Y fue muy gracioso porque ninguno de los dos tenía ninguna data del otro, ¿viste? Así que, bueno, digo, con más razón tendría que haber tenido yo información de él, pero no me... Bueno,
1: claro,
2: él me dijo quién era y yo no... Bueno, la cosa es que al toque, o sea, lo primero que hicimos fue componer una canción.
1: Sí.
2: En la vida, ¿no? Fue muy gracioso. O sea, compusimos una canción que era como un ejercicio, una canción que yo ni me acuerdo cómo era. Pero era como responder a ese ejercicio que te daba unos minutos, ¿no?
1: Uh-huh.
2: Pero bueno, se armó el vínculo, ¿no? A partir de ahí, ese amigo nuevo, digamos, que conocí en Río de Janeiro, se transformó en un vínculo re lindo, re importante para mí. Yo lo iba a visitar, empecé a ir a visitarlo, empecé a caer, digamos, quién era, ¿no? y todo el entorno que tenía y bueno, muchas veces iba a visitarlo y me ligaba así, ensayos de distintos proyectos, o sea, como que yo quedaba ahí cebando mate y escuchando, era muy hermoso. esa etapa, ¿no?
1: Claro, claro, claro que sí. Me decís que componen ahí como tarea una canción entre los dos. El Jorge la letra y vos la música. ¿Qué más recordás de eso? ¿No existe ningún registro?
2: No hay ningún registro y yo creo que mejor. No era algo así que tenía mucho vuelo, pero era como responder rápidamente a una consigna que Leo nos dio y había que hacer así en minutos como un esbozo de una estrofa y un estribillo. Pero digamos, como lo importante fue que nos conocimos y digamos, eso es lo más hermoso que pasó.

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1: Bueno, de aquel año 1985 en Río de Janeiro, en ese primer encuentro con tu gran amigo Jorge van der Mole, te llevo al 99. Hemos encontrado aquí en Mamá Rock una grabación en vivo de ustedes dos el 10 de julio del 99 en Rosario. ¿Cómo recordás ese concierto? Se nota que estaban muy, muy afilados, muy ensayados, Negro.
2: Es que no sé de qué concierto me hablas.
1: Creo que es en Rosario, un lugar, creo que se llamaba La Puerta, ¿puede ser?
2: Ah, no, La Muestra.
1: La Muestra.
2: La Muestra, sí, claro, lo que pasa es que nosotros ahí hicimos un ciclo que duró bastante, varios sábados, uh-huh. Que era como la excusa también para irnos y empezar a gestar un repertorio entre los dos, hacer arreglos. Bueno, y lógicamente el hecho de... Pasa que ese registro lo tomó el Tutti Branchesi, que bueno, sonidista de Fender hasta el día de hoy, y que él nos hacía sonido y grababa en una casetera, creo, digamos, así de una forma súper artesanal, ¿no? Uh-huh. Y esa grabación ha circulado un montón, así, pero no existe ni un disco ni nada de eso, es como... alguna de esas noches que estuvimos ahí en ese bar, digamos, ¿no?
1: Claro, claro que sí. Bueno, fíjate vos, El Destino, ahí aparece una versión de un tema de Leo Maslía, Viromes y Servilletas.
2: Sí, es que nos había copado un montón la versión que había hecho Milton, ¿viste?
1: Sí.
2: Que hay una versión maravillosa que creo que, no sé si el pianista, creo que es Hugo Fattoruso. Uh-huh. Seguramente Hugo le hizo conocer esa música.
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0: ¿Eso que haces con Fander ahí en la muestra de Rosario es lo primero que hacen en vivo o ya del 85 en adelante empezaron a cruzarse, negro?
1: No, yo, mira, yo no me acuerdo si en el mismo año, en el mismo 85, o ponerle un par de años después, ya Fander me invitó a que toque con la banda de ellos, una vez que tenía un concierto en el anfiteatro allá en Rosario. Y bueno, yo viajé para allá y ensayé y armamos un par de temas dentro del recital de ellos, digamos, ¿no? Que era el Fander con su banda. O sea, ahí ya hubo como una primera situación.
0: Bien.
1: Y después encontrarse, ¿viste? Qué sé yo, ir a visitarlo. Yo le doy mucho valor a todo eso, ¿viste? Porque es como que se fue tejiendo un vínculo sin ningún apuro, ¿viste? De compartirse procesos creativos, decir, a ver, cómo qué andas haciendo, cómo hiciste esta canción, esta otra, qué dispositivo creativo empleaste o lo que fuera, ¿no?
2: Silva.

0: Hablando de discos, en el disco Navega de Van der Molle, editado en el 2002, ahí tocas piano, acordeón y también grabás voces. ¿Cómo recordás esa experiencia en este disco de Fander?
1: Bueno, esa fue una experiencia para mí muy, muy importante, digamos, porque también era un poco plasmar todo eso que venía sucediendo así informalmente, ¿no? Que era que tocábamos mucho juntos y eso, ¿no? Más que nada dúo, ¿no? Pero en este caso, bueno, ser parte un poco de ese sonido que él estaba imaginando para ese disco. Bueno, tuve un poco, mi rol fue también como que escribir arreglos, ¿no?
0: Claro.
1: Más allá de los instrumentos. Y bueno, fue una experiencia muy hermosa, sí.
0: Uh-huh.
1: De mucho disfrute, de haber conocido esas músicas antes, ¿no? Tocándolas los dos y después ver cómo eso se plasmaba en forma de grupo, en formato de grupo, ¿no?
0: Claro.
1: No, un placer, ha sido un disfrute total.
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0: El disco fue editado a través de tu sello, Sagrada Medra. Tiene grandes temas que se han convertido en clásicos de Fander, como Cuando, Oración del Remanso, Sueñero, entre otras. Y la pregunta puntual, Negro, ¿percibías vos o se percibía ahí en el ambiente, en el estudio de grabación, que tenían un gran disco entre manos?
1: Bueno, qué sé yo, es que no sé si decirlo de esa forma, pero por lo menos yo te podría decir que a mí me gustaban mucho las canciones esas. Creo que a todos los que tocamos estábamos encantados de grabar esas canciones. Bueno, eso, ¿no? Digamos, no sé si uno dimensiona o no en ese momento, qué sé yo, porque vos estás metido un poco en la música y disfrutando cada cosita, ¿no? Tal vez una introducción nueva, un arreglito, o sea, como que estás involucrado en el proceso y tal vez no viendo el todo, ¿viste?
0: Claro, entiendo. ¿Recordás cuando te topaste por primera vez con esa gran obra llamada Oración de Remanso?
1: Y eso también fue en el marco de tocar a dúo, digamos, ¿no? Uh-huh. En el marco de eso, igual, ya digo, más allá de que esa música, esa canción me súper maravilló, también me maravillaron las otras, digamos, ¿no?
0: Sí.
1: En ese momento, qué sé yo, yo estaba muy, muy permeable, así, de no sé, o con muchas ganas de, no es permeable, pero como de, con mucha avidez de escuchar nueva música, nueva canción. Me acuerdo de, qué sé yo, cuando me mostró Navega, por ejemplo, cuando me mostró bien, El Limonero, esa canción tiene una atmósfera que a mí me encanta.
0: El Limonero, o sea, real.
1: Todas tienen algo.

0: que es un poco una lectura de, que hace Fander sobre el libro de Saer, ¿no?
1: Claro.
0: Digamos, todas tienen algo para mí que... o todas tenían algo que me llamaba la atención, digamos. Algún momento de la letra, otras, algún momento de, musical, qué sé yo. Por ejemplo, La Vega, ¿viste? Es una música que está compuesta en 5 octavos, y bueno, tiene esa particularidad, y eso le da como un andar diferente. Y bueno, ¿cómo componer una canción cuyas frases, en que las frases, digamos, del aspecto poético encajen en ese compás? Bueno, como todos los desafíos que también a mí me atrapaban como músico, ¿no?
1: Claro.
0: Y también, bueno, ni hablar de todo lo que se está diciendo en la letra. Digo, a ver, no estoy minimizando la Oración del Remanso. Al contrario, todo lo contrario, lo que hago es también poner a las otras en ese mismo lugar, digo, ¿no?
1: Sí.
0: Porque tal vez Oración del Remanso corrió también por una serie de razones que tienen que ver con la temática, con un paisaje muy definido, digamos, ¿no? Pero las otras, que tal vez no tienen eso, tienen otras cosas, ¿no? Tienen un vuelo por otro lado, tienen un decir también, y profundidad. Bueno, eso. ¿Por dónde?

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1: En el disco Pequeños Mundos de Van der Molle, editado en el 2005, grabás el piano en Diamante y Junio, tal vez las canciones más tensas del disco. Contanos sobre tu aporte en Diamante, Negro.
2: Esa a mí es una de las canciones que más me gustan de Van der. Y celebré enormemente cuando me dijo que quería que toque ahí, porque siempre me había gustado esa canción mucho. Y de la manera en que dice lo que dice, también la letra. Y yo sentía que, bueno, eran como pequeños aportes los que había que hacer. Digo, no había que hacer una cosa tan a ver cómo decirlo, como que colaborando con que algunos momentos se tomen más luminosidad o lo que fuera, ¿no? Yo me acuerdo que hay como unos acordes agudos que yo toco en un momento que yo me los imaginaba como si uno disparara así como esos destellos, digamos, al espacio, ¿no? Una cosa así. Bueno, un poco metido en esa atmósfera que propone la letra, ¿no? Y la música de esa canción. Así que bueno, para mí también fue muy emocionante.

0: Bueno, y de la otra ni hablar, así lo que pasa es que la otra también, junio, digamos, tiene un, es como, digamos, el episodio en sí fue un episodio muy, muy duro, ¿no? Pero más allá de eso, Fander encuentra una manera de narrarlo, de una humanidad así increíble, de un, no sé. Bueno, la perspectiva desde donde él enfoca el relato lo hace realmente muy emotivo, ¿no? Entonces, bueno, ahí también, como que yo me imaginaba, oh, en este caso, bueno, era el piano lo único que iba a tener el arreglo, ¿no? Entonces él se había ocurrido como esa cosa, ¿no? Entonces, bueno, yo tuve que pensar así. Un piano bastante presente, digamos, que un poco que esté a la misma, como dialogando un poco con quien está cantando, ¿no?
1: Claro.
0: En diálogo y aportando, digamos, o buscando de aportar un marco emotivo, digamos, ¿no?
1: Claro.
0: Bueno, qué sé yo, esa al menos fue la intención, yo no digo que lo haya logrado, pero al menos fue como el disparador con el que yo trabajé la.
1: Claro.

0: junio, una gran obra de Van der Molle dedicada a Maximiliano Costecchi y Darío Santillán. Bueno, un hecho que sacudió al país y que, bueno, fue prácticamente televisado en vivo. Todos vimos esa muerte prácticamente a la misma vez.
1: Sí, sí, espantoso, espantoso. Yo me acuerdo que, bueno, Fander se había despertado con eso, ¿no? Claro, lo habían pasado por la tele, ¿no? Uh-huh. Y bueno, la maravilla es que, bueno, él pudo encontrar una forma, digamos, de transformar eso en una canción, ¿no? Que independientemente de la dureza, de la crudeza, es una canción que tiene belleza también, ¿no?
0: Es cierto.
1: O sea, encontrar belleza en eso, en esos momentos tan oscuros, ¿no? Yo sé.

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1: En el disco Thunder del 2014 grabás piano y flauta en la canción Yarará, piano en Aquí está la marcha, Lía, tema del vino, y en Canción de Navegantes. Otra linda experiencia musical con Jorge, me imagino, ¿no, Negro?
2: Sí, sí. Bueno, otra vez celebrando, digamos, que me haya tenido en cuenta ser parte de esa fiesta en ese momento, ¿no? Y de los ensayos. Bueno, todo eso, ¿no? Se vuelve un poco a revivir esa vivencia de los ensayos, de a ver qué le hacemos a esto, ¿no? Qué cositas pueden ir enriqueciendo o jugando en esos temas, ¿no? Yarará para mí es como una especie de hermana de esa otra canción que se llama Carcará.
1: Sí.
2: Porque también es como un rasguido doble, digamos. Y tiene un poco una atmósfera que para mí la evoca la otra canción, ¿no? Uh-huh. Me gustaba eso también, pensar esa posibilidad como de, no sé si pero al menos imaginarla como una continuidad, como si fuera una larga canción, ¿no? Una gran canción entre la una y la otra.
1: Claro.

0: El clima que logran en Lía es precioso también.
1: Qué bueno. Esa es una canción que yo le había escuchado hacía bastante a Fanda.
0: Claro.
1: Era como una canción de otra horneada bastante anterior.
0: Otra cosecha, es cierto, sí.
1: Sí. Tal vez de cuando yo lo conocí o un poquito después, pero ahí nomás. Sí, y me gustaba como la idea de llevarlo un poco a un universo más, bueno, más yacero, si se quiere, ¿no? Que
0: Sí, sí,
1: es un
0: sí.
1: poco lo que propone la canción.

0: Y de las otras dos, ¿qué recordás? Aquí está la marcha y tema del vino.
1: El tema del vino me encanta a mí. Tiene como una cosa. Bueno, me gusta mucho todo. Me gusta mucho la canción, me gusta la melodía que tiene. Y la letra, lógicamente. Pero digo, hay algo ahí como de una intimidad, como si estuviéramos en una sobremesa y alguien estuviera desnudando un poco una historia, pero como la siento como en un ámbito pequeño, digamos, ¿no? En el sentido de como más cerca de una confesión o de un secreto o de una charla, ya te digo, de sobremesa, pero de muy pocas personas, ¿no? Y esa cosa la hace también para mí tiene como el tesoro de esa cosa íntima, digamos. Y bueno, eso era un poco el desafío ahí, como intentar no romper al menos esa sensación que yo tenía internamente, ¿no?

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1: Y de la otra, aquí está la marcha.
2: Y bueno, la otra es de todo lo contrario, ¿no? La otra es como todo expansivo, ¿no? Es como figurarse esa, tal vez hasta una banda caminando, ¿no? Una banda pueblera, así de esas que agarran y empiezan a caminar por la calle con instrumentos portables, ¿no? Pero como transformando en fiesta toda la calle, ¿no? Yo la imaginaba un poco así. Tiene un poco esa impronta.

0: Hay otra canción en la cual participás que es Canción de Navegantes, negro.
1: Ah, qué lindo. Eso también es de una factura anterior, digamos, de Fander.
0: Es cierto.
1: Siempre me encantó, siempre me gustó. Tiene como una cosa, ¿cómo te diría? Algo en la melodía, como un viboreo, como que la melodía tiene como algunas salidas que son un poco inesperadas, lo cual, digamos, ese elemento para mí lo transforma en algo atractivo, ¿no?
0: Claro, le quita lo, le, le,
1: Bueno, vos vas siguiendo.
0: le quita lo previsible.
1: Lo predecible, claro. Y tiene como un coqueteo, digamos, con una especie de son, ahí, algo como medio cubano, y bueno, que también a mí me atrapa eso también, porque me gusta mucho, en ese caso también el rol, por ejemplo, del piano en esas músicas, que es como una cosa bien vivaz, así.
0: Claro.
1: Entonces va un poco tocar en esa clave, digamos, ¿no? Como de un músico centroamericano, digamos, un pianista, por ejemplo,
0: Bien.
1: cubano, por decirlo así.

0: Negro, ya prácticamente para el final, contanos sobre El Diminuto Juan, canción que grabaste con Fander en tu disco Orillanía del 2020.
1: Bueno, esa es la primera canción en realidad que sí, que compusimos los dos, más allá del ejercicio este de para Maslía, digamos.
0: Sí.
1: Esta es una que en la que nos dimos el tiempo, ¿no? Y bueno, ahí el Fander me envió un poema con la con un poco con la invitación a que yo le ponga música. Yo en ese caso me pasó que cosas que me suelen pasar, que con una poesía tal vez bajo durante mucho tiempo y hago más de una música, pero porque por alguna razón una de las músicas no me cerró del todo, tal vez sí musicalmente, pero el diálogo con la poesía no me cerró para algo. Entonces dejo tiempo y me doy el piso de hacer otro punto, ¿viste?
0: Claro.
1: Y eso fue lo que pasó en El Diminuto. Yo hice dos músicas para ese tema y la segunda fue la que me... Cuando terminé, la sensación de que ahí había algo más, una cohesión que la primera música no tenía en relación al texto.
0: Bien.
1: Entonces, esto sí me animé a mostrarle, Fander.

0: Eso fue lo primero que compusieron juntos. Ahí estaba haciendo cuentas, casi 35 años después de aquel primer encuentro en Brasil. Se tomaron su tiempo, se tomaron su tiempo.
1: Sí.
0: Bien, bien. ¿Y hay otras ahí compuestas con Fander, negro?
1: Mirá, hay un poema que Fander me envió sobre el cual estoy trabajando. Y ya también me pasó de haber hecho una primera música y estoy intentándolo nuevamente. O sea, también ahora ya Fander sabe que los procesos en los que me embarco tienen un tiempo, digamos. Como que no tengo como una respuesta rápida a esas.
0: Claro, claro.
1: A esos juegos, digamos, de componer algo juntos. Pero no es que no me esté ocupando, sino que todo lo contrario, estoy al mango. Lo que pasa que llevo esa primera idea, la llevo hasta sus últimas consecuencias. O sea, termino una canción y como algo no me cierra, bueno, le doy como otra oportunidad, ¿no?
0: Claro.
1: Entonces, bueno, es como el tiempo que te llevaría a hacer dos canciones, no sé, una cosa así.
0: Digamos que defendés...
1: Sí, en mi caso, muchas veces son meses, así, ¿eh?
0: Claro. Digamos que defendés a rajatabla la primera idea.
1: La defiendo para no descartarla desde el vamos, ¿no?
0: Claro.
1: Y bueno, y después me doy un tiempo como para olvidarme de esa idea y empezar por otro lado, yo.
0: Exacto, exactamente.
1: Entonces, bueno, eso implica meses así, o a veces años también.
0: Bien.

0: Negro, antes de despedirte, no sé si querés compartir con nosotros, con la audiencia de Mama Rock, alguna anécdota, alguna vivencia, algún recuerdo que digas, che, esto hay que contarlo, porque lo enaltece más a Fander como persona, como artista, como colega, no sé, algo que nos quieras contar.
1: Bueno, no recuerdo en este momento una anécdota así, porque para mí una de las más fuertes es esa del encuentro con él allá, ¿no? En Río. Pero después, bueno, el hecho de que aprendo un montón y disfruto un montón cada vez que nos encontramos. Cuando he tenido, en algún momento que teníamos una

0: cosa más cotidiana y de mucho. Me acuerdo que muchos viajes eran así un poco una suerte de cuestionario por mi parte, digamos, de che, ¿cómo hiciste tal canción o tal otra? Cuestionario que Fender respondía muy generosamente. Bueno, si es que recordaba el proceso exacto o lo que fuera, entonces, bueno, para mí es como muy jugoso siempre, ¿viste? El encuentro. O que me señale determinado libro, poeta para leer, bueno, cada una de esas indicaciones yo las tomo, digamos, ¿viste?
1: ¿Algún libro que te haya recomendado o poeta?
0: Y hemos cruzado varias cosas. Me acuerdo de Antonio Di Benedetto, por ejemplo, que es un escritor mendocino, ¿no? Y no sé, después muchas cosas así que fueron. Oh, Calvino, supongamos. Bueno, Italo Calvino.
1: Sí.
0: Fander es muy fan y yo me he hecho muy fan de Italo Calvino, digamos. He procurado tener, no te digo todo lo que escribió, pero una gran parte de sus libros.
1: Bien, bien, bien, bien.
0: Cosas que le han impresionado a él y bueno, que me las comparte y yo las busco o trato de conseguirlo.
1: Tal cual, tal cual. Por último, negro, ¿qué significa en tu vida Jorge van der Mole?
0: Y bueno, es como, primero, la enorme posibilidad, digamos, de la cercanía con, primero, con alguien que compone, digo, porque uno conoce muchas personas tal vez que componen, pero no con todas has tenido la intimidad como para compartirte procesos o todas esas cosas, ¿no? Entonces como que eso a mí me un montón. Ver como la honestidad con la que trabaja, como que realmente hay como un en su hacer creativo, digamos, hay una cosa muy seria, digamos, y no atravesada por ninguna especulación de otro orden más que el de la producción misma de esa canción, ¿no? Me refiero con esto a qué sé yo, especulaciones que podría tener cualquier músico en relación a cuál podría ser el alcance de lo que está haciendo, lo que sea, ¿no? Como llamas de índole comercial, por decirte, ¿no?
1: Claro.
0: Como hay como una pureza, yo digo, de estar como, bueno, con mucha honestidad, mucha sencillez también, no sé, como ir buscando eso con tranquilidad, bueno, como un trabajador del arte, sí, realmente, ¿no?
1: Bien.
0: Sí.
1: Bien, bien, bien. Se entiende hermoso lo que acabas de decir. Bueno, negro, para el final y agradeciéndote por tu tiempo, te vamos a pedir que elijas una canción de toda la discografía de el gran Jorge van der Mole para despedirte.
0: A ver, uy, qué difícil, porque son una, bueno, por ejemplo, diamante podría ser una, ¿no?
1: Bien, bueno. Con Diamante, esa canción dedicada a su hijo, si no me equivoco.
0: No sé exactamente. Porque tiene como varias lecturas. Y de hecho nunca le pregunté, como que me gustó escucharla así como viene, ¿no?
1: Claro, claro, claro.
0: Pero puede ser, podría ser perfectamente a su hijo y cierra por todos lados.
1: Exactamente.
0: Me sembraste una inquietud de preguntarle cuando lo vi.
1: Bueno, negro, te mandamos un fuerte abrazo acá desde Mamá Rock. Ojalá la música te
0: Bueno,
1: traiga pronto por Córdoba.
0: abrazo grande y gracias.

0: ambos unos maestros, ¿no? Tanto Jorge van der Mole como Carlos Negro Aguirre, con quien hemos estado dialogando en la tarde de Mamá Rock. Germán, la relación entre van der y el Negro Aguirre, este gran pianista, compositor, cantante, bueno, un monstruo de la música que estuvo hace poquito aquí en Córdoba y hoy nos abocamos en esta charla para hablar de esa relación musical con van der.
1: Bien, estás haciendo un trabajo relacionado a esto, ¿no? Los músicos, artistas que han trabajado con Jorge van der Mole y que siguen actuando y trabajando.
0: Exacto, bueno.
1: Hay muchos, muchas notas.
0: Hay tanto para hablar, ¿no? Y la discografía de van der, a pesar de no ser muy extensa, sí, tiene unos ribetes muy interesantes. Bueno, estamos ahí hurgando, investigando un poco más.
1: 24 minutos ya de las 6 de la tarde están llegando mensajes porque hoy es el Día del Maestro. La propuesta y la pregunta era, ¿qué recuerdo tienen? ¿Algún recuerdo que quieran compartir con nosotros? En este caso, María Silvia se comunicó al 3517-170505.
2: Hola, mis Mamá Rockers. No les voy a contar una anécdota. Le voy a leer un viejo, viejo, viejo poema de allá, de antes del 2001, cuando cobraban con bonos, porque no pagaban los sueldos, como ahora que ya de nuevo aparecieron estas pseudomonedas con los bonos. Y está dedicado a mi madre, a mi vieja, María del Pilar Machicote, maestra patagónica. Y con a todos los maestres de hoy. No tienen lenguaje inclusivo porque es muy viejo. Por pensar en la patria me vuelvo por la infancia, y es mi madre maestra con sus manos de tiza manejando escuelas por largas Patagonias de olvidado mañana. Son esas madrugadas escarchadas de blanco y en el aire cuchillos que cortan las mejillas mientras los pies patinan en los charcos helados. Es mi madre cansada, su guardapolvo claro, su pizarrón oscuro y los pequeños versos con que nos enseñaba a redondear la letra y amar la matemática. Se le hinchaban las piernas a mi madre maestra y florecieron venas dibujando racimos de tanto estar parada. Su pelo era una gloria de castaños dorados, se le fue oscureciendo, enlaciado de arenas, resecado de soles, agotado de vientos, y las hebras plateadas le contaron el tiempo. Por pensar en la patria, pienso en mi madre ahora, sus ojos verde triste que perdieron reflejo, sus manos agotadas, 6 meses que le deben, y sus piernas cansadas. Pienso en mi madre ahora, maestra jubilada, como tantos maestres que en los largos olvidos de nuestra patria larga han enseñado letras por caminos perdidos de sueños de mañana. Por pensar en la patria, me duelo nuevamente de injusticia y memoria, por las madres de tantes, por las maestras de todes, y el amor jubilado cuando pagan con bonos y van teniendo un hambre. No solo de justicia, no solo de memoria, es un hambre de patria que se olvida la historia. Y es mi madre maestra, con sus manos de tiza, sus piernas dibujadas con venitas azules, sus pasos resonando por los anchos pasillos de la escuela de todos, en todos los rincones de esta patria que duele cuando olvida maestros que enseñaron la vida y se fueron quedando jubilados y solos. La María Silvia, tratando de recordar la historia para que no la sigamos repitiendo. Gracias.

0: Para la Bruja Salguero, con esta gran obra de Félix Luna y Ariel Ramírez, Rosarito Vera, maestra, y anteriormente el mensaje que nos envió María Silvia desde Viedma, Germán.
1: Un poema, hermoso el poema, María, gracias por compartirlo con nosotros en esta tarde mamarroquera de día viernes. Vamos con más invitaciones. Sí. 20 años está cumpliendo el Cuarteto Magnolia y Julio Gutiérrez nos envía, por supuesto, la propuesta para este fin de semana.
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0: Chacarera del 55 a cargo del Cuarteto Magnolia. Esto es de aquel discazo, Lucas, de Tapa Celeste.
1: Sí.
0: Se acaba la mufa. Bueno, están cumpliendo 20 años, lo están festejando en La Piojera, en un ratito nada
1: Bueno,
0: más.
1: qué lindo, un abrazo grande, para todo el Cuarteto Magnolia. Felicitaciones por esos 20 años. Y mirá, ellos 20 y el
0: Sí.
1: Champaquí Dúo estarán debutando esta noche en Medio Tono. Estoy hablando de la querida Pipi Sánchez y el Negro Bonel, junto a otros músicos, le han dado vida a este dúo Champaquí, que estarán esta noche en Medio Tono a las 22 horas. Y a la misma hora, pero en Barrio General Paz, ahí en la Coplera, estarán el trío Mandinga,
0: Sí.
1: la hermosa voz de Andrea Martínez, esta salteña, el bombo legüero de Marco Martínez, la guitarra de Bachi Freiría. Mira acá, recreando una obra también de Jorge Vandermole.

0: Coplas para la Tejedora de Jorge van der Mole, el trío Mandinga sonando aquí en Mamá Rock.
1: Bueno, quedan 5 minutos ya para el final de esta edición, día viernes, y vamos con noticias actuales que tienen que ver con el mundo del rock, con un referente, sin dudas, de la historia de este género.
0: Sí, nos ha asombrado, nos quedamos un poquito helados, pero siempre manteniendo la esperanza, por supuesto. Acaba de publicar hace apenas una hora en sus redes sociales el maestro Ricardo Soule: a todos mis amigos, colegas y seguidores que me acompañan siempre con tanto cariño e incondicionalidad y que hicieron de mi música parte de sus vidas durante estos últimos 59 años. Quiero contarles que por un tema de salud tengo que hacer un receso en mis presentaciones en vivo y en mis compromisos públicos. Tengo toda la fe puesta en Dios, en que esto va a ser solo por un tiempo y que pronto, si Él así lo quiere, voy a poder estar de vuelta en los escenarios. En este tiempo que me tomo para afrontar con mi familia un nuevo reto de la vida, les ruego privacidad y comprensión, con todo mi afecto, mi agradecimiento y el deseo sincero de que nos volvamos a encontrar. Que Dios los bendiga, Ricardo.

0: Estamos compartiendo Perlada a cargo del negro Ricardo Soule junto a la Bestia Emplumada, deseándole, bueno, una pronta recuperación y toda la fuerza mandamos acá desde Mamá Rock para este maestro del rock argentino.
1: Bueno, Lucas, nos vamos. Termina ya Mamá Rock. Gracias a Pablo Mamo, que estuvo la puesta al aire, y por la buena onda de siempre. Y nosotros seguimos festejando acá el Día del Maestro.
0: Sí.
1: Lo festejamos con ellos.
0: Beso grande también a Susana, por estas ricas cosas que nos ha dejado hoy en la radio. Beso grande. Las hemos disfrutado y deglutido como se debe. Hasta el lunes.
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1: Las 6 de la tarde, 45 minutos en la República Argentina. La temperatura es de 17 grados 7 décimas, humedad 67%, cielo nublado. El presidente Javier Milei encabezó un acto por el Día del Maestro. El jefe de Estado brindó un discurso a estudiantes y docentes en las instalaciones de la Biblioteca Nacional de Maestros, ubicada en el Palacio Sarmiento, sede central de la Secretaría de Educación. En ese ámbito, Javier Milei destacó la importancia del aprendizaje.
2: Ser un buen alumno significa levantar la mano para pedir la palabra. Significa hacer la tarea aunque tengan ganas de jugar. Significa intentarlo de nuevo cuando una cuenta no sale o cuando una palabra cuesta leerla. Y por todo esto, tan importante como la inteligencia es la constancia. El que se sienta día a día a intentarlo otra vez, tarde o temprano, aprende. Y el que le pierde el miedo a aprender, que no es otra cosa que perder el miedo a equivocarse, sigue creciendo y mejorando toda su vida.
1: Además, aseguró que el futuro de la patria está en manos de los estudiantes.
2: Ser un buen ciudadano empieza mucho antes de votar. Empieza en el aula, en el recreo, en la vereda de la escuela o en la propia casa. Es ayudar a un compañero que se cayó en el recreo. Es jugar en equipo y respetar las reglas de juego, aunque el equipo de enfrente les esté ganando. Es tratar bien al compañero nuevo, al que es distinto, al que le cuesta un poco más que a ustedes. Y esto importa muchísimo, porque un país funciona igual que un aula. Si todos hacen su parte, aunque sea pequeña, entre todos hacemos que salga bien.
1: Tras el discurso, Milei entregó a los alumnos un diploma en reconocimiento a su labor escolar y buena conducta, junto con un kit de lectura y una membresía honoraria a la Biblioteca Nacional de Maestros.
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1: Se cumplen 25 años del atentado a las Torres Gemelas en Nueva York. La mañana del 11 de septiembre de 2001 cambió el mundo luego que dos aviones repletos de pasajeros impactaran de lleno sobre las torres ubicadas en el corazón del distrito financiero neoyorquino. Los ataques que dejaron casi 3.000 muertos fueron perpetrados por miembros de Al-Qaeda luego de secuestrar cuatro aeronaves. El presidente Donald Trump aseguró que Estados Unidos hoy lucha por aquel ataque que jamás se olvidará.
14: We will never,
15: nunca,
14: ever,
15: jamás olvidaremos.
14: That's why we fight today. We don't have a
15: por
14: choice.
15: Eso luchamos hoy.
14: We fight hard, we fight to win.
15: No tenemos opción.
14: We will always remember
15: siempre
14: the victims,
15: recordaremos
14: families,
15: a las víctimas
14: 11,
15: y a sus familiares. 11 de septiembre de 2001, fecha muy famosa, desafortunadamente.
14: Unfortunately.
1: Emma Gaitán, una sobreviviente del ataque, expresó ante la cadena CNN su angustia por recordar aquel día en que su vida cambió para siempre.
16: Es difícil ver caer el agua y pensar que aquí pasó algo tan grave y pensar que se perdieron tantas vidas inocentes.
17: Para mí es supremamente difícil. Yo no he podido sobreponerme a los ruidos de las ambulancias, de las sirenas de la policía, de las sirenas de los bomberos. Yo estaba para el lado de la calle Busy Street, en el piso 82 de la Torre Norte, la que tiene la antena, la que fue atacada primero. El impacto fue muy fuerte, el edificio se meció, se sacudió y fue una cosa horrible porque uno estaba concentrado en el trabajo y de pronto sentir ese impacto, que fue algo que uno no esperaba.
1: El economista Pablo Goldberg trabajaba en un edificio lindante a las Torres Gemelas y por Radio Nacional contó la experiencia que vivió.
18: Y empecé a trabajar en mi oficina y en un momento
0: escucho como un ruido. Estos edificios están muy bien protegidos acústicamente, o sea, no se escucha claro, una explosión muy fuerte, pero sí un ruido. Pero en mi ventana empiezo a ver como brillos distintivos que no había visto nunca. Entonces me fui hacia la oficina de mi jefe, que era la oficina de la esquina del edificio, que daba contra la punta contraria a donde entró el primer avión. Entonces nosotros no veíamos necesariamente, pero sí veíamos el fuego dentro de la torre. Nosotros estamos en el piso 21, esto fue en piso 60, en la primera torre.
1: Destacan la baja de la inflación. Por Radio Nacional, el economista Ramiro Catiñeira pronosticó un 20% anual para el próximo año.
18: El consenso del mercado le pegó en lo que era la estimación de inflación, ¿no? Todo el mercado estaba esperando en torno al 1,7 y finalmente fue 1,7. Uh-huh. Tomo eso y en consecuencia destaco también lo que esperan para el año. El mercado está esperando que este año finalmente la inflación termine casi en 30% y para el año que viene ya tiene expectativas en torno al 20%.
1: Recordemos que la inflación de agosto fue del 1,7%. El dato del INDEC representa el registro más bajo de los últimos 14 meses. En ese contexto, el presidente Javier Milei recibió en Olivos a Luis Caputo. Los detalles en este informe de Lilian Arias.
19: El presidente Javier Milei mantuvo un almuerzo en la Quinta de Olivos con el ministro de Economía, Luis Caputo. Así lo comunicó a través de redes sociales el funcionario de Hacienda, acompañado con una foto de los dos y el texto "Lujo de compartir". Como gesto, el presidente Milei también se hizo eco en redes sociales al repostear la foto con el texto "Con el mejor de todos los tiempos".
1: El exgobernador Sergio Uribarri cumplirá su condena de 8 años por corrupción en un penal de Gualeguaychú. La información con Eri del Mar Odman.
20: Se produjo el ingreso del exgobernador de la provincia de Entre Ríos a la unidad penal número 9, el Potrero de Gualeguaychú, para cumplir el resto de su condena a más de 8 años de prisión por corrupción. El exgobernador quedó alojado en el área de enfermería, sin embargo, luego será derivado a un sector de pabellones especiales con monitoreo permanente. Recordemos que la jueza de ejecución de penas, Cecilia Bértora, había anticipado que era inminente su derivación desde la unidad penal número 1 de Paraná hacia Gualeguaychú, tal como había solicitado el exgobernador. Uribarri deberá enfrentar ahora su prisión hasta el año 2034, según el cómputo de pena.
1: Comienzan los Juegos Sudamericanos. Desde Radio Nacional Rosario informa Facundo Paredes.
21: Este sábado, desde las 18, el Monumento Nacional a la Bandera será el escenario de la ceremonia inaugural de los Juegos Suramericanos Santa Fe 2026. El espectáculo de apertura tendrá gran despliegue tecnológico y combinará música, teatro, danza e identidad santafesina. El show contará con la participación de artistas como Soledad Pastorutti, Abel Pintos, Juan Carlos Baglietto, Lucra, Cacho Deicas, Valentino Merlo, Agustín Rada Aristarán y otros artistas emergentes de Santa Fe y Rosario. La ceremonia marcará oficialmente el comienzo de los Juegos, que se desarrollarán hasta el 26 de septiembre. La competencia tendrá como sedes a Rosario, Santa Fe y Rafaela. Participarán más de 4.000 atletas de 15 países que competirán en 43 deportes y 60 disciplinas. Además, Buenos Aires, Paraná y Mar del Plata serán subsedes invitadas.
22: Deportes.
1: Nos informa Eladio Arregui. ¿Cómo estás, Eladio?
23: Hola, Jimé. Buenas tardes. Acaba de empatar Newell's en la apertura de la fecha 9 de la Liga Profesional de Fútbol. Alan Soñora de tiro libre. Lo ganaba Vélez 1-0, gol de Martínez en el primer tiempo. Malogró un penal Newell's, se lo atajó Marchiori a Solari. Recién lo empata Alan Soñora 1-1 en la apertura de esta fecha. Luego van a jugar Defensa y Justicia, Gimnasia de Mendoza. Y después, con transmisión de Nacional, desde las 9 de la noche, Boca Central Córdoba de Santiago del Estero desde la Bombonera. Además, en la jornada de hoy, el seleccionado femenino sub-20 en el Campeonato Mundial de la Especialidad se clasificó a los octavos de final al derrotar en un gran partido a México por 3-2. Franco Colapinto tuvo su primera participación hoy en los ensayos libres, terminó 13º, y además mañana a las 11 estará la prueba de clasificación. Les recuerdo, esta noche, transmisión de Nacional, Boca Central Córdoba de Santiago del Estero. Mañana estaremos con Atlético Tucumán River y el domingo Independiente San Lorenzo, los partidos más importantes.
1: Ordenan medidas de prueba en una causa contra Claudio Tapia. Fue por orden del fiscal Gerardo Policita, luego de que la Sala 2 de la Cámara Federal de Apelaciones definiera que el juzgado federal número 4 de Ariel Lijo quedara a cargo de la causa. Entre los puntos más importantes del escrito se encuentran el pedido para que se levante el secreto fiscal, bancario y financiero del presidente de la AFA para reconstruir su situación patrimonial. Tapia es investigado por presunto enriquecimiento ilícito por su función como funcionario público en el SEAMSE a raíz de una denuncia de Guillermo Tofoni. Pablo Quirno y Carlos Presti se encuentran en Ushuaia para avanzar con la base naval integrada. La obra contempla infraestructura naval y logística para las campañas antárticas y recibió una asignación superior a los 200.000 millones de pesos. Así lo confirmó el canciller Pablo Quirno.
2: Asignó más de 200.000 millones de pesos a reactivar la base naval integrada de Ushuaia y la base conjunta antártica Petrel. Esta reasignación preserva el superávit fiscal y demuestra que el orden de las cuentas públicas amplía la capacidad estratégica del Estado.
1: Más información con Liliana Arias.
19: La decisión del presidente Javier Milei es que todas las áreas del Estado trabajen en forma coordinada en la defensa de la soberanía en el Atlántico Sur, en la proyección hacia la Antártida y en la revalorización de los activos claves para devolverle a la Argentina el lugar de liderazgo como actor central en el escenario global. Así lo comunicó el canciller Pablo Quirno al finalizar su visita a la base naval integrada junto con el ministro de Defensa Carlos Presti. Esa recorrida la hicieron junto con expertos de las Fuerzas Armadas con el objetivo de analizar los desafíos logísticos que implica el proyecto y que tendrá, recordemos, una inversión de entre 400 y 500 mil dólares. También los dos funcionarios nacionales mantuvieron una reunión con el gobernador fueguino Claudio Melella. Fue el mandatario quien advirtió que su provincia tiene un rol estratégico para la Argentina por el lugar geopolítico en que la ubica. Melella celebró la reactivación del proyecto de la base naval integrada y señaló que la Argentina tiene que asumir un posicionamiento firme en el Atlántico Sur, además de sostener decisiones concretas para defender la soberanía.
1: El gobierno define los puntos principales del proyecto que enviará al Congreso para garantizar la defensa de la soberanía de Malvinas. En ese contexto, el jefe de gabinete, Diego Santilli, destacó la firme convicción que tiene el presidente Javier Milei para impulsar estas iniciativas.
3: Que nosotros vamos a defender nuestra soberanía, como lo hicimos siempre, como creemos nosotros y como lo cree el presidente. El presidente es acérrimo defensor de Malvinas. Estamos haciendo lo que no hizo nadie, lo que tenemos que hacer, que es a todo aquel que tiene una actividad económica en Malvinas que tiene que ver con la exploración en un territorio que es nuestro. Mandamos la carta de documento, estamos mandando un proyecto de ley al Congreso, así que implacable significa hacer lo que hay que hacer, que otros no lo hicieron.
1: Un adolescente planeaba matar a sus compañeros de un colegio. Contó su plan al chat GPT y la policía allanó su casa en Quilmes. La investigación se inició el 19 de agosto pasado a partir de una alerta remitida por el agregado jurídico del FBI en la Embajada de Estados Unidos en Argentina. El reporte estaba relacionado con un usuario de correo electrónico que había mantenido una conversación con chat GPT en la que expresó su intención de realizar un tiroteo en un colegio y asesinar a sus compañeros. Según la información incorporada a la causa, el ataque habría sido inicialmente planeado para 2027, aunque el adolescente también habría planteado la posibilidad de adelantarlo.
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1: Con Ernesto Arriaga.
22: En estos momentos, toda la General Paz muy lenta, al igual que Cantilo y la Panamericana, salido al norte por la cancha de River. Todo lo que hace a la boca el puente de Odoc Sud, con mucho tránsito de camiones que bajan a los depósitos de Odoc Sud a descarga de contenedores, máxima 20 kilómetros por hora ingresando a Odoc Sud. La ruta 8 totalmente habilitada a Río Cuarto desde Pilar. Y la ruta 9, sí, con muchos camiones hacia el puerto de Rosario. Por favor, estacionar en los lugares portuarios.
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0: Hola, hola, hola, hola, hola, pero ¿cómo les va? Qué gusto saludarlos. Muy, pero muy buenas tardes. Aquí estamos comenzando Pasión Nacional en este viernes. Un viernes con mucha actividad deportiva, por supuesto. Pasión Nacional, segundo tiempo. Mi nombre es Eladio Arregui. Me acompaña, hoy estoy rodeado de muy buenas profesionales, de maestras en los que hacen. En este caso, Nati Bravo en la puesta en el aire, Patricia Brañeiro en la producción, no está Pato hoy, y lo que tiene que ver con el control central, Charlie Simbile, el Chelo Díaz, y toda la gente que nos acompaña en la planta transmisora de Pacheco y en todo el país, en los diferentes operadores, locutores, y también gente que trabaja en las diferentes plantas transmisoras de todo el país, de nuestra querida y prestigiosa casa que es Radio Nacional. Así que a todos los compañeros, un abrazo grande, que tengamos una muy buena jornada. Lo que resta, ya no le queda mucho a este viernes 11 de septiembre, pero que lógicamente tengamos también un muy buen fin de semana y un buen pasar. Bueno, en primer lugar, el saludo grande a todos los maestros en su día. Feliz día a todos los maestros, que son la pieza fundamental o la piedra fundamental para lo que significa ser una persona de bien, ¿no? Empezar a ser una persona de bien, porque creo que la educación está en la casa primero, con los padres, y después ratificada con y apuntalada con el conocimiento y la educación, el respeto que se merecen los profesionales, los maestros. Así que para ellos, muy feliz día. Yo siempre recuerdo a mí, uno se acuerda mucho de primer grado, ¿no? Porque fueron los cuando uno empieza. En mi época no, yo fui a una escuela rural, así que no había jardín. Ahí te mandaban de oyente, así que yo los últimos meses que tenía 5 años fui de oyente, y después ya empecé primer grado en la escuelita nacional 370, en ese momento de Colonia El Overo, ahí en Nuetinger, cerca de la provincia de Córdoba. Así que bueno, el recuerdo grande para la señorita Nélida, Andrelo de Usubiaga, después para Ricardo Mañini, que ya no está, y para toda la gente, para todos los maestros que tuve por momento allí en la escuela, y que también uno hizo que abrazara esta profesión, ¿no? Así que bueno, desde ya muchas gracias, y seguramente los oyentes que van a empezar a comunicarse al 11-38-70-74-85 también recordarán a su maestro de primer grado, a su maestra de primer grado, o el maestro que más le dejó algo. Y en el Día del Maestro, ¿quién fue el maestro? Puede ser alguien de la familia, o que te enseñó a amar el fútbol. Y además, si el fútbol fuera una escuela, ¿qué jugador sería el mejor maestro? Para que vos te comuniques y la pasemos bien en esta hora que tenemos aquí en Radio Nacional, en Pasión Nacional. De eso se trata, de pasarla bien, de divertirnos, de informarnos, de conocer las noticias. Y hablando de informarnos, yo ya te adelanto que comenzó el campeonato, la novena fecha, y acaba de igualar Newell's Old Boys de Rosario con Vélez Sarsfield en un atractivo partido de fútbol, porque la verdad que, si bien es cierto que a lo mejor no regalaron tantos lujos, el partido lo ganaba Vélez 1-0, pero Marchiori, el arquero de Vélez, fue una de las grandes responsables que el partido llegara a tiempo de descuento, ganándolo Vélez, y ya en tiempo de descuento vino el empate de Newell's, como le hizo a Central en el minuto final del partido, con un gol de tiro libre para llevarse de esta manera el empate, o quedarse con el empate, mejor dicho, Newell's, y salvar la ropa. Y estoy mirando la tabla anual, porque también estamos jugando con eso últimamente, y en la tabla anual Vélez ahora queda un punto de Argentinos, que va a estar jugando con Gimnasia La Plata en esta fecha. Tiene Argentinos 46, sería campeón en este momento Argentinos, Independiente Rivadavia 45, Vélez con un partido más tiene 45 unidades. Y me imagino lo que va a decir Guillermo cuando termine el campeonato y si sigue esta posibilidad, porque a Vélez le privaron esos dos puntos contra Riestra, ¿no? Bueno, le recuerdo, el domingo van a estar jugando a las 5 de la tarde Argentinos Gimnasia La Plata, un partido muy importante, porque más allá de que Argentino está primero en la tabla anual, como dijimos recién, también es cierto que Gimnasia La Plata tiene 41 puntos. Si le llega a ganar a Argentinos, se queda solamente a 2 puntos, va a 44. Boca está con 41, juega esta noche, transmite Nacional. A las 21 comenzará la transmisión, el partido comienza a 21:30. Así que a todos, atento, porque la tabla anual están muy pegados. Argentinos 46, Independiente de Mendoza 45, Vélez con el empate reciente de hoy, de hace un ratito, con Newell's 1-1, 45, Boca Gimnasia 41, Central 40, River 39, Estudiantes 38, al igual que Belgrano, Independiente de Avellaneda 37. Hasta ahí clasificados de Copa Sudamericana y Copa Libertadores. Copa Libertadores primero y Copa Sudamericana. En el mismo puntaje que Independiente está Instituto con 37, Gimnasia de Mendoza 35, Unión, Lanús y Sarmiento 34, las principales posiciones de la tabla anual, que recordamos que da un título, ya lo ganó Belgrano, el otro título lo va a ganar el que salga campeón de este torneo y el otro título lo va a ganar el que salga primero la tabla anual de todo el año. Así que atención con este dato. Bueno, vamos a empezar con el Día del Maestro. Vamos a escucharlo a César Luis Menotti, que deja una reflexión acerca de lo que es, en este caso, ser un maestro, y deja también y hace una diferencia de lo que significa la disciplina, ¿no? De lo que significa, lógicamente, la disciplina y el conocimiento. Menotti.
1: Ante lo único que un futbolista se rinde al entrenador es ante el conocimiento. Esto de la disciplina, está todo bien, lo ponemos de acuerdo, el entrenamiento es a las 9, vos no podés llegar a las 10. Pero si yo lo único que hago es tomar lista, castigar a lo que no viene, marcar la disciplina, o que todos se laven la mano antes de ir a comer, que está bien hacerlo, pero el respeto se lo va a ganar el entrenador cuando le demuestre al futbolista que él es capaz de sacarle defecto. Cuando el jugador se va dando cuenta que cada día es más feliz en el posicionamiento del campo de terreno, que cada vez entiende mejor este juego.
0: Perfecto, ahí está César Luis Menotti en el recuerdo, entonces, lo que significa para él ser un maestro. Bueno, a todos los oyentes, buenas noches, amigos de Radio Nacional, soy Daniel de Munro, quisiera saber si se va a Longoria, ya que se fueron todos del container, no tienen nada más que hacer en River. Saludos a todos los conocidos, abrazo grande. Bueno, sí, hay mucho rumor, hoy hay muchos rumores, para decirlo correctamente, lo de Longoria. Aparentemente Longoria podría dejar River a fin de año, es decir, que hasta fin de año me parece que va a continuar, y cuando termine este año ahí se va a evaluar su labor, y lo más probable es que se vaya de River. 50.000 euros o $50.000 por mes gana Longoria en River. Ante la feliz día a los maestros, mi señora es maestra en Uruguay. Bueno, muchas gracias, Diego de La Paz, Canelones, Uruguay. Bueno, estamos preguntando entonces, si el fútbol fuera una escuela, ¿qué jugador sería el mejor maestro? ¿Y quién fue el maestro que te enseñó a amar el fútbol? 11-38-70-74-85. 11-38-70-74-85. Ya en minutos comienza Defensa y Justicia, Gimnasia de Mendoza. Es un lindo partido este, porque Gimnasia juega muy bien al fútbol y Defensa también. Así que va a ser un atractivo partido. Debería haber goles, pero, viste, por ahí.

0: Boca con Central Córdoba de Santiago del Estero. Una tremenda expectativa por este partido, lógicamente, porque Boca necesita ganar, Central Córdoba también. Y bueno, aguardaremos a ver cómo le va, qué partido se ve. Buenas noches, amigos de Radio Nacional. Soy Jorge de Recreo Santa Fe. Yo tengo un gran recuerdo de la escuela. Tenía 14 años y le dije a mi maestra que ella me gustaba mucho. Se llamaba señorita Silvia. Claro, uno de los primeros amores siempre era la maestra, ¿no? ¿Te acordás? Es así. O si no, la famosa que tenías un montón de novias, pero ellas no sabían. Las compañeritas tuyas no sabían. Muy inocente, qué lindo cuando uno es inocente, ¿no? Bueno, a todos los oyentes, gracias por comunicarse. 11-38-70-74-85. Hola, creo que los que nos dejó Bilardo como enseñanza en todo. Soy Daniel de Mendoza. Bien, gracias, Daniel. Hola, Eladio, para mí Bielsa y Tata Martín, unos maestros. Vamos, Newell's, Andrés de Comodoro Rivadavia. Gracias, Andrés. Hola, amigos, muy feliz Día del Maestro. Ustedes, todos los que componen esta maravilla de radio, desde la humildad y la labor diaria, nos enseñan a madurar en conceptos y análisis. Mi maestro favorito fue mi padre. Él fundó dos escuelas. Director también me enseñó a leer y escribir en la época que yo iba al jardín. Y también me enseñó a jugar al fútbol, era de Boca, y yo le salí de River. Mi maestra en primaria fue la señorita Elvira. Gracias. Gracias, Michelle Albardón, desde San Juan. Ahora voy a Tucumán, porque está el gran amigo Mariano Carabajal. Hola, Mariano, bienvenido. Ya llegó River, está por llegar. Qué expectativa allí, tremenda, ¿no? La gente aguardando al millonario. ¿Cómo estás? Bienvenido. Gracias por estar con nosotros, Mariano.
1: El aire, querido, el placer es mío de compartir el aire con vos de Radio Nacional y con todos los compañeros. La verdad que hay una multitud esperando por River acá en Tucumán. Será un gran recibimiento. Creo que estamos en la previa de uno de los mejores recibimientos a un plantel de primera división en suelo tucumano. Lo que se está armando desde las filiales y agrupaciones en Tucumán, recién se están instalando algunas banderas también, es algo para que sea imponente. Así que yo le diría que no se pierda el recibimiento al plantel de Poncio. Dentro de una hora 40 más o menos ya estarán por el hotel los jugadores convocados para el partido frente a Atlético. Muchísima gente en la zona del abasto, tanto cerca de la puerta del hotel, hay un vallado y una seguridad que por ahora está cumpliendo con la expectativa como para que no se desborde, y esto pinta que no se va a desbordar porque está todo bien organizado. Sí, te iba a prometer hablar un poco con la gente, pero estábamos un poco muy alejados por el tema de los vallados que hay, y hay mucha gente, sería un poquito medio complicado y desprolijo tratar de conversar con algunos, pero hay gran expectativa, y me dicen también desde la organización del partido que quedan 1,000 entradas para la venta de mañana, que se va a abrir para hinchas visitantes en el Estadio de Atlético Tucumán, desde las 9 de la mañana hasta las 14 será el horario de venta. Después de ese horario se va a pasar, a si queda todavía entradas, al sector de pasaje Atlético Tucumán y Perú, pero creemos que en primeras horas de la mañana va a agotar entradas River, y va a tener la capacidad colmada en calle Bolivia y Bolivia y 25, que va a ser el sector de plateas. Así que mañana vamos a tener ahí un marco imponente de José Fierro.
0: Claro, lo que pasa es que cuando van los clubes grandes siempre despiertan mucho interés de la gente, pero a su vez en River, en este momento en River, llega con muchos campeones del mundo, con jugadores que hace poquito estuvieron jugando la Copa del Mundo, y no deja de ser algo sorprendente el caso de, y además futbolistas que hacía rato que no jugaban en nuestro país, el caso de Ángel Correa, por ejemplo, que más de 10 años que estaba en Europa y ahora vuelve a la Argentina y está en un gran momento. El caso de Thiago Almada, que parecía imposible que llegara a River, jugador del Atlético de Madrid, y parecía que se iba a quedar en Europa, sin embargo está en River. Ni hablar de los otros futbolistas que ya uno los ve todos los fines de semana, pero en Tucumán van una vez al año, y lógicamente que acapara la atención, como sin ninguna duda, por todo lo que significan, no solamente para River, sino también para la selección argentina, Mariano.
1: Sí, sí, sí. Y estamos en unos hoteles 5 estrellas de la provincia, y te comento que también están algunos ligando fotos algunos músicos, porque mañana hay un festival de rock importante.

0: importante acá en la provincia, que es producido por una marca de cerveza de esta parte del país, y están llegando los artistas también, y la gente de River aprovecha para sacarse alguna foto también ligando de pasada con algunos artistas reconocidos a nivel nacional del género del rock. Así que hoy está medio revolucionado el abasto, la zona del abasto, la zona de la Ciudadela, con esta llegada de River, que va a estar llegando dentro de una hora y 20, hora 30, por el hotel, y obviamente va a quedar concentrado. Lo de Atlético Tucumán, lo decíamos ayer y lo confirmamos hoy, equipo que le ha ganado a Racing de Avellaneda, de visitante, tiene 4 partidos sin perder el equipo de Falcioni, con 2 victorias y 2 empates en lo que es el torneo clausura. Si le sumamos la Copa Argentina, son 5. Es una racha positiva importante. Hace rato que no tiene una racha positiva de esa manera Atlético Tucumán, y la ha conseguido con Falcioni, pero está el lado negativo. Hace 6 que no gana de local. Esa racha va a intentar cortar Atlético mañana, y obviamente que va a tratar de ratificar lo bueno que viene haciendo contra River de local, porque River no gana desde 2019, con ese gol de Nacho Fernández en ese partido que lo gana 1-0. Desde 2019 no le gana Atlético en Tucumán. Uno va a cortar una racha de sequías y el otro también. El otro quiere cortar la racha de partidos sin ganar de local, y el otro va a intentar cortar la racha de partidos sin vencerlo a Atlético en su casa. Así que bueno, será un lindo duelo el de mañana. Atlético va a ir con Ingolotti en el arco, con Di Plácido en la defensa, Vallejo y Ferreira a los centrales, por el sector izquierdo Nacho Galván. En el círculo central Leo Vega va a ser la contención, para jugar va a estar el Aucha Godoy. Por el sector derecho del mediocampo, Renzo Tesuri, Franco Nicola por la izquierda. La Méndola va a ser la especie de enganche o nexo con Leandro Díaz, que va a ser el único centro delantero en un Atlético que, más allá que tiene un referente de área, tiene mucha llegada por los costados.
1: Sí, sí, que le jugó muy bien a Racing en el primer tiempo, como lo dijimos ayer. Así que va a ser un lindo partido, porque Julio, creo que es la tercera vez consecutiva que repite el equipo lo mismo que Poncio en River. Así que eso quiere decir que están conformes con los que le está dando el equipo, y no va a haber excusas mañana.
0: Exactamente, y la necesidad de confirmar nuevamente los titulares en Atlético Tucumán, también esa posibilidad de cuidar, si es posible, algún que otro jugador, porque Atlético el miércoles tiene Copa Argentina frente a Independiente Rivadavia de Mendoza, en cancha de los Andes, y me imagino que también en la mente está ese partido de Falcioni, porque está a 3 partidos de ser campeón, o por lo menos a 2 partidos de llegar a una final. Después se verá si en esa final puede lograr el título que tanto desea Atlético Tucumán, y que tanto por ahí se mira de reojo a Central Córdoba, que lo ganó hoy, que es un título que le hace falta a Atlético Tucumán. Así que bueno, no es un dato menor que el miércoles Atlético tiene Copa Argentina, pero primero lo primero, se viene River, y obviamente va a ser el partido en el que se va a centrar toda la atención mañana.
1: Muy bien, Mariano. Seguramente todo vendido mañana, más allá de las entradas que quedan, se van a agotar. Así que una recaudación muy importante para Atlético Tucumán, y un buen momento de ambos equipos. Deseamos que sea un lindo partido mañana, que vamos a estar transmitiendo para Radio Nacional. Te mandamos un abrazo y gracias por el contacto.
0: Abrazo grande, Eladio.
1: Que sigas muy bien. Mariano Carabajal desde Radio Nacional Tucumán. A todos los oyentes, muchas gracias por comunicarse al 11-38-70-74-85. Oye, hoy leí algo, me pareció muy, muy piola, muy llamativo. En la Federación Rumana de Fútbol, van a implementar la tarjeta negra. Pero en este caso, ¿por qué la tarjeta negra? La tarjeta negra en los partidos juveniles, cuando los de afuera empiezan a obstaculizar o acosar con palabras o insultar a los pibes, a los chicos que están jugando a la pelota, entonces allí el árbitro va a tener la potestad de sacar una tarjeta negra, y hasta tanto no se retire del escenario esa persona que está, primero lo van a tratar de disuadir, ¿no? De para que no siga emitiendo improperios a los nenes, a los chicos, a los pibes, a los jóvenes, porque puede haber, hay de todas las edades, ¿eh? Puede ser de un nene de 7 años que ya lo están insultando, o un joven de qué sé yo, de 14, por decir un ejemplo, de 12. Entonces, tarjeta negra y que se vaya del escenario. Me parece bien. Yo creo que el tema de los juveniles es un tema difícil de entender, porque los que van a ver a los pibes a veces quieren que primero están los padres que piensan que todos son Messi, que sus hijos son todos Messi, y después está aquel que no le gusta perder, y está aquel que se quiere salvar con el nene y quiere trasladarle la frustración de lo que no fue él y lo quiere, quiere que el hijo lo salve. No, despacito y por las piedras. Pero bueno, es muy difícil, la situación es muy difícil. Por eso me llamó la atención y quería compartir con ustedes. No sé si esto tendrá después posibilidades que se dé en otro lugar, en otro escenario, que lo de la FIFA lo tenga en cuenta. Pero me pareció acertado lo que van a hacer allí en Rumania con la tarjeta negra. Estamos en Pasión Nacional, vamos a ir a Boca, que juega dentro de un rato nada más con Central Córdoba de Santiago del Estero. Aquí está, en este caso, Damián Zárate y las novedades. Hola, Dami. Damián Zárate, entonces, para saber las novedades de Boca. ¿Estás por allí, Dami? Te escuchamos.
2: ¿Qué haces, Eladio, querido? ¿Cómo andas? Abrazo enorme. Esperamos la transmisión de esta noche. Boca jugando por la novena fecha del torneo clausura con un equipo alternativo, porque el martes va a jugar en Brasil con el San Pablo, llevando una ventaja, no es poco, en el enunciado, una ventaja mínima, corta, exigua de un gol, pero ventaja al fin. Baray juega seguro, Gorosito, Figal, la duda en el segundo puesto de los centrales, en el puesto del viejo 6, Herrera o Pellegrino, en el carril izquierdo también, Satas o Blanco, juegan a mitad de la cancha Belmonte y Alarcón, que sería titular después de mucho tiempo, ¿eh? La primera titularidad para Carlos Palacios, que la última vez que lo hizo fue el 7 de diciembre del 2025. La duda entre Romero o Velasco, algunos titulares podrían jugar, Valencia y Villa, ¿eh? Habrá que ver qué pasa, y porque además Belmonte y Villa vienen arrastrando algunos cuadros gripales. Quedó confirmado, pensando en el partido del próximo martes, que Gustavo Tejera será el árbitro contra Sao Pablo el martes 21:30 en el Morumbí. Además estará Leodán González en el VAR. Los 6 árbitros son uruguayos, ¿sí? Eso es lo más importante. Y después todavía en cuanto al mercado de pase, o el mercado de pases, que hubo un contacto hace una semana de parte de Independiente pidiendo a Milton Jiménez, ¿eh? La respuesta de Boca es que aceptaría un trueque mano a mano por Santiago Montiel. Veremos si esto puede continuar o ya está. Y también que fue ofrecido Federico Redondo, entre muchos ofrecimientos que recibió, y suplente en el Elche, y bueno, Boca tiene tiempo todavía, tiene todo el fin de semana, hasta el lunes, para poder incorporar. Eladio, te mando un abrazo enorme, la seguimos,
1: Damián. Bueno, dentro de un ratito ya van a estar Luca de Jesús, Nicolás Álvarez, Gonzalo Ordóñez Ojeda, para lo que va a ocurrir en la cancha de Boca. El partido comienza a 21:30, bastante tarde, pero bueno, la gente que hoy trabaja hasta la tardecita va a llegar tranquilo a la cancha, así que en ese aspecto mejor, porque bueno, podrán trasladarse sin ningún inconveniente. Será un partido muy importante porque Boca necesita sin ninguna duda conseguir los 3 puntos, porque si no se le van a escapar los de arriba. Así que bueno, aguardaremos cómo se da el partido. Ya vamos a estar también con la formación de Central Córdoba para esta noche, y también pensando lo que va a ocurrir con la resolución del pedido de Vélez por la Copa Argentina ante Boca, que aparentemente, por lo que se dicen, no va a prosperar, pero recién se conocerá la definición la próxima semana. Sigo con los oyentes. Hola, soy Julio de Famaillá, Tucumán. El maestro del fútbol fue Diego y mi abuelo me hizo futbolero escuchando a Víctor Hugo y siendo niño allá por la década del 70. Bueno, hola muchachos, mi maestro favorito que me enseñó a amar el fútbol fue mi viejo, que en paz descanse, y el maestro jugador fue el Burrito Ortega, que fue el que me deslumbró desde que empecé a mirar fútbol. Alan de Santa Fe, gracias a Alan, querido. Hola Eladio y equipo, no veo maestros en el fútbol argentino. Lloran, pelean, si faltan el respeto de los que están afuera. Messi, Quiero la de Platense, dice acá Luis, el camionero de Malargüe, Mendoza. Jorge de Recreo Santa Fe, dice... Ah, dice que hablaba de cuando empezó a... Hablaba Jorge de Recreo Santa Fe, que tiene un gran recuerdo de la escuela, dice, y habla también de que lo mandaban a embolsar carbón y a llenar de sifones y a picar ladrillo, dice, así aprendí, dice, claro, en aquellos años había que ayudar en la casa, nada de trabajo infantil, se ayudaba. Hola, Pasión Nacional, segundo tiempo, feliz Día del Maestro, escucho siempre los relatos, dice, mi papá fue el maestro que me hizo amar el fútbol, lloraba cuando perdí Independiente, el Magul, le decían los italianos, Norberto Caligari, San Vicente, provincia de Santa Fe. Gracias a todos los oyentes que se van comunicando al 11-38-70-74-85. Bueno, ya está el primer finalista del Abierto de Estados Unidos, el Abierto de Tenis. Yaya Zverev le ganó la semifinal a Kachanov 6-3, 7-6, 7-6 y espera rival, es finalista en Nueva York hoy en el Día del Maestro, en este día tan especial. Vamos ahora a River, está Agustín Domper con las novedades del millonario que está viajando rumbo a Santiago del Estero. Hola, Agustín.
3: Hola, hola, Radio. Muy buenas noches. El gusto de estar en Pasión Nacional, segundo tiempo. River que viaja a Tucumán para el duelo de mañana con público del millonario. Mucha gente en esa provincia quiere ver a River, un equipo que será el mismo que viene de ganar en sus dos primeros partidos con Poncio. Hablamos de Beltrán en el arco, Montiel, Martínez Cuarto, Otamendi y Acuña, Fausto Vera en el mediocampo junto a Andrada, Galván, que viene de hacer dos goles y tener un gran partido frente a Independiente de Rivadavia, Thiago Almada, Correa y Driussi, el equipo que empieza a salir de memoria, mientras que del container ya no quedan jugadores. Hoy terminó de arreglar su salida Viña y se fue Bustos seguramente al Coritiba de Brasil, así que los 13 jugadores separados ya no están más en la institución millonaria. Abrazo y buen fin de semana.
1: Abrazo, Agustín, ahí están las novedades de River. Bueno, terminó el Club Atlético Container, por fin. Fabricio Bustos parece que puede irse al Coritiba de Brasil, por lo que dicen. Y bueno, y Viña se va a jugar a Cruzeiro. Muy bien el representante de Viña, porque de River, Flamengo, River, ahora Cruzeiro. Muy bien. 7:30 de la tarde. El equipo del Ferroviario. Ya vamos a escuchar a Diego Barrera de Central Córdoba de Santiago del Estero, pero ahora le digo la formación de Central Córdoba. Aguerre, Moyano, Maciel, Mancilla y Cáceres, Fernando Martínez, Lucas González, Matías Vera, Marco Iacobelis, Diego Barrera y Leonardo Sequeira. El técnico Sebastián Domínguez habla Diego Barrera aquí en Pasión Nacional.
4: Somos 11 contra 11 y es un partido especial por el hecho de que todos los partidos son especiales. O sea, el fútbol argentino es así. Sabemos que el año pasado hicimos un gran partido allá, que lo podríamos haber ganado en la última y haberlo cerrado 3-2, entonces, y lo empatamos en el segundo tiempo de una gran manera. Entonces, bueno, vamos a intentar hacer eso. Sabemos que es un rival durísimo, pero bueno, nosotros también tenemos nuestros jugadores, ¿no?
5: Si bien va a presentar un equipo alternativo, pero es Boca, ¿no? Digo, el alternativo también tiene, es titular.
4: Y sí, tiene mucha jerarquía, un equipo con grandísimos jugadores. Sabemos que por ahí el banco te entra uno que viene jugando, capaz todos los partidos, entonces bueno, trataremos de dar lo mejor de nosotros y bueno, tenemos que estar en el día un 130%, obvio.
1: Perfecto, la palabra de Diego Barrera, el futbolista delantero de Central Córdoba, que va a estar dentro de un rato en la cancha de la Bombonera, el Geneise, esperándolo al conjunto santiagueño. Así que Diego Barrera lo escuchábamos atentamente. Bueno, Franco Colapinto, Fórmula 1, allí en el circuito de Madrid, el Madring. ¿Por qué Madring? Porque por Madrid y por ring, que significa anillo. Así que bueno, es un circuito callejero bastante peligroso, difícil de manejar, y el argentino Colapinto terminó decimotercero y decimoquinto en las prácticas libres. Vamos a escucharlo a Franco Colapinto mañana a las 11 de la mañana la clasificación y el domingo a las 10 de la mañana la carrera. Gran Premio de España, después de 45 años vuelve la Fórmula 1 a Madrid, en este caso el Gran Premio de Fórmula 1 allí en España.
6: Creo que los Racing Bulls especialmente estamos años luz de los Racing Bulls. Hay que entender un poco el porqué, ¿no? Pero creo que fue un día difícil. La FP1 fue, estábamos lejos, pero creo que había mucho por mejorar. FP2 no dimos ningún salto y creo que lo que intentamos mejoró adelante un poco. En los pianos estaba muy muy duro el auto, eso mejoró. Pero nada, después perdimos un poco de carga y atrás el auto va muy mal. Creo que de vuelta muy impredecible y un poco raro la verdad de manejar hoy. Pero nada, No dimos el paso de FP1 a FP2 que teníamos que haber dado. Así que nada, intentar entender. No hice la vuelta con la goma blanda porque se cruzó la Lawson en la curva esta larga. Pero generar una pista difícil especialmente de pasar. Es imposible prácticamente pasar a nadie. Así que veremos qué pasa el domingo. Pero creo que mucho por trabajar hoy la noche y por entender.
1: Bueno, hoy está Colapinto hablando de que están lejos de los Racing Bulls, así que habrá que aguardar mañana la prueba de clasificación a las 11 de la mañana. Yo creo que es importante que el argentino le vaya bien en el circuito, que no cometa ningún error, porque viene de cometer uno el otro día, que lo enmendó, lo arregló y terminó noveno. Pudo haber estado más arriba, como pudo haber estado más abajo, pero bueno, lo fundamental es no cometer errores en este circuito que es para tener mucho cuidado. Ya hoy hubo un accidente importante, se pegó un gran golpe uno de los pilotos, Lindblad, así que bueno, habrá que aguardar a ver cómo sigue la clasificación mañana. Hola Eladio, a todo el equipo de Pasión Nacional. Yo creo que Scaloni no se va a retirar de la selección argentina sin salir campeón del mundo nuevamente, y ahora probamos sin Messi, capaz que nos va mejor, pero hay que traer los mejores jugadores, no estando Messi. José Timoteo del Pozo del Tigre Formosa, bien. Hola amigos de Nacional, soy Daniel Flores desde Tartagal, Salta. Sacando a Maradona y Messi, para mí los maestros del fútbol fueron el Beto Alonso, Francescoli, Ortega. Déjame mandarle saludos a mis hermanas Gabriela y Fabiana, que son maestras. Abrazo de gol, amigos. Bueno, saludos grandes para ellas entonces. Feliz viernes de Radio Nacional. A mí el maestro que me enseñó a entender de qué se trataba este jueguito del fútbol fue Ricardo Enrique Bochini. Y los que me hicieron amarlo fueron Maradona y Pelé. Un saludo para mi maestra de séptimo grado, Olga Figueroa, Jujuy. Gracias, Rubén de Jujuy. Bueno, vamos a ir ahora con Sergio Zarratea. Mejor dicho, lo vamos a dejar allí a Zarratea para después, por así, después también vamos a escucharlo a Rubén Santos y hablamos de San Lorenzo Independiente. Mejor vamos a escucharlo a Fabián Codevila con las novedades de la academia, esperando lo que será el partido ante Huracán este próximo fin de semana, porque va a ser un partido preponderante, ya lo explica Pomelo. Racing va a estar jugando el domingo a las 21:30 visitando en el Palacio Ducó a Huracán. Fabián, partido muy importante, bisagra, ¿eh?
7: Hola Eladio, un gusto saludarte a vos, a los compañeros y a los oyentes de Nacional en todo el país para hablar de la academia, de la actualidad del Racing Club de Avellaneda. Este Racing que tendrá un verdadero partido bisagra, trascendental para lo que puede llegar a ser el futuro del cuerpo técnico. No porque desde la dirigencia piensen en echarlo, pero me parece que ya ha puesto justamente como meta y como plazo el partido ante Huracán del próximo domingo, 21:30, Juan Pablo Voivoda, para saber dónde está parado y de eso dependerá su futuro. Solo un partido de 8 en lo que va de esta liga profesional del torneo clausura, ganó el primero ante Gimnasia y luego, cierto, por Copa Argentina derrotó a Defensa y Justicia 4-1, a Belgrano 1-0, lo que le permite soñar con el torneo federal. El próximo 27 enfrentará a Boca por los cuartos de final, torneo la Copa Argentina, que es el máximo objetivo. Pero a corto plazo, el partido en el Ducó ante el Globo pasa a ser determinante. Y ya piensa en cambios. Juan Pablo Voivoda le comunicó a Miljevic que no va a ser titular. Más allá de lo futbolístico, no cayó bien el momento de su salida el último partido ante Atlético Tucumán, cuando de no ser por Duván Vergara, que lo paró y le dijo, ¿a dónde vas? Quédate acá. El jugador enojado se iba a retirar rumbo a los vestuarios. Finalmente torció su decisión y sus compañeros hicieron que se quede sentado junto a ellos. Eso al técnico no le cayó bien y es por eso que habló y le dijo que no iba a ser titular, como tampoco lo va a hacer Ortegoza, el propio Konechny, teniendo en cuenta los datos que les estoy aportando. Y después de haber visto aquel partido ante Atlético Tucumán, la alineación de Racing para este fin de semana es con Cambeses en el arco, Canavo, Matías Pérez, Marcos Rojo y Nacho Rodríguez, Saracho, Leonel Pérez, Lodico y adelante el hijo del ropero Díaz, Lautaro Díaz, Maravilla Martínez. Y aquí la duda, aunque no tan duda, porque me parece que Konechny dejará la titularidad por fin. Dios mío, yo no sé qué hace Konechny como para ganarse la posibilidad de haber sido titular hasta aquí. Es bueno que le den la posibilidad a Duván Vergara y me parece que él va a terminar jugando en esa posición, integrando el tridente ofensivo. Esta es la actualidad de la Academia, Eladio, que se juega una parada brava el próximo domingo en ese estadio tan precioso que tiene la ciudad de Buenos Aires y que además es patrimonio cultural de dicha ciudad.
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13: Estamos en Pasión Nacional, segundo tiempo, 19:42 minutos. En este viernes a las 21 comienza la transmisión. Boca enfrentando a Central Córdoba de Santiago del Estero. Relata Luca de Jesús, comenta Nicolás Álvarez desde la Bombonera. Ya están jugando en Varela, 28 minutos del primer tiempo, con gol de Leandro Fernández. Defensa y Justicia le gana a Gimnasia de Mendoza por 1-0. A primera hora, Newell's igualó con Vélez 1-1. Testimonios, repercusiones de lo que pasó, de lo que fue ese partido, lo relató para Radio Nacional Rosario, AM1300, Nacho Sansó. Hola Nacho, lindo partido relataste, viste, ¿eh? ¿Cómo estás?
14: ¿Cómo estás, querido Eladio? El placer de saludarte. Estamos acá todavía en el Coloso del Parque, en la cabina 13. Gran partido nos tocó contar, y otra vez un Newell's apareciendo sobre la hora, un Newell's apareciendo igual que en el clásico, en la última pelota del partido, poniendo el empate en el marcador, esta vez de tiro libre de la mano de Alan Soñora. Un Newell's que no se resigna, un Newell's que en estos partidos contra equipos, por lo menos los últimos tres juegos, contra Estudiantes, Rosario Central y Vélez hoy, un Newell's que no se resigna, que no se da por vencido, y se encontró con el empate importantísimo en la última pelota del partido. Es más, Vélez primero dominó en el resultado y después se ocupó de dominar en el juego. Había arrancado parejo el trámite en una jugada donde en un pase milimétrico de Elías Gómez para Ronaldo Martínez le permitió a Vélez ponerse en ventaja. Vélez creció y después se jugó con la sartén por el mango, se jugó como quería Vélez, por lo menos hasta que se fueron al entretiempo. En la segunda etapa, Eladio, parecía que Newell's era otro equipo, empezó empujando y con los cambios, con el ingreso, por ejemplo, de Gómez Matar, con el ingreso de Soñora, con el empuje también de la gente que hoy llenó la cancha con un recibimiento espectacular, lo empujó contra el arco de Marchiori, que fue figura, le tapó un penal al jugador Solari, y aún así, Newell's, con todo en contra, se pudo reponer y que un punto se queda acá en el Coloso del Parque, un punto importantísimo para un Newell's que sueña no solo con despegarse de la zona baja, que es para lo que está y los objetivos que se establecieron, sino que ahora empieza a soñar con la parte alta.
13: Claro, sí, está bien. Sí, la verdad que no merecía perderlo Newell's al partido, porque había hecho muy bien las cosas y Marchiori sí había sido figura, ¿no?
14: Totalmente. Vos sabés que a mí me dio la impresión de que este Vélez, que es uno de los mejores equipos sin duda que tiene este torneo, se plantó quizás un poquito más mezquino en el segundo tiempo. No lo pasó nunca por arriba a Newell's, que es un equipo que, más allá de los buenos números que está sacando, no deja de ser un equipo en conformación. Me da la sensación que Vélez pudo hacer un poco más, no lo hizo y terminó pagando caro no liquidar el partido en el momento clave que tuvo alguna para poder hacer el equipo de los mellizos. Y por supuesto Newell's con sus armas, llevándose un empate importantísimo para esto que estaba contando, que era seguir sumando.
13: Claro, para no perder. ¿De Central qué, Nacho?
14: Central, te cuento que mañana, mejor dicho, el domingo, se va a enfrentar a Vélez en condición, a Tigre, perdón, en condición de visitante. Una sola duda, la presencia de Hamilton Campás, que terminó con una fuerte molestia el día clásico. El resto del equipo no va a distar mucho de lo que fue el juego ante Newell's. El 11 sería con Ledesma, Coronel, Obando, Áviles, Andes, Ibarra, Pizarro, Alan Rodríguez, Ángel Di María. La duda, si Giovanni Cantizano o el bicho Hamilton Campás, y arriba Enzo Copetti, el equipo de Jorge Almirón, que está mirado de reojo todavía por la tribuna canalla, que tiene que sumar sí o sí para seguir siendo animador. Domingo 14:45 en el estadio Don José de la Llobana, la cancha de Tigre, con arbitraje del mendocino Andrés Merlos.
13: Excelente, Nacho. Buena transmisión,
14: querido.
13: Dale, la seguimos. Abrazo y buena transmisión el domingo con Central. Abrazo grande.
14: Muchísimas gracias. Abrazo grande para todos.
13: Bien, ahí está Nacho Sansó con el empate de Newell's, que igualó 1-1 con Vélez. Volvió a empatarlo sobre la hora cuando parecía que lo perdía, pero esta vez creo que merecidamente el empate, más pudo haberlo hasta ganado, porque si hacía el penal Solari, quizás hoy festejaba Newell's. Bueno, está ganando Defensa y Justicia, 33 minutos del primer tiempo, gana 1-0, voy a la cancha de Boca. Nicolás Álvarez, bienvenido, Nico, ¿cómo estás?
12: Muy bien, Enadio, un saludo cordial para todos, aquí estamos en la Bombonera. Te digo, me llama poderosamente la atención, hay poca gente, hay poco movimiento, como, no te digo que si no hubiera partido, pero realmente no es el movimiento que uno suele ver.
13: Pero faltan casi dos horas, Nico.
12: Lo que les quiero decir, yo no te estoy escuchando ahora, aguantame un segundo. Lo primero que les quiero decir es que por Boca está el equipo confirmado, falta la planilla, por supuesto, pero les puedo adelantar que juega Lautaro Blanco como titular. Entonces, los 11 Boca: Brey, Gorosito, Figal, Pellegrino y Blanco, Belmonte, Alarcón, Palacio, Romero, Valencia y Villa. Estoy saludando gente amiga acá que conocemos desde hace tiempo. Por allí lo vi a Dalmono Navarro Montoya. Vos sabés que hoy es un día muy especial para Boca. Acaba de llegar el plantel de Boca y están descendiendo del micro. Hoy se cumplen 38 años del último partido del Loco Gatti con la camiseta de Boca, en el arco de Boca. Aquel 11 de septiembre de 1988, cuando Boca perdió con Deportivo Armenio 1-0. Bueno, lamentablemente fue el final de la carrera de Hugo Gatti. José Omar Pastoriza, el Pato, tomó la decisión una semana después de darle la titularidad al Mono Navarro Montoya en aquel superclásico frente a River. Mientras llega el micro de Boca, insisto, poco movimiento, poca gente a esta hora de la noche, esperando por la transmisión de Nacional, que va a comenzar a las 21, y por el partido que va a ir 21:30. Los saludo a Luca de Jesús, que va a ser nuestro relator. Luca, ¿con qué expectativas viniendo a ver este partido?
15: Nico, Eladio, un placer saludarlos. Expectativa que va creciendo, porque creo que el hincha de Boca se fue conforme después del triunfo por Sudamericana contra San Pablo. Hoy quiere ver a los pibes, quiere ver el recambio que tiene el equipo del Vasco Arruabarrena, que guarda soldados porque sabe que en Brasil tendrá una parada compleja, una parada complicada, y se juega gran parte del semestre. Hay ilusión en el pueblo zoneice de cara a lo que viene, de cara a lo que se le viene al conjunto del Vasco Arruabarrena.
12: Bien, ahí estamos esperando entonces recién el testimonio de Luca de Jesús. Insisto, se está acercando la gente de a poco. Hace un rato ingresó Eladio por este sector que vos conocés a la perfección de tantos años de venir a la Bombonera. Ingresó el prosecretario general de Boca, uno de los dirigentes, el que acompaña a Ricardo Rosica permanentemente en la Secretaría General. Y
13: se habría pensando... que, Nico, ¿me escuchás ahora? Habría que preguntarle a Rosica qué hay de cierto de esa posibilidad que haya público de River en el Superclásico. Eso sería una noticia,
12: Sí, absolutamente. Por eso te digo que estamos buscando algún dirigente de Boca. Lo que pasa que es medio temprano. Yo sé que están llegando a esta hora, lo que pasa que...
13: Y falta más de una hora y media para que empiece el partido, es muy temprano.
12: Por supuesto, en la actualidad no tenemos... viste que en otra época se podía acceder a todos...
13: No, ahora no.
12: ¿No? No. Bueno, ya eso es...
13: Imposible.
12: Es una tarea prácticamente imposible, y es una pena porque nos gusta brindarle el mejor servicio al oyente nacional en todo el país. Les digo que está totalmente remozado este sector, donde están los micros instalados para la llegada de los dos planteles. Está el de Boca, están los dos micros de la empresa Flecha Bus, precisamente ya Boca está dentro del vestuario, y hay una muy buena iluminación con la tecnología LED que ustedes conocen con esa luz blanca y potente, bueno, la verdad que está muy bien iluminado el sector del ingreso del público de Boca aquí al Estadio Alberto J. Armando.
13: Bien, Nicolás, seguimos. Te mando un abrazo.
12: Dale, dale. Si llego a tener algo, llamo.
13: Exactamente. Nicolás Álvarez de La Bombonera. Dentro de un rato, a las 21, comienza la transmisión de Boca Central Córdoba. Ahora voy con el clásico que va a relatar Perazo el próximo domingo en Avellaneda, Independiente San Lorenzo. Primero Rubén Santos. Hola Rubén, bienvenido, contanos.
16: Bienvenido, un fuerte abrazo. Y hablando de Independiente, la dirigencia confirmó que va a buscar un nuevo refuerzo pensando en la lesión de Joel Medina, el chico de inferiores, y en reserva que se rompió los ligamentos cruzados. Lautaro Godoy es un volante creativo de Atlético Tucumán que salió de River y es una de las opciones que está manejando Independiente para poder sumar a alguien más a su plantel. Tiene 10 días desde ayer, que fue el momento que presentó la opción de poder sumar uno más por la lesión del juvenil, así que habrá que esperar todavía un tiempo a ver si es posible que se sume Lautaro Godoy, hombre de Atlético Tucumán. Pensando en el equipo para el domingo, Arias volvería al lateral derecho en lugar de Godoy y habrá que ver si Chimi Ávila definitivamente va a ocupar el lugar de Tempone en la delantera de Independiente. Por ahí pasan las noticias del rojo, Eladio. Te mando un abrazo grande.
13: Abrazo grande, Rubén. Y de Avellaneda vamos al nuevo gasómetro. Sergio Serratea, novedades del primer equipo que va a poner como titular Rubén Darío Insúa. Te escuchamos atentamente con San Lorenzo.
17: Eladio, abrazo grande para todos. Me río porque las cosas que pasan en San Lorenzo no tienen nombre. Son inexplicables. En las últimas horas, el delantero Matías Hernández, chico de las divisiones inferiores del club, que ha tenido algún que otro partido como titular en el comienzo del campeonato y algunos minutos entrando desde el banco, fue cedido a préstamo por un año y medio a Banfield. El tema es que el chico termina su contrato con San Lorenzo en diciembre. San Lorenzo lo cedió, el chico se fue ya a entrenar con Banfield, ya es jugador del taladro, pero no renovó su contrato con San Lorenzo de Almagro. ¿Se entiende? Si Banfield llega a cortar su contrato o cuando se termina el préstamo decide que no quiere renovarlo, el chico queda libre, el chico no sería más jugador de San Lorenzo. Se dieron cuenta en el club, lo llamaron y el chico estaría a punto de firmar su renovación con San Lorenzo con una opción de compra de 1.200.000 por el 50% del pase si es que Banfield lo quiere comprar cuando termine su préstamo en diciembre del 2027. Pero San Lorenzo ya cedió un jugador, el chico ya está en Banfield y no tiene el contrato firmado. Repito, de palabra se dieron cuenta, hablaron con el jugador y el jugador renovaría su contrato con San Lorenzo. Ahora sí, nos metemos en lo que tiene que ver con el equipo de cara al partido con Independiente del próximo domingo con transmisión de Radio Nacional. De Becky el arquero, la línea de 5 con Tripiquio, con Arboleda. Creo que va a jugar Alejo Córdoba, hoy probó con Corujo, pero Alejo Córdoba, el chico de las divisiones inferiores, sería el que arranque como titular, si no será Corujo, Amor y Teo Rodríguez Pagano a la izquierda. Insaurralde, Perruzzi, que el martes sufrió un esguince de tobillo, lo dijimos, está en duda, lo van a esperar hasta último momento, pero Perruzzi sería el titular, Farías, Alexis Cuello y Aumendi, el 11 de San Lorenzo en el tercer debut como entrenador de Rubén Darío Insúa como técnico del Ciclón. Abrazo grande, Ladio, lo seguimos.
13: Abrazo grande con el partido del próximo domingo entre San Lorenzo e Independiente en la cancha del Rojo. 7:15 el domingo, relata Perazo. Gracias a Diego de las Paz, Canelones, Uruguay, dijo Oscar Washington Tavares, fue maestro de primaria. También nombró a otros futbolistas que pueden ser tranquilamente maestros. También gracias a Germán de Trenel La Pampa, otros oyentes que se han ido comunicando, a Jorge de Recreo Santa Fe, a Gerardo de Sal Si Puedes. El maestro es sin duda el más negro de todos los negros, es el Negro Romero. Abrazos, dice Gerardo. Sí, hoy está de Franco el Negro Romero. Hola, buenas noches, Eladio. Si les gusta el fútbol, Atahir Suárez, Ciudad de San Pablo, óptima transmisión. Hoy la partida de Boca. dice Atair. Gracias a todos los oyentes que se van comunicando. Ahora voy a Santa Fe. Está Diego Terenciani. Hola, Diego, bienvenido. Contanos.
18: Hola, hola, ¿cómo les va? Un gran saludo aquí en Santa Fe con los equipos de la capital provincial que jugarán en ambos casos de visitante. El caso de Unión es mañana en Córdoba, el caso de Colón es el domingo en Mendoza. El Tatengue ya a esta hora arribando a la capital cordobesa para visitar a Talleres mañana a las 20 con equipo definido, con dos modificaciones que va a hacer el entrenador Leonardo Madelón. Después de la buena noticia de la sanción de solo una fecha para Cristian Tarragona, que entonces por la roja ante Instituto se perderá solamente este partido frente a Talleres y estará a disposición luego inmediatamente pensando en Independiente y en Boca. Dos encuentros difíciles que se vienen a continuación para Unión. Finalmente Madelón decide cambiar el esquema en función de la ausencia de Tarragona, desarmar después de mucho tiempo los 2-9 y armar un 4-2-3-1 para jugar mañana ante Talleres. Amén también de del buen presente de Cuello, que ingresó por Julián Palacios en estas dos fechas que Palacios no pudo estar por haber sido expulsado, ya con la sanción cumplida, Palacios puede volver, se agrega al equipo titular, pero en este caso en reemplazo de Tarragona. Y después hay una decisión táctica que veníamos anticipando en la semana. Madelón entiende que es una buena oportunidad para que Menossi descanse, porque viene muy exigido con una sobrecarga muscular que arrastra desde hace varios partidos, y ya con Mosqueira en condiciones de jugar desde el arranque, justamente esta es la otra variante, por lo menos para darle descanso en una fecha Menossi y recuperarlo de nuevo. Independiente y Boca es lo que viene y es importante en el horizonte rojiblanco. Con estas dos modificaciones, Unión para jugar mañana ante Talleres, Mancilla, Pintado, Fagioli, Ludueña y Ayala, Palacio, Giacone, Mosqueira, Cuello, Malcorra y Estigarribia, el 11 Tatengue. En la vereda de enfrente y en la Primera Nacional, Colón en viaje hacia Mendoza para jugar el domingo desde las 18 ante Godoy Cruz, un partido importantísimo con bajas relevantes. Tres lesionados, dos en la defensa, Pierre Barrios y Castet. Uno en la mitad de la cancha, su mejor jugador, Nacho Lago, molestias musculares en los tres casos. Se habla de un desgarro en el caso de Lago, pero no hay parte médico oficial. Debemos esperar para tener la confirmación. Lo cierto es que los tres están descartados para este partido. En consecuencia, el técnico elige a Thaler y a Olmedo para la última línea y coloca a Toledo, agrega un mediocampista más defensivo para jugar con una especie de 4-5-1 en Mendoza y alistar a Budinio, Peinipil, Thaler, Rasmussen y Olmedo, Marcioni, Lertora, Toledo, Antonio y García, Bonancea como única punta del 11 Sabarero del 11 de Colón para visitar a Godoy Cruz. Les mando un gran abrazo.
13: Excelente, Diego. Estamos en la parte final. Gracias a todos los oyentes. Hoy Mastantuono hizo 3 goles en el triunfo de la Fiorentina, 4-2 al Venecia. Ahora voy urgente a Córdoba. Gerardo Murúa, comenzamos con la recorrida. ¿Qué pasa con Talleres? Contanos.
19: Nacional segundo tiempo, el repaso de lo que se le viene a los cordobeses arranca con Talleres mañana, que va a recibir a las 20 a Unión de Santa Fe en el Estadio Mario Alberto Kempes con el arbitraje de Nazareno Araza. Tendrá varias modificaciones el equipo de Omar De Felipe, recupera después de 3 fechas de suspensión a Román Riquelme, el ex argentino Juniors, y a otro ex argentino como Federico Fattori, que viene de una molestia muscular. Va a volver después de larguísimo tiempo Diego Baloye, que se lesionó en la pretemporada en un duelo ante Instituto. Otro que podría ser titular nuevamente es el pibe Lautaro Ortiz, a quien Jorge Sampaoli puso como titular ante Rosario Central. Con todas estas modificaciones, el posible equipo de Talleres con Unzain en el arco, en la línea de fondo Schott, Catalán, Riquelme y Báez, en la mitad de la cancha Sforza, Ortiz, Fattori y adelante Baloyes, el uruguayo Álvarez Martínez y Rick Lima Moraes. El domingo a las 14:45 con 3.000 espectadores que irán de visitante, Belgrano visitará a Sarmiento de Junín.
13: Perfecto, Gerardo, hasta ahí porque nos comió el top, así que te agradezco, gracias Nati Bravo, gracias Patricia Brañeiro, nada más. Dentro de un rato la transmisión, dentro de una hora va a estar abriendo la transmisión de la Bombonera Luca de Jesús para Boca Central Córdoba. Ahora servicio informativo y más tarde Boca Central Córdoba por Nacional. Chau, muy buen fin de semana para todos y que la pelota siga rodando en Nacional.
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21: Las 8 de la noche en la República Argentina. Reclaman que el ministro de Seguridad bonaerense se presente en la legislatura. La Libertad Avanza señaló que Javier Alonso debe comparecer y explicar la situación de inseguridad. Según los legisladores libertarios, se han incrementado los delitos en el territorio y se debe poner en vigencia lo antes posible el régimen penal juvenil. Jujuy se viste de fiesta con una nueva edición de la celebración de los estudiantes, nos informa Alejandra Bejarano.
22: Cuenta regresiva para la 75ª edición de la Fiesta Nacional de los Estudiantes. Se llevará a cabo del 12 al 26 de septiembre. Mañana comenzará con la tradicional pintada estudiantil en Ciudad Cultural de la capital jujeña. El domingo 13 será la elección de la representante por capital, entre algunas de las actividades. Desde la policía de la provincia ya se confirmó un amplio operativo de seguridad, regulación del tránsito y evitar al máximo el consumo de alcohol para acompañar a las distintas actividades que reunirán a miles de jóvenes en la capital jujeña.
21: El tránsito con Ernesto Arriaga.
23: La ruta 9 totalmente habilitada desde Campana hacia Rosario, San Nicolás y a todas las A08, camino de circunvalación de Rosario. La 33 hacia Bahía Blanca, habilitada máxima 90 para combis. Aeroparque 6 opera con normalidad y la ruta 8 está totalmente habilitada.
21: En Santo Tomé, en donde nos escuchás por AM780, la temperatura es de 17 grados, con cielo despejado. Aquí en Buenos Aires, 18 grados, humedad 67%, cielo algo nublado.
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0: Buenas, buenas, buenas noches. ¿Cómo están? ¿Cómo les va? Está más fresquita la tarde, noche de hoy. Anoche, después de las 12, había que correr para que no te agarrara el aguazón. Se llovió todo.
1: Vos sabés que...
0: No me digas que ¿Cómo andamos? ¿No te enteraste?
1: Vos sabés que estaba tan cansado que anoche llegué.
0: Pero hubo trueno, relámpago.
1: Y íbamos con Germán.
0: Viste que se veían los relámpagos.
1: Se veían los relámpagos, sí. Pero llegué, me acosté a mí, me dormí y no sentí la lluvia. O sea, me cayeron dos, claro. Tres gotas a mí y después...
0: Claro, pues empezó, pero se largó con toda
1: muerto.
0: Y parejito toda la noche un montón.
1: Viste que terminé el programa con el cortado.
0: A los cabezas,
1: con
0: sí.
1: El tanque en
0: aparte
1: naranja.
0: Estaba hermoso para dormir. Se puso frío. Ya estaba frío a la medianoche, ya había bajado la temperatura, pero esto, vos te acordás que decías, no, va a llover, pero se llovió todo.
1: Todo.
0: Todo, todo, todo.
1: Bueno, y por suerte hoy no llovió.
0: No,
1: llovió la madrugada, pero no durante el resto del día, estuvo bastante pasable, pero parece
0: no
1: que
0: había
1: mañana...
0: más para llover ya. O sea, fue impresionante.
1: Parece que mañana...
0: ¿Vos decís?
1: Un día de todo el día lluvia.
0: Tenemos.
1: Es lo que dice el pronóstico, ¿viste?
0: ¿Vos decís? No se ha modificado.
1: Es lo que dice el pronóstico.
0: Ah, yo pensé que se había llovido.
1: Va a estar
0: todo
1: un poquito más. Con mayor temperatura de lo que decían, porque va a haber una mínima de 6 y una máxima de 11. La mínima va a ser más baja, pero la máxima va a ser más.
0: De todos modos, va a estar frío.
1: Sí, fresco, sí. Pero todo parece indicar, Silvia, por lo que estoy viendo, por lo que viene para la semana que viene. Bueno, que es lo lógico, ¿no? Estamos ante la despedida del inviernito. Porque, bueno, el domingo también estaría fresco. Por suerte, parece que no con mucha lluvia. Y ya el lunes, martes, miércoles y jueves ya estamos en preludio.
0: Sí, ¿cuándo cae exactamente la primavera? A ver, espera, porque con esto... A ver. Hoy...
1: El lunes 21.
0: Ah, bien.
1: Este lunes que viene, ¿no? El otro.
0: El otro. Muy bien. Bueno... Claro,
1: que
0: ya estamos.
1: El picnic.
0: Canastita, ¿qué se llevan en el picnic? Las galletitas de agua con picadillo. ¿qué más?
1: Eso.
0: Pionono. Dulce y salado. Ustedes la gaseosa, nosotros la comida, como si fuera un asalto.
1: Un asalto.
0: Claro, exactamente. Ahora yo me acuerdo que llevaban el que tenía, algún Winco o alguno de esos aparatos así portátiles. Estaba bárbaro. Alguien por ahí tenía el Winco portátil. Iba al picnic. ¿Se hacen picnics?
1: Sí, supongo, sí, qué sé yo, supongo, sí, sí.
0: No sé, mira, todo está tan cambiado, tan modernizado, que ya dudo, pero supongo que sí, que en algún habrá cambiado a lo mejor lo que se lleva. Ahora se lleva, ¿cómo se llama esto que viene en todos los formatos? Esta comida que le agregas agua.
1: El ramen.
0: Eso. He visto que vienen...
1: Está en todos lados, sí. No, pero picnic sí, supongo que sí. Yo veo que pasa que no sé si... O picnic, pero por ahí los chicos van a merendar,
0: claro,
1: con su galletita y qué sé yo. El Parque Las Tejas o
0: claro,
1: el Parque Sarmiento.
0: Sí, es un picnic.
1: O ahora
0: sí.
1: También mucha gente va a tomar ahí algo de sol y a sentarse en los alrededores del Museo Evita del Palacio Ferreira.
0: Ah, mirá.
1: Lo dejan, o sea, como que abren ahí, podés meterte ahí. Claro, es lindo el parque ese.
0: Claro.
1: El parque que tiene alrededor el palacio. Y bueno,
0: mantita grande, ahí. La tendés en el piso para que no te agarren los bichos colorados.
1: No hay más bichos colorados.
0: No.
1: Pero la hormiga.
0: Una mini reposera si tenés y que se hagan agua los helados.
1: Exactamente. Pero bueno, eso vamos a tener que esperar para la siguiente semana porque ahora por lo menos estos días fresco, sábado y domingo y el sábado puntualmente mañana parece que con mucha lluvia.
0: Sí, ah, claro, no está para picnic.
1: No
0: todavía.
1: Está para picnic. No, se te van a aguar los sándwiches.
0: No, yo soy de la tradicional galletita de agua con picadillo o paté o bien algún sanguchito de mortadela, pan francés, por cierto, mortadela. Acá veía, mira, me dicen, sí, se hacen algunos picnics, por ejemplo, en el Parque Sarmiento, Parque Las Heras, antes se iba a Villa Guarcalde, Saldán, Calera, supongo que se hará lo de todos los años en Carlos Paz también.
1: No, la verdad que quedé tan alejado de esa realidad.
0: Infaltable las galletitas con picadillo, huevo duro. ¿Qué más me dicen acá? Llevábamos la cáscara de las naranjas, dice para tomar mate, supongo, y música, infaltable.
1: Sí, vale.
0: Sí.
1: Bueno, mira, a esta hora el termómetro marca 17 grados 4. Les decía que no estaba tan... hoy no estuvo... Yo pensé que iba a estar más frío hoy.
0: Sí, yo también, sí, a decir la verdad.
1: No estuvo tan frío, pero bueno. 17 grados, la temperatura, humedad del 52%. Como les decía, mañana sábado se espera una mínima de 6 y una máxima de 11. Y el domingo una mínima de 4, una máxima de 11 también. Así que va a estar frío el fin de semana.
0: Muy bien.
1: 3517-170505, repito, 3517-170505 es el teléfono de Nacional Córdoba. Les recordamos que hoy tenemos solamente una hora de programa en un ratito, a las 9:30 de la noche, a las 9 comienza la transmisión de nuestros compañeros del área de deportes, porque a las 9:30 juega Boca Juniors contra Central Córdoba de Santiago del Estero.
0: ¿Y ahora está jugando alguien o me parece?
1: Ahora está jugando, hay partidos, la verdad
0: sí,
1: que no
0: sé. Sí, estoy hay mucho fútbol,
1: tanto,
0: un montón.
1: Pero un montón. Entiendo que estuvo jugando Vélez. Y no sé si está jugando ahora. Está Defensa y Justicia, le está ganando 1-0 a Gimnasia y Esgrima de Mendoza. Y no sé si no estuvo jugando Vélez, pero no sé por qué. Se me va acá, pero escuché que había metido 2 goles el chico este que había sido jugador. Ah, está. Newell's 1, Vélez 1. Newell's 1, Vélez 1. Metió un gol Ronaldo Martínez.
0: Ay, lo tiró de las patas, no te digo.
1: Tres partidos en Vélez, 2 goles.
0: ¡Qué bárbaro!
1: Creo que en Talleres tenía la misma cantidad de goles en 20 partidos.
0: En todos los partidos. Exactamente. Que lo recontra. Bueno, gente con bronca porque hay asamblea sorpresiva de UTA en varias líneas que han dejado de a pie, ¿sabes qué? Tratando desesperado de volver y no pasa y no va a pasar. En 6 líneas, por lo menos, de la Coniferal, ya venía ocurriendo en los últimos días, lo que pasa es que no eran tantas, y un viernes a la tarde-noche, la verdad que es un garrón tremendo. Uh-huh.

0: en la ciudad de Córdoba, ¿no? Con estas líneas que claramente no están funcionando.
1: Son 60, las 60, 63, eso, 65, 42, 44 y B60. Mira,
0: esas la no B60, las espere porque no.
1: No sé cuál es la B60.
0: No, no lo sé.
1: Pero tiene nombre de vitamina.
0: Exactamente.
1: La B60. Sí. ¿Cómo te dio? Y tengo baja la B60.
0: Tengo baja la B60. Ah, vos tenés que comer más, no
1: más
0: sé.
1: Más brócoli.
0: Sí. ¿Será? No, no sé. Sí, es cierto, tiene nombre de vitamina. No conozco cuáles. Las otras sí sé, la 60, 65,
1: sí, esa sí,
0: 62.
1: Pero la B60 no sabe. No,
0: la verdad que no tengo la menor idea.
1: Bueno, ¿te parece que escuchemos el primer tema musical de esta jornada?
0: Bueno.
1: Llega Fito Páez haciendo La Verónica.
2: No

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1: 19 minutos han pasado de las 20 horas en toda la República Argentina. Nosotros estamos acá, desde el centro de la provincia de Córdoba, en el medio de la capital cordobesa.
2: Así es.
1: En esta esquina de Santa Rosa y General Paz. Silvia, ¿vos sabés lo que es un One Hit Wonder?
2: Ay, ay, ay. No.
1: Un One Hit Wonder, me trabé yo mismo. Es como si me hubiera metido a zancadilla yo mismo. Un One Hit Wonder es una canción, es un músico, un artista, una banda que la pega muchísimo con un tema.
2: Bien.
1: Se hace súper exitoso. Pero después el resto de sus canciones o el resto de su obra no llega a nivelar eso. La pegan con un tema y después desaparecen. En algunos casos desaparecen literalmente. Y otras veces siguen con una carrera, pero que nunca llegan a igualar ese éxito increíble con una sola canción. Un hit es una canción hiper escuchada, que se escucha, que la pasan mucho las radios, sobre todo las radios comerciales, o que se pasa mucho en la televisión, o que se escucha mucho porque la usa alguna publicidad. Eso no quiere decir que sea una buena canción,
2: sino
1: que se escucha mucho, es muy popular. Después hay muchas lindas canciones que no llegan a tener ese éxito. Digo, porque por ahí para que entendamos, ¿no?
2: Sí, el
1: concepto.
2: Sí, sí.
1: Bueno,
2: no necesariamente es.
1: Vamos a escuchar algunos One Hit Wonder que fueron muy populares y que después los artistas desaparecieron, ¿no? Desaparecieron porque nunca lograron alcanzar con otra canción o con otros discos la posibilidad de que la industria lo siga considerando personas exitosas en ese sentido, ¿no?
2: Claro, seguramente habrán querido tener otro, pero no se pudo.
1: No se pudo. Vamos a escuchar una canción de un hombre que se llama Bobby McFerrin. Bobby McFerrin es un señor afroamericano que nació en 1950, de una apariencia muy llamativa en las décadas del 80 porque tenía rastas, ¿no? Barbita, candado, rastas, muy influenciado por la música jazz. Sobre finales de la década del 80 hizo un tema, el tema apareció en la película Cocktail, protagonizada por Tom Cruise, una que es un bartender hace cócteles. Y a partir de ahí la canción se hizo hiper popular, se escuchó muchísima, pero después... Y después tiene un montón de discos Bobby McFerrin, ¿eh? Y ha participado en festivales de jazz y demás.
2: Pero no.
1: Pero nunca volvió a meter una canción en los charts o en las listas de éxitos y demás. Pero esta, con esta, la
2: pegó.
1: Rompió.
2: A ver.

0: Su fue súper exitosa sobre fines de los 80, se pasaba muchísimo en las radios, formó parte de la banda de sonido de Cocktail, pero también la usaron para publicidades y demás. Bueno, después Bobby McFerrin, nadie se acuerda de él.
1: Claro, claro, sí.
0: Hubo un personaje de Capusotto que se llamaba Bobby McFerrum. Que hacía en música con artefactos de baño, ¿no?
1: No.
0: Claro.
1: Ay, no.
0: Y era el chiste, digamos, pero quedó para el chiste, digamos, claro. Quedó eso.
1: Bien.
0: Otra historia, una banda alemana, también década del 80, a principios de los 80, esto. Tenía, era una que cantaba una chica, tenía su nombre la banda, Nina se llamaba.
1: Sí.
0: Nena, se escribía Nena.
1: Sí.
0: Se decía Nina, eran alemanes. Y tuvieron un tema que fue un exitazo. Después la banda siguió siendo exitosa, pero en Alemania. Pero pegaron con un tema éxito en todo el mundo, a tal punto que tuvieron que grabar la canción, que originalmente era alemana, tuvieron que grabar en inglés, en distintos idiomas, porque fue muy exitosa. Una canción que se llama 99 Luftballons, es en alemán, que son 99 globos rojos.
1: Bien.
0: 99 Red Balloons es la canción en inglés. La historia es la siguiente. Uno de los integrantes de Nena estaba viendo los Rolling Stones durante la Guerra Fría, en la época en la cual Alemania estaba dividida en dos, ¿no? Y estaba viendo el recital. Carlo Carges, el guitarrista de la banda, estaba viendo el recital en Berlín Oeste, ¿no? Donde él vivía.
1: Bien.
0: Los Rolling Stones. Y de repente ve que los Rolling Stones, parte del show, lanzan 99. Lanzan unos globos al aire. Y se van como al horizonte. Y se juntan todos en un momento. Y hacen como una especie de nave espacial, digamos. Pero porque el viento los acomodó así, ¿no? Es como que los acomodó todos. Y el guitarrista pensó. ¿Qué hubiera pasado si estos globos siguen volando y saltan el muro de Berlín, digamos?
1: ¡Apa!
0: ¿No?
1: Claro.
0: Y van hacia el lado oriental. Entonces se le ocurrió escribir una canción que lo que narra es la historia de 99 globos rojos que flotan en el aire. Las fuerzas militares se confunden al detectar los objetos que vuelan, se asustan, sobre reaccionan y lanzan un ataque nuclear apocalíptico. Solamente por 99 globos rojos. Esta canción fue muy exitosa. La vas a escuchar y vas a ver.
1: A ver.
0: Porque es una canción, aparte, muy de la década del 80. Bueno, después la banda siguió con éxito en Alemania, pero en el resto del mundo no se la conoció mucho más.

0: Sí, aparte, ¿quién no lo conoció?
1: ¿Quién no lo conoció? Exactamente. Y bueno, la banda siguió tocando en Alemania, siguió teniendo éxito. Pero bueno, en el resto del mundo nos olvidamos de Nina un poco, claro. Y solamente quedó esta canción.
0: Claro, claro.
1: Pero fue un éxito tremendo, la pasaban en los radios.
0: La rabia.
1: La siguen pasando.
0: Sí, un clásico.
1: Es un clásico. Vamos ya a la década del 90. En la década del 90 apareció una banda que se llamó Four Non Blondes.
0: Sí.
1: Cuando comenzaron los 90. Four Non Blondes sacó un disco a comienzos de los 90 con un tema que fue un éxito increíble, que es una de las grandes canciones, vamos a decir, que hablan de la búsqueda de la paz y demás. También es muy recordada por eso, aparte de una melodía hermosa y la voz de su cantante y compositora Linda Perry, que es una gran compositora, a tal punto que la banda se disolvió casi después de... Sacaron algún disco más después de este que tiene el éxito que vamos a escuchar en un ratito nomás, ahora. Uh-huh. Y ella se dedicó a ser productora.
0: Uh-uh.
1: O sea, una claro. mujer muy talentosa. Fue productora de Gwen Stefani, de Pink, de Cristina Aguilera. Trabajó con Courtney Love. Le escribió canciones a un montón de otros artistas. Y también ayudó a armar arreglos. Trabajó con Celine Dion. Trabajó con Miley Cyrus, con Adele. Es una mujer que después se dedicó a estar del otro lado, digamos, claro. de lo que es la producción de disco, pero tiene una voz hermosa también. Y la canción se llama What's Up. Fue muy popular a comienzos de los 90. Escuchamos a los Four Non Blondes porque también sacaron esta canción, la repegaron. De hecho, no se acuerda nadie más de una otra canción de Four Non Blondes que esta que vamos a escuchar a continuación.

0: estoy viendo que si bien todas las décadas hay de estas, en los 90 sobraron.
1: Sí.
0: It's One Hit Wonders. Pienso que en la década de 80 también hubo otras. Yo no subí todas.
1: Claro, hubo un montón.
0: Como demuestra, ¿no? Porque algunas fueron como muy paradigmáticas, aparte. Porque fueron. Uno decía, che, esta banda, qué talento que tenían, desaparecieron.
1: Decís, ¿no? ¿Cómo después no se supo después más?
0: ¿Qué pasó?
1: Nada.
0: Sí. Pero pienso en, no sé, la banda Whitesnake que hizo. ¿Whitesnake es? No, la que hizo el tema. La balada. Que era una banda de hard rock que hicieron la balada de esta More Than Words. Era, pues, no era Whitesnake, More Than Words. Bueno, Extreme se llamaban. More Than Words era una canción de unos chicos que tocaban la guitarra, que en realidad era una banda de hard rock, que la pegaron con esa balada. Extreme
1: en
0: se llamaba,
1: Sharp.
0: ¿No? Extreme se llamaba, Extreme. Hicieron More Than Words. Y lo más loco es que era una banda de rock como
1: mirá
0: pesado,
1: vos, ¿no?
0: Claro. Pero que la pegaron con una balada más bien romántica. Claro.
1: Y la pegaron.
0: No pudieron, claro. Viste,
1: timonear mal. Qué fenómeno. Arco, sí.
0: Tuvieron que retirar después de esa, ¿viste?
1: Qué bárbaro.
0: Bueno, otra canción muy popular en la década del 90 fue un grupo de tres hermanitos, año 95, 96 más o menos, un grupo de tres hermanos. Que sacaron un disco, tres hermanos muy rubios, muy uno de ellos muy chiquito, como acá tuvimos a los Airbag, digamos, pero estos sacaron un disco, un tema, tuvieron mucho éxito, y después sacaron dos o tres discos más, pero
1: nada.
0: Nunca lograron tener el éxito que tuvieron los Hanson con esta canción que se llama Un Bop.

0: los Hanson desaparecieron.
1: Ahora sí,
0: desaparecieron.
1: Sí,
0: hicieron esto, sacaron un disco más, pero ningún tema llegó a tener el éxito que tuvo esta canción, que sonaba en todos lados.
1: Claro, no, esta y nada más.
0: Y después otra, año 98, una banda también apareció, sacó un tema, el videoclip también era muy llamativo, estaban como ellos en un shopping, caminando, también tenían muy llamativo los colores y demás. La banda se llamaba New Radicals. Ajá. Y sacaron esta canción en un momento en donde ya estaban explotando, digamos, ya había explotado la banda del Britpop en Inglaterra. Estos muchachos eran yankees, y medio que copiaron los looks de los chicos de ingleses y qué sé yo, tuvieron un gran tema, también desaparecieron. El cantante también le pasó lo mismo que Linda Perry, la de Four Non Blondes, que se dedicó a producir. Y la canción es una canción increíble que seguramente la han escuchado, seguramente te ha tocado presentarla en alguna FM, Silvia.
1: A ver.
0: Porque es la canción de New Radicals que se llama You Get What You Give.

0: que este muchacho fue vivo porque tenía mucho talento para componer y para producir canciones y demás, pero evidentemente él sabía que no tenía por ahí el carisma para sostener todo lo que tenía que ver con lo otro que está por en sí, por detrás de tener talento, digamos, ¿no?
1: Claro.
0: Que
1: es la otra cosa. Conocía sus limitaciones.
0: Y bueno, se dedicó a producir y también fue compositor de otros artistas, produjo discos para otros. Ahora es como que volvió a sacar algo de música también con otros artistas, pero bueno, estuvo mucho tiempo trabajando para otros. Desireless fue una chica francesa que también a fines de los 80 sacó una canción que fue muy exitosa y que tuvo también un montón de versiones en distintos idiomas y también por otras bandas. Porque esta chica fue la que hizo conocida este mega hit cuando estaba explotando el Eurodisco a finales de los 80, que se llama Voyage Voyage.

0: Esa es una versión posterior, ¿no? Voyage.
1: ¿Cómo pegó esto?
0: Que
1: brutal.
0: Nosotros también tuvimos una versión latinoamericana porque unos muchachos llamados Magneto hicieron Vuela Vuela, ¿no? Varios años después. Entonces como que tuvo un revival la canción casi 6 años después de esta versión original de la cantante francesa. Ahora vamos a recorrer un poquito Latinoamérica, Centroamérica, porque hubo algunos artistas que también tuvieron sus 15 minutos de fama, digamos. ¿Sí?
1: Ah, bueno, solo decirte que Newell's se lo empató a Vélez. Terminó y veo que lo bajó, dice acá, la noticia de la punta de su zona y de la tabla anual. Che, ¿tanto?
0: Y sí.
1: A la flauta.
0: Venía muy, muy derechito
1: Vélez. Sí, y se le termina.
0: Sí. Mira, los siguientes son los chicos de Bolivia.
1: Ajá.
0: Que en los 90 sacaron una canción que se llama La Bomba.
1: Bien.
0: Se bailaba en todos lados. Ellos se llaman Azul Azul.
1: Ah.
0: Pero así como La Bomba explotó, una vez que explotó,
1: nada
0: más.
1: Bomba
0: se apagó.
1: Mira, ¿no? Vos, qué barra.
0: Pero este tema seguramente lo han bailado.

0: Para colmo un montón que imitaron
1: esto. ¿Por qué hablan también, así si son bolivianos?
0: Y porque... No, porque estaba muy de moda este tipo de música, que en realidad es como una, si vos te fijas, es como una proto, un proto reggaetón.
1: Claro.
0: Había sido muy famoso a finales de los 80 un cantante llamado El General, que cantaba, El General cantaba la una canción...
1: Pues yo me los imagino, el boliviano no creo que haya estado mascando coca.
0: El General se hizo muy exitoso con un par de canciones, entre ellas la que una que decía, te ves buena, te ves bien buena.
1: Ah, claro.
0: Que era un... Bueno.
1: Que después vino Clérico y bueno.
0: El General, no lo puse acá, pero porque merece que un día cuente bien la historia, porque en general fue un tipo que sin querer creó el reggaetón.
1: Mira vos.
0: Pero es como que no se había dado cuenta que había creado el reggaetón, porque en realidad es como que su idea la agarraron casi 15 o 20 años después y se termina transformando en el reggaetón. Y encima también fue muy exitoso por eso, después se retiró y se transformó en pastor evangélico.
1: ¡Hola, flauta!
0: Entonces había como una toda una seguidilla de gente que siguió haciendo algo de esa, algo con esa onda medio centroamericana, claro, caribeña, mezclada con reggae y demás, donde aparecieron estos, aparecieron los que hacían el tiburón.
1: Sí.
0: Después, más tarde, apareció el chombo haciendo el gato volador. Pero entonces todos imitaban como esa forma de pronunciación.
1: Proyecto 1 era el de Tiburón.
0: Claro, Tiburón era Proyecto 1. Entonces copiaban esto puertorriqueño. Después había un uruguayo que hicieron mayonesa, por ejemplo.
1: Sí, también.
0: Y acá en Argentina teníamos aquí.
1: No era para surmenaje las letras, pero bueno.
0: No. Y acá no, porque era para divertirse. Acá en Argentina tuvimos a King África, que hacía y salta. Y después tuvimos a Machito Ponce, que también se hacía el
1: centroamericano, claro, Machito Ponce. Pero de acá de Villa no sé cuánto, claro.
0: Era
1: el grupo que hacía mayonesa se llamaba Chocolate.
0: Exactamente, Chocolate. Hacía mayonesa.
1: Sí, increíble, pero así era. Claro, no.
0: Entonces todos imitaban esa forma, porque en realidad muchas de estas bandas eran bandas fabricadas o artistas fabricados para ver si la pegaban.
1: Era de Wilde, provincia de Buenos Aires.
0: De Wilde, Machito. Sí, Machito Ponce, sí, está un capo.
1: Era el Short Dickman.
0: Sí, un capo. Está en Instagram y pasa música, digamos,
1: mirá
0: buen
1: vos.
0: Tipo. A continuación es una banda de Puerto Rico, pero en otro formato, ya en un formato canción romántica. Se llaman Song by Four. También se pasó muchísimo esta canción, pero después de esta canción,
1: chao,
0: desaparecieron los Song by Four, que sacaron un par de discos más. Esta canción salió en 1997, se llama A Puro Dolor.

0: estaba, es francés, se escuchaba mucho. Yo le decía ahí que son como los nocheros de Puerto Rico. Son cuatro muchachos, con voces así, uno muy potente, el otro más, qué sé yo. Con todos unos arreglos bien estrambóticos, como los que le gustaban a los nocheros acá en esa época. De hecho, este disco es del 97, creo, y el disco Signos de los Nocheros, que fue como que el disco de nochero con la cual la pegaron, es del 98. O sea que es de la misma época. Mira, lo que viene es un tipo. Este sí la pegó. Porque este tema quedó para siempre. Y él, anda a saber qué pasó. Esta canción es del 99.
1: Ajá.
0: El siglo XX terminaba con canciones como esta. Estoy hablando de un muchacho llamado Lou Vega.
1: Ah, sí.
0: ¿Lo tenés a Lou Vega?
1: Lo tengo.
0: El pequeño, también le decían el Little Louis Vega.
1: Sí.
0: Pero bueno, su tío era Héctor Lavoe.
1: Sí.
0: Nada más y nada menos, uno de los capos de la Fania All Stars. Se crió en Estados Unidos. Y un día agarró y sacó este tema.
1: No,
0: y
1: pero la contra, pegó. Sí,
0: este es el Mambo Number 5.
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0: Bueno, ahí estaba, Lu Vega, DJ.
1: Pero es el de Pérez Prado, el original, ¿no? El
0: Mambo. Sí. Exactamente, pero este muchacho agarró, le metió mano de DJ. Sí. Porque él se encargaba también de musicalizar alguna.
1: No, y le pegó muy bien, lo hizo bárbaro.
0: La pegó, pero después desapareció, ¿eh? Sí. No hay nada más de Lu Vega. Sí. O sea, sí, no se sí hay, nada. Pero no.
1: No, ni por asomo esto.
0: Otro clásico. En la década del 90, las hijas de Tomatito, guitarrista, gran guitarrista español, ajá, se juntaron, uh-huh, y sacaron un disco. Y les pareció muy gracioso, como eran las hijas de Tomatito, ponerse un nombre que tenga que ver con eso. Entonces se llamaron las Ketchup.
1: Ah, buah.
0: Y hay un tema ahí que se llama Acerejé.
1: Sí.
0: Compuesto por un muchacho llamado Manuel Ruiz.
1: ¿Y qué es Acerejé?
0: Acerejé es una canción que habla de un muchacho que entra muy en un estado catatónico, apá, a un boliche.
1: Ajá. Dado vuelta, digamos.
0: Exactamente, dado vuelta. Y quiere cantar una canción que es la que está pasando el DJ.
1: Y no da pie con bola.
0: Que no da pie con bola. La canción que estaba poniendo el DJ era un clásico del hip hop y del rap. De hecho, es una de las primeras canciones, considerada una de las primeras canciones exitosas del hip hop y del rap, que se llama Rapper's Delight. Ajá. Uh-huh. Que dice, I said the hip.
1: Ah.
0: Bueno, la banda se llamaba Sugar Hill Gang. Supuestamente la historia que cuenta la canción es que entra este muchacho que se llama Diego, muy puesto, uh-huh, ve que el DJ está poniendo ese tema, quiere cantar ese tema no y puede, no puede, y claro, le sale a hacer G, A, E, G.
1: Ah.

0: Bueno, ¿viste?
1: Qué bárbaro. Así que esa era la historia.
0: Esa era la historia. Hay una teoría en internet que ya se encargó el mismo compositor de decir que nada tiene nada que ver, ajá, con nada. Ajá. Que como dicen, como el muchacho de la canción se llama Diego, algunos se lo adjudicaban que era Maradona.
1: Ah, no, no.
0: Pero no, salió el mismo a decir que no, que él tiene una, que es un amigo de él, Diego, que uh-huh, cuando era un chico, nada, le gustaba. Escuchaba rap y su tema preferido era Rapper's Delight. Nada más que no le salía decir Rapper's Delight y no tenía buena pronunciación en inglés. Y entonces cuando la quería cantar le salía la cereje, digamos.
1: Ah,
0: entonces eso le causó mucha risa, hizo la canción, se la dio a la Ketchup y la Ketchup la volvieron un éxito. Pero después se evaporaron.
1: Sí.
0: El Ketchup se evaporó.
1: Sí, se hizo eso.
0: Exactamente. La que viene, y creo que ya es la última que vamos a escuchar hoy, Silvia, uh-huh, es... y la vamos a escuchar entera porque la verdad que es un temazo. Un muchacho muy fachero, pelo largo.
1: Perdón, apareció... ¿sabes por qué debe ser esto de Diego? Porque coincide en alguna medida algo. Y entonces dijeron, dice Diego, estaba por este...
0: Sí, tenía la pupila hidratada.
1: Claro, sí. Dijeron, es Maradona y sí, después sí, que paren la bola que se echa a correr. Pero supongo que viene por ahí, ¿no?
0: Sí, pero no, pero ya eso quedó zanjado ya. Este muchacho que vamos a escuchar ahora, en un momento, apareció en la década del 90, un muchacho nacido en Milán, Italia, uh-huh, pelo largo, muy fachero, cantando una balada, que también tuvo mucho éxito en Italia, explotó y tuvo que hacer una versión en castellano porque le empezó muy bien primero en España y después saltó el charco y le fue muy bien acá. Se llamaba Gianluca Grignani.
1: Oh, sí.
0: Grignani, en realidad.
1: Sí, le señor.
0: Metí una letra que no iba. Pero Gianluca Grignani, muy fachero el guaso cuando pibe.
1: Sí.
0: Ahora está medio venido menos, pero bueno, llega siendo...
1: No, pero debe tener su fachita.
0: Tiene su facha. Y sacó una balada que la verdad que es un temazo. Seguramente la han escuchado también en sus casas. Se llama Mi historia entre tus dedos. Y esta la vamos a escuchar entera porque es un temazo.

0: vamos.
1: Hermoso, nos vamos saludando, por supuesto, a los maestros, a las maestras.
2: Sí,
1: hoy
2: totalmente,
1: en su día,
2: feliz día para todos y todas.
1: Y nosotros volvemos el lunes, si Dios quiere. Ahora nos quedamos con el fútbol.
2: Ahora viene fútbol, viene Boca, ¿eh?
1: Boca a las 9:30, creo.
2: A las 9:30 viene la transmisión ahora, Boca contra Central Córdoba de Santiago del Este.
1: Hasta el lunes, si Dios quiere.

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1: Las 9 de la noche en la República Argentina. El precio del petróleo casi toca los $110. El precio internacional del crudo Brent alcanzó los 109,97 centavos por barril. El recrudecimiento de las hostilidades en Oriente Medio recortó la oferta, disparó el precio de los combustibles y obligó a la Argentina Internacional a la Agencia Internacional de la Energía a volver a bajar su previsión de demanda mundial para 2026. Alerta meteorológico por fuertes lluvias rige para La Pampa, centro y norte de Mendoza, sur de Córdoba, centro y sur de San Luis y de la provincia de Buenos Aires y la costa norte de Río Negro. En San Luis, en donde nos escuchás por AM1170, la temperatura es de 12 grados con cielo despejado. Aquí en Buenos Aires, 15 grados 6 décimas, humedad 82%, el cielo está nublado.
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